Iniciábamos nuestro decodificador de este día con Stanislao Marino y la canción Yo te redimí, desde el LP Los Juicios de Dios, lanzado en 1981. Stanislao Marino nació el 25 de febrero del año 1951 en Amantea, Italia. Es un cantante, compositor, productor y predicador italo-venezolano de música cristiana, conocido por éxitos como La Gran Tribulación y ¿Por qué te alejas de tu Señor?, así como tantos otros. Comenzó en el grupo Los Cazadores, se consolidó como solista y pastor en los Estados Unidos, teniendo una trayectoria marcada por su conversión y ministerio que impactó a muchos en Latinoamérica y en el mundo entero. Un creador de éxitos, Stanislao Marino, que yo te nombré algunos, pero son muchísimos más los que tiene, entre esos, este, Yo te redimí, con el que abríamos nuestro programa de hoy, Stanislao Marino, Los Juicios de Dios, año 1981.

0: Bienvenidos, bienvenidas. ¿Cómo les va, mis queridos amigos y amigas? ¿Cómo están? ¿Qué cuentan? ¿Qué dicen? Aquí estamos. Soy Quique Frechelli y yo los invito a que nuevamente se dispongan a disfrutar de estos éxitos de los 80, los 90 y primera década del 2000. A recorrer, a abrir el baúl de los recuerdos y que fluyan estas canciones de antaño que marcaron nuestras vidas, que marcaron los corazones de muchas personas a lo largo de todo el continente. Para comunicarse con nosotros están disponibles dos vías directas. Tenemos el Instagram, @eldecodificador, y tenemos el Facebook, @eldecodificadorargentina. De las dos maneras pueden entrar en contacto directo con nosotros. Pueden contarnos desde donde nos escuchan, qué están haciendo mientras escuchan El Decodificador, cuáles son sus recuerdos, qué canción les gustaría volver a escuchar y qué recuerdo desbloquearon con algunas de estas canciones. @eldecodificador en Instagram, @eldecodificadorargentina en Facebook. Ahora es tiempo de seguir compartiendo música. Estamos en la década de los 80. Nuestro programa siempre inicia con canciones de los 80. Luego pasamos a los 90, hacemos una recorrida por la música en inglés y concluimos con música de los años 2000. 1989 es el año donde se lanzaba el LP Sin Fronteras, el volumen 5, de Beto Pérez, que interpretaba este tema que vamos a escuchar a continuación. La canción fue compuesta originalmente por Adrián Juniors, interpretada y dada a conocer masivamente por Beto Pérez. El tema se llama Tú Eres la Fuente.
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0: Escuchábamos la voz de Beto Pérez interpretando el tema Tú eres la fuente, parte de Sin Fronteras, el volumen 5 de Beto Pérez, lanzado en 1989.
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0: Aldo Angeleri supo ser tecladista estable de la banda de Enrique Gómez cuando Enrique Gómez se presentaba con músicos en vivo. En el año 1991, Aldo lanzó el LP solista En Campo de Batalla. Y entre otras canciones, realizó la versión en español del original de Michael Smith, Lugar en este mundo. Es esa canción la que vamos a escuchar ahora aquí en el Decodificador de los Recuerdos.
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0: Eraldo Angeleri, tecladista, desde En Campo de Batalla, su álbum, su único álbum, de 1991. La versión en español del original de Michael W. Smith, Lugar en este mundo.
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0: Alejandro Alonso nació en Querétaro, México, el 14 de agosto de 1952 y falleció en la misma ciudad el 30 de enero de 2022. Fue un guitarrista, cantante y compositor mexicano de música cristiana muy respetado a nivel mundial. Estaba muy influenciado por B.B. King, Eric Clapton, Larry Carlton, entre otros guitarristas trascendentes. Rápidamente, Alonso aprendió a tocar el bajo, la batería y también algo de piano. En el año 1971 tuvo una experiencia espiritual y entregó su vida a Jesucristo. Enseguida comenzó a componer su propio material y desarrolló sus habilidades vocales para poder compartir ese renacimiento que había experimentado. En 1992 lanzó lo que quizá haya sido uno de los álbumes más populares de su carrera, Alguien. Es el título de aquel álbum, Por un poco de dinero, es el título de este tema.

0: por un poco de dinero. Alejandro Alonso desde el LP Alguien del año 1992.
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0: Federico Damián Freddy Coyoca nació el 14 de febrero del año 1975. Es un músico cristiano, pianista y líder de adoración argentino-estadounidense. Ha lanzado varios notables álbumes de estudio, incluidos Dance el Ritmo en 2001 y Unconditional en 2002, ambos bajo el sello One Voice Music. Freddy Coyoca fue nominado para un premio DAB en el año 2002. Más que un sentimiento, se llamó en larga duración que en 1999 dio a conocer Freddy Lluvia de Amor, el tema que elegimos para compartir aquí.

En el decodificador de los recuerdos era Freddy Coyoca quien pasaba con su canción Lluvia de Amor, desde Más que un sentimiento, álbum de 1999.

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0: Son las 9:32. La temperatura es de 12 grados y la humedad del 24%.
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1: Nos metemos ahora a recorrer la música en inglés. Bloquecito con canciones, tres canciones de los años 90, 80 y tenemos, sí, dos de los 80 y una de los 90 en inglés. Después volvemos al español. Esta es de 1994. ¿Quién la interpreta? Brent Burgoyne, que es un músico, compositor y productor estadounidense conocido por ser la mitad de la banda Burgoyne Tag, que tuvo éxito con I Don't Mean All, y por su carrera como solista dentro de la música cristiana contemporánea, trabajando con artistas de la talla de Michael W. Smith y Jackie Velázquez, además de haber sido ejecutivo en varias discográficas. Brent nació en Nueva Orleans en 1958, comenzó su carrera en California, cofundó Burgoyne Tag en 1984 y luego se enfocó en la producción y en la industria cristiana a finales de los 90, antes de retirarse definitivamente de la industria musical activa. Pero nos dejó grandes canciones, grandes producciones, entre ellas Únete al Mundo Vivo de 1994, desde donde extraemos Armonía Perfecta.
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0: Era Brent Burgess con Armonía Perfecta desde Únete al Mundo Viviente, año 1994.
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1: Harvest fue una banda cristiana fundada en Bloomington, Indiana, Estados Unidos, por Jerry Williams en el año 1977. La visión de Harvest era ver a 100 millones de personas llegar a conocer a Jesucristo personalmente a través del ministerio musical de esta banda. Jerry Williams provenía del mundo del espectáculo en clubes nocturnos y la música había sido una parte fundamental de su vida. Williams pasó un tiempo tocando la guitarra en las calles de Texas antes de convertirse en pastor en Bloomington, en Indiana. Junto con Jerry Williams, los miembros originales de Harvest fueron Ed Kerr y Paul Wilbur, ambos estudiantes de música. Give Them Back es el álbum de 1987 que Harvest lanzaba al mercado y desde donde nosotros tomamos esta canción que se titula Todo lo que hay en mí.
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0: Todo lo que hay en mí, Hardest, era lo que sonaba aquí desde el año 1987 en el decodificador de los recuerdos.
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1: Gregory Xavier Bowles nació el 12 de enero de 1950 y es un cantante de rock cristiano reconocido por sus años como voz principal de Petra desde 1979 hasta 1985. Desde su salida de aquella banda, Bowles ha llevado una carrera como solista bastante prolífica. Entre 2010 y 2012 lideró una encarnación de su antigua banda llamada Classic Petra, junto con algunos de aquellos ex compañeros de la formación original de Petra. Bowles aprendió música por sí solo a la edad de 13 años, comenzando su propia banda llamada The Wombats. Al crecer, tuvo la oportunidad de compartir escenario con Janis Joplin, Chicago y otros artistas reconocidos más. Luego, formó otra banda llamada Gideon Bill en Indianapolis. Desde su carrera solista en el año 1986, el álbum The River is Rising, El Río Está Corriendo, All I Can Do, Todo Lo Que Puedo Hacer, Greg Bowles, en el aire del decodificador de los recuerdos.

0: El Río Está Creciendo fue el nombre del álbum de 1986 al que pertenece esta canción que lleva por título Todo lo que puedo hacer. Greg X Balls sonaba en El Decodificador de los Recuerdos.
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0: Nos metemos en la recta final con la música en español de los años 2000. Dizzy Reto es un grupo musical hondureño que nació en 1998 y forma parte del ministerio evangelístico Destiny Ministry. Su música, en los géneros del reggaetón, dance, hip hop, techno, busca hacer conocer el evangelio a aquellos que gustan de esos estilos. Entre sus canciones más conocidas se encuentran Bulla, Dime Quién Vive, One Two, Estás Listo, Vida y Esposa Mía. Está formada por el Gringo Loco, Caleb Schwab, su nombre real, y por el Flaco, Juan Carlos Alvarado, que no es el Juan Carlos Alvarado de los Salmos, el salmista Juan Carlos Alvarado, no. El nombre de este proyecto musical, Dizzy Reto, deriva de las iniciales empleadas en Dedicados a Cristo con un ritmo para la juventud. Lo afirmó así Gringo Loco en una entrevista, quien además reveló que ese nombre se lo puso Dios en su corazón cuando él era un adolescente. Bulla, Dizzy Reto, desde Sinvergüenza, año 2005.

0: para hacer bulla.
1: Era Dizzy Reto con Bulla desde el LP Sinvergüenza, año 2005.
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0: Esto ha sido todo por hoy. Llegó el momento de levantar campamento, llevarme mi música para otra parte, pero el encuentro se va a renovar, ¿eh? Nos volveremos a encontrar en el aire de la radio para vivir otro nuevo decodificador de los recuerdos. Soy Quique Fraquele y los invito a que sigamos en contacto a través de las redes sociales. En Instagram, @eldecodificador. En Facebook, El Decodificador Argentina. Los espero allí, seguinos e interactuemos por esas vías. Reitero, Instagram, @eldecodificador. Facebook, @eldecodificador Argentina. Chao, hasta la próxima.
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3: Son las 10.

0: Dios te bendiga. Qué bueno estar contigo hoy. Espero que te mantengas conectado con nosotros durante la semana a través de nuestro podcast diario, YouTube y las redes sociales. Y puedes venir a visitarnos en persona. Nos encantaría tenerte con nosotros en nuestros servicios.
1: Dios los bendiga. Siempre es un gozo entrar en sus hogares. Los amamos y sabemos que Dios tiene grandes cosas por delante. Si alguna vez están en nuestra área, espero puedan acompañarnos en uno de nuestros servicios. Les aseguro que los haremos sentir como en casa. Muchas gracias por asistir el día de hoy. Me gusta empezar con algo chistoso cada semana. Saben que estos chistes no llevan toda la doctrina. Eso aplica especialmente el día de hoy. Escuché acerca de esta mujer en sus 50. Tuvo un infarto al corazón y en la mesa de operación le preguntó a Dios si iba a morir. Dios le dijo no. Todavía te quedan 40 años más. Durante la recuperación decidió quedarse en el hospital y aprovechó para operarse la cara. Se rehizo la cintura, una liposucción, una reconstrucción total. 2 meses después, mientras salía del hospital, la golpeó un auto y murió. Llegó al cielo y le dijo a Dios, Señor, pensé que me quedaban todavía 40 años más de vida. ¿Qué pasó? Dios le dijo, perdóname, es que no te reconocí. Muy bien. Levanten sus Biblias. Dígalo en serio. Esta es mi Biblia. Soy lo que dice que soy. Tengo lo que dice que tengo. Puedo hacer lo que dice que puedo hacer. El día de hoy aprenderé la palabra de Dios. Confieso seguro, mi mente está alerta, mi corazón receptivo. Nunca seré el mismo otra vez. En el nombre de Jesús. Dios los bendiga. El día de hoy les quiero hablar acerca de no vivir buscando la aprobación de los demás. Muchas personas obtienen su valor y estima de lo que las personas piensan acerca de ellos. ¿Les caeré bien? ¿Me aprueban? ¿Pensarán que soy importante? A causa de eso, de esa inseguridad, se la pasan constantemente queriendo quedar bien con los demás. Tratan de ganarse a la gente, intentan cumplir todas sus expectativas. Cuando hacemos esto, terminamos siendo controlados y manipulados por ellos. Dejamos que la gente nos coloque en su molde y nos convertimos en algo que realmente no somos. Conozco personas en este momento, no están siguiendo sus sueños porque están muy preocupados que si no cumplen las demandas de todos sus familiares y amigos, quizá los decepciones, quizá puedan llegar a perder su aprobación. El problema es que si su aprobación solo se basa en que tú cumplas todas tus expectativas y los mantengas felices, entonces no son verdaderos amigos, son manipuladores, te están controlando. Existe una verdadera libertad en saber que tú no necesitas la aprobación de los demás, tú ya tienes la aprobación de Dios. No desperdicies tu vida tratando de mantener a todas las personas felices. Algunas personas ni siquiera quieren ser felices. Tienes que tener la seguridad como para decir, te amo, pero no permitiré que me controles. Quizá no me des tu bendición, pero está bien porque ya tengo la bendición de Dios. Y no me voy a dedicar a complacer a las personas, me dedicaré a complacer a Dios. Quizá pienses, Joel, si hago eso, no los haré felices. Pues tal vez es tiempo de que ellos no sean felices en vez de que tú no seas feliz. Tienes que tomar el control de tu propia vida. Si estás siendo manipulado y permites que alguien te presione en convertirte en alguien que tú no eres, la culpa no la tiene la otra persona, la culpa la tienes tú. Tú controlas tu destino. Y claro que puedes ser amable, puedes ser respetuoso, pero tienes que pintar tu línea, dejar de permitir que alguien te haga sentir culpable porque no cumples con todas sus exigencias. Deja de permitir que alguien controle tu vida por miedo a perder su aprobación. Amigos, la vida es muy corta para intentar mantener a todos felices. Tienes que aceptar el hecho que no puedes complacer a todo el mundo. No es posible obtener la aprobación de todas las personas. Si vas a cumplir tu destino, tienes que mantenerte fiel a tu corazón. No puedes permitir que la presión de las personas a tu alrededor te haga cambiar. Cuando mi padre partió con el Señor, que comencé a hacerme cargo de la iglesia, hubo un hombre experimentado que conocía de toda la vida. Él se me acercó y me dijo, Joel, si quieres que esto funcione, tendrás que hacer estas cosas. Me dijo cómo administrar la iglesia, cómo ministrar, cómo liderar al personal, cómo avanzar. Y claro que lo escuché, estuve muy abierto, pero nada de lo que me dijo estaba de acuerdo con lo que yo sentía. Oré, busqué en mi corazón, pero lo que él me dijo, yo no lo sentía. Tuve que arriesgarme a caer de su gracia para seguir mi propio corazón. Y saben, fue una decisión muy difícil, pero yo sabía que era mejor tener la aprobación de Dios que tener la aprobación del hombre. Tuve valor, seguí mi corazón y Dios nos bendijo, todo salió bien. Algo que fue interesante es que sí caí de su gracia. No le pareció que no haya seguido su consejo. Siempre habrá personas como esta, personas que se molestan si no lo haces como ellos dicen. A ellos no les interesa realmente, no están interesados en tu bienestar. Si les importaras, serían lo suficientemente maduros como para decir, aun cuando no lo hagas a mi manera, aun cuando no tomes mis consejos, yo te voy a apoyar, yo te voy a ayudar. ¿Sabes qué? Porque soy tu amigo y te quiero ver triunfar. Ese es un verdadero amigo. Cuando eres honesto con las personas y compartes lo que hay en tu corazón, un amigo verdadero siempre te dirá, aunque no esté de acuerdo, ¿sabes qué? Tú puedes escuchar a Dios. Tú también tienes al Espíritu Santo. Yo te voy a ayudar. Pero si solo te quieren hacer sentir mal, te quieren hacer pensar que necesitas seguir su consejo, que estás tomando una muy mala decisión, esa persona está más interesada en controlarte que en ayudarte a cumplir el destino que Dios creó para ti. Y cuando no seguí el consejo de este hombre, nunca más estuvo de mi lado. Y no era algo muy obvio, lo hacía de una manera muy sutil. Simplemente entrábamos en el mismo lugar y yo podía sentir su desaprobación. Pero gracias a Dios que pude entender lo que les digo el día de hoy. Yo sabía que no debía tener su aprobación, porque Él no es Dios, Él no está en el cielo, Él no escribió el plan para mi vida. Dibujé la raya y dije, Señor, quizá Él no me apoye, pero yo sé que tú me apoyas. Dios, quizá no tenga su aprobación, pero sé que tengo tu aprobación y eso es todo lo que importa. Así que seguí hacia adelante haciendo lo que Dios puso en mi corazón y Dios no solo nos ayudó en esa transición, sino que nos permitió salir mucho mejor de lo que estábamos antes. Dios sabe lo que está haciendo en tu vida. He encontrado que muchas personas no estarán de tu lado sin importar lo que hagas por ellos. No pases tu vida intentando obtener la aprobación de alguien que nunca te dará su aprobación. Quizá es un jefe en la oficina. Podrías hacer tu trabajo y lo de 3 personas más y aún así te harán menos. No te preocupes por eso. Tú no necesitas su aprobación. Dios peleará tus batallas. Dios te llevará a donde debes llegar. Quizá tengas este familiar que halaga a todos en la familia menos a ti. Podrías ganar la Copa del Mundo y aún así te ignorará y alardeará de todos los demás. No permitas que te roben el gozo. Tú no necesitas su aprobación. Ellos no pueden evitar que llegues más alto. Si tú sigues dando lo mejor y enfocas tu energía en los sueños que Dios te dio, en vez de siempre estar intentando recibir la aprobación de los demás y que piensen que eres lo suficientemente capaz, que eres talentoso, no, sé seguro de la persona que Dios te hizo ser. Antes de que nacieras, Dios te marcó con su sello de aprobación. He visto muchas personas, se la pasan quedando bien con los demás, tratan de ganarse a la gente, de impresionar a los demás. Básicamente están intentando comprar su amistad, están comprando su aprobación. El problema con eso es que si empiezas una amistad de esa manera, es la única manera en que la podrás mantener. Si permites que te controlen y tienes que cumplir todas sus exigencias, entonces un día, cuando lo entiendas, vas a decir, estoy harto de que me manipulen. No vale la pena la energía y el esfuerzo. Simplemente te van a hacer a un lado y no tendrás su aprobación después de todo. Es mucho mejor esperar que Dios nos traiga conexiones divinas. Ese hombre que se molestó porque no tomé su consejo, él pensaba que sabía lo que yo debía de hacer mejor que yo mismo. La verdad es que Dios siempre te dará dirección para tu vida más que a cualquier otra persona. Otras personas te podrán sugerir, te pueden dar ideas, pero lo principal es que Dios te va a hablar directamente a ti. El Espíritu Santo vive dentro de ti. Él te dirige, Él te guía. Y claro que es bueno estar abierto y escuchar el consejo de tus padres, de tus amigos, tus superiores, pero tienes que seguir tu propio corazón. En nuestro interior existe una pequeña voz, un saber en lo profundo del alma. La verdad es que Dios siempre te dará dirección para tu vida más que a cualquier otra persona. Otras personas te podrán sugerir, te pueden dar ideas, pero lo principal es que Dios te va a hablar directamente a ti. El Espíritu Santo vive dentro de ti. Él te dirige, Él te guía y claro,

Ahora, ten cuidado con la gente que siempre tiene una palabra del Señor para ti. Y yo crecí en la iglesia, yo he escuchado muchas palabras del Señor. Algunas muy acertadas, otras muy equivocadas. Así que cada vez que alguien te dé, entre comillas, una palabra del Señor, esa palabra debe de confirmar lo que tú ya sientes en tu interior. Cuando ese hombre me dijo cómo debía manejar la iglesia, no era lo que yo estaba sintiendo dentro de mí, estaba totalmente alejado. He aprendido que Dios no te dirá algo a ti acerca de mi vida sin decírmelo también a mí. Dios y yo estamos en comunicación, hablamos todos los días. Algunas personas inclusive utilizarán la Biblia, dirán cosas espirituales, tendrán una palabra del Señor para manipularte, controlarte y lograr sus objetivos. No caigas en esa trampa. Un hombre se acercó después del servicio hace un tiempo, estaba muy bien vestido, era muy exitoso, que si yo no comenzaba a dejarlo predicar algunos domingos, la iglesia se iba a desmoronar. Me dijo, Joel, lo he visto muy claro, la iglesia no va a durar al menos que yo comience a predicar. Esa palabra del Señor me entró por un oído y me salió por el otro. Y no fue porque tenga la cabeza hueca tampoco. Desde aquel entonces hemos crecido a 20,000 personas. Nos está yendo bastante bien. ¿Qué quiero decir? No tomen ninguna decisión basada en lo que alguien te dice si no va de acuerdo a lo que Dios puso en tu interior. Tú puedes escuchar a Dios por ti mismo. Si yo hubiera querido complacer personas y hacer las cosas como ese hombre quería, predicar como él quería, estoy seguro que no me encontraría aquí. Tendría su aprobación, pero ¿de qué me sirve? Prefiero tener la aprobación del creador del universo. Prefiero tener la aprobación del Dios que habló y se creó la tierra, contento con lo que estoy haciendo. Algunas veces, para poder complacer a Dios, vas a tener que desagradar a la gente. Esto fue muy difícil para mí. Mi personalidad es quererle caer bien a todos, me gusta complacer a la gente. Cuando sigues lo que hay en tu corazón, algunas personas no estarán felices. Quizá no lo van a entender. Puede que caigas fuera de su gracia. Inclusive puedes perder su amistad. Cuando mi madre tenía 26 años de edad, mi padre decidió dejar la iglesia que había pastoreado durante muchos años. La congregación no estaba realmente de acuerdo con la nueva doctrina de fe, sanidad y milagros. Mi madre tenía amigos ahí desde hace muchos años, desde que eran muy jóvenes. Pero esos amigos, en vez de celebrar el nuevo inicio de mi madre, en vez de estar feliz con el nuevo capítulo en su vida, ellos no querían saber nada acerca de ella. Los amigos de mis padres de toda la vida se alejaron de ellos solo porque mi padre decidió lanzarse por su cuenta. Me gusta lo que Jesús dice en Lucas 18. Dice así, les aseguro que todo aquel que deje familia, amigos, casas por causa del reino de Dios, recibirá mucho más en este mundo. Muchas veces más. Dense cuenta que no dice, cuando llegues al cielo, Dios te va a bendecir. Dice que en este mundo, si tú dejas cualquier cosa por Dios, Él te recompensará mucho más de lo que puedes imaginar. Y saben, mi madre perdió a todas sus amigas. No estaban dispuestas a darle su aprobación. Pero les puedo decir, Dios es un Dios fiel. Mi madre consiguió muchas amigas nuevas, muchas más de las que podía imaginar. Para mis padres hubiera sido mucho más fácil quedarse en el barco, irse a lo seguro, mantener la aprobación de su familia y de todos los amigos de la comunidad. Pero en algún punto, Dios te pedirá que te bajes del barco. Y no sería tan difícil si todos nuestros amigos y familiares estuvieran de nuestro lado apoyándonos. Pero muchas veces pasará lo contrario. Un amigo que conoces desde siempre, alguien a quien realmente admiras, te intentará convencer de quedarte donde estás. Quizá como a mis padres te darán un ultimátum, quédate aquí y te apoyaremos. Pero si te vas, pierdes nuestra aprobación. O si te vas, pierdes nuestro apoyo. Ahí es cuando debemos decir como el apóstol Pablo, prefiero complacer a Dios que ser popular entre la gente. No permitas que el miedo de lo que la gente piensa te mantenga atrás. ¿Qué pensarán de mí? ¿Qué pensarán mis amigos? ¿Me apoyará mi familia? La verdad es que, como en el caso de mis padres, algunos no te van a apoyar. Pero esto es lo que he aprendido. Si te dejaron, es porque no lo necesitabas. Dios dijo que nunca te dejará y nunca te desamparará. Así que si ellos se fueron, si te traicionaron, si te dejaron, y en verdad tú lo necesitabas, significaría que Dios te está desamparando. Sabemos que Dios no puede mentir.

0: Así que tú mismo sabes la conclusión a esto. Si me dejaron, no formaban parte de mi destino. Si no quieren ser mis amigos, entonces es porque no los necesito. Si no me quieren dar su aprobación, no hay problema. Tengo la aprobación de Dios. Amigos, la vida es demasiado corta para vivirla siendo controlados y manipulados, tratando de complacer a todos, tratando de ganar la aprobación de las personas. Tú no necesitas gente que sea así. Si sigues cayendo en la trampa, permitiendo que te hagan sentir culpable, haciéndote sentir mal porque no les llamas todos los días, ahora resulta que están molestos porque no seguiste su consejo, tienes que buscar cómo contentarlos, esas personas te alejarán de cumplir tu destino. Algunos de ustedes están permitiendo que el miedo los cambie, el miedo de perder la aprobación, el miedo de lo que alguien pueda pensar de ti o de perder una amistad.
1: Estas cosas te quieren convertir en alguien que tú no eres.
0: Si se encuentran tan preocupados por mantener a la gente feliz y ganar su favor, se pueden perder las cosas nuevas que Dios quiere hacer. Y muchas veces una persona, aunque tiene buenas intenciones, nos puede limitar. Una vez Jesús les dijo a Pedro que iría a Jerusalén, pero le dijo, no Señor, no irás, eso es peligroso, quédate aquí conmigo. Y claro que Pedro amaba a Jesús, estaba preocupado por él, pero él no podía entender su destino. Muchas veces lo que Dios puso en tu corazón, aún la gente que te aprecia no lo podrá entender. Y esto no significa que debes de alejarte de ellos o debes dejarles de hablar. Lo que sí debes hacer es actuar con fuerza y decir, yo sé que esto es una parte de mi destino y voy a avanzar para alcanzarlo. Y lo voy a hacer con su aprobación o sin su aprobación. Jesús le dijo a Pedro, hazte a un lado, yo tengo que ir a Jerusalén. Jesús fue fuerte, Jesús fue firme, pero nunca le faltó al respeto. Jesús no le dijo, nunca más te voy a hablar porque no concuerdas conmigo. Jesús simplemente le dijo la verdad en amor y Jesús fue y cumplió su destino aún sin la aprobación de Pedro. De la misma manera, tú no lograrás todo lo que Dios tiene para ti si siempre estás buscando tener la aprobación de la gente a tu alrededor. Me gustaría decir que toda tu familia y amigos estarán ahí para apoyarte, para animarte, para darte fuerza, pero muchas de las veces será al revés. Alguien se pondrá celoso, alguien no lo podrá entender, alguien comenzará a hablar mal de ti, tratará de hacerte sentir inferior, tratará de descreditarte. Tú tienes dos opciones. La primera es enfrentarlos y demostrarles que ellos están mal y que tú tienes la razón. O puedes tomar un mejor camino, tener un mejor enfoque, tener la actitud para decirles, los amo, pero no necesito tener su aprobación. Si no lo pueden entender, está bien. No me voy a frustrar por sus críticas, no voy a perder el enfoque y pelear esa batalla, porque yo sé que tengo la aprobación de Dios y Él me ha prometido que todo lo que deje por causa de su reino me será recompensado grandemente. Esa es una actitud muy poderosa. Cuando estás tan seguro de la persona que eres, cuando tienes tanta confianza en el destino que tienes por delante, que aún y cuando la gente no te apoye, que aún y cuando adrede te hagan un lado y te ignoren, te quiten su aprobación, no pasa nada. Tú mantienes la sonrisa, sigues adelante, sigues dando lo mejor. Déjame decirte que si haces eso, nada te podrá detener. El creador del universo derribará cualquier obstáculo y te llevará justo a donde debes llegar. Acepta este desafío y mantén una buena actitud. Sacúdete las voces negativas. No pongas atención a las críticas que están intentando desacreditarte y hacerte sentir mal. He aprendido que si mantienes la fe, mientras más hablen de ti, más Dios te levantará.

0: Son las 10 y 30 minutos. La temperatura es de 11 grados y la humedad del 26%.
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Hablar sin humillar. Corregir no es humillar. Se puede ser firme y respetuoso al mismo tiempo. Las palabras pueden construir o destruir. Elegí la que más edifican. Cuando hablas con respeto, abrís caminos. Cuando humillás, cerrás puertas. ¿De qué lado querés estar? 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

0: Son las 11 y 3 minutos.
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0: 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Un siglo de historia. ...1997... comienza la temporada económicamente más exitosa de la NBA y la última para Michael Jordan. Solo de salario Jordan recibe $33.140.000... pero antes, el 25 de enero, era baleado, torturado, quemado y asesinado José Luis Cabezas, ícono de la lucha por la libertad de prensa. No se olviden de él. 1998. Explosión de la Internet como nueva forma de comunicación. Cada 4 segundos se conecta una nueva dirección. Se envían 600 millones de emails diarios y la red se duplica en volumen cada 50 días. Fue un siglo de historia. Quédate atento. Volveremos con más.

0: Es la hora cero.
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2: Entre más cerca caminemos de su lado, más frecuentemente escucharemos su voz. Dijo Jesús una vez, mis ovejas escuchan mi voz, yo las conozco y me siguen. Cuando caminamos de cerca a nuestro Señor, conoceremos de cerca su voz.
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1: ¿Cómo que alegría en los problemas? Esa es la pregunta que muchos nos harían si les diéramos esa recomendación. Alégrate cuando tengas problemas. Y es lógico. Cuando tenemos problemas, lo menos que nos apetece o podemos hacer es alegrarnos. Sin embargo, preocuparnos no resuelve nada, ¿no es cierto? Por tanto, necesitamos reflexionar y recordar lo que nos dice Santiago en su libro en la Biblia. En el primer capítulo nos dice que es un tiempo para alegrarnos mucho porque se pone a prueba nuestra fe. De eso debemos ser conscientes. En las pruebas nuestra fe se desarrolla si nos enfocamos correctamente. Escucha lo que dice Santiago, capítulo 1, versículo 2. Amados hermanos, cuando tengan que enfrentar cualquier tipo de problemas, considérenlo como un tiempo para alegrarse mucho, porque ustedes saben que siempre que se pone a prueba la fe, la constancia tiene una oportunidad para desarrollarse. Nos llegamos a parecer a quien pasa más tiempo con nosotros. En ese mismo capítulo nos invita a pedirle sabiduría a Dios. Y sin dudar, porque no debemos estar divididos en nuestra lealtad entre Dios y el mundo. Hemos visto que Dios nos promete sabiduría si se la pedimos, y la manera de adquirirla es pasar más tiempo en conexión con

Él. Nos conectamos con Dios al orar y al leer la Biblia. No solo leerla, reflexionar en ella, pedirle al Espíritu Santo que nos indique qué nos quiere decir hoy, qué debemos aprender. Y mientras más tiempo pasemos a solas con Dios, nos pareceremos más a Él, porque es un hecho que nos influye todo lo que ocupe mayormente nuestro tiempo. Santiago capítulo 1, versículo 5 dice: si necesitan sabiduría, pídansela a nuestro generoso Dios y Él se la dará, no los reprenderá por pedirla. Y enfocarnos en el gran poder de Dios nos hace sentir victoriosos aún en medio de las pruebas. No dudar de que estamos pasando por dificultades, no. Pero Dios nos acompaña y hará que todo obre para bien. Solo debemos esperar, pero esperar en Él, sabiendo que nos responderá en su tiempo, no en el nuestro. Por tanto, sí, alégrate en los problemas porque están en manos de Dios si los sueltas, y Él, que es el Todopoderoso, se va a encargar. Ten esa confianza, esa fe y esa certeza que es la que te puede dar alegría sin importar lo que esté ocurriendo. Esa no es tu realidad. Tenemos una realidad espiritual más importante.

0: Es la hora 0:30. La temperatura es de 7 grados y la humedad del 32%.
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1: Hace muchos años apareció un comentario en mi Twitter que me sorprendió muchísimo. Alguien me había escrito la siguiente frase: a Marcos Witt habría que bañarlo en gasolina y prenderle un fósforo. Casi me caí de mi asiento. A primera lectura sentí como la fuerza del insulto, pero después de leerlo un par de veces más me empezó a dar risa. No podía creer que alguien tuviera el valor de escribir algo tan ridículo. Digo, está bien que no le caiga yo bien a esa persona, pero bañarme en gasolina. ¡Wow! Algo drástico, ¿no le parece? Seguramente la persona que escribió aquello ni siquiera tendría el valor de llevar a cabo esa amenaza. De vez en cuando vuelvo a sacar esa captura de pantalla y bendigo a aquella persona que me maldijo. Que por cierto es lo que nos encargó nuestro Señor Jesucristo cuando dijo en Lucas 6:28, bendigan a los que los maldicen y oren por los que los maltratan. Así que he decidido que solo voy a bendecir a los que hablan mal de mí. No permitiré que sus insultos se conviertan en amargura en mi vida. Simplemente no vale la pena.
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3: Bueno, el mensaje de hoy te va a bendecir, es la idea. He orado al Señor para que esta palabra nos bendiga a todos. Que esta palabra nos edifique a todos. Así que, Biblia en mano, si tienen Biblia, celulares, vamos a compartir un mensaje que lo he titulado ¿Podés ver lo que tenés? ¿Podés ver lo que tenés? Eso sí que es importante descubrir hoy, poder ver. Y en el libro de San Lucas, capítulo 19, verso 42, hay una expresión de Jesús que dice así: oh, si también tú conocieses, a lo menos en este tu día, lo que es para tu paz. Yo voy a parafrasear: lo que es para tu bien, lo que es para tu prosperidad, lo que es para tu salvación, lo que es para tu bienestar, lo que es para lo que vos querés. Oh, pero... ¿qué dice? ¿Qué dice tu Biblia? Ah, no, lo están leyendo todavía. San Lucas 19:42. Mas ahora está encubierto de tus ojos. Voy a ir de nuevo. Para todos los que están aquí presentes, los que me ven por la televisión, los que me escuchen por radio en vivo en este momento, el título te desafía y te dice: ¿podés ver lo que tenés? Y la Biblia nos enseña que Jesús se pone frente a Jerusalén y expresa, oh, si también tú conocieses al menos este tu día. Diga conmigo: este es mi día. Este es un gran día. Este es un gran momento. Donde hay cosas que Dios las puso. Hay cosas que Dios ha dado, asignado, pero que muy probablemente no las estás viendo. No las podés discernir. Había paz para Jerusalén. Había salvación para Jerusalén. Había bendición para Jerusalén. Estaba todo. Recién cantábamos, si te tengo a ti, lo tengo todo. Pero esta gente no tenía nada. Se quedó sin nada. Literalmente se quedaron en la calle. Pasaron no muchos años, se quedaron sin templo, sin el oro del templo, sin los utensilios, sin altar para sacrificar. Se quedaron sin ciudad, sin gloria, y fueron dispersados, como la Biblia dice en San Lucas, que serían llevados hasta lo más recóndito de la tierra, porque no reconocieron el día del Señor. No reconocieron lo que había frente a sus ojos. ¿Por qué no reconocieron lo que estaba frente a sus ojos? Pablo les dice a los Corintios capítulo 4, se quedaron sin ciudad, sin gloria, y fueron dispersados, como la Biblia dice en San Lucas, que serían llevados hasta lo más recóndito de la tierra, porque no reconocieron el día del Señor.

Corintios 4:4, véalo por favor, porque ahí se va a dar cuenta de lo que le pasó a esa gente. El Dios de este siglo, y habla de un Dios que está con minúscula, no está hablando de Dios el Creador, está hablando de Satanás. El Dios del siglo es el demonio. Es el diablo, que cegó el entendimiento. Quiere decir que puede cegar el entendimiento, puede bloquear la capacidad que Dios le dio al ser humano para entender y entrar en la dimensión espiritual. Eso fue bloqueado. Eso no lo puede el ser humano resolverlo por sí mismo. Necesita una intervención divina, necesita intervención del Creador, el que te dio la capacidad de ver el mundo espiritual. Por eso el humanismo, la ciencia, el hombre carnal, por más estudio que tenga, llega a un punto, un nivel donde no puede pasar la barrera del alma hacia la barrera del espíritu. Le está oculto, no lo puede ver. Se basa solamente en lo que toca, en lo tangible. Pero esto que ha sido cegado por el Dios de este siglo, para que no les resplandezca la verdad, para que no conozcan y no se salven y no tengan vida eterna, esto el Señor lo resuelve con una acción que ahora vamos a ver, porque la acción de la sangre, y ahora lo vas a ver en la bienaventuranza de San Mateo capítulo 5 verso 8, la acción de Cristo, de la sangre. Mira, bienaventurados los de limpio corazón, porque ellos, ¿qué? Acá está prometiendo algo, poder ver a Dios, su reino, su obra, sus promesas. Acá dice que el de limpio corazón puede ver. Ahora, ¿quién te limpia el corazón? El punto es, ¿quién es capaz de limpiar eso que empañó el vidrio, eso que ensució la lente? Si yo tengo una lente en este momento que puedo ver a la distancia, puedo tener el privilegio de poder ver un satélite, puedo ver quizás Marte, puedo ver Júpiter, pero si a la lente le echan basura, le echan un líquido, le echan barro y está sucio, a menos que lo limpies, no te sirve para nada el lente. Sobre el ojo espiritual hay una catarata. Sobre el ojo que Dios te dio, el ojo espiritual, hay una incapacidad de poder ver lo que Dios tiene. Y solo la obra de Cristo, la sangre de Cristo, puede limpiarnos para poder ver a Dios. Por eso Jesús le dice a Nicodemo, en el capítulo 3 del libro de San Juan, Nicodemo, no, si no naces de nuevo, y esto implica entregar el alma, implica invocar a Dios, implica entregar nuestros pecados al Señor para que Él los redima. Si no naces de nuevo, lo primero que le dicen, no puedes ver el reino, estás cegado. Y segundo, como remate, le dice, no puedes entrar. No puedes entrar donde vos no ves. No puedes entrar. Nicodemo dice, ¿y cómo es esto? ¿Cómo hago? No conozco esto. Y estamos hablando de un hombre capacitado, letrado, que representaría en el día de hoy a un intelectual de la cúspide de nuestra sociedad. ¿Cómo es esto? No entiendo. Como alguien de Harvard que venga acá y dice, ¿qué? No entiendo nada, no sé. Y Jesús le dice al Padre, Padre, gracias, te doy gloria, porque escondiste esto de los sabios, de los entendidos, y se los revelaste a los niños, a los pobres de espíritu. Por eso la bienaventuranza, la primera, dice, bienaventurados los pobres, no de bolsillo,
los pobres de espíritu. Esto significa

0: los pobres que tienen capacidad de reconocer la necesidad de buscar y de invocar a Dios como fuente de toda razón y justicia. Normalmente el ser humano no reconoce su necesidad, se cree que es capaz, autosuficiente, y bueno, en esa autosuficiencia vive, se mueve, ¿sí? Desarrolla su vida en ese ámbito. Pero cuando vos reconoces que necesitas de Dios, que sos pecador, que querés que te salve el Señor, la bienaventuranza viene sobre vos, te limpia los ojos y comenzás a ver. Hoy voy a centrarme en una historia que prometo que te va a ayudar mucho, en una historia que la hemos leído muchas veces, en el segundo libro de Reyes, en el capítulo 4, de una mujer viuda que tiene dos hijos. Bueno, esta mujer viuda tiene una actitud en su necesidad, en su desesperación, sabiendo que vienen a tomar nada más y nada menos que a sus dos únicos hijos, lo más sagrado de su vida. Se lo vienen a tomar. Para ella eran hijos, para el acreedor, ¿sabe qué eran? Esclavos. Te lo repito, para la mamá era lo máximo, eran hijos. Para el acreedor eran objeto de esclavitud. Así te ve Satanás. Así ve el diablo a tus hijos, así ve el diablo a tu familia, así ve el diablo, el infierno, a lo que vos tanto amás y tanto querés. Esta mujer viene, una mujer de las hijas, de las mujeres de los hijos de los profetas, clamó a Eliseo. Esta es la invocación que yo hablo o que hablé recientemente. Eliseo. Primero tenemos que saber qué representa Eliseo. Eliseo significa Dios de mi salvación. Eso es. Dios es mi salvación. Eso significa Eliseo. Quiere decir que la mujer clama a la salvación. Hoy he aquí alguien más importante que Eliseo. Porque Eliseo representaba. Eliseo era sinónimo. Nosotros ya no tenemos representación. Nosotros tenemos al mismo Cristo. El reino de Dios ha descendido a la tierra. Por lo tanto, ahora nuestro clamor no es a un profeta. Ahora nuestra invocación no es a un ser que no sea el Hijo de Dios. Nosotros clamamos ahora a Dios. Clamamos, invocamos o al Hijo de Dios. Bien. Esta mujer dice, clamó a Eliseo diciendo, tu siervo, mi marido, ha muerto. Y tú sabes que tu siervo era temeroso de Jehová y ha venido el acreedor para tomarse a mis hijos por siervo. En la otra traducción dice por esclavo. Esta historia nos ayuda a entender algo muy importante que ahora ocurre. Eliseo le dijo, ¿qué te haré yo? Declárame qué tienes en casa. Bueno, la mujer estaba en un estado de viudez. Perdió la cobertura. Perdió lo que la amparaba. Perdió la seguridad. Y quedó a merced del acreedor. ¿En qué se parece a nosotros? En lo que te voy a exponer ahora. El pecado mató nuestra cobertura. El pecado mató la seguridad que Dios le dio al ser humano. El pecado destruyó lo que te daba confianza, seguridad, tranquilidad, bienestar, etc. Eso pasó allá en el principio. Y quedamos como la viuda, a merced de lo que el verdugo quiere. Quedamos a merced de lo que el acreedor se le antoja. Y viene y reclama. Satanás viene y acusa. Y eso lo puedes ver en el libro de Job, cómo Dios permite que la vida de Job nos dé luz para entender cómo es en el mundo espiritual la guerra que tenemos. ¿Qué hacía Satanás? Iba y acusaba en el trono de Dios y le reclamaba a Dios. Y se apoderó de Job. Porque el pecado le da legitimidad. El pecado le da legalidad al diablo para apoderarse de tus dos hijos, de lo más importante que Dios te ha dado en la vida. Pero nosotros tenemos hoy, gracias al Señor, el Eliseo que es Cristo. Tenemos la salvación que es Cristo. Pero hay que buscarla. La mujer corrió al profeta, corrió a la salvación. Es la única que le quedaba. Si no clamaba a Eliseo, estaba en el horno. Se quedaba sin el pan y sin las tortas. Hoy nosotros tenemos que correr a Cristo, que es nuestra salvación. Y entonces Cristo nos va a decir lo mismo que le dijo Eliseo a la viuda. ¿Qué tenés en casa? Y es la gran pregunta en esta mañana. ¿Qué tenés en casa? O en otras palabras, ¿qué tenés en tu vida? ¿Qué tenés? ¿Qué tenés? ¿Qué dijo la mujer? A ver si se acuerdan. ¿Qué tienes en tu casa? Y yo sabía que iban a decir eso. Pero el mensaje no es ese hoy. No. No, sí, tenía dos cosas que no las veía. Por eso está el título ahí. Tenía dos tremendas bendiciones que no las estaba viendo como la solución para su problema. ¿Qué tenés en tu casa? Y tengo una sola vasija de aceite. Bueno, anda. ¿Qué le dice ahora? Mira lo que dice. Ve y pide para ti vasijas prestadas de todos tus vecinos, vasijas vacías y no pocas. Entra luego y enciérrate tú y tus hijos y echa en todas las vasijas. Cuando una esté llena, ponla aparte. Y se fue la mujer y cerró la puerta entonces, encerrándose ella y sus hijos. Y ellos, ahora después del punto y coma está la revelación. Después el punto y coma está la revelación. Y ellos le traían las vasijas. ¿Podés ver lo que tenés? Ella veía una sola vasija. No estaba viendo a los hijos como una tremenda posibilidad, como una tremenda provisión divina. Porque si bien murió el marido, la cobertura, murió lo primero, pero eso también dio a luz dos tremendos hijos. Aquí vemos que le nacen dos hijos a la mujer y no los valora, no se da cuenta, los está viendo casi como esclavos. De hecho, su clamor es: me los va a llevar como esclavo. Y lo que el profeta dice: no mires a tus hijos como esclavos, míralos como una solución, míralos como una bendición, míralos como una oportunidad para transformar tu casa, para transformar tu vida, para transformar tu destino. Ahora, ¿qué representan esos dos hijos? Hay dos cosas que cuando nos acercamos a Cristo, cuando invocamos a Cristo, Romanos capítulo 10, verso 17, revela el primer hijo. El primer hijo de la gracia se llama fe. Sí, murió una etapa, murió por el pecado, una dispensación que teníamos. Se murió el marido. Pero he aquí, gracias a Cristo nace la fe, porque Cristo es autor y consumador de la fe. Romanos dice: así que la fe viene o nace, se produce al oír el Evangelio y el oír la palabra de Dios. Ella tenía el hijo de la fe. Vos y yo tenemos un hijo que se llama fe. Y la fe, además, tiene una aliada que es extraordinaria, que se llama esperanza. Tenemos una esperanza viva a diferencia del mundo, porque la fe en la palabra, la fe en Dios, la fe en Cristo, la fe en la resurrección de Jesús, me da esperanza viva. Así que tenemos el primer hijo de fe y esperanza. No es poca cosa. El segundo hijo es algo aún más fuerte todavía. Si bien la fe es vital, sin fe es imposible agradar a Dios, y con fe todo es posible, porque para el que cree, todo le es posible. El segundo hijo se llama amor. Dice la Biblia, Romanos 5:5, y el amor de Dios ha sido derramado en nuestros corazones mediante el Espíritu Santo que nos ha sido dado. El amor nace, y ahora te lo voy a hacer ver bíblicamente, ese amor, no es el amor humano. Ayer me tocó, hago paréntesis, ayer me tocó oficiar un casamiento en la noche. Entonces la oficial de justicia dijo algo así, porque cuando le dice las responsabilidades que tienen los cónyuges, dice, porque la responsabilidad es cariño, cariño, tres cosas era. No, era cariño, protección y responsabilidad. Ya se me fue. Lo que sí estoy seguro, no mencionó nunca la palabra amor. Y me llamó la atención. No está contemplado en la ley que el amor es lo máximo, es lo que más necesita. No está contemplado, estaba leyendo, hijo. Así que, bueno, cariño sí, responsabilidad y protección. Bueno. Y ¿sabes qué? El amor, creo que no lo tienen en cuenta el Estado, porque se murió el amor en la gente. Se murió. Y no resucitó el amor en el ser humano. El amor lo tiene ya casi perdido. Ahora, Cristo vino a darnos el verdadero amor. Cristo ha derramado el verdadero amor. Un amor que yo lo prediqué hace poco tiempo, cuando dije que el gran piloto, ¿se acuerdan del piloto del amor? Nosotros tenemos el poder más grande del universo. El poder del amor todo lo puede, todo lo soporta, todo lo espera, todo. Para el amor no hay nada imposible. Porque el amor no es un sentimiento, es un poder, es una fuerza brutal. Amor es Dios, así que fíjate, amor es Dios. Es terrible. Y somos hijos de Dios. Quiere decir que cuando el profeta le está dando directivas a la viuda, le está diciendo, ve y enciérrate y manda, acá está resumido, pero le está diciendo, enciérrate y manda a tus hijos, manda a la fe y manda al amor, mandalo por todo el vecindario, ponelo en funcionamiento, ponelo a trabajar, ponelo a laburar, al hijo de la fe y al hijo del amor, porque ahí vas a encontrar toda la solución que vos necesitas para enfrentar a esta bestia que te quiere esclavizar. Entonces, el amor es una fuerza, es un poder que Dios nos dio, que ha derramado en nuestros corazones. Ese amor nace, según Timoteo, 1 Timoteo 1:5, es un amor nacido, poné 1 Timoteo 1:5, es un amor no ficticio, no es un amor sentimental, emocional. Dice, el propósito de este mandamiento es el amor nacido de corazón limpio. Ahí está, la sangre de Cristo, cuando te limpia, nace ese amor. Se manifiesta el amor de Dios. Y fíjate que está vinculado a la conciencia y a una fe no fingida. O sea que es tremendo. Tenía tremenda bendición en casa. Tenía el árbol de la fe y el árbol del amor. Dos gigantes en la casa, pero los tenía pachangados, los tenía dormidos, se quedó en la resignación. Y me gustó mucho algo que estuve viendo esta semana, sobre cómo ve y cómo habla el rico de su riqueza y cómo ve y cómo habla el pobre de su pobreza. Mira, sin no tener, me lo pones. A ver. ¿Lo tenemos? El rico reconoce que él es responsable de su éxito. Siempre. Yo lo hice. Yo te voy a parafrasear esto. Yo me rompí el lomo, te voy a decir. Y es verdad. Yo tuve la oportunidad de conocer a los viejitos, que en paz descansen, la familia Bianchi. Fuimos a orar por ellos, fuimos a bendecir su salud, porque estaban muy ancianitos, me acuerdo. Entonces, bueno, vos le preguntabas a don Bianchi, oiga, esa bodega, esa finca, ese nombre, ese prestigio, ¿de quién es? ¿Del gobierno? No, ¿qué gobierno? ¿Eran de los vecinos? No, ¿qué vecinos? ¿Y qué era? ¿Le cayó del cielo? No, no, no. Lo hice laburando. Él siempre reconoció que el éxito de su empresa, de su nombre, obedece a sí mismo. Mira el otro ahora. El pobre nunca reconoce que él es el responsable de su problema. No, no. La culpa la tiene el gobierno, la culpa la tiene el dólar, la culpa la tiene la economía, la culpa la tienen los padres, la culpa la tiene la historia. Siempre está girando en la calecita de la victimización. Te vuelvo al punto número uno. El rico siempre reconoce que su éxito es su responsabilidad. Y el pobre no quiere reconocer que la pobreza también es su responsabilidad. Y por eso no salen. Porque hasta que no veas esta realidad, hasta que no veas esta verdad, hermano mío, el verdugo, el acreedor, se va a llevar a tus hijos como esclavo. Y la poca fe y el poco amor que Dios ha derramado en tu corazón, te lo va a llevar el diablo, porque es el ladrón que no roba plata, te roba el tesoro más grande que se llama fe, esperanza y amor. Ahora, si vos no lo reconoces esto y te quedás en la victimización, vas a entrar, hermano mío, en un gran problema. Porque muchos están en ese círculo vicioso de la queja, en la zona de la queja, en la zona del lamento, en la zona de la resignación. Y ahí están. Y ahí dan vuelta. Y se les va la vida y no salen de ahí. Ahora, Dios nos dio el poder. Cuando yo invoco al profeta, hay aquí alguien más que el profeta. Estoy tomando como figura a Eliseo, cosa que hizo la mujer de invocarlo. Nosotros vamos a alguien más que profeta, vamos a Cristo. Yo invoco a Cristo, Cristo me abre los ojos y lo primero que me hace ver es mi responsabilidad. Por eso el primer mensaje del Evangelio se llama arrepentimiento. ¿Arrepentiste de qué? De tu responsabilidad, hermano. No, pero la culpa a mi viejo, la culpa a la gente. No, no, no, arrepentite y reconoce que vos sos responsable de tu pecado. Y ahí empezamos a construir relaciones. Ahí se empieza a ordenar todo. Cuando nos arrepentimos de nuestro pecado, yo soy responsable de mis actos. Pero es que si vos lo entendés esto, hermano, por más grande que sea tu responsabilidad, por más grande que sea tu pecado, el reconocerlo delante de Dios te da el poder de visualizar vasijas que empezarán a llenarse en tu casa. Te da el poder para visualizar, te da el poder para buscar, te da el poder para meter en tu casa provisión divina, porque el aceite está, la bendición está, la promesa está, pero hay que primeramente resolver el tema del reconocimiento. Y hay mucha gente que quizás toda una vida está dando vuelta en la calecita de la victimización porque no le enseñaron Es muy probable, no le enseñaron. Y yo tengo experiencia de haber atendido a mucha gente donde después de atenderla 2-3 veces dije, o cambias o no te atiendo más. Porque su único repertorio es la victimización. Y manipula con eso. Manipula, busca salvarse, busca solución, busca que le den, busca que lo ayuden, siempre en un tono de victimización. Podrás conseguir alguno que te ayude, pero de arriba la canilla está cerrada. Porque desde arriba se abre la canilla cuando nos arrepentimos, dejamos la victimización, asumimos que somos responsables, pero también cuando yo reconozco que soy responsable de mi pecado, Dios me da la capacidad de reconocer que soy capaz, porque ahora la fe me da la certeza, me da el poder para hacer, porque dice la Biblia, he aquí os doy potestad, he aquí os doy poder. Dios dice, te doy el poder para hacer, te doy el poder para resolver, te doy el poder para interactuar, te doy el poder para fabricar, te lo doy. Pero no viene ese poder hasta que yo no reconozca. Primera Corintios 13:13 dice algo muy importante. Que ahora, me gusta la palabra ahora, ahora, no es después. ¿Qué hay ahora? ¿Qué pasa ahora? Ahora permanecen. Ahora permanecen. La fe, la esperanza. Que la fe y la esperanza las vinculamos en uno de los frutos o uno de los hijos espirituales al encontrarnos con Dios, con su evangelio. Ahora permanece. Y segundo, el amor. Pero el mayor de todo es el amor. Ahora permanecen en nosotros. Ahora bien, ¿permanecían o no permanecían en casa los dos hijos? Sí, sí, sí. Pero permanecían bajo una amenaza constante. Y eso que permanecía en casa, que tenía la viuda, que sos vos, que soy yo, recién se resuelve, recién pasa a ser objeto, o como quieras llamarlo, de salvación, de bendición, de provisión, de solución. Recién pasa cuando abren la puerta y se van afuera. Estaban escondidos en la casa por miedo. Estaban encerrados. Estaban ahí. La madre y los hijos encerrados por miedo a que les pase algo. Por miedo a que se lo lleven. Por miedo a que nunca más podamos. Hay gente que está encerrada en sus miedos. Viven encerrada. Y la Biblia dice, hey, ahora, no mañana, ahora permanece la fe, la esperanza y el amor. Pero eso que permanece ahora que está, hay que ponerlo por obra. Hay que ponerlo a funcionar. Entonces yo quiero despertar en vos, hermano mío, a través de este mensaje, un espíritu de búsqueda como lo tuvo la mujer, porque la mujer tiene algo bueno que nosotros podemos imitar, que es invocar, que es buscar. Ahora, cuando vos buscas a Dios, empezás a clamar, dame solución, Señor, porque estoy en el horno, estoy en la lona, estoy en la última. Cuando vos empezás a buscar, Dios te va a dar directrices y tenés que tener capacidad de creerle. Mira, ella tenía dos cosas que yo las anoté acá. ¿Qué tenés en tu casa? ¿Qué dijo ella? Una vasija. ¿Sabes qué representaba la vasija? Número uno, insuficiencia para resolver el problema. Dos, es incompatible con el gran problema que tengo. Es incompatible. Insuficiente, incompatible. ¿Te suena esto? Vamos a aplicarlo a la familia ahora. Vamos a aplicarlo a los futuros matrimonios o noviazgos. Anoche tuvimos una linda charla en la mesa, no voy a dar detalle con quiénes, pero estuvimos hablando con dos personas que vienen a la iglesia y que de pronto me planteaban esto y tienen su razón, porque esto lo escucho muy a menudo. Pastor, se nos está yendo la vida, no formalizamos un matrimonio, no formalizamos una familia, porque no asumen la responsabilidad. Hombres y mujeres no asumen. Ven solamente la incompatibilidad que hay entre ellos. Es obvio, cuando yo me junto con Sara, me junto, digo, en el sentido de noviazgo, empezamos a... Éramos muy incompatibles, gallega, ruso. Para ella, todo el mundo era cuadrado, para mí era redondo. Perdón, mi amor. Hizo así. En muchas cosas, claro, yo comía pareniki. ¿Qué es eso, pastor? Averigüen. Nalishniki, Borch, algunos ucranianos acá que están diciendo, ¡oh! Eso comíamos nosotros. Y esta comía miga, tocino con garbanzo. Éramos incompatibles con la cultura. Su madre tenía una forma, su mamá tenía así: hija, magisterio, magisterio le metió acá, vas a ser maestra. Y yo, camionero. Y cuando me convierto de verdad en ese periodo, peor que camionero para lo que pretendía la mamá. Misionero, pastor, ir a donde no sé dónde. Olvídate el magisterio. Incompatible éramos. Así que, si lo miraba humanamente, era insuficiente a las pretensiones y éramos incompatibles. Así que, frente a lo insuficiente, Víctor Dorochú, insuficiente para Sara Rosales. Víctor Dorochú, incompatible para lo que pretendía doña Encarnación Díaz Rosales. Ahora, ¿qué hicimos? Todo eso que era incompatible, todo eso que era insuficiente, lo llevamos a los pies de Cristo. Dijimos, el amor todo lo puede. La fe en el Señor y en su palabra es tan poderosa que los melones se van a acomodar en el camino. ¡Qué obvio! ¿Vos querés que estén todos los melones acomodados como la verdulería? Claro, salen ahora de la universidad, salen todos con el título y quieren que todos los melones lo tengan así. Es una parva de melón, hermano. La vida está, es una parva de melones, no es un cajón ahí todo embaladita. ¿Quién te va a dar un hijo embaladito para vos, mi amor? Tomá. La gallega a mí me entregó una hija así embaladita, pero mi viejo le entregó a ella un montón de melones así, un melón. Y mira lo que salió, 5 meloncitos. Le dije que se iban a reír. Entonces, no pretendas, hermano, que venga todo terminado. Es materia prima. Hay que trabajar. Hay que trabajar en el carácter. Hay que trabajar en la persona. Hay que trabajar. Son procesos. ¿Sirve para qué el amor de Dios? ¿Para qué? ¿Para qué tanto poder? ¿Tan grande el amor? ¿Sabes para qué es tan grande el amor? ¿Para qué es tan fuerte el amor? Porque las incompatibilidades son grandes. Pero hay que mandarlos a buscar vasija, hay que mandarlos a buscar. Entonces todos los días buscamos solución. Ahora, ¿vos buscás solución o te encerrás en la resignación? A ver. Esta parte, la parte final del mensaje va a ser crucial para que entiendas tu situación. O te encerrás en tu victimización, o te encerrás en tu resignación, o te encerrás en tu queja, te encerrás en tu dolor, o salís a buscar vasija. ¿Qué vamos a hacer? Vamos a salir a buscar vasija. Eso es salir a buscar solución. Ahora, ¿para qué, pastor? Vasija vacía, si yo necesito vasijas llenas. ¿Para qué voy a ir a consejería pastoral? ¿Para qué me voy a coachear? Le voy a dar un... Hay un... ¿Cómo es? Un poroto a los coaching. ¿Para qué? ¿Para qué voy a ir a buscar solución? ¿Sabes para qué? Porque cuando vos salgas a buscar solución, cuando vos salgas a buscar trabajo, cuando vos salgas a buscar... ¿Para qué voy a buscar laburo si no hay laburo, pastor? Vos salí a buscar. ¿Pero para qué voy a salir a buscar si no hay nada? Salí porque cuando vos salís a buscar vasija, en casa sucede algo. Todo lo que vos hagas, todo lo que vos intentes, todo lo que vos busques, todo lo que vos trates de traer para tu casa, tu vida, tu familia, para tu economía, porque esto es aplicable para todo. El que hace el milagro es el Señor, no vos. Porque en la casa, a medida que traían vasija, se multiplicaba. A medida que traían vasija, se multiplicaba. ¿Qué estás viendo vos? ¿Qué estás viendo? Y lo más común seguramente es una vasija. Estoy viendo imposibilidad. Estoy viendo incompatibilidad. Estoy viendo pobreza. Estoy viendo que me van a llevar al cementerio, pastor. Que me van a llevar al manicomio, pastor. Y así manipulaba a mi mamá en un tiempo. ¡Ustedes! Cuando nos portábamos mal. ¡Me van a llevar al manicomio! Casi se volvió loca la vieja. Menos mal que se arrepintió después. ¡Te me van a matar a mí! ¡Me voy a morir! ¡Ya van a ver! Me acuerdo, los mellizos eran chiquititos. Y éramos terribles en la finca. Entonces, mi mamá un día dice: ¡me voy a morir y van a ver! ¿Qué les va a hacer pan? Nosotros vamos a ir a la lata y vamos a sacar. Ellos veían a la lata como solución, no la veían a la madre. Hermano, ¿qué estás viendo vos? ¿Qué estás viendo hoy? Si vos ves esas dos cosas que Dios te dio, ¿cómo ves la fe? ¿Qué valor le das a la fe? ¿Qué ves vos en la fe? En el don de la fe, en el ministerio de la fe, en el poder de la fe, en la grandeza de la fe. ¿Qué ves vos? Y segundo, en el gran amor de Dios. El domingo pasado hablé de la compasión. ¿Qué ves vos en la compasión de Dios, en el amor de Dios, en la misericordia de Dios, que te lo ha sido dado, se te derramó y está dentro tuyo? ¿Qué ves vos? ¿Estás viendo al diablo como tu acreedor que te va a hacer de goma? ¿Estás viendo al mundo como un escenario que te va a matar, que te va a destruir, que te va a llevar al fracaso? ¿Qué estás viendo vos? Señores, todo depende de esto. ¿Cómo vemos? ¿Cómo ves la vida vos? La vida es una oportunidad para ver la gloria de Dios. Me gusta esa canción de Montaner. La gloria de Dios. La gloria de Dios está en tu casa. La gloria de Dios está en tu casa. Hay que ponerla a trabajar, hay que ponerla en acción. La fe y el amor, la fe, la esperanza, el amor son valores que están en casa y son más poderosas que el diablo que viene a esclavizarlo. ¿O no te dijo Jesús que por la fe echarán fuera demonios? Al final, ¿quién echó fuera al acreedor? Fue la fe de los hijos de ir a buscar vasijas. Se sacaron de encima al acreedor. Se lo sacaron de encima. Se lo sacaron de encima. Te lo vas a sacar de encima. Ponete de pie, por favor. probablemente tengamos que empezar en muchos por el trabajo que hace la sangre de limpiar el pecado que te impide ver. Cierra tus ojos. Probablemente vos estés con la incapacidad de no poder ver. No poder ver. Porque ¿qué es la fe? Es la certeza. Es la certeza de lo que se espera. La convicción de lo que no se ve físicamente, pero sí se puede ver espiritualmente. Y probablemente esa capacidad de ver espiritualmente hasta hoy estaba impedida por el pecado. Reconoce tu pecado. Reconoce tu error. Reconoce que la pobreza desde lo espiritual, la pobreza en el plano económico, la pobreza en el área que la lleves, es tu responsabilidad. Reconocelo delante de Dios. Y eso agrada al Señor. Eso agrada al Señor. Tu pobreza, cuando es reconocida, eso te cambia. Digámosle: Dios, perdóname. Yo me arrepiento. Me arrepiento de mis errores. Gente que me sigue por radio, por la televisión, reconozca en este instante. Dígale: Dios, yo reconozco que así como la pobreza es responsabilidad de cada uno, el pecado es mi responsabilidad. Me arrepiento, reconozco, pido perdón. Limpia mis ojos, lávalos con colirio del cielo y ayúdame a visualizar tus promesas. Ayúdame a visualizar lo que tengo en casa. Ayúdame a ver lo que me has dado. Oh, gloria. Oh, gloria. Señor, ayúdanos a ver, a poder mirar la fe como la herramienta más poderosa que nos has dado en la tierra. Ayúdanos a mirar el amor como el poder más grande que resuelve todos los problemas. Señor, ayúdanos a mirar la fe y el amor, porque hemos mirado a la amenaza, hemos echado mano a la crítica, hemos echado mano al menosprecio, hemos echado mano a la violencia, hemos echado mano a la injusticia, hemos echado mano a las cosas del mundo para resolver el problema que tenemos. Perdónanos, Dios. Ayúdanos, Dios. Queremos echar mano a la fe y al amor en el nombre de Jesús. Levanta tu mano, iglesia. Dile al Señor: quiero echar manos a la fe y al amor, porque con estas herramientas vamos a resolver los problemas. La fe en Dios, la fe en la palabra, el amor de Dios es grande y poderoso para resolver los conflictos familiares, los conflictos matrimoniales, aún los conflictos económicos. Todos los problemas se resuelven con la fe y el amor puestos por obra. Gloria, gloria, gloria. Gloria, gloria sea al Señor. Vamos, empieza a adorar a Dios. Humillémonos delante de la poderosa mano del Señor. Humillémonos delante de Él. Oh, gloria, gloria, gloria. Aleluya. Gloria, gloria. Padre, declaramos vida. Declaramos vida. Vida donde había muerte. Declaramos, Señor, resurrección donde había muerte. Declaramos esperanza en el nombre de Jesús. Gloria, gloria, gloria. Todos orando, todos orando, todos orando. El Espíritu Santo está obrando. El Espíritu Santo está obrando en esta mañana. Gloria, gloria, gloria.
1: 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Y antes de irnos, recuerda esta promesa. No temas, porque yo estoy contigo. No desmayes, porque yo soy tu Dios. Te fortaleceré y te ayudaré. Te sostendré con mi diestra victoriosa. Isaías 41:10.

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1: Déjame iniciar el tema contándole la historia de un músico extraordinario, un violinista extraordinario. Su nombre era Paganini. Cuando leí su historia me impactó. Tenaz, de un carácter fuerte, como todo buen músico excéntrico, ¿no? Las notas que salían de su violín tenían sonidos diferentes. Por eso nadie quería perderse uno de sus espectáculos. Aquella noche el palco y el del auditorio estaba repleto de admiradores. La orquesta entró, el maestro entró, fueron ovacionados cuando Paganini surgió, el público deliró. Las notas que salían de su violín hacían que todos pudieran disfrutar la melodía extraordinaria. De repente, un sonido extraño interrumpe en la platea. Una de las cuerdas de violín de Paganini se rompe. Cuando el maestro mira esto, se detiene, la orquesta para, pero Paganini continuó tocando su violín. Mirando la partitura, no olvidó ninguna de las melodías que tenía que sacar de ese violín en problemas. Antes de que el público se serenara, se escuchó un segundo ruido que dejó a todos en silencio. La segunda cuerda del violín se rompe. El maestro se detiene, la orquesta para. Pero Paganini continuó, no se detuvo, sacó del violín en problemas cada una de las notas que debía de sacar. No olvidó ninguna de las notas, tocando su violín en problemas. El maestro, viendo la actitud del violinista, dirige la orquesta y todos vuelven a tocar juntamente con Paganini. El público no se imaginaba lo que estaba a punto de suceder. Todas las personas atónitas exclamaron asustadas cuando un nuevo sonido interrumpe. La tercera cuerda del violín se rompe. El maestro se paraliza, la orquesta para, la respiración del público se detiene, pero Paganini continuó tocando su violín en problemas con una sola cuerda, la que le quedaba al violín. Como si fuese un contorsionista musical, arranca todos los sonidos de la única cuerda que tiene su violín semidestruido y no olvidó ninguna de las notas que tenía que tocar. El maestro se anima siempre y la orquesta se motiva. El público parte del silencio a la euforia y de la inercia al delirio. Paganini alcanza la gloria. ¿Por qué? Porque permaneció tocando su violín en problemas. No era un solo violinista genial, era el símbolo de aquel que continúa frente a la adversidad, el que no se detiene. Y escúchame, Dios nunca nos dejará sin la última cuerda, nunca. Por más difícil que parezca tu situación, por más difícil que sea tu momento, por más preguntas que tengas sin respuestas, Dios siempre tiene una historia que construir, porque permaneció tocando su violín en problemas. No era un solo violinista genial, era el símbolo de aquel que continúa frente a la adversidad, el que no se detiene. Y escúchame, Dios nunca nos dejará sin la última cuerda, nunca. Por más difícil que

0: es caminar hacia adelante. Esta es la historia de Elimelec en el libro de Ruth, un hombre principal importante en el pueblo de Belén, y porque era importante sus decisiones tenían influencias. Viene una crisis de hambre en aquella tierra y él decide llevar a su familia y hacerle emigrar a su esposa Noemí, a Kelión y a Malón, sus dos hijos, a la tierra de Moab, donde Dios dijo que no deberían de ir, donde Dios dijo que no deberían de juntarse con mujeres moabitas porque adoraban ídolos. Él, sin embargo, buscando cómo resolver la situación de dolor, conduce su familia a una tierra extraña. Escúchame bien, nunca te vayas de tu familia ni del lugar de refugio en medio de los problemas. Resiste los problemas, resiste la adversidad, resiste la noche, porque el día viene. Dios proveerá aquí en casa, amando a tu familia, cuidando a tu familia. Pero me has preguntado, me fui, me olvidé, me alejé. En el nombre de Jesús, este día te lo digo a ti: regresa donde perteneces, pide perdón, restaura tu familia, cuida tu familia, bendice tu familia. Porque todos nos hemos equivocado en algún momento. La historia dice ahí en Ruth capítulo 1, verso 3 al 6: pero murió Elimelec, esposo de Noemí. Noemí significa dulzura. Ella se quedó sola con sus dos hijos. Estos se casaron con mujeres moabitas. Una se llamaba Orfa y la otra Ruth. Después de haber vivido allí unos 10 años, murieron también Malón y Kelión. Y Noemí se quedó sin esposo y sin hijos. Es aquí cuando vienen las preguntas. Y Dios viene con respuestas. Noemí escucha que Dios acudió en ayuda al pueblo de Israel y proveyéndole alimento. En ese momento ella decide entonces regresar a donde nunca debía haber salido. Si tú saliste del lugar de refugio, de la casa de Dios, y te has equivocado y hoy caminas lejos, vuelve antes de que la noche se oscura. Vuelve antes de que las consecuencias vengan, porque nosotros, nuestras decisiones tienen implicaciones generacionales. Puede que esta palabra es para alguien especial. Si tú estás pensando en abandonar, en irte, porque sientes conflictos, sientes problemas, sienten que no lo logran resolver, no te vayas, busque ayuda, mas salva a tu familia, cuida a tu familia, protege tu familia, conduce tu familia al lugar correcto y no al lugar de muerte y de destrucción.
1: 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Continuemos con el programa.
0: Cuando yo veo a Noemí tomar la decisión de regresar, todos tenemos que aprender a tomar la decisión de no quedarnos en la noche, de no quedarnos en la oscuridad. El corazón de Noemí se entristece. La noche oscura ha llegado al corazón de Noemí, y cuando ella decide regresar, las mujeres del pueblo la reciben y dicen: ha vuelto Noemí, alegría, dulzura, la que nos hacía reír seguro, la que siempre tenía una canción en sus labios. Mas Noemí responde desde su dolor: ya no me llamen Noemí. Recuerde que en el pueblo de Israel, y que así debería ser siempre, los nombres describen el carácter de la persona. Ya no me llamen Noemí. llamen

0: memara amargura. Y tiene su propia conclusión, porque el Todopoderoso ha colmado mi vida de amargura. ¿Ha colmado Dios de amargura mi vida? No, no. Hay circunstancias que yo no puedo explicar. Todos vamos a pasar momentos difíciles, noches oscuras. Tendremos preguntas sin responder, mas en esos momentos Dios no está ahí para culparnos, y Él no ha salido en contra de nosotros, no te está castigando de nada. Simplemente son noches oscuras donde Dios estará presente para llevarte adelante, para sacarte adelante, para pastorearnos, para fortalecernos. Y es en esos momentos oscuros donde surgen personas maravillosas. Cuando Noemí decide irse, sus dos nueras, Orfa y Ruth, deciden seguirle. Y le dijeron: nosotras vamos contigo. Noemí abre su corazón y les dice: yo no tengo nada que ofrecerles, hijas, nada. Yo ya soy vieja, no sé a dónde voy. Ustedes no pueden ir conmigo porque ustedes van a ser rechazadas en mi pueblo. Para mi pueblo es prohibido unirse a ustedes. Ustedes no tienen esperanza. Vuelvan a la casa de su madre y vuelvan a la casa que construyeron con su esposo. Vuelvan a sus dioses y a su pueblo. Orfa, siendo una buena mujer, llora y Noemí la despide y Orfa se va. Cuando yo leo la historia de Orfa en la literatura judía, se dice que Orfa termina siendo la madre de Goliat. Cuando yo leí eso me sorprendió enormemente, escúchame. Pero la historia de Orfa desaparece. No basta con ser buena persona. Usted tiene que tomar decisiones sabias para entrar en historia. Usted puede hacer que su historia desaparezca. ¿Sabe cómo desaparece su nombre? Váyase, abandone, sea irresponsable. Su historia desaparece. Pero las mujeres valientes, las que han perseverado, los hombres valientes, los que han insistido, los hijos valientes, los que han decidido seguir amando a pesar de la traición, del abandono, y vuelven a los refugios de Dios, Dios los honra, los bendice, Dios los levanta y escribe en ellos historias que jamás nosotros podíamos haber imaginado. Sin embargo, Ruth, la moabita, entendiendo aún el significado de lo que era llegar al pueblo de Israel y seguir a Noemí, yo me lo imagino Noemí diciéndole: tu concuña se fue, vete tú también. Y entonces Ruth responde: no insistas que te abandone o que me separe de ti, porque iré donde tú vayas y viviré donde tú vivas. Tu pueblo será mi pueblo y tu Dios será mi Dios. Moriré donde tú mueras y allí seré sepultada. Que me castigue el Señor con toda severidad si me separe de ti algo que no sea la muerte. Por favor, valora a las Ruth que han caminado contigo. Por favor, valora a las Ruth que han abierto puertas. Por favor, valora a la madre valiente que sin la presencia de un padre ha pagado el precio para sacarte adelante, que tiene dos trabajos, que te envía cada mañana al colegio, que te insiste en que estudies, que te dice que tú vas a llegar lejos, porque son Ruth, los ángeles de Dios, los que ha puesto a tu lado para que trabajen por ti, para que bendigan tu vida. Pon de pie a las Ruth que han pagado el precio de caminar contigo y lo dejaron todo para seguirte a ti. Por favor, valora a los abuelos que te han dado abrigo. Ama a los padres que te han adoptado. Deja ir a los que ya no están. Tienes que entregar tu pasado. Ruth se casa con vos. Antes de eso es rechazada por el pariente más cercano. Sí, tú tienes derecho de comprar la propiedad del que murió, la compro, pero también tienes la obligación de casarse con la viuda. No, ¿por qué? Porque es moabita, no la quiero, es extranjera. Literalmente este familiar dijo: traerá maldición a mi familia. Lo que él no sabía es que esta Ruth, esta moabita, esta sin nombre, esta extranjera, esta que no valía nada, un día sería llamada matriarca del pueblo de Israel. Aunque te menosprecien, aunque te humillen, aunque te denigren, déjame decirte, Dios ha dicho que a esta la levantaré, le restituiré, le bendeciré y marcaré la historia a partir de su vida por su fidelidad y lealtad.
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0: Son las 2 y 31 minutos. La temperatura es de 7 grados y la humedad del 33%.
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0: Son las 2 y 31 minutos.

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3: El libro de Salmos, Salmo 104, versículos 1 al 9.
4: Que todo lo que soy alabe al Señor. Oh Señor mi Dios, eres grandioso. Te has vestido de honor y majestad. Te has envuelto en un manto de luz. Despliegas la cortina de estrellas de los cielos. Colocas las vigas de tu hogar en las nubes de lluvia. Haces de las nubes tu carro de guerra. Cabalgas sobre las alas del viento. Los vientos son tus mensajeros. Las llamas de fuego, tus sirvientes. Colocaste el mundo sobre sus cimientos, así jamás se removerá. Vestiste a la tierra con torrentes de agua, agua que cubrió aún a las montañas. A tu orden, el agua huyó. Al sonido de tu trueno, salió corriendo. Las montañas se elevaron y los valles se hundieron hasta el nivel que tú decretaste. Después, fijaste un límite para los mares, para que nunca más cubrieran la tierra.
3: El libro de Isaías, capítulo 15.
5: Recibí este mensaje acerca de Moab. En una sola noche será reducido a escombros el pueblo de Ar, y la ciudad de Kir destruida. Tu pueblo irá al templo de Dibón para lamentarse. Ellos irán a sus santuarios sagrados para llorar. Gemirán por la suerte de Nebo y de Medeba, y en su angustia se raparán la cabeza y se cortarán la barba. Vagarán por las calles vestidos de tela áspera. De cada hogar y plaza pública saldrá el sonido de gemidos. Los habitantes de Esbón y de Eleale gritarán. Sus voces se oirán hasta Jaasa. Los guerreros más valientes de Moab gritarán de terror. Se paralizarán de temor. Mi corazón llora por Moab. Su pueblo huye a Soar y a Eglat Selisilla. Sube llorando por el camino a Luit. Se pueden oír sus gritos de angustia a lo largo del camino a Honoraim. Hasta las aguas de Nimrim se secaron. Las riberas cubiertas de hierba se quemaron. Desaparecieron las plantas tiernas. No queda nada verde. La gente toma sus posesiones y las carga a través del barranco de los sauces. Se oye un grito de angustia por toda la tierra de Moab, desde un extremo hasta el otro, desde Eglaim hasta Be'er Elim. El arroyo cercano a Dibón corre rojo por la sangre. Pero todavía no he terminado con Dibón. Los leones cazarán a los sobrevivientes, tanto a los que traten de escapar como a los que se queden atrás.
3: El libro de Isaías, capítulo 16.
5: Envíen corderos de Sela como tributo al gobernante de la tierra. Envíenlos a través del desierto, hasta el monte de la hermosa Sión. Las mujeres de Moab fueron abandonadas como aves sin nido en los vados del río Arnón. Ayúdennos, claman. Defiéndannos de nuestros enemigos. Protéjannos de sus ataques implacables. No nos traicionen ahora que hemos escapado. Permitan que nuestros refugiados se queden entre ustedes. Escóndanlos de nuestros enemigos hasta que haya pasado el terror. Cuando hayan terminado la opresión y la destrucción, y hayan desaparecido los saqueadores enemigos, Dios establecerá como rey a uno de los descendientes de David. Él reinará con misericordia y verdad. Hará siempre lo que es justo y estará deseoso de hacer lo correcto. Hemos oído hablar del soberbio Moab, de su orgullo, de su arrogancia y de su furia. Pero todo su alarde ha desaparecido. Toda la tierra de Moab llora. Sí, todos se lamentan en Moab por los pasteles de pasas de Kir-Hareset. Ya no queda ninguno. Las granjas de Esbón están abandonadas. Los viñedos de Sibma están desiertos. Los gobernantes de las naciones han quebrantado a Moab. Esa vid tan hermosa. Sus arcillos se extendían hacia el norte hasta la ciudad de Jazer y trepaban hacia el oriente hasta entrar en el desierto. Sus sarmientos se extendían tan lejos hacia el occidente que cruzaban por encima del Mar Muerto. Así que ahora lloro por Jazer y por los viñedos de Sibma. Mis lágrimas correrán por Esbón y Eleale. Ya no hay gritos de júbilo por sus frutos de verano y sus cosechas. Se acabó la alegría. Desapareció el gozo de la cosecha. No habrá cantos en los viñedos, ni más gritos felices, ni se pisarán las uvas en los lagares. Yo puse fin a la alegría por sus cosechas. El clamor de mi corazón por Moab es como el lamento de un arpa. Estoy lleno de angustia por Kir-Hareset. El pueblo de Moab rendirá culto a sus santuarios paganos, pero no le servirá de nada. Clamará a los dioses en sus templos, pero nadie lo podrá salvar. El Señor ya ha dicho estas cosas acerca de Moab en el pasado. Pero ahora el Señor dice, dentro de 3 años, contando cada día, se acabará la gloria de Moab. De su gran población, solo unos cuantos débiles quedarán vivos.
3: El libro de Isaías, capítulo 17.
5: Recibí este mensaje acerca de Damasco. Miren, la ciudad de Damasco desaparecerá. Se convertirá en un montón de escombros. Las ciudades de Aroer quedarán desiertas. Las manadas pastarán en las calles y se echarán sin que nada las perturbe, sin que nadie las espante. Las ciudades fortificadas de Israel también serán destruidas. Y se acabará el poder de la realeza de Damasco. Todo lo que quede de Aram tendrá el mismo destino de la desaparecida gloria de Israel, proclama el Señor de los ejércitos celestiales. En aquel día, la gloria de Israel se desvanecerá, su robusto cuerpo se irá consumiendo. Toda la tierra parecerá un campo de grano después de que los segadores han recogido el cereal. Estará desolada, como los campos del valle de Refaim después de la cosecha. Solo quedarán unos cuantos de su pueblo, como aceitunas sueltas en un olivo después de la cosecha. Solo 2 o 3 quedan en las ramas más altas, 4 o 5 esparcidas aquí y allá entre las restantes, proclama el Señor, Dios de Israel. Entonces por fin el pueblo buscará a su Creador y volverá los ojos al Santo de Israel. Ya no buscarán ayuda de sus ídolos, ni rendirán culto a lo que hicieron con sus propias manos. Nunca más se inclinarán ante los postes dedicados a la diosa Acera, ni rendirán culto en los santuarios paganos que construyeron. Sus ciudades más grandes quedarán como bosques desiertos, como la tierra que abandonaron los heveos y los amorreos cuando llegaron los israelitas hace ya mucho tiempo. Estarán totalmente desoladas. ¿Por qué? ¿Por qué te has apartado del Dios que puede salvarte? Te has olvidado de la roca que puede esconderte. Así que tal vez plantes las mejores vides e importes los tallos más costosos. Tal vez echen retoños en el día que las trasplantes. Sí, hasta es posible que florezcan la misma mañana que las plantes. Pero nunca recogerás ni una uva de ellas. Su única cosecha será una carga de aflicción y de dolor continuo. Escuchen, los ejércitos de muchas naciones rugen como los bramidos del mar. Escuchen el trueno de sus fuerzas poderosas que avanzan como olas estruendosas. Pero aunque rujan como las olas grandes de la playa, Dios los hará callar y huirán como la paja que esparce el viento, como los arbustos que ruedan antes de una tormenta. En la noche, Israel espera aterrado, pero al amanecer, sus enemigos están muertos. Esta es la justa recompensa para quienes nos saquean, un final apropiado para quienes nos destruyen.
3: El libro de Isaías, capítulo 18.
5: Escucha, Etiopía, tierra de ondulantes velas que está ubicada a la cabecera del Nilo. Envía embajadores, río abajo en rápidos barcos. Vayan, veloces mensajeros. Llévenle un mensaje a un pueblo de gente alta con piel suave, temido en todas partes por sus conquistas y destrucción, y cuya tierra está dividida por ríos. Todos ustedes, habitantes del mundo, todos los que viven en la tierra, cuando levante mi bandera de guerra, miren. Cuando toque el cuerno de carnero, escuchen. Pues el Señor me ha dicho: observaré en silencio desde el lugar donde habito, tan silencioso como sube el calor en un día de verano, o como se forma el rocío de la mañana durante la cosecha. Aún antes que ustedes comiencen a atacar, mientras sus planes maduran como uvas, el Señor cortará sus brotes nuevos con podaderas. Cortará y descartará las ramas extendidas. Su poderoso ejército quedará muerto por los campos, abandonado para los buitres de las montañas y los animales salvajes. Los buitres despedazarán los cadáveres durante el verano y los animales salvajes roerán los huesos durante el invierno. En aquel tiempo, el Señor de los ejércitos celestiales recibirá obsequios de esa tierra dividida por ríos, de ese pueblo de gente alta y de piel suave, temido en todas partes por sus conquistas y destrucción. Llevarán obsequios a Jerusalén, donde habita el Señor de los ejércitos celestiales.
3: La segunda carta de Pablo a los Corintios, capítulo 9.
6: En realidad, no necesito escribirles acerca del ministerio de ofrendar para los creyentes de Jerusalén, pues sé lo deseosos que están de ayudar. Y estuve jactándome en las iglesias de Macedonia de que ustedes, los de Grecia, hace un año estuvieron dispuestos a enviar una ofrenda. De hecho, fue su entusiasmo lo que fomentó que muchos de los creyentes macedonios comenzaran a dar. Les envío a estos hermanos para estar seguro de que ustedes realmente están listos, como les he estado diciendo a ellos, y que ya tienen todo el dinero reunido. No quiero estar equivocado al jactarme de ustedes. Sería vergonzoso para nosotros, ni hablar de la vergüenza que significaría para ustedes. Si algunos creyentes macedonios llegaran conmigo y encontraran que ustedes no están preparados, después de todo lo que les hablé de ustedes. Así que pensé que debería enviarles a estos hermanos primero, a fin de estar seguro de que tienen lista la ofrenda que prometieron. Pero quiero que sea una ofrenda voluntaria, no una ofrenda dada de mala gana. Recuerden lo siguiente. Un agricultor que siembra solo unas cuantas semillas obtendrá una cosecha pequeña. Pero el que siembra abundantemente obtendrá una cosecha abundante. Cada uno debe decidir en su corazón cuánto dar, y no den de mala gana ni bajo presión, porque Dios ama a la persona que da con alegría. Y Dios proveerá con generosidad todo lo que necesiten. Entonces siempre tendrán todo lo necesario y habrá bastante de sobra para compartir con otros. Como dicen las Escrituras, comparten con libertad y dan con generosidad a los pobres. Sus buenas acciones serán recordadas para siempre. Pues es Dios quien provee la semilla al agricultor y luego el pan para comer. De la misma manera, Él proveerá y aumentará los recursos de ustedes y luego producirá una gran cosecha de generosidad en ustedes. Efectivamente, serán enriquecidos en todo sentido para que siempre puedan ser generosos. Y cuando llevemos sus ofrendas a los que las necesitan, ellos darán gracias a Dios. Entonces, dos cosas buenas resultarán del ministerio de dar. Se satisfarán las necesidades de los creyentes de Jerusalén, y ellos expresarán con alegría su agradecimiento a Dios. Como resultado del ministerio de ustedes, ellos darán la gloria a Dios, pues la generosidad de ustedes, tanto hacia ellos como a todos los creyentes, demostrará que son obedientes a la buena noticia de Cristo. Y ellos orarán por ustedes con un profundo cariño, debido a la desbordante gracia que Dios les ha dado a ustedes. Gracias a Dios por este don tan maravilloso que no puede describirse con palabras.
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0: El libro de Judas tiene solamente 25 versículos, y en el versículo 3 tenemos un tema en el que dice que contendamos ardientemente por la fe. O sea, debemos estar preparados para salir en defensa de la fe y hacerlo con firmeza. Describe el carácter y la conducta de los falsos maestros y cómo engañan a la iglesia y la dividen. Ha expuesto todas estas cosas en los 16 primeros versículos, y comenzando en el versículo 17, les dice a los creyentes lo que deben hacer. O sea, cómo vivir entre esos falsos maestros que no se alejarán. Y les dice en el versículo 17 que tengan memoria de las palabras que han oído. Y hablamos de eso en otros sermones de esta serie, y también de la filosofía de estos falsos maestros que dividen a la gente debido al concepto que tienen de la persona y del espíritu, el alma y el cuerpo. Luego, en los versículos 19 y 20, nos habla de cómo vivir entre los falsos maestros, de lo que debemos hacer. Y es ahí donde quisiera comenzar en este mensaje, bajo esa misma idea. En primer lugar, dice que hemos de recordar algo, lo que hemos oído y lo que son ellos. Debemos fortalecer y edificar nuestra vida espiritual a la luz de tener que vivir entre personas que enseñan falsa doctrina. Vayamos por favor a Judas, versículos 20 al 23. Dice así: Pero vosotros, amados, edificándoos sobre vuestra santísima fe, orando en el Espíritu Santo, conservaos en el amor de Dios, esperando la misericordia de nuestro Señor Jesucristo para vida eterna. A algunos que dudan, convencedlos. A otros salvad, arrebatándolos del fuego. Y de otros tened misericordia con temor, aborreciendo aún la ropa contaminada por su carne. Ahora bien, hablamos acerca de vivir entre falsos maestros que enseñan toda clase de falsa doctrina, y así es nuestra sociedad. Hoy en día tenemos todos los ismos que podamos pensar y toda clase de ideología, filosofía, religión y creencia, la mayor parte de las cuales es puro humanismo decorado y falsificado bajo toda clase de mantos religiosos. Sin embargo, Judas dice que, cuando estemos en medio de todo eso, debemos edificarnos en nuestras propias creencias y nuestra propia fe. Y creo que quizás hubo un tiempo cuando podíamos defendernos sabiendo un poco, pero ya no es así. Si usted no sabe lo que cree hoy día, tendrá problemas. Y si los padres no enseñan a sus hijos la verdad, sus hijos tendrán problemas. Usted envía a sus hijos a una universidad impía y le paga a alguien mucho dinero al año para que deformen sus mentes. Y si va a hacer eso, asegúrese de que sus hijos estén en una iglesia en la cual alguien les enseñe la verdad. Así cuando oigan el error, serán capaces inmediatamente de examinar cuidadosamente esa enseñanza mediante el Espíritu Santo y discernirán la verdad y el error. Edificarnos en la fe, eso es lo que dice Judas. Y quisiera ofrecerle cinco formas en las que nos dice que lo hagamos. Mire, podríamos dedicar un mensaje completo a cada una de ellas, pero si lo hiciéramos perderíamos un poco el contexto. Vayamos por favor al versículo 20. Dice así: Pero vosotros, amados, edificándoos sobre vuestra santísima fe. Ahora bien, aquí no se refiere a mi fe personal, y yo creo en Dios, sino que cuando habla de edificarnos sobre nuestra santísima fe, está hablando de edificarnos en la palabra de Dios. O sea, edificándonos, fortaleciéndonos y reforzándonos mediante nuestro propio estudio en la Escritura de esas doctrinas básicas que constituyen nuestra teología. Amable oyente, si me acercara a usted y le dijera, ¿podría darme un pequeño resumen de su teología? Y usted me dijera que no lo tiene, le diría que obvio que tiene. Cada persona tiene su teología personal. Ahora bien, nos gustaría creer que toda nuestra teología personal está en consonancia con la palabra de Dios, y quizás en algunos puntos lo está y en otros tal vez no. Sin embargo, Judas dice aquí que hay momentos en los que necesitamos edificarnos sobre lo que creemos y defendemos. Por tanto, no está hablando de fe personal, como la fe en Dios, sino que habla acerca de toda la verdad básica que creemos, lo que creemos acerca de Dios, lo que creemos acerca de Jesucristo, lo que creemos acerca del Espíritu Santo, lo que creemos acerca del cielo, lo que creemos acerca del infierno, lo que creemos acerca de la condición de los perdidos, lo que creemos acerca de la fe. Judas dice que debemos edificarnos sobre esas cosas. Lo dice con un participio presente, lo cual significa que es algo que debiera continuar todo el tiempo. Edificándoos sobre vuestra santísima fe. Entonces, ¿cómo puede hacer eso? Estudiando la palabra de Dios. Hay muchos versículos que podría citar, pero vayamos al libro de Salmos. Quizás necesite usted meditar en este salmo a la luz de esta idea del poder de la palabra de Dios en su vida. Vayamos, por favor, al Salmo 119, versículo 9. Dice así: ¿con qué limpiará el joven su camino? Con guardar tu palabra. Leamos también el versículo 11. En mi corazón he guardado tus dichos para no pecar contra ti. Ahora leamos el versículo 15. En tus mandamientos meditaré. Y ahora el 18. Abre mis ojos y miraré las maravillas de tu ley. Vayamos ahora a la segunda parte del versículo 23 y el 24. Mas tu siervo meditaba en tus estatutos, pues tus testimonios son mis delicias y mis consejeros. Nos dan dirección y guía para nuestra vida, y podría seguir mencionando versículos de este pasaje. Vayamos ahora al 105. Lámpara es a mis pies tu palabra, y lumbrera a mi camino. Por tanto, este Salmo 119 habla en su mayor parte de la palabra de Dios. Vayamos ahora a 2 de Timoteo, capítulo 2, versículo 15. Dice así: procura con diligencia presentarte a Dios aprobado. Estamos hablando de la palabra de Dios, de estudiarla y compartirla correctamente. La palabra de Dios no debería ser un libro que abrimos solamente los domingos. Debería ser un libro que leemos y en el que nos deleitamos. Amable oyente, en ese caso se edificará en lo que cree y lo que defiende, es decir, su conjunto de creencias. Por eso, Judas lo dice en este pasaje en particular. ¿Por qué? Porque Dios quiere que los principios por los cuales vivimos vengan, ¿de dónde? De la palabra de Dios. Quiere que los principios por los cuales vivimos encuentren su fuente. ¿Dónde? En la palabra de Dios. Entonces, lo que nos edifica es la palabra de Dios. Leamos otra vez, por favor, en Judas, versículo 20. Pero vosotros, amados, edificándoos sobre vuestra santísima fe. Y entonces dice que nos edificamos orando en el Espíritu Santo. Ahora bien, cuando dice orar en el Espíritu, no habla de la oración en lenguas, porque Pablo no dice que sean sinónimos cuando habla de las lenguas. ¿A qué se refiere cuando dice orando en el Espíritu? Vayamos por favor a Romanos, capítulo 8. En este pasaje, Pablo dice que en ocasiones no sabemos cómo orar. Leamos el versículo 26. Dice así: y de igual manera el Espíritu nos ayuda en nuestra debilidad. Todos tenemos debilidad en diferentes áreas y no hablamos solo de cosas físicas. Pues qué hemos de pedir como conviene, no lo sabemos. Pero el Espíritu mismo intercede por nosotros con gemidos indecibles. Por tanto, ¿qué estamos haciendo cuando clamamos a Dios, oramos y el Espíritu de Dios intercede por nosotros? Estamos orando en el Espíritu. Además, significa que debemos orar bajo la dirección o en la dirección del Espíritu Santo. Indudablemente no queremos orar en la carne. Estamos orando en el Espíritu, bajo la dirección del Espíritu Santo, a medida que Él nos guía hacia las cosas por las que hemos de orar. La verdad es que toda oración empieza ¿con quién? Empieza con el Espíritu Santo. Es Él quien inculca en nuestro corazón por qué deberíamos orar. Es Él quien dirige nuestra oración. Es Él quien nos alienta en nuestras oraciones. Y dice que hay ocasiones en las que no sabemos cómo orar de manera apropiada. Entonces, ¿qué hacemos? Dice que el Espíritu intercede con gemidos. Estamos orando en el Espíritu de Dios. Sin embargo, todas nuestras oraciones deberían ser en el Espíritu, aunque la verdad es que son en el Espíritu o en la carne. Al orar en el Espíritu, Dios responde la oración. Orar en el Espíritu significa que el Espíritu de Dios interviene en mi petición, interviene en mi intercesión, es un colaborador en mi oración. Somos el Espíritu de Dios y yo mismo haciéndole a Él esas peticiones. Él interviene. Y cuando el Espíritu de Dios interviene en su oración, usted puede esperar y contar con respuestas claras y concretas de Dios. No podemos tolerar el pecado porque Dios no lo tolera. No podemos permitirnos tolerar el pecado intencionado y conocido y esperar que Dios lo pase por alto y responda a nuestras oraciones. Él no lo hará. No puede permitirse hacerlo. Y alguien podría decir, yo he vivido en pecado y Dios ha respondido a algunas de mis oraciones. No, no lo hizo. Puede que haya respondido las oraciones de otras personas que han estado pidiendo e intercediendo por usted. Él no respondió sus oraciones. No si usted está viviendo en desobediencia intencionada ante Dios, a menos que esa oración sea de confesión y arrepentimiento. No crea que Dios responderá a la oración mientras usted esté viviendo en pecado, porque no lo hará. Ahora bien, hará algunas cosas en su vida que indudablemente no son una respuesta a su oración. Si me pregunta si Dios no dice, «Pedid y se os dará», es verdad, pero no puede usted sacar de contexto esos versículos. Permítame preguntarle lo siguiente. Como padre o madre, ¿les dará a sus hijos todo lo que quieran cuando estén viviendo en rebeldía hacia usted y de forma independiente? ¿Les dará lo que le pidan? No lo hará si es un padre sabio. Les dirá, endereza tu camino y entonces lo haré. Hasta entonces, no. Sin embargo, hay una idea general en el ambiente que dice, bueno, Dios responderá. Me gustan esos mensajes que hablan de que Dios responde mi oración. Amable oyente, eso empieza con una vida limpia y recta. Edificarnos en la fe empieza en la palabra de Dios. En segundo lugar, en nuestras rodillas. Y en tercer lugar, leamos otra vez los versículos 20 y 21. Dice así, orando en el Espíritu Santo, conservaos en el amor de Dios. Ahora bien, parecería que podemos entrar y salir, pero la verdad es que no podemos entrar y salir del amor de Dios. Lo que dice realmente aquí es lo siguiente. Debemos proteger nuestra relación de amor cercana e íntima con Él. Fíjese que todos estamos ocupados. Yo atesoro el tiempo que puedo estar a solas con Dios, porque aprendí hace mucho tiempo que si paso demasiado tiempo con las personas y no el suficiente con Dios, el tiempo que paso con la gente no será tan eficaz como si hubiera pasado ese tiempo con Dios. Y lo que es verdad en esa área de mi vida es verdad también en su vida, amable oyente. Usted será más eficaz con los demás si pasa más tiempo a solas con Dios en quietud, sin radio, sin televisión y sin libros. Quizás con la palabra de Dios, pero pase tiempo a solas con Él. Le plantearé una pregunta que nadie puede responder excepto usted. ¿Se siente cómodo al estar a solas con Dios? ¿Qué siente cuando está a solas? ¿Espera que alguien le llame? Si le dijera en este momento, si pudiera escoger a cualquier persona en el mundo con quien le gustaría estar a solas durante un rato, ¿a quién escogería? Supongo que pensó en alguien, pero me pregunto si pensó en Dios, en Jesucristo. Si yo pudiera pasar un poco de tiempo a solas con alguien en este mundo, escogería a Jesucristo. Amable oyente, ese es el privilegio que usted tiene. Puede pasar tanto tiempo a solas con Él como quiera y le garantizo lo siguiente. Será más satisfactorio, más gratificante y más beneficioso que cualquier otra persona en este mundo, sea quien sea. Veamos un cuarto punto en el versículo 21. Conservaos en el amor de Dios, esperando la misericordia de nuestro Señor Jesucristo para vida eterna. Lo cual se refiere realmente a la segunda venida de Jesucristo. Una de las ideas de edificarnos en la vida cristiana es enfocar nuestra atención en la inminente venida del Señor Jesucristo, porque esa es una esperanza y un pensamiento que purifica, que Jesucristo puede venir en cualquier momento. Y si realmente creemos que Él puede venir en cualquier momento, esa idea en sí misma es purificadora, defensiva y protectora para el creyente. Leamos ahora los versículos 22 y 23. A algunos que dudan, convencedlos. A otros, salvad arrebatándolos del fuego. Y de enfocar nuestra atención en la inminente venida del Señor Jesucristo, porque esa es una esperanza y un pensamiento que purifica, que Jesucristo puede venir en cualquier momento. Y si realmente creemos que Él puede venir en cualquier momento, esa idea en sí misma es purificadora, defensiva y protectora para el creyente.

0: misericordia con temor, aborreciendo aún la ropa contaminada por su carne. Ahora bien, ¿qué podría significar eso? Estamos hablando de edificarnos en la fe. ¿Cómo lo hacemos? En primer lugar, en la palabra. En segundo lugar, arrodillados en oración. En tercer lugar, protegiendo nuestra relación cercana e íntima con Él. En cuarto lugar, esperando la venida de nuestro Señor, la cual purifica y guarda nuestra conducta diaria. Y por último, acercándonos a otras personas que tienen necesidades. Leamos otra vez el versículo 22. A algunos que dudan, convencedlos. Aquí nos habla de tres categorías de personas. Primero, están las personas que conocemos que más o menos bordean la incredulidad y la falsa doctrina. Se podría decir que andan en el límite y tienen sus dudas. Judas nos dice que nos apiademos de ellos y nos acerquemos porque están bordeando y jugueteando con ideas y filosofías y comienzan a dudar o están dudando. En segundo lugar, después están quienes viven en pecado deliberadamente y a sabiendas y necesitan ser salvos justo a tiempo. Dice, arrebatándolos del fuego. Me pregunto a cuántas personas tenemos cerca, con quienes hablamos y trabajamos todo el tiempo, y que están más cerca del fuego de lo que pensamos. ¿Sabe usted lo que decimos? Ah, tenemos tiempo. ¿Acaso no ha dicho eso usted alguna vez? No les daré testimonio hoy. Esperaré hasta otro momento, amable oyente. Judas dice que los arrebatemos del fuego. Eso significa que los saquemos, que les comuniquemos el Evangelio antes de que sea demasiado tarde. Hay una sensación de urgencia en sus palabras acerca de nuestros amigos, las personas con quienes trabajamos, nuestros vecinos, los desconocidos, o sean quienes sean. Yo aprendí una lección. Cuando Dios nos dice que hagamos algo, es mejor que lo hagamos, o habrá consecuencias que no nos gustarán. No serán las mismas consecuencias todas las veces, pero habrá consecuencias que no nos gustarán. Y hay un tercer grupo de personas a las que debemos comunicar nuestra fe. En primer lugar, los que dudan. En segundo lugar, los que viven en pecado deliberadamente y se dirigen al fuego. Y en tercer lugar, hay un grupo peligroso. ¿A qué me refiero con eso? Vayamos otra vez al versículo 23. Dice así. Y de otros tened misericordia con temor, aborreciendo aún la ropa contaminada por su carne. Ahora bien, lo que dice es que hay algunas personas que necesitan ser ganadas, pero no todas están equipadas para ganarlas. Su vida malvada, vil y diabólica influye mucho en la defensa de su estilo de vida y tienen una actitud sensual. Dice que algunos son tan peligrosos que están contaminados por el pecado y casi debemos aborrecer hasta la ropa que visten. Entonces, hemos visto que hay tres clases de personas a las que debemos comunicar nuestra fe. Quienes dudan y no saben lo que ocurre. Quienes viven en pecado deliberadamente. Y a quienes es peligroso dar testimonio. Amable oyente, le he dicho cinco cosas que usted conoce tan bien como yo y son las siguientes. No puede vivir la vida cristiana con éxito sin permanecer en la palabra, orar en el Espíritu Santo, proteger su relación cercana con Él, mantener su vida santa delante de Dios y comunicar a Jesucristo que está en usted. Esa es la parte que es puro servicio.
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2: Creo que muchos padres de hoy en día no se dan cuenta de lo absolutamente devastador que es para un hijo o una hija sentirse no amado por su padre. Y si usted abandona

0: su familia, se aleja de ese hijo o hija, nunca los abraza, nunca les dice que los ama, nunca los rodea con sus brazos, nunca los alienta con palabras, crecen y ¿qué piensan? Mire, lo que Dios quiere que veamos es que Él nos ama y que cuando entra en nuestra vida, nos libera y nos equipa para amar a otras personas de la misma manera. Pero no un amor condicionado. Se trata de que no vivamos de acuerdo con las normas y lleguemos a una especie de meseta. Se trata de que Dios derrame generosamente su amor incondicional sobre nosotros. ¿Cuál es su motivación? Su motivación es revelar la naturaleza verdadera de Él mismo. Y su motivación es ver que Él nos ama para llevarnos a aceptar a su Hijo Jesucristo y por lo tanto a Él mismo y llevarnos a la vida en su mejor momento porque quiere lo mejor para nosotros y traerá adoración y alabanza y honor y gloria al Padre porque lo amaremos motivados. ¿Por qué? Porque Él nos amó primero. Nadie llega y ama a Dios primero. La Biblia dice que Él nos amó primero. Y siempre estamos respondiendo a este maravilloso, impresionante, indescriptible, indefinido, infinito amor de Dios. Él nos ama tal como somos.
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3: Son las 3 y 28 minutos. 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

0: Bienvenidos a un nuevo episodio de mi podcast Sin Mirar a los Costados. Acá estamos en un episodio distinto, muy especial para mí. No estoy sola, estoy acompañada, así que le voy a dar la bienvenida a Celeste Gianelli y Morena Acuña. ¡Hola, chicas!
1: Hola, ¿cómo estás? ¿Todo bien?
0: Bueno, para mí, súper especial tenerlas, como lo dije antes. Bueno, les voy a contar a la gente que está del otro lado cómo es que las conocí, como para ponerlos un poco en contexto. Las chicas, bueno, a Celeste la conocí ya hace cuánto, Cele, ¿como 2 años?
2: Sí.
0: Como 2 años, no, más o menos.
2: Sí.
0: Por las redes, que bueno, nos escribimos, no sé cómo fue, pero nos escribimos. Hoy en día las redes une a la gente, básicamente, y eso me parece que es algo súper positivo y hermoso y que muchas veces tiene propósito como esto que estamos viviendo ahora, que nos conectamos a través de las redes sociales y bueno, hoy estamos acá con un propósito muy lindo y la conocí a Celeste por las redes sociales, un poco conocí de su historia, nos juntamos, merendamos, quedó el vínculo. Este año nos volvimos a encontrar por un evento que fue el evento de Sid Palau y con More nos conocimos hace poco. Porque también un poco este episodio es gracias a Dara Amarillo, que lo quiero decir, porque es una chica muy preciosa, hermosa, que está transitando un cáncer y por ella nosotras tres nos unimos y dijimos vamos a visitarla a Dara, vamos a charlar con ella, pasar tiempo, nos escribimos y entonces Dara en cierto punto hizo que también nosotras podamos estar acá juntas.
1: Nuestra
0: y quería
1: conexión.
0: Decírselo a ella, decírselo a la gente también. Y bueno, las chicas transitaron un cáncer, entonces yo quería hacer un episodio hablando sobre lo que ellas vivieron como para poder acompañar del otro lado a gente, chicos, chicas, gente grande, cualquier edad, que lo esté transitando, que lo haya transitado, y también a los familiares o personas allegadas. Quería hacer este episodio con ese propósito y me pareció que las invitadas perfectas eran ellas. Así que muchas gracias por estar acá. Y bueno, empezar preguntándoles. Ustedes pueden entrar a las redes sociales de las chicas para conocer como la historia puntual de ellas, de cada una. Porque en sus redes, si quieren, digan sus redes, así la gente ya las sigue y conoce un poco más de ustedes. ¿Cómo las encuentran,
1: bueno,
0: chicas?
1: Bueno, primero vos.
2: Bueno, Celeste Ian con doble N.
1: Exacto, y mi Instagram es Morena Acuña, que es Acuña, pero bueno, la N no se puede.
0: Ahí va.
1: Así que Morena Acuña con doble al final.
0: Y ustedes ya transitaron un cáncer en un momento de sus vidas y yo quería este episodio como titularlo así, ¿no? Como la fe en medio de la enfermedad. Si bien vamos a hablar como ustedes transitaron un cáncer, la gente que está del otro lado que también pudo haber vivido o vive otras enfermedades, ¿no? Cuéntenme un poco, ustedes, a la hora de tener el diagnóstico que les dieron en su momento, ¿creían en Dios? ¿Eran cristianas o no?
1: Bueno, en mi caso particular, yo siempre, o sea, crecí en una familia cristiana, pero empecé a tener una relación con Dios a partir del diagnóstico. O sea, venía creyendo en el Señor, en la ile a la que voy tenemos como distintos sectores para que los chicos de determinadas edades se puedan sentir más cómodos. Entonces yo iba como a la generación que era como la parte de los preadolescentes, de más chica y todo. Y el diagnóstico en mi caso fue a los 15 años. Y supongamos que un año antes del diagnóstico yo empecé a involucrarme más con la fe, con la iglesia, con Dios. Pero definitivamente fue un antes y un después el diagnóstico en mi caso.
0: ¿El diagnóstico puntual cuál había sido el tuyo, More?
1: Leucemia. Y bueno, muchas otras palabras que no tiene sentido pronunciar en este momento, pero leucemia que vendría a ser cáncer en la sangre.
0: Bien. ¿Y vos, Cele?
2: Yo también creo en Dios, en nuestro Dios desde los 9 años, ponele. Y mi primer diagnóstico fue a los 14 años y después tuve una recaída a los 20. Uh-huh. Y siento que fueron dos momentos totalmente diferentes porque a los 14 creía en Dios y tenía esta fe, pero no conocí a Jesús tanto como lo conocí en el segundo. Antes de tener el segundo diagnóstico, tuve mi encuentro con Dios personalmente en la pandemia. Y bueno, entonces fueron como dos casos muy diferentes de, y también de conciencia de la enfermedad. No fue lo mismo a los 14 que a los 20.
0: Obviamente, sí. Y entonces, al momento de que te diagnostiquen, en ambos casos lo viviste de maneras distintas.
2: Sí.
0: ¿Cómo
2: sí.
0: lo recordás cuando te diagnosticaron?
2: Y la primera vez no tenía mucha conciencia sobre lo que era. Simplemente dije, ok, tengo leucemia, tuve lo mismo que Moré. Pero, nada, dije, bueno, hago un tratamiento y me curo. Ahora, la segunda vez, ya sabía lo que era la leucemia, ya sabía qué era el tratamiento, sabía lo que me iba a pasar, sabía lo que había vivido y había escuchado mil historias más de personas durante esos años de estar en redes y etcétera. Entonces, como que mi mente pensaba totalmente diferente a los 20, cuando tuve la recaída y me dicen, de vuelta tenés que pasar por esto. Ahí fue como mucho más horrible.
0: Claro. O sea, eso en cuanto a la enfermedad. Y en cuanto a tu fe, como, porque yo me imagino, ¿no? Pienso en ustedes como dos heroínas, literal, que tan chiquitas tuvieron que enfrentar que te diga eso un médico, un doctor. Y digo, cuando encima uno cree en Dios, es como que o te aferrás a la fe o te enojas con Dios. O sea, son como dos caminos.
2: Totalmente.
0: ¿Ves cómo lo viviste vos, Ele, cuando te diagnosticaron en ambas oportunidades con respecto a tu fe?
2: En mi caso, me aferré mucho. Como que nunca tuve un momento de enojo, de separarme, de alejarme. Como que eso nunca me pasó. Y también porque entendí que en realidad Dios nunca nos prometió eso. ¿Viste? Como que tenemos un mal pensamiento a veces los cristianos, una creencia errónea, porque si nosotros nos basamos en la Biblia, tenemos que ver qué es lo que dice la Biblia y qué ejemplos nos muestra la Biblia.
0: Exacto.
2: Y la Biblia es todo lo contrario a lo que muchas veces creemos, de que si crees en Dios las cosas van a estar bien, el mundo es un mundo color de rosas, Dios te va a sacar del problema. Si te fijas, la Biblia es todo lo contrario, es tipo 20 millones de ejemplos de personas que estuvieron en dificultades, que estuvieron adentro de un problema y Dios estuvo ahí.
0: Exacto. ¿No?
2: Y recién veníamos del auto hablando de los amigos de Daniel, que eran tres chicos judíos, y el rey de ese momento había hecho una estatua y dijo, adoren a esta estatua, y esos chicos se negaron. Terminaron adentro de un horno de fuego.
0: Sí.
2: Y uno dice, ¿podría Dios haberlos librado del horno de fuego?
1: ¿Podrían? Que no tengan que ni pasar por eso.
2: Claro. Y es más, estos chicos creían muy bien y decían, aunque Dios puede librarnos del horno de fuego, si no lo hiciera, tampoco nos postraríamos.
0: Wow.
2: O sea, a veces vamos a entrar al horno de fuego. Pero este rey, cuando estos chicos estaban ahí adentro, dijo, ¿no habíamos metido a tres al horno? Sí, metimos a tres.
1: Porque hay cuatro.
2: ¿Y por qué hay cuatro? Y estaba ahí la representación de Dios, estaba Jesús, y es esto, ¿no? Sí. Estar en la situación y saber que Él está acompañándonos.
0: Wow. Esto que me decís me parece clave porque me hice acordar. Un disclaimer que yo quería hacer al comienzo de este episodio era decirle a la gente, si bien acá tenemos dos testimonios de dos chicas que fueron sanas de una enfermedad, también yo quiero como decirle a la gente que sí, tenemos un Dios que puede sanar, que vemos en las escrituras muchísimos milagros, pero Dios no deja de ser fiel dependiendo del resultado. O sea, si la persona es sana o no es sana. Creemos en un Dios que nos dice, esto que están viviendo en este mundo terrenal no lo es todo, ¿eh? O sea, no te aferres tanto a tu vida, a tu propia vida en este mundo, en esta tierra, como si fuese un tesoro del cual te agarrás, y si yo te sano, soy fiel y bueno, y si no te sano, soy un Dios malo y castigador. No, o sea, no es así, y esto es una aclaración que yo quería hacer, que, ok, estamos viendo dos testimonios de sanación, pero si vos estás del otro lado transitando una enfermedad, también decirte que pensemos en que las escrituras no es un evangelio, como decía Selena, como de prosperidad, de que Dios es fiel si todo nos sale bien, porque no es la realidad. O sea, yo leía, ¿no? En Hebreos, cuando habla de los héroes de la fe, no son héroes de la fe que todos terminaron descansando en paz y una vida divina.
1: Mártires.
0: Exactamente, mártires. ¿Así se dice?
1: Sí.
0: Mártires. Entonces digo, pensar en eso también, ¿no? Como, ¿qué concepto tenemos nosotros de Dios a la hora de transitar dificultades en nuestras vidas. O sea, creemos que si Él nos sana, si nos hace prósperos, entonces, Dios, sos fiel.
2: Dios está ahí.
0: Exacto.
2: No, siempre.
1: Y es como también sacar un gran peso para todos aquellos creyentes que en este momento están atravesando una enfermedad, como la ausencia de sanidad no implica ausencia de fe. Porque muchas veces también es como que se imparte mucho eso. Bueno, si no te está sanando Dios es porque te está faltando orar más, te está faltando adorar más, te está faltando entregar algo, te está faltando, no sé, que Dios te perdone algún pecado. Y no es, o sea, con el Señor no es 2 + 2 = 4. Y quién sabe si quizá lo que hablábamos ayer, pensando en qué podíamos, a qué temas podíamos llegar a tocar acá en el podcast, como no es, quizá el milagro que quiere hacer Dios en tu vida a través de esta enfermedad no es sanar tu cuerpo físico, es sanar otras cosas, y por algo permitió que esto te pase. Y bueno, también otro como disclaimer es que Dios no, nunca va a querer que pasemos por una situación tan así como de vida o muerte. No es que Él va a traer algo malo a tu vida a propósito, pero la palabra dice que todas las cosas nos ayudan a bien a aquellos que lo amamos y lo buscamos de todo corazón. Algo que yo estoy viendo justamente ahora en la iglesia es que antes de que entre la maldad, de que entre el pecado en el mundo, la creación fue hecha por y para el Hijo, o sea, por y para Cristo. Esto quiere decir que lo visible y lo invisible, lo que estaba en la tierra y lo que estaba en el cielo, todo reflejaba la perfección del Hijo, de Cristo. Cuando el pecado irrumpe en el mundo, todo lo creado deja de reflejar automáticamente al Hijo. Entra el pecado en todo aspecto, y eso también incluye nuestra salud como seres humanos. Entonces, la enfermedad es simplemente una consecuencia del pecado, y no hay que buscarle como más vueltas al asunto. Es una consecuencia, como así lo es la pobreza, la hambruna y un montón de otras cosas que nos suceden como seres humanos.
0: Clave esto que decís, porque viste que muchas veces está la pregunta de ¿y entonces por qué Dios permite las enfermedades? ¿Entonces por qué la gente se enferma de cáncer? ¿Viste? Porque uno dice, ok, eso es algo que uno no elige. El pecado de matar, de robar, de todas esas maldades que puede hacer el ser humano son decisiones. Pero el cáncer no es una decisión. Nadie lo elige. Es algo que te toca. Y ahí está la pregunta de, Señor, ¿por qué a mí? Y bueno, es esto que vos decís, More. Las enfermedades también son consecuencia de un mundo caído, de una naturaleza caída y corrompida.
2: Tal cual, y nosotros ahí tenemos más que la promesa de te voy a sanar ahora, tipo, tenés fe y te voy a sanar sí o sí, tenemos la promesa de un futuro en donde no va a haber más sufrimiento.
1: Claro.
2: Entonces, en eso es en lo que confiamos y estamos aferrados nosotros.
1: Sí. Y que la mirada tiene que estar puesta en lo eterno.
2: Exacto. Tal cual, y también en por qué estamos en esta tierra, al fin y al cabo. O sea, yo pienso, ¿no? En el momento en el que estábamos en los hospitales, ¿a quién le va a predicar esas personas? A los enfermeros, a los médicos, a la gente que está en el hospital, y no somos nosotros. Entonces dejar de pensar, tipo, esto que decías, ¿no? De saname, enfocarse en la salud, sino pensar, che, ¿y por qué Dios quizás permitió esta situación, no? Quizás hay algo más, y o capaz que algo no tan grande, simplemente estoy acá para hablarle de Jesús a la gente que está acá.
0: Sí, y también entender que hay respuestas que en este mundo no vamos a tener. O sea, sí, nosotros somos seres humanos que todo el tiempo queremos encontrar las respuestas de todo. Pero hay cosas que en la Biblia lo dice, que no vamos a entender ahora. Que no esperemos tener todas las respuestas. Hay cosas que solo conoce y sabe Dios, y eso también es caminar por fe. Es decir, bueno, Señor, yo no entiendo por qué me está pasando esto. No entiendo por qué me tocó a mí. No entiendo muy bien cuál es el propósito detrás de esto que vivo, de esta enfermedad. Pero decido seguirte y decido aferrarme a vos y a saber que, ok, esto no es todo. O sea, que hay más que esto, ¿no?
1: Sí.
0: Entonces, en tu caso vos, Ele, me contabas que al momento de tener los dos diagnósticos te aferraste mucho a Dios.
2: Uh-huh.
0: Y no tuviste así como momentos de, bueno, me imagino, tal vez sí, ¿no? Como de enojo o de preguntarle, que es algo súper válido también, como abrirte y decirle, Señor,
1: totalmente,
0: estoy enojada, no entiendo, o sea,
2: sí,
0: ¿tuviste igual esos momentos?
2: O sea, es esto que vos decís de no entiendo,
0: sí.
2: Es exactamente eso. Como que por más de, siento que entre la gente que no cree en Dios, y entre los que creemos, no es que nosotros creemos porque tengamos las respuestas, ¿viste? Yo tengo las mismas preguntas que quizás un ateo se puede hacer. ¿Por qué, si Dios es bueno, sigue estando este sufrimiento o Dios permite el sufrimiento? Y por más de que tenemos las respuestas en teoría, porque es esto que acaba de explicar More, sigo sin entenderlo. Pero no por no entenderlo dejo de creer en Dios, porque yo sé lo real que es. Y no puedo negar que existe, que Él es y que estuvo conmigo. Entonces, no lo entiendo, pero confío. Y tuve momentos de, en los momentos diría más de sufrimiento, ¿viste? Cuando decís, por favor. Y en realidad, a lo que terminaba en mi mente era en Jesús, en lo que Él sufrió en la cruz por mí. Y entonces terminaba, en vez de pensar en por qué tengo que sufrir tanto, decía, vos sufriste mucho más que esto por mí.
0: Wow.
2: Y como que ahí fue cuando más conciencia tuve del amor de Dios, porque lo estaba viviendo en carne propia, el dolor de las llagas. Ambas tuvimos muchas llagas durante mucho tiempo y fue como el dolor más fuerte que podés sentir. Y pensar, ¿no?, en las llagas de Jesús, en lo que Él vivió, fue mucho peor que lo que vivimos nosotras. Y yo nunca hubiese elegido vivir eso. Y Él lo eligió voluntariamente, wow. Se dio por nosotros por amor. Entonces fue como cuando más cerca de Dios estuve. Al revés de causarme el efecto de ¿por qué? ¿Por qué? Obvio, igual que tuve esa pregunta de ¿por qué? ¿Por qué?
1: Sí,
2: ¿por qué?
1: Sí, sí, obvio.
2: ¿Por qué? Pero terminaba en eso.
0: Wow. ¿Y vos, More, el momento de los diagnósticos, cómo lo transitaste con respecto a tu fe?
1: Yo tenía 15 años y lo único que recuerdo del momento en el que vino mi oncólogo y me dijo, tenés leucemia, es que yo estaba recostada en la camilla y había visto una serie que se llama Dance Academy, en el que uno de los protagonistas se enfermaba de leucemia y fallecía. Entonces, en ese preciso momento, cuando me dijo eso, recordé la serie y empecé con esto que vos decías, como, Dios, ¿qué? O sea, ¿qué es lo que me está por pasar? Como que yo en ese momento tenía la idea equivocada de que el cáncer es directamente sinónimo de muerte y no conocía, como ahora conozco, tantos casos de personas que se han curado. Porque si bien sí, el cáncer es una enfermedad mortal, hoy en día también hay muchos avances que nos permiten, bueno, nosotras justamente hoy en día estar acá hablando con vos, ¿no? Entonces, en un primer momento fue un estado de shock en el que me asusté, por supuesto, y en el que temí mucho por mi vida, pero luego, como con más calma, dejando de lado las emociones porque el corazón del hombre es engañoso y no nos lleva por buen camino, pude centrarme en Dios y en esto que decías, Él, es como, bueno, el por qué no lo entiendo, pero un para qué tiene que haber en medio de esto, como busquémosle la vuelta. El Señor tiene que tener un propósito más grande para mi vida con esta situación y si lo permite, por algo es. Y también algo que me traía como mucha calma es entender que, imagínate que estuviésemos acá sentadas con Jesús hablando y que yo tuviese la posibilidad de preguntarle, Dios, o sea, ¿por qué permitiste que esto me pasara? ¿No? Como Él contestándome y quizá me dice, no sé, More, te quería enseñar paciencia o quería enseñarte tal cosa. Yo igualmente siempre le iba a encontrar como la vuelta para seguir preguntándole, o sea, no me podías enseñar paciencia, qué sé yo, claro, de otra forma, no con una mucositis grado 5, con las llagas en toda la boca. Pero a eso voy con el tema de que buscarle el porqué al asunto no te lleva a nada. Incluso creo que te genera más tristeza, más ansiedad, más dolor y ya bastante tenés con un tratamiento tan fuerte. Entonces, es peor. Y como centrar la vista en los asuntos de Dios es lo que te lleva a poder afrontar una situación tan difícil como con completa paz. Y ojo, que paz no es, bueno, estoy con una sonrisa de oreja a oreja durante todo el tratamiento y vivo mi vida normal. No, la paz es como esa, no sé cómo explicarlo, es como la calma en medio de la tormenta. No es que no había un gran oleaje, lo había y mucho, pero vos estás como con Jesús al lado y es como tu salvavidas y sabés que va a estar todo bien. Entonces, sí, tuve momentos de enojo, de no entender, pero siempre como lo decía Celis, terminaba en, bueno, no, así me está pasando esto, no me gusta, pero Dios está al control. y enojándome no soluciono nada de lo que me está pasando.
0: ¿Y qué rol tomó la oración en ese tiempo de sus vidas? O sea, ¿vieron así como algún versículo, algún pasaje, algo que, a lo que se hayan aferrado, o algún recuerdo que así tengan de esos momentos?
1: Bueno, yo personalmente, va a sonar quizá como cliché porque es el versículo más conocido de todos los cristianos, que es Filipenses 4:13, todo lo puedo en Cristo que me fortalece. Yo en ese momento no tenía mucho conocimiento bíblico como lo tengo hoy. Nada, era muy chica y tenía mi mente centrada en otras cosas en ese momento. Y mi papá me empezó a repetir todos los días, se volvió como una costumbre muy hermosa. Bueno, yo tuve mi tratamiento en Belgrano, yo soy de zona oeste, o sea, era en la otra punta. Y mi papá me venía a ver todos los días y yo me quedaba con mi mamá. Entonces él, a la noche antes de irse, me saludaba, me daba un beso en la frente y cuando llegaba a la puerta me decía: hija, todo lo puedo. Y yo desde la cama le contestaba: en Cristo que me fortalece. Y así cada día que él se iba. Y ese fue como el versículo que más me sostuvo. Porque, bueno, nada, es como una situación muy límite en la que vos sabés que estás al borde de la muerte y ahí es, todas las fuerzas son de Cristo. O sea, si vos salís adelante en cada mini victoria que tenés ahí, un análisis de sangre que te dan bien los valores, te dan normales, una punción más de la que te despertás, un bloque de quimioterapia más del que salís, fuiste vos, Señor, porque yo esto no lo podía hacer. Eso en cuanto a un versículo. Y después, otra cosa, por ejemplo, que me viene ahora a la memoria es cuando me hacían las punciones. La punción es un estudio mediante el cual te extraen como un poquitito de la médula ósea para mandarla a analizar y ver si hay todavía algún porcentaje de cáncer en tu cuerpo. Entonces se hacía una punción cada vez que pasaba un bloque de quimioterapia, en mi caso. Y yo en las punciones las pasaba muy mal, porque tenían que poner una anestesia que tenía efectos secundarios en mi caso. Entonces cuando despertaba de esa anestesia, despertaba muy alterada y decía cosas muy fuertes, muy feas. Y yo siempre me acuerdo de mis papás despertándome y como acariciándome o conteniéndome y cantando canciones, adoraciones de Marcos Witt, por ejemplo. O alguna adoración, no importa cuál, pero esa paz que cuando empezaba a volver a mi conciencia y a despertarme, los escuchaba y era lo que lograba calmarme. Entonces, en esas cosas, Dios estuvo muy presente.
0: ¡Wow! ¡Qué lindo! ¿Vos te aferraste mucho a la oración, Cele, en ese tiempo?
2: Sí, como que también la relación del día a día, ¿no? Viste cómo te cambia el día, un día que no lees la Biblia y el día que la lees, es como que arrancás diferente.
0: Sí.
2: Y yo, no sé, recuerdo que en el último tratamiento, por ejemplo, era todos los días tener mi tiempo con Dios. Y siento que también eso, más que un solo versículo, te diría en mi caso, como el día a día de depender de Dios. Y también esto, cuando venían los momentos de incertidumbre, ponele, una vez me pasó de que hice un tratamiento y no entré en remisión. O sea que no se eliminó el cáncer por completo. Y viste, como esos momentos donde recibís esas noticias de... ¿qué, otro tratamiento más? Encima la médica me había dicho: igual tranquila porque todavía hay algo por hacer. Y eso me quedó re como, porque todavía me decís hay algo por hacer.
1: O sea,
2: ¿viste?
1: Que después de esto no hay otra cosa.
2: Claro, como que esos momentos de incertidumbre total. O el trasplante. Los dos tuvimos un trasplante de médula.
0: Quiero que después hablemos de eso porque Cele como que trata de concientizar un montón sobre la donación de médula.
1: Sí.
0: Claro que yo nací por ella, chicos. O sea, no hay. Hay cero. Se habla cero de este tema y yo lo conocí por ella, así que también quería aprovechar este espacio. Si querés, ahora que lo contás, también contá de eso, de qué se trata.
2: Bueno, las dos tuvimos un trasplante de médula. Ella lo tuvo ¿a los
1: 15? Sí, a los 16, recién cumplidos.
2: Con la hermana le donó. Y a mí, me donó también mi hermana. Después en la recaída, a los 20.
1: En el segundo tratamiento.
2: Sí. Y bueno, el trasplante también es un momento de incertidumbre total porque pasás un montón de días sin saber si la médula arranca o no arranca, si funciona, qué es lo que pasa después. Y bueno, son momentos de incertidumbre y de no saber. Y después de haber tenido el trasplante, yo tuve una falsa noticia de recaída. Me habían diagnosticado una recaída de que había células cancerígenas después del trasplante, que se supone que ahí ya no tiene que haber más. Y ese momento fue el peor de todos. Ahí dije, no puedo más.
3: O sea, ¿se equivocaron los médicos?
2: No sabemos qué pasó. La verdad que no se sabe si hubo y desapareció, o si nunca hubo, si se confundieron de... No se sabe. La verdad, el médico le preguntás y me dijo, si te tengo que dar una respuesta, la tengo que inventar.
3: Pero es como que un estudio salió, una
2: salió
3: respuesta y después...
2: que tenía blastos, que tenía...
1: células cancerígenas.
2: Sí, de células cancerígenas. Y después me no daban las cosas, ¿viste? Porque yo seguía bien, o sea, mis análisis estaban como repuntando y no tenía sentido. Y me dijeron, vamos a hacer otra por las dudas. Y me hicieron otra punción, y en esa punción dio que no tenía nada. Entonces, como que esa noticia, antes de saber que no tenía nada, y que me hayan dicho, tenés de vuelta, fue como lo peor, lo que la gota que rebalsó el vaso y que yo no lo podía soportar.
3: ¿Qué edad tenías ahí, Cele?
2: Ahí, 21.
3: Claro.
2: Y yo me acuerdo, estaba... Bueno, acá está mi papá y se acuerda muy bien el momento. Yo tenía el plato de fideos en la mano y... empecé a llorar y llorar y llorar como nunca antes. En todo el tratamiento nunca me había puesto así. Y porque recién salía del trasplante y era terrible. El cuerpo estaba en un estado terrible y pensar de vuelta en otra cosa así era terrible. Y bueno, y en ese momento mi papá me dijo... Acordate que Dios nunca te va a dar más de lo que podés soportar. O sea, nunca va a permitir más de lo que podés soportar. Y esa fue la primera vez en la que yo no podía soportar más. Y bueno, el siguiente estudio dio bien. Así que bueno, en ese momento de incertidumbre, hablar con Dios es como lo mejor que podés hacer. Como que siempre me dio esa paz, ¿viste? La paz que el mundo no te da y que de repente te la da Dios.
1: Sí.
2: Es increíble porque decís, estoy en incertidumbre, estoy en que no sé qué va a pasar con mi vida, no sé si va a funcionar el trasplante, me están diciendo que tengo otra recaída después del trasplante, pero yo estoy en paz porque sé que Dios me tiene en la palma de su mano. Tengo la paz de la seguridad de que Dios tiene el control y que el Dios que tiene el control es un Dios bueno, es un Dios que crea universos, que crea estrellas, que crea cuerpos como el mío. Ya solo pensar en eso me da paz.
1: Yo creo que intentar entender a Dios y buscarle una respuesta a esas situaciones es como intentar sostener el mar en una cuchara. O sea, Dios es el océano, es inmenso, es inexplicable,
2: sí,
1: su inmensidad, y nuestra mente es esa cucharita que intenta contener, nada, mililitros de agua, o sea, es imposible. Y aún así, como decía Celes, más allá de la oración, también tener la paz de que hay momentos en los que quizá en medio de un tratamiento, siendo paciente oncológico, con cualquier otro tratamiento fuerte que te quita todas las fuerzas físicas que uno puede llegar a tener, nosotros al tener a Cristo, al tener al Espíritu Santo en nuestro corazón, la palabra dice que cuando no podemos orar, el Espíritu intercede por nosotros con gemidos indecibles. Eso quiere decir que aunque yo no pueda ni abrir la boca, porque nosotras hemos tenido momentos en los tratamientos en los que no podíamos emitir una palabra o tragar un sorbo de agua del dolor que teníamos, el Espíritu Santo que habita en nosotras intercede por nosotras y frente a Dios, y Dios no está ajeno a lo que nos está pasando. Él conoce nuestras necesidades, entonces Él está viendo todo y no por capaz un día no poder orar vas a estar lejos de Dios o Dios va a dejar de obrar en ese momento.
3: Tremendo. También pensaba, ustedes tuvieron, transitaron esta enfermedad en un momento de sus vidas en las que los chicos de esa edad están pensando en qué estudiar, qué quieren hacer después del colegio, qué quieren, a qué se quieren dedicar, primeros trabajos y demás. Ustedes en ese tiempo, viviendo la enfermedad, ¿soñaban igual con qué les gustaría hacer, qué les gustaría trabajar? ¿Tenían esa parte de tienen los jóvenes, los adolescentes, o su vida se tornaba en base a su enfermedad?
1: Yo como que mentiría si dijese que 100% pensaba en mi vida futuro, como tenía muchas veces enfocada mi mente en la situación, pero porque también siento que en este caso el tipo de cáncer que tuvimos nosotras toma mucho de tu vida, porque se trata de que está afectado tu sistema inmunológico. por completo. Entonces, si bien la quimioterapia afecta al sistema inmune de cualquier paciente oncológico, nuestra enfermedad surgía directamente de la médula. Entonces, complicaba mucho que puedas seguir con tu vida normal. O sea, no sé, ir al colegio yo lo veía súper lejano. Yo estaba en el primer mes de cuarto año del secundario cuando me tuve que ir del colegio. Y no volví más, porque después encima, cuando terminé el tratamiento, llegó la pandemia. Así que yo la última vez que pisé el colegio fue el tercer año, cuarto año de secundario. O sea, fue hace como 10 años para mí ya. Sí. Lo veo súper lejano. Y en ese entonces era como esto. Bueno, no, yo, o sea, sí, quiero ver a mis amigos, quiero hacer un montón de cosas. Lo pensaba, no es que no lo pensaba, pero lo tenía como más, como en un segundo plano. Porque lo que yo más quería en ese momento era volver a estar bien. Y quizá también, a mí particularmente, se me hizo un poco difícil eso. Porque, quieras o no, el estar en un tratamiento como el que tuvimos es como que te encierren en una burbuja. Pero la burbuja no deja de ser transparente. Es decir, vos no dejás de ver el mundo.
2: Las historias de los demás saliendo.
1: O sea, yo cumplí 15 años en ese momento e iba a irme de viaje a Disney con amigas. Y no pude ir. Tuve que, o sea, prescindir del viaje porque no era imposible. Y me acuerdo que mis amigas me ocultaron las historias de Instagram para que yo no lo vea. Y yo me di cuenta estando en tratamiento, lo cual no sé si lo hizo mejor o peor, porque, o sea, yo estaba consciente de que ellas estaban allá y yo estaba acá. Y bueno, cosas así. O mismo después, cuando arrancás de nuevo a reinsertarte en la vida normal, que te das cuenta que igual siempre hay algo que te detiene, como, bueno, tu cuerpo ya no es el de antes, seguís sintiendo cosas que antes no tenías. Siempre está como esa diferencia. Pero ahí es donde Dios siempre como que te da ese sostén de decir, bueno, sí, o sea, estás viviendo una época diferente a la que ellos, pero yo estoy forjando algo más grande en vos. Entonces, lo tenía, pero más en un segundo plano, en mi caso.
3: Claro, ¿y vos, Cele?
2: Y mira, a los 14 años como que no pensaba tanto en el futuro, pero me pasaba esto también, ¿no? Del aislamiento, porque es como que en las películas, por ejemplo, vemos como mucho de ese paciente oncológico que existe, no es que no.
1: Claro.
2: Que sale, que está ahí con su pañuelo, pero que puede salir, que está con sus amigos y como una vida casi normal, pero con algunas limitaciones, o que de repente toma una pastilla y hace quimio. Pero como el tratamiento de leucemia es muy invasivo, era imposible llevar esa vida y salir, y siempre tenés que estar aislado por las defensas bajas y tenés que dejar de comer un montón de cosas. No podés comer frutas, no podés comer verduras, no podés salir afuera, no podés ver a gente. Si alguien tiene algo, un resfrío, algo a mínimo, se tiene que ir de la casa o aislar.
1: Y aislarse él también.
3: Ah, mirá.
2: Es como un montón de cuidados estrictos que también después te repercute
1: un montón
2: en tu vida diaria, después de sanar también. Pero bueno, el futuro como que tampoco no lo pensaba mucho.
1: Claro. Vez,
2: pero igual se fue marcando como un poquito mi futuro dentro del tratamiento, porque todo el día hacía cosas y empezaba a escribir, y fue como que determinó también el rumbo de mi vida.
3: Claro. O sea, vida social en ese tiempo no tenían. No iban al colegio, no podían, no sé, juntarse con amigos y eso tampoco. Iglesia tampoco.
2: No.
3: ¿Y qué rol tomó la iglesia? O vamos a decir, no la iglesia física, sino iglesia como cuerpo de Cristo. O sea, la comunidad. ¿Qué rol tomó en su proceso? ¿Tenían amigos de la iglesia? ¿Se sentían acompañadas por el cuerpo? ¿O cómo fue?
1: En mi caso, recuerdo que, por ejemplo, una amiga de la iglesia fue a donar sangre varias oportunidades por mí, porque ese es otro tema, junto con la donación de médula, es importante en los casos de leucemia, porque uno, o sea, yo creo que a lo largo del tratamiento he recibido más de 120 transfusiones de sangre, entonces es re importante la donación de sangre, y recuerdo que una de ellas, amigas de la iglesia, ha ido a donar sangre por mí, un amigo también, que me habían escrito en varias oportunidades, o quizás hacíamos llamadas y oraban por mí, me compartían algo. En ese momento también en la iglesia, no recuerdo si existían todavía las transmisiones online, pero teníamos como las prédicas grabadas en DVD, y yo veía los DVDs en mi casa. Entonces jugó un rol importante, pero creo que en una situación así de estar aislado, como que me recuerda a Jesús en el desierto. Es como que lo que más me sostuvo fue mi comunión íntima con Dios, o sea, Dios y yo, mi portal, mi devocional, mi tiempo con Él. Eso fue lo que más me sostuvo, si bien sí, obvio, la iglesia estuvo presente y en la medida en la que pude me reincorporé. O sea, y hoy la valoro muchísimo.
3: ¿Cele?
2: Yo la primera vez no iba a la iglesia, pues empecé la iglesia en 2019, o sea que cuando tuve la recaída ahí sí ya tenía la iglesia. Y también ella era mi amiga.
3: ¿A vos al principio no congregabas?
2: No, hasta 2019, que tenía 18 años.
3: ¿Y eso cómo es que fue? ¿Fue un poco, la enfermedad fue un puente para que después empieces a congregar?
2: No, la enfermedad no. O sea, siempre quise ir a la iglesia, pero por motivos personales y familiares capaz que nunca fui. Sí. Hasta que, bueno, fui mayor de edad y terminé yendo, me invitó una amiga y terminé, bueno.
3: ¿Y ahí la conociste, amor?
2: Sí.
3: ¿En la iglesia?
2: No, es una historia muy larga que no.
1: Queda para otro podcast, más o menos. Sí, pero por las redes.
2: Resumimosla.
3: Ah, por las redes, pero ¿qué tenían? Algo me habían contado en su momento. Yo tengo muy mala memoria. ¿Tenían una amiga en común?
2: No.
1: More Real.
3: ¿More Real?
2: Va a sonar. Ella no lo sabe, ¿vale?
1: Vamos More, a. Bueno, si More Real está viendo este podcast, le mandamos un beso. Fue gracias a un tweet de. Hablando de ella. O sea. Celeste, voy a hacerlo lo más rápido. Celeste estaba iniciando su canal de YouTube para ayudar a pacientes oncológicos tras su primer tratamiento. Ella ya estaba en recuperación. Yo estaba recién empezando mi tratamiento. Y yo estaba reinterpelada por una circunstancia de la cual estaba hablando mucho en Twitter sobre las transfusiones de sangre. Entonces yo contesté un hilo de Twitter hablando al respecto y Celeste me capturó ahí al claro, toque que me dio.
2: Yo la detecté y dije...
1: Y me escribió y me dice, ¿por qué te están haciendo transfusiones? Y yo le dije, porque tengo leucemia. ¡Ay, somos gemelas! Y bueno, ahí empezó la historia de nuestra amistad.
3: Y luego las redes, ¿no?
2: Lo loco de esto es que después me terminan invitando a la iglesia a la que ella iba.
1: Claro, por otra amiga que teníamos
3: claro,
1: en común.
3: Claro, esa tenía una amiga en común. ¿Ves? Sí. Yo no estoy tan loca. Tenía una amiga en
1: sí,
3: común.
1: Sí, ahí sí, ahí entra claro, nuestra amiga.
2: Y More Real era la del tuit. De que ella comentó y donde
3: chicos,
2: yo la capturé.
3: O sea, Dios usó Amor Real para que ustedes se conozcan. Tremendo.
1: Sí, obvio. Gracias. Sí, Dios puede usar a cualquiera.
2: Si lo ve, gracias.
3: Gracioso.
1: Sí, ahí claro. Nos conocimos.
3: Bueno, y para, ¿quieren que hablemos un poco esto de la donación de médula para que también se concientice sobre esto?
2: Sí, y también desde el lado cristiano, ¿no? Si nosotros decimos que lo más importante es amar a Dios y después al prójimo, esta es una gran manera de demostrarlo porque la sangre no se fabrica. No hay forma de que nosotros, por ejemplo, nosotras dos, estamos vivas literalmente en gran parte gracias a las personas que fueron, extendieron su brazo y donaron sangre. Donaron un poquitito de tiempo de su vida. Y bueno, gracias a eso estamos nosotros acá, además del trasplante y todo,
1: sí,
2: ¿no?
1: Es muy importante la donación.
2: Y dependemos de las personas. Entonces, por ejemplo, en una iglesia, ¿no? Podemos decir, en una comunidad de iglesia, cuando pasa algo así, o que no pase, porque en este momento hay gente que está necesitando sangre. Y no es necesario que tener un familiar, un amigo, alguien en la iglesia que necesite sangre. Hoy hay gente que necesita tu sangre. Entonces... Esto de decir, bueno, che, voy y me levanto y voy a hacer algo por alguien que lo necesita para salvar su vida. Y es tan sencillo como, bueno, cumplir algunos requisitos que son básicos. Y si querés hablar del trasplante, la donación de médula.
1: Sí, y bueno, y con la donación de médula es un poco lo mismo. Dios hizo todo muy perfecto. Entonces, primero está bueno aclarar que cuando uno ya sea que dona sangre o dona médula, no es que vos estás dejando de tener algo en tu cuerpo para sanar a otro. No es así. Tanto la médula como la sangre, el cuerpo las fabrica. Entonces, mi hermana, por ejemplo, donó parte de su médula para mí y a los 2 meses eso que ella ya había donado estaba completamente reincorporado a su cuerpo. Entonces, ella no perdió nada. Incluso, la donación de sangre, por ejemplo, trae un montón de beneficios para la salud de quien dona, porque es como que se renueva la sangre en tu cuerpo.
3: Mirá.
1: Entonces, es beneficioso para ambos. A mí me salvó, o sea, con una bolsa de sangre salvas hasta 3 o 4 vidas, ¿será?
2: Sí, sí.
1: Bueno, aproximadamente 3 vidas que reciben por una sola donación tuya. Y vos encima a nivel salud también recibís beneficios. Entonces es súper importante. O sea, si todas las personas, creo que se hizo un cálculo y si todas las personas donaran una sola vez sangre en su vida, estarían los bancos de sangre de todo el mundo completamente llenos.
2: Claro, y dejarían de existir esas listas que uno hace de por favor necesito urgente 10 donantes. Porque en realidad ya esos donantes estarían abastecidos.
1: Y con la médula es lo mismo. Creo que, o sea, de la cantidad de pacientes enfermos que necesitan un trasplante de médula, solo un 20-25% tiene a alguien compatible. Y eso no es porque no haya alguien compatible en el mundo, sino porque justamente hay muchos que quizás son potencialmente compatibles, pero no están registrados.
2: Sí.
1: La médula no es un órgano, es un líquido que tenemos dentro de nuestro cuerpo que se reproduce y que de la médula, de las células madre de la médula, surge todo el sistema inmunológico de las personas. Entonces, aquellos que necesitan un trasplante como nosotros, requerimos de alguien compatible en la lista para poder sobrevivir, para poder pasar esa circunstancia.
3: Sí. Claro, pasa que uno escucha donación de médula y decís, Sí. Digo yo que estoy muy ajena al tema, ¿no? Decís, ¿qué me tienen que sacar? Como que
2: hueso,
3: ¿qué
2: tengo? La médula
3: hueso.
2: Espinal.
3: Claro, claro, te pensás que es algo así.
1: Claro, y nada que ver.
3: Y vos me habías pasado un link que yo lo voy a dejar acá en la descripción, que tiene toda la información de cómo donar.
1: Sí, todos los requisitos, sí, los
2: videos,
1: puedes encontrar ahí.
2: También de gente donando. Mi hermana donó y tengo un video mostrando cómo se dona, porque el registro de donantes, primero te registras y haces una donación de sangre para registrarte y firmás un formulario. Eso es lo único que uno tiene que hacer para registrarse como donante. Tenés que ir a un centro habilitado y avisar, quiero venir a registrarme como donante. Ahora, si un día vos sos compatible con alguien que lo necesita en cualquier parte del mundo, recién ahí te llaman a
3: no
2: donar la médula.
3: Y quedan
1: O sea, podés registrarte como donante y nunca en tu vida donar.
3: Ah, ya vos.
2: Claro, que es lo más probable que suceda, porque solamente una persona dentro de 40.000 es compatible. Sí. Pero si vos justo sos esa persona, no lo sabés. Y capaz que hay alguien, no sé, en Alemania esperando tu médula.
3: Wow.
2: Y vos no lo sabés porque no te registraste.
3: Este link que vos me pasaste, Cele, ¿se puede registrar o es algo presencial?
2: No, es presencial porque tenés que ir y llenar un formulario y donar sangre para que puedan tener tu compatibilidad.
3: Testean, claro.
1: Claro, es como que, vamos a ponerlo en un ejemplo como bastante gráfico, de tu sangre sacaran un código de barras, tipo el código de barras de la sangre de Bren. Lo suben a la lista y si hay algún otro código de barras compatible en el mundo, al emparejarlo, ahí es donde te llaman para donar.
2: Y hay algo nuevo que está recién entrando en la Argentina.
1: Estamos re felices.
2: Que en otros países ya se usa, que no necesariamente tenés que hacer una donación para registrarte como donante. Es a través de un hisopado bucal. Y bueno,
1: mucho más sencillo, más rápido y menos indoloro, aunque la verdad donar sangre tampoco genera dolor.
2: No.
1: Pero bueno, súper importante, como para que se den una idea, una de cada cuatro personas que es diagnosticada con leucemia necesita trasplante de médula y de esa cantidad de personas solo un 20-25% tiene un donante compatible dentro de la familia. O sea que el otro 75% de los pacientes necesita recurrir a la lista internacional de donantes de médula ósea. Por eso es tan importante que nos registremos, porque, por ejemplo, en este preciso momento yo estoy hablando con la mamá de un nene de un año y medio que necesita trasplante de médula. Y gracias a que hay alguien registrado en no sé qué parte del mundo, se lo va a poder hacer porque en su familia no tenía nadie compatible.
3: Wow.
1: Entonces es súper importante. O sea, hay gente de todas las edades que necesita un trasplante. Y el lado B del asunto es que aquellos que necesitan un trasplante y no tienen a alguien compatible, de la única manera en la que pueden seguir subsistiendo es a través de la quimioterapia, a través de mantenimiento de quimioterapia. Y la quimioterapia es una medicación, un tratamiento que no distingue entre células cancerígenas y no cancerígenas. Mata todo tipo de células. Y ahí es donde entran todos los efectos secundarios tan difíciles en la quimioterapia. Entonces, cualquier persona, desde el lado empático que tenemos como seres humanos, debería considerar si está cumpliendo los requisitos registrarse. Y nosotros como cristianos, a esto que nos llama el Señor, de amar al otro como a nosotros mismos, aún más, entiendo yo, porque es literalmente el acto más altruista que podés hacer, o sea, dar sin esperar a cambio y encima tener en cuenta que vas a salvar literalmente una vida, es muchísimo.
3: Wow.
1: Nosotras no nos podemos registrar, porque ya con todo lo que nos pasó, nuestro cuerpo
2: sirve.
1: No es apto.
2: Me lo dijo ella encima. Le dije, ¿cómo es que yo no puedo ser donante?
1: Ni de sangre, ni de órganos, ni de médula, ni de nada, por haber pasado por el proceso de quimio. Pero bueno, vos que nos estás mirando, si tenés la posibilidad, considéralo.
3: Sí. Y chicas, ¿cómo es su vida hoy en día? O sea, ¿cómo es la vida después de transitar un cáncer? También, no sé, ¿cómo cambió su forma de ver la vida? ¿Cómo lo viven hoy en día?
2: Y bueno, lo mío fue lo último que me pasó a mí. fue bastante reciente, aunque parece un montón, para mí es re reciente. Hace 2 años y pico que fue mi trasplante. Y bueno, el trasplante es como, estuve un año entero de recuperación y aparte después de ahí me empezaron a diagnosticar otras cosas. Estuve intubada y después me diagnosticaron insuficiencia cardíaca, lo cual me tuvo sentada mucho tiempo. Así que recién ahora estoy como, sigo, ¿entendés? Sigo en esa rehabilitación. De hecho, estoy haciendo rehabilitación cardiopulmonar.
3: ¿Eso es como una consecuencia de cáncer?
2: De cuela, sí, del tratamiento.
3: De tratamiento.
2: Sí, con la quimio, los rayos, como que a veces ni se sabe de qué, cuál fue el causante. Pero bueno, la quimio es tóxica, los rayos también. Y entras ahí sabiendo que vas con el objetivo de salvar tu vida, pero bueno, al costo de otras cosas. Yo también tengo una enfermedad de las caderas que me dejó el primer tratamiento. Y bueno, varias cosas que te dejan. Sí, secuelas del tratamiento, que bueno, uno hoy las ve como nada, tipo, es como que decís, mal ahí, pero bueno, es lo que me tuvo que quedar por haber podido hacer este tratamiento.
3: Sí.
2: Y bueno, mi vida en este momento, yo ando con muchas cosas, con muchos proyectos y todo, pero siempre con esta limitación. Todavía no estoy recuperada, no siento que pueda llevar una vida normal. Porque bueno, por estos síntomas que yo tengo. Uh-huh. Pero bueno, más allá de eso, nada, controles, médicos, etcétera, y tratando de llevar una vida normal. Pero bueno, la verdad es que no. Que al menos en mi caso, con las secuelas que yo tengo, no sé, si yo tuviese que hoy trabajar en un coto, no puedo. ¿Me entendés?
3: Auspicia coto.
2: No, auspicia, bueno, perdón. En un supermercado. No puedo trabajar de cajera, ¿entendés?
3: Sí, claro. Sí.
2: Y sí, todo o, por la enfermedad.
1: O algo a nivel de entretenimiento, no sé, se me ocurre. En su momento fuimos de vacaciones con unos amigos y dijimos, vamos a cabalgar. No puedo hacer una cabalgada.
2: Claro.
1: En el caso tuyo, por ejemplo, sí, con lo de las caderas.
2: O lavar los platos.
1: Eso es.
3: Lavar los platos, lavar la ropa tampoco, barrer tampoco.
1: Claro, no, eso ya es la carne de Celeste. Y bueno, y en cuanto a mí, yo quizá al tener un solo tratamiento, si bien es igual, sigue siendo muy fuerte, yo no pasé rayos como Celes o no estuve en coma. ¿Por qué hago esta diferenciación? Porque yo tuve una sola vez cáncer, Celes en cambio tuvo una recaída, entonces es lo mismo que yo viví, pero multiplicado por dos, con las secuelas que ya te deja ese primer tratamiento. Entonces es todavía más difícil sobrellevarlo. Uh-huh. No quiere decir que aquel que tuvo la bendición de solamente vivirlo una vez, como que no lo sufra igualmente, ¿no? Uh-huh. Uh-huh. Y bueno, igual bendición entre comillas, claramente, porque yo igualmente puedo decir que y lo que me permitió ver el tratamiento sí fue una bendición. Entonces, si vos me preguntás, no elijo haber pasado por una situación como el cáncer, pero sí, si Dios me dijera como, bueno, a partir de esto van a surgir todas estas cosas, heme aquí, Señor, ¿entendés? Mm. Como que no elegiría cambiar el transcurso de mi vida. Mm. Y en cuanto a mi presente, tengo secuelas. A mí me pasó que llegué al diagnóstico con un 90% y pico de la médula tomada. Entonces, como la médula se encuentra dentro de cada uno de los huesos del cuerpo, estaba tan enfermo el interior de los huesos de mi columna que una de las vértebras, por decirlo de alguna forma, se fracturó en ambos costados. Entonces tengo una de las vértebras de mi columna que me provoca dolor y si no hago actividad física, si no me mantengo entrenando, fortaleciéndome, me deja de cama el dolor que me provoca. Pero es algo súper llevadero, gracias a Dios. Y otra de las secuelas que me quedó es a nivel endocrinológico, a nivel hormonal, que es que yo en este momento tengo que tomar pastillas para producir hormonas, porque de lo contrario no las produzco. Y eso afecta, o sea, si yo no tengo esas hormonas en mi cuerpo, afecta a un montón de áreas de la salud. Pero nada con lo cual no puedas vivir, en mi caso. Y es como ese aguijón que mencionaba Pablo, como un aguijón que te recuerda que en la debilidad ha sido fuerte Cristo. Uh-huh. Así que sí, le doy gracias a Dios porque son cosas que me recuerdan que Él estuvo, que me hacen mantener presente también, que hoy tengo la bendición y la posibilidad de, bueno, no sé, por ejemplo, de poder estar acá compartiendo nuestros testimonios.
3: Sí.
1: como un aguijón, pero que te trae esa bendición y sí, ese recuerdo de la obra de Dios en tu vida.
3: Claro, y también esto que ustedes decían, ¿no? Como de, ok, preguntarle por qué a Dios no tiene mucho sentido, no va a ser contraproducente. Pero preguntarle tal vez para qué, que Él te lo vaya mostrando y te vaya revelando. Hoy, que ya pasó un tiempo, que ya son más grandes, ¿cuál piensan que es ese para qué?
2: Qué pregunta.
1: Sí.
2: Bueno, yo igual siempre pienso, ¿no?, que es todo lo que ya hablamos de que no es que Dios te envía esto para que después hagas esto, sino que Dios permite circunstancias y que después las usa para bien. Él obra para bien con todo lo que nos pasa en la vida, y muchas veces ese para bien creemos que es como nosotros queremos que sea, y a veces la voluntad de Dios es otra. Y en mi caso, por ejemplo, bueno, esto, ¿no? Estar acá hoy contando esto a gente que quizás está viviendo, y muchas veces nosotros vamos a transmitir esto, ¿no? De haber vivido una enfermedad, haberlo vivido con Dios, y que del otro lado quizás haya una persona que o no crea en Dios o sí crea en Dios, y decirle, che, si yo pude vivirlo de esta manera, vos también, porque el Dios que tengo yo es el mismo que tenés vos y está accesible todo el momento para que vos te acerques a Él. Y bueno, después tengo como millones de ejemplos, que te puedo decir, hoy veo el propósito. Por ejemplo, toco un tema, ¿no? Lo de las llagas. A mí me pasó lo de las llagas, que es como la cosa que más decís, ¿por qué, por qué, por qué? Y hoy en día Dios me está usando en un tratamiento nuevo que hay con un láser que es súper nuevo, y de poder contar y hacer un proyecto nacional en donde este láser se use en todos los lugares, porque es increíble, es un láser que vos te lo pones en la boca con alguien que lo sepa usar claramente y esté habilitado, y te saca la llaga en cuestión. Lo de las llagas, a mí me pasó lo de las llagas, que es como la cosa que más decís, ¿por qué, por qué, por qué? Y hoy en día Dios me está usando en un tratamiento nuevo que hay con un láser que es súper nuevo, y de poder contar y hacer un proyecto nacional en donde este láser se...

0: vende online?
1: Sí, en Mercado
0: Vamos
1: Libre.
0: Vamos a dejar el link también acá abajo. Sí. O sea, y lo que me gustó mucho de este cuento fue esta idea que vos tuviste de quiero hacer una princesa que haya vivido lo que yo viví, para que otras nenas y nenes puedan también como, claro, sentirse identificados, ¿no?
2: Sí, obvio. Es que nació de una nena que la mamá me dijo, te podés, cuando yo estaba pelada, te podés disfrazar de princesa y mandarme un video porque mi hija dice que no le crece, que no puede ser una princesa porque no tiene pelo como una princesa. Y entonces ahí yo me disfracé, fui y la visité. Y cuando estaba volviendo a mi casa, empecé a pensar y dije, acá hay un montón de nenas como esta nena que debe pensar que no pueden ser princesas. Y de ahí sale el cuento que hoy, nada, veo las historias que me llegan y...
3: Es maravilloso.
2: Sí.
3: Es maravilloso.
2: Es lo que decía More, es horrible pasarlo, pero si vos me das a elegir...
3: Lo vuelvo a hacer con tal de ver lo que hoy estoy viendo. Sí. Sí, 100%. Es hermoso.
0: Y vos, More, bueno, hoy en día... ¿Te estás dedicando a la locución? ¿Qué onda eso?
3: A mí el Señor me dio la posibilidad de darme cuenta que mi voz puede ser un instrumento para hablar de Él a quien sea. Y esto no es porque ahora, por ejemplo, tengo un micrófono enfrente o porque el día de mañana en algún trabajo consiga estar en la televisión, en un streaming o en donde fuese. Todos tenemos una voz para ir y hablar de lo que Dios hizo en nuestras vidas. Sí. Eso lo quiero dejar en claro. Pero en mi caso... encendió una pasión en mí de poder educar mi voz y disfrutar el hablar con las herramientas profesionales que uno tiene que tener para poder transmitir ese mensaje. Y después quizá desde un aspecto más íntimo poder estar presente para aquellos pacientes que hoy están viviendo esta circunstancia, que esto también lo hace Celes, hablar con pacientes, estar ahí para ellos, como vos mencionabas, que nos conocimos gracias a Dara. Esos son regalos preciosos del Señor, que yo puedo estar en un escenario o en el medio televisivo más conocido, más visto de la Argentina, pero no se compara a estar sosteniéndole la mano a un paciente que está internado. Como que de los dolores más profundos que uno tiene también surgen los ministerios más grandes en nuestra fe. Entonces, como transformar el dolor que en algún momento tuve en mi vida en un ministerio, ese es el mayor privilegio, ese es el para qué. Y algo que también hablábamos ayer sobre este podcast con Celes a la noche, era como que la enfermedad no se vuelva el foco de tu vida. Es decir, a nosotras Dios nos sanó de la enfermedad y gloria a Dios. Pero estuvimos mucho tiempo para que eso pase. Y a día de hoy seguimos con estos aguijones que mencionábamos. Y hoy en día quizás alguien nos está viendo y está hace años con un tratamiento. O quizás no con una enfermedad, pero estás hace años luchando con situaciones económicas muy complejas, situaciones familiares que son difíciles, que parecen como un monte imposible de cruzar.
0: Dolores.
3: Sí, lo que sea. Ponle el nombre que quieras. Dificultades, al fin y al cabo. La única bala que tiene el enemigo para herirnos es sacarnos del eje de Cristo, sacarnos del foco de Cristo. Sea una enfermedad, sea cáncer, sea lo que fuese. Esa es la única bala que él tiene. Después la circunstancia que venga puede ser diferente. En este caso a nosotras nos tocó, bueno, cáncer en la sangre, listo. Pero si a vos el enemigo te logra sacar del foco de Cristo, ahí es donde no, te estás perdiendo de verlo a él y te estás perdiendo de la victoria. La victoria no es en este caso la sanidad, recuperar la salud. La victoria es, yo pasé por esta situación de vida o muerte y lo pude ver a Cristo en que le hablé a un enfermero de él y lo aceptó a Jesús en su corazón. Esa es la victoria que nosotros tenemos como creyentes. La salud, creo que estaba en un versículo de Santiago que vimos ayer, como si ustedes piden y no reciben es porque piden mal, porque no están pidiendo conforme al propósito que Dios les da como hijos, sino que están pidiendo conforme a sus deleites, sus placeres, sus beneficios. La salud no deja de ser un beneficio. O sea, no nos crea... Somos privilegiados hoy en día por tener salud. Pero más privilegio es poder hablarle a alguien de Dios. Entonces, que en el momento en el que vos estés viviendo esta circunstancia, no estés todo el tiempo, bueno, Dios, saname, Dios, oro por mi salud. Y ojo, no es que esté mal orar por uno, porque Dios también te dice, ¿no?
0: Pidan y se les dará,
3: oren por todo, por su llaga fuimos sanados. Hay promesas que hablan de sanidad y hay milagros en la Biblia escritos de sanidad. Pero el principal enfoque en nuestra fe como cristianos es en la salvación. Hay una canción que se llama Rompan el Techo,

0: en un pedacito dice, quiero tocarte, toda mi vida entregarte, y más que sanarme, tú quieres salvarme. Esa es tu manera de amarme. Ese es el propósito de Dios, claro. La salvación en todos, en cuantos más podamos. Entonces, si yo estoy en el medio de una situación de vida o muerte y toco a Cristo y logro que esa experiencia que yo tengo personal con Dios sea transmitida a otros, ahí es donde gané. Eso es lo que más teníamos también como ganas de transmitir acá. Y esto que vos decías, nosotras, fácil venir a hablar de cáncer cuando ya estamos sanas, ¿no? Pero seguimos luchando con un montón de otras cosas. Y durante el tratamiento capaz que decíamos, bueno, me pasó esta situación límite en mi vida, después cuando esté sana no me voy a quejar nunca más por lo más mínimo, voy a ser la cristiana perfecta, voy a vivir todo perfecto. Y
1: como
0: hoy en día,
1: promesas.
0: Claro, que uno le hace a Dios. Y hoy en día capaz que, no sé, pongo un ejemplo, me peleo con mi novio y es el fin del mundo. O sea, sigo siendo un ser humano por más de que viví un milagro en mi vida.
1: Claro.
0: El milagro como cristiano no te transforma. Lo que te transforma son las experiencias diarias que vos tenés con Cristo y ver cómo otras personas tienen las experiencias con Cristo. Esa es la verdadera transformación como cristiano.
1: Sí, también entender que Dios no es Papá Noel, ¿no? Tipo, me porto bien y vos me das lo que yo quiero encima, ¿no? El versículo ese que vos decías es Santiago 4:3, que dice, piden y no reciben porque piden con malos propósitos para gastarlo en sus placeres. Entonces es como también conectar, ¿no? Esto de que la Biblia se lee, no es un versículo que agarrás y listo, te aferrás a eso y ya está. La Biblia es un contexto, sí, junto, y todo lo que apunta en realidad es a Cristo. Entonces es esto que dice More, no tomar a la salud como algo tipo aparte, en donde yo pido y Dios me va a tener que dar porque estoy pidiendo con la fe de un grano de mostaza, ¿entendés? Porque este versículo nos está diciendo, piden pero con malos propósitos para gastarlos en sus placeres. Y si vamos, ¿no?, de vuelta al ejemplo de los discípulos, solamente un discípulo murió de viejo. El resto, asesinados todos.
2: Oh,
1: entonces,
0: muy fuerte,
1: si nos agarramos de eso, o de nuestro más grande ejemplo, Jesús, es como que no podemos esperar ser reyes nosotros, ¿no?
0: No,
1: si Jesús, siendo rey, murió como murió.
0: Tal cual.
2: Totalmente.
1: Y después resucitó, perdón.
2: Chicas, bueno, un placer para mí tenerlas en el episodio. No sé si alguna se quedó con ganas de decir algo, de agregar algo.
0: No, de orar. ¿Podemos orar?
2: Podemos orar, me encantaría.
0: No sé si pasó en algún podcast esto.
2: Sí, en algún episodio hemos orado al final. Oremos, sí.
0: Por las personas que están viendo en este podcast que están enfermas de cáncer, y por aquellos, no sé, familia, amigos que están al lado de un paciente oncológico, y por cualquiera que esté transitando una situación de dificultad. Justo en la última reunión en la iglesia estábamos viendo una parte que está en Segunda de Reyes 6:17. Está Eliseo con una persona que lo acompaña y están en medio de librar a punto de librar una batalla, y eran como ellos dos solos contra todo un ejército. Y Eliseo ora por su compañero y dice, te ruego, oh Jehová, que abra sus ojos para que vea. Entonces Jehová abrió los ojos del criado y miró, y he aquí, ve que en el monte estaba lleno de gentes a caballo con carros de fuego alrededor de ellos. Y lo que nos explicaba el pastor es ese ejército celestial que se muestra luego de que Eliseo ora, ya estaba en realidad con ellos, nada más que el criado de Eliseo no lo estaba pudiendo ver por ese miedo que tenía. Así que lo que me viene ahora al espíritu es, oramos en el nombre de Jesús, Señor, por todas las personas, por todos los pacientes oncológicos, por todos sus familiares, sus amigos, incluso por todo aquel que esté mirando este podcast ahora o luego de mucho tiempo y esté atravesando una situación muy difícil, una situación que parezca imposible, en la que se vea acorralado contra todo un ejército y que se sienta absolutamente derrotado. Oramos como Eliseo, Padre, abrí nuestros ojos, abrí sus ojos para que puedan verte en medio de esa dificultad y para que vean que vos ya estás, y que el miedo, la enfermedad, la falta de trabajo, las dificultades económicas, las grandes peleas no son un impedimento para que vos pongas alrededor de nosotros un ejército celestial con caballos, con armas, con fuego, que son capaces de derrotar hasta el mismísimo enemigo, Señor. Oramos para que abra sus ojos y para que puedan verte en medio de esta dificultad, porque verte en medio de las dificultades, en medio de los dolores, esa es la victoria de todos los que creemos en vos y te alabamos. en el nombre de Jesús.
2: Amén. Ay, qué lindo, me emocionaron. Bueno, hermoso tenerlas. La verdad que, nada, me llevo este episodio al corazón y fue hermoso recibirlas. Sé que, bueno, todo nació a raíz de acompañar a Dara ese sí. día que la visitamos. Así que también, nada, quiero como que ella lo sepa y que sea especial sí. para ella este episodio. Sé que la va a poner muy feliz.
0: Sí.
2: Y bueno, que con este episodio podamos en cierto punto acompañar a pacientes, familiares, personas que lo están viviendo o ya lo vivieron antes. Así que gracias, decirles eso, gracias a ustedes, chicas. Les dejo los Instagrams de ustedes en la descripción y las pueden seguir en sus redes. Y gracias a ustedes que llegaron hasta acá. Algo importante, compártanle este episodio a la persona que se les venga a la cabeza, si creen que puede llegar a ser de bendición. Así que bueno, muchas gracias,
0: no,
2: chicas.
0: Gracias a vos, Bren. Gracias
2: y
0: a todos.
2: Nos vemos con ustedes en el próximo episodio de Decime a los Costados.

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1: En ese diseño especial en que Dios nos creó en su perfecta creatividad, Dios nos suplió del sentido del olfato. ¿Para qué? Para disfrutar de muchas cosas, de esas fragancias maravillosas que hay en la vida. Y no estoy hablando solamente de perfumes, porque sí, me encanta oler a buenos perfumes. Hay fragancias que me traen y me evocan recuerdos de cuando usé tal loción, tal perfume. Es más, soy sensible a los olores, demasiado sensible. Y hay muchos aromas que son agradables. Eso va en el gusto de cada persona. El olor yo no sé si usted percibe muy bien el olor de la lluvia. Cuando llueve, el ambiente, el aroma de esa tierra mojada, el aroma de algunos productos, como cuando uno se está bañando, hay jabones especiales, ¿cierto? Hay champú, huele a rico, la loción de un bebé, el aroma de una comida sabrosa, de esa comida que usted tanto quiere, la que tanto le gusta. Pero hay otros olores que no, que uno dice, no, eso no me gusta. Porque William está hablando hoy de los aromas, del olor. Porque la palabra de Dios, mi manual de instrucciones, dice que nosotros somos grato olor para Él. Dice que nosotros somos ese grato olor. Y de eso quiero que hablemos un momentico. Porque para Dios somos grato olor de Cristo en los que se salvan. Eso está en 2 Corintios 2:15. Y es maravilloso saber que el apóstol Pablo, a través de esto, nos enseña que lo que yo soy, como yo sea, mi comportamiento con los demás, mis actos de amor, mi generosidad, mi testimonio, quién soy yo como hombre en la casa, como hijo, como amigo, como hermano, en el día a día, es ese olor fragante, es eso que es aceptable a Dios. También Filipenses 4:18 habla de eso. Cuando yo pienso en ayudar a los necesitados, cuando tú piensas en ayudar a aquel que necesita, esa acción correcta es lo que también Jesús haría en una situación de esas. Sin embargo, mire lo que afirma Pablo, que nuestros actos intencionales de suplir la necesidad de alguien inundan el trono de Dios con una fragancia que a Él le agrada. Y yo quiero irme un poquito más allá. Cuando yo hablo de quién soy como esposo, como hijo, como amigo, como hermano, como ese hombre que quiere ser un testimonio de lo que Dios ha hecho en su vida, eso hace que se extienda un fragante olor y un perfume que llegue a la presencia de Dios. Entonces, ¿a qué estoy oliendo? Es lo que te quiero preguntar hoy. ¿A qué hueles tú en tu día a día como hombre que sale de su casa, o como mujer que sale de su casa, o que está dentro del hogar, o que estás en la universidad, tú joven, o cada uno de nosotros en lo que nos desempeñamos cada día? ¿A qué estamos oliendo? ¿Somos unos en un lugar y otros en otro? ¿O siempre expedimos ese aroma bueno, agradable, que permanece, que perdura? No ese perfume que te lo vendieron, que se llama chiviado, que está malo, que no es original, y que huele un poquito y después se va esa fragancia. ¿O realmente somos ese olor fragante? Ese olor que es aceptado delante de la presencia de Dios. ¿Somos eso o no somos eso? Ahí es donde nosotros nos tenemos que preguntar si realmente nosotros estamos oliendo a lo que Él quiere que tú y yo lleguemos a oler. Mire lo que habla Juan 12 en el manual de instrucciones, en la palabra de Dios. Dice que María toma una libra de perfume de nardo puro, de mucho precio, y ungió los pies de Jesús y los enjugó con sus cabellos. Y la casa se llenó de este olor, de este perfume. Quiero decirte que tú y yo podemos deleitar al Señor con las fragancias de ser una bendición para los demás. Hoy esta dosis es para que nos motivemos a orar cada día de manera que mis actos, que tus actos, sean como esa agradable fragancia que llega a la presencia de nuestro Padre eterno. Estamos en un mundo lleno de indiferencia. Estamos en un mundo lleno de maldad, lleno de tantas cosas que están haciendo tanto daño que se nos ha olvidado ser diferentes. Nos estamos dejando contagiar y cada uno de nosotros estamos untados de maldad. Tenemos que despojarnos y volver a regar ese perfume, volver a envolver esa fragancia en ese acto de amor, como lo hizo María cuando le pone ese fragante perfume de nardo puro a Jesús. Que nosotros desde acá, desde lo que hacemos en el día a día, en casa, en trabajo, en la universidad, en la escuela, en el colegio, en la iglesia, en donde vayas a estar, en tu día a día, estemos esparciendo ese perfume y alejemos esa inmundicia en la que está envuelta la humanidad en pecado. Que mi vida refleje la gracia y el amor de Dios. Decidimos ser una bendición. Y cuando yo decido ser una bendición, cuando tú decides ser una bendición, esa es una obra fragante, ese es un olor fragante. Dice la palabra de Dios, porque esto es bueno y agradable delante de nuestro Dios Salvador. Porque es bueno, es agradable delante de Dios. Por eso, porque eso que es bueno y que es agradable, quiero que llegue al olfato de mi Padre amado. Gracias Dios por esta palabra, enséñanos a ser un perfume agradable delante de ti, pero diariamente, así como cuando nos alistamos para salir y nos bañamos, nos cepillamos y nos ponemos esa fragancia, todos los días quiero tener esa fragancia que te agrade a ti, Señor. Te quiero agradar, dile, te quiero agradar todos los días. Quiero ser un grato olor delante de ti, un grato perfume delante de ti queremos ser, en el nombre poderoso de Cristo Jesús. Gracias, Señor. Te mando una bendición, bendigo tu casa, bendigo tu trabajo, bendigo tu familia, bendigo tus hijos, bendigo tu día. Un abrazo y que Dios te bendiga.
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2: Dios los bendiga, siempre es un gozo entrar en sus hogares. Los amamos y sabemos que Dios recompensa a quien lo busca. Y yo creo que eres tú o no estarías aquí con nosotros el día de hoy. Gracias por venir. Si alguna vez están en Houston, vengan a vernos. Les prometo que los haremos sentir como en casa. Gracias otra vez por sintonizarnos. Me gusta comenzar con algo chistoso cada semana. Escuché acerca de esta pareja del campo. Estaban celebrando su 50 aniversario de casados y nunca habían discutido en todo ese tiempo. Alguien les preguntó cuál era el secreto de su éxito. El esposo contó que cuando iban saliendo de la iglesia la luna de miel, el caballo de su esposa no quería avanzar. Ella se bajó, vio el caballo a los ojos y le dijo, ya va una. Avanzaron un poco más, pero se volvió a detener. Ella se bajó, vio el caballo a los ojos y le dijo, ya van dos. Avanzó un poco más, pero se volvió a detener. Esta vez, ella se bajó, sacó su revólver y mató al caballo de un tiro. El esposo le dijo, ¿qué es lo que acabas de hacer? Tú no puedes matar a un animal solo porque sí. Ella lo volteó a ver y le dijo, ya va una. Muy bien. Levanten su Biblia, dígalo en serio. Esta es mi Biblia. Yo soy lo que dice que soy. Yo tengo lo que dice que tengo. Puedo hacer lo que dice que puedo hacer. Hoy aprenderé la palabra de Dios. Confieso seguro. Mi mente está alerta. Mi corazón receptivo. Nunca seré igual. En el nombre de Jesús. Dios los bendiga. El día de hoy les quiero hablar acerca de programar tu mente para la victoria. Nuestra mente es como una computadora. Lo que programemos en ella es lo que va a resultar. Si tú te la pasas pensando, yo nunca saldré de deudas, yo nunca voy a enflacar, la economía probablemente hundirá mi negocio, no creo que mi matrimonio dure mucho, tus propios pensamientos pondrán los límites a tu vida. Necesitas reprogramar tu forma de pensar. Durante todo el día debemos de pensar, este será un excelente día. El favor de Dios está en mi vida, las bendiciones me persiguen, ningún obstáculo es muy grande para mí. Yo soy más que vencedor. Cuando tú haces eso, estás programando tu mente para la victoria. Jesús lo dijo así, tú te convertirás en lo que crees. Eso significa que si crees que siempre estarás gordo, entonces siempre lo estarás. Si crees que nunca superarás esa adicción, entonces nunca la superarás. Si piensas que no eres atractivo, no eres talentoso, no tienes mucho que ofrecer, entonces irás por la vida con baja autoestima y te perderás la plenitud del poder de Dios. Tienes que darle la vuelta y empezar a programar tu mente para la victoria. Debemos pensar en cosas como: soy bendecido, soy talentoso, soy fuerte, soy creativo, soy más que vencedor. Cuando haces eso, atraes las bendiciones de Dios. Leí acerca de un estudio para personas que necesitaban cirugía de rodilla por artroscopía. Sus rodillas estaban desgastadas y era necesario limpiarlas. Y estos doctores, con permiso de la familia, tomaron un grupo de pacientes y en vez de hacerles la cirugía verdadera, donde limpiaban la rodilla, ellos solo hicieron 3 pequeñas incisiones alrededor de la rodilla, como si en verdad hubieran hecho algo. Cuando el paciente se despertó después de la cirugía, ellos pensaron que les habían hecho la cirugía de verdad. Algo que fue interesante es que 2 años después, los pacientes que tuvieron la cirugía falsa reportaron el mismo alivio del dolor que los pacientes que tuvieron la cirugía de verdad. Y esto no solo ocurrió en su mente. Cuando los doctores los examinaron después de tiempo, pudieron ver cuánto había mejorado la rodilla de los pacientes. Su conclusión fue que como la mente esperaba que la rodilla mejorara, entonces mejoró. Esto les permitió realmente sanar. Y yo pienso cómo mucha gente ha pasado año tras año programando su mente para esperar derrota, para esperar fracaso y para esperar mediocridad. Ellos han dicho 1,000 veces, yo no voy a mejorar. La mente se pone a trabajar y hace justo eso. Asegúrate que nunca mejore. Asegúrate que sienta más molestias, más inflamación y más dolor. ¿Cuántas personas viven en la vida inseguros, intimidados, incapaces? La mente se pone a trabajar, dice, yo tengo mis instrucciones, yo sé lo que debo hacer. Yo me tengo que encargar que sea lento, torpe, que nunca tenga buenas ideas, que cometa muchos errores. ¿Cuál es el problema? Hemos programado nuestra mente para la derrota. Nuestra mente está funcionando perfectamente bien. Nos ayuda a convertirnos en lo que estamos creyendo. Pero la buena noticia es que si esto funciona en la manera incorrecta, entonces también funciona en la manera correcta. Cuando nosotros vivimos diciendo, yo soy capaz, soy bendecido, estoy equipado, tengo poder, tu mente se pone a trabajar y dice, déjame aseguro que estén a su máximo potencial. Me debo asegurar que sean inteligentes, creativos, fuertes, que tengan confianza. Quizá te estás enfrentando a alguna enfermedad, pero en vez de decir, yo nunca mejoraré, tú dices, cada día mejoro más, hay sanidad fluyendo en mí, Dios está renovando mis fuerzas como el águila. Cuando tú haces eso, tu mente le dice a tu cuerpo, ¿escuchas lo que están diciendo? Ella dice que está completa, que tiene salud, que está fuerte, pongámonos a trabajar, libera sanidad, crea células nuevas, libera poder, vitalidad y energía. Quizá estás batallando con una adicción. Nunca digas, yo nunca voy a superar esto, estoy amarrado. No, si tú crees que siempre serás un adicto, entonces siempre lo serás. Cuando vivimos pensando cosas negativas y de derrota, estamos inyectando veneno a nuestro cuerpo. Estamos diciendo a nuestro centro de comando, a nuestra mente, esta asombrosa herramienta que Dios nos dio, libera derrota, fracaso, mediocridad. Es por eso que la Biblia dice que debemos de guardar nuestra mente. Si tú quieres enflacar, nunca digas, yo nunca perderé este peso, soy muy indisciplinado, mi metabolismo está acabado. Aunque entrenara 24 horas al día, no perdería ni 1 kilo. Cuando tú haces eso, tu mente le dice a tu cuerpo, asegúrate que no pierda ni 1 kilo. Asegúrate que guarden cada caloría. Asegúrate que vean y huelan comida en todos lados. Gasta todas sus energías. No, cuando te levantes por la mañana, no importa cómo te sientas, tienes que decir, estoy inflacando, estoy perdiendo peso, estoy fuerte, saludable, tengo energía, tengo disciplina y dominio propio. Me siento bien, me veo bien, pienso bien y huelo bien. Algunos de ustedes hicieran eso, tu mente diría, ¿qué está pasando? Diría, ¿qué es lo que están diciendo? No habíamos escuchado eso en 27 años. Esto mandaría una alerta por todo tu cuerpo diciendo, deténganse ahí, vamos a cambiar de rumbo, no quiero que envíen más derrota, más enfermedad, no más hormonas alocadas, este es un nuevo día, envíen salud, sanidad, fuerza, vitalidad, victoria. Necesitas que tu centro de comando envíe las instrucciones correctas. Yo no sé ustedes, pero yo no voy a enviar derrota a mi sistema. Yo no voy a vivir pensando que ya alcancé mis límites, que mis obstáculos son muy grandes, que nunca voy a poder salir de deudas. No, yo sé que me convertiré en lo que yo crea. Así que no solo voy a creer lo que yo sienta, no voy a creer lo que otros digan de mí, yo no voy a creer lo que las circunstancias digan, yo voy a creer lo que Dios dice de mí. Y Dios dice que yo soy bendecido, estoy fuerte.

Algo nació en mi espíritu. Yo sabía dentro de mí que este edificio ya era de nosotros. Yo no lo podía explicar, no tenía argumentos para demostrarlo, pero en mi espíritu yo ya lo había recibido por fe. 4 años después lo vimos hacerse realidad. Algunos de ustedes el día de hoy, su mente quiere alejarlos de algo que Dios ya puso en tu espíritu. Quizá pueda ser un sueño, quizás una promesa o un nuevo comienzo. Parece imposible, pero como le ocurrió a Abraham, en lo natural parece que no hay forma. Pero yo les pido que se pongan de acuerdo con Dios. Deja que esa semilla tome raíz en tu espíritu. Quizá cuando tú escuchas esta verdad, que estás bendecido, que tienes una corona de favor, tu mente dice, no puede ser. Tú no conoces mis circunstancias, Joel. No conoces los obstáculos que hay en mi camino. No, no pienses que es imposible. Quizá tú no veas un camino, pero Dios tiene un camino. Y si tú lo concibes en tu interior, un día lo recibirás también en el exterior. Esto es lo que dice la Biblia. Dios quiere por encima de todo que prosperemos y tengamos salud. Y aquí viene el requisito, aún mientras nuestra alma prospera. Esto quiere decir que si tú prosperas en tu alma dentro de ti, entonces también prosperarás afuera. En otras palabras, tú tienes que recibir sanidad en tu espíritu antes que lo puedas recibir en tu cuerpo físico.

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1: Dios vio nuestra condición caída. Dios vio que no podíamos sin su ayuda. Dios vio los desastres en los que nos metemos cuando intentamos vivir sin Él. Dios tuvo compasión de nosotros. Dios encontró una manera para redimirnos. Así que Dios mandó a su único Hijo para dar su vida en rescate por nosotros. Dios recibió ese perfecto sacrificio que hizo Jesús en la cruz, que nos reconcilió con Él. Todo esto lo hizo Dios por una sola razón. Nos amó sin medida. Así que en términos generales, la Biblia entera es el relato de que Dios está de nuestro lado.
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1: El gusto adquirido de la verdad. Los seres humanos tendemos hacia las rutinas. Nos hacemos patrones en la vida. Nos levantamos a cierta hora durante la semana por las obligaciones.
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0: Nos gusta estacionar el auto en el mismo lugar, tener nuestro puesto en la mesa del comedor. Y de la misma manera podemos adquirir gusto por lo negativo. Desde chicos nos acostumbramos a las cosas. Adquirimos los gustos por la manera como hemos sido criados, la comida que nos sirven. Si desde pequeños nos muestran el camino de la verdad y sus beneficios, también adquirimos el gusto por esa verdad. Si lo que vemos en nuestro hogar es engaño, picardías, traición y abuso, pensaremos que esas son las vías. Leemos en Hebreos 2:1, así que debemos prestar mucha atención a las verdades que hemos oído, no sea que nos desviemos de ellas. Mostremos a los chicos los caminos correctos desde pequeños. Cuando adquirimos conocimientos, podemos decir que nos abrimos caminos, vías por las que transitaremos en nuestra vida. Analicemos las decisiones que tomamos, la manera como tratamos a los demás. Debemos mostrar respeto a los niños. Todas las veces que tengamos que tomar decisiones, escojamos buscar la vía correcta, lo justo, lo bueno, lo agradable a Dios. Incluso con nuestro comportamiento estamos marcando caminos para nuestros hijos, sobrinos, nietos, hermanos. Les estamos estableciendo una manera de hacer las cosas. Les haremos adquirir el gusto por la verdad y eso les beneficiará en su vida. Cuidemos lo que decimos respecto de nuestro trabajo, de nuestros compañeros, amistades. Ayudaremos a orientarlos hacia la verdad y a alejarse de la falsedad. Es importante, sobre todo, hacerlo hoy día donde obtienen tanta información equivocada en línea y a través de sus amigos del colegio. Debemos reforzar el gusto por la verdad y que huyan del camino de la maldad.
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0: Son las 5:30. La temperatura es de 9 grados y la humedad del 57%.
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0: Son las 5:30.

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1: Fechas.
0: Acontecimientos. Un siglo de historia. ...1941... Hitler invade la Unión Soviética. Ataque japonés a los Estados Unidos. Es la batalla de Pearl Harbor. 1942. Inspirado en las rotativas de los diarios, el húngaro argentino Ladislao Biro imagina una lapicera que emplea pequeñas cantidades de tinta y que prácticamente no mancha. Nace el bolígrafo o birome. Es el invento argentino más famoso. Fue un siglo de historia. Quédate atento. Volveremos con más.

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1: Desde mi juventud fui atraído a cualquier cosa en la Biblia que hablara de la adoración. Alabanza, el cántico nuevo, júbilo, la danza, el regocijo, la música, los instrumentos, todo eso. Sin saberlo, eso que comenzó como una curiosidad se convertiría en el llamado de mi vida. Jamás me pude haber imaginado todo lo que el Señor tenía esperándome cuando estaba soñando, conociendo y aprendiendo todo acerca de la adoración bíblica. Pero ahora, a esta edad de mi vida, puedo decir sin lugar a equivocarme que el Señor se mueve a través de nuestras curiosidades. De hecho, casi estoy seguro que es Él quien pone dentro de nosotros esas curiosidades. De ahí vamos desarrollando nuestros dones y habilidades, entendiendo que nos las dio para cumplir su voluntad en nuestras vidas.
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0: pedir. Así como las misericordias de Dios son nuevas cada día, tengamos en cuenta que cada nuevo día es un nuevo chance, otra oportunidad para lograr lo que nos falte hacer. Hay una decisión que no debemos dejar para luego. Es la decisión más importante a tomar. Salmos 103:15-16 dice: El hombre como la hierba son sus días, florece como la flor del campo, que pasó el viento por ella y pereció, y su lugar no la conocerá más. Tenemos un tiempo breve en este mundo. Insistimos en eso porque es la verdad. Nuestra vida está determinada y llega a un fin. Pero la esperanza de la eternidad que tenemos como promesa de Jesús nos indica lo que debemos decidir. En esta vida puede que lleguemos hasta los 40 o hasta los 90 años. Muchos se van antes. Pero es en este tiempo que decidimos dónde y cómo vamos a pasar esa eternidad. Por lo que hemos conocido de Jesús, lo más sensato es querer pasar esa eternidad con Él. Toma hoy la decisión más importante de tu vida. Nuestra vida la pasamos tomando decisiones. No esperes para tomar la más importante de todas. Lo único que debes hacer es arrepentirte de todo lo que hayas hecho mal y pedir a Jesús que entre en tu corazón, perdone tus pecados y te ayude. Déjale saber que quieres que sea tu Señor y tu Salvador. Así, el día del juicio final, será Él quien se presenta por ti, y es a Él a quien Dios ve y no a ti. Dile que crees en Él y en su resurrección. Así serás salvo. Tendrás la certeza de que pasarás la eternidad con Él. Esta es la palabra de fe que predicamos, que si confesares con tu boca que Jesús es el Señor, y creyeres en tu corazón que Dios le levantó de los muertos, serás salvo. Porque con el corazón se cree para justicia, pero con la boca se confiesa para salvación. Romanos 10, 8 al 10. No pierdas la oportunidad para hacer lo que debes. Cada día nos ofrece una nueva oportunidad. Si estás oyendo esto ahora, este mensaje es para ti. Déjanos saber si hoy tomaste esta decisión por primera vez o la retomaste porque te habías alejado.
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2: Es un nuevo día, único, irrepetible.
3: Pero, ¿usted
2: sabe qué día es hoy? 13 de julio, Día del Trabajador de la Electricidad, Día de la Energía, Día Nacional de las Telecomunicaciones. 1977, gran apagón en Nueva York, 2 millones de personas sin luz. Fueron las efemérides de hoy.

0: Son las 6:31. La temperatura es de 6 grados y la humedad del 35%.
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0: Son las 6:31.

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2: Son las 7.
3: Buen día.
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¿Qué tal? ¿Cómo estás? ¿Cómo están? Aquí nosotros comenzando AgroMás desde Santiago del Estero hacia gran parte de la provincia, aquí en Ciudad Capital, a través de Gen 106.1. También estamos ahí en la banda en FM Láser y en diferentes radios del interior, como te decía, como también de otras provincias que comparten todo esto que producimos desde Santiago del Estero. Ahora un poco mejor, ahí me van a estar escuchando en una cobertura especial, ya que estamos con una radio abierta, ADT en acción, en lo que es el predio del Parque Aguirre, en la Feria Artesanal 2026. El próximo 25 de julio, Santiago del Estero cumple 473 años de vida. Y como es algo habitual durante todo este mes, organizado por la Municipalidad de la Capital, cientos de productoras, productores, artesanas, artesanos de todo Santiago y también de otros lados se llegan, y es un espacio realmente muy lindo que nosotros estamos compartiendo con nuestras compañeras y compañeros de la carpa de las ADT, que son las Agencias de Desarrollo Territorial, que dependen del Ministerio de Producción de la provincia. Aquí en la conducción, producción general, Lucas Matías Pereira, como siempre te da la bienvenida, y hoy vamos a tener muchísimas entrevistas y voces de quienes están en esta feria que lo vas a escuchar ya, a partir de lo que se viene. La única efeméride destacada que tenemos es la del 10 de julio, Día de la Ganadería. Se celebra en conmemoración de la fundación de la Sociedad Rural Argentina el 10 de julio de 1866, fundada alrededor de las explotaciones ganaderas bonaerenses. La sociedad rural es administradora del registro genético de los vacunos, porcinos, ovinos, equinos y aves de raza de toda Argentina. Te decía, ya mismo estamos arrancando AgroMás con esta cobertura especial y recibimos a Roger Díaz Gallo, que tiene un emprendimiento. Él es de Clodomira, aquí en la provincia de Santiago del Estero, y también hace una pequeña reseña de lo que es esta carpa de las ADT en este año 2026.

0: Bueno, hola Lucas, bueno, estamos aquí en la carpa de las Agencias de Desarrollo Territorial de la provincia de Santiago del Estero. En esta oportunidad, bueno, estamos aquí con nuestro emprendimiento que se llama Regionales Donde Nací, y quería agradecer especialmente a lo que son las agencias territoriales de desarrollo territorial, especialmente a la de la ciudad de Clodomira, quien a través de ello hemos podido estar presentes nuevamente en esta Feria Artesanal 2026.
1: ¿Cómo va todo en este nuevo año? Desde el viernes, ¿cómo pasó el fin de semana? Hoy, después de lo que fue el partido y todo lo que se viene.
0: Bueno, sabemos desde un análisis que cada uno hace como emprendedor que este año iba a ser bastante difícil en tema de lo que son las ventas. Pusimos un empeño nuevamente para poder este año estar presente y que nuestros productos se sigan visibilizando y que pronto, que sabemos que pronto van a llegar los turistas, podamos seguir vendiendo y ofreciendo nuestros productos y mostrando lo que nosotros hacemos aquí en Santiago del Estero.
1: Aquí vemos justamente diferentes puntos de la provincia que están, tanto feriantes, productores, artesanas, artesanos.
0: Así es, Luca. Bueno, tenemos productores de la zona de Figueroa, de Pozo Hondo, del Mojón, tenemos de Loreto, tenemos zonas del departamento Banda también, como es Clodomira, y la zona de San José, que es la zona del cordón frutihortícola. Estamos aquí todos mostrando y vendiendo también nuestra producción de lo que hacemos cada uno, ¿no?
1: Y también recién te escuchaba, te acuerdo con esto, decime, creo que no sé si dijiste en detalle lo que tienes y lo que estabas conversando con la señora, porque se da ida y vuelta, y también veo que tienes anotado ciertas propiedades que tienen parte de lo que vos vendés.
0: Sí, bueno, lo que este año desde Regionales Donde Nací no es lo que nosotros producimos, sino que se compra y se revende este producto, que como son las hierbas medicinales, que es lo que también queremos, de que los productores puedan elaborar sus propias hierbas medicinales o lo que hay en el Monte Santiago, que tienen muchas propiedades y sirve para cosas, ¿no? Entonces estamos en la era, como algunos dicen, la era de cristal, y también estamos en esta nueva cosa de que la gente hoy consume productos naturales. Entonces, sí, sí. Entonces estamos queriendo volver a lo que eran nuestros ancestros, a consumir cosas sin agroquímicos. Entonces, bueno, hoy lo que más está saliendo, no sé, debido de que como te decía, la era de cristal, son los sedantes y digestivos, ¿no? Bueno, tanto altos de estrés que hay la gente, entonces están lo que más he vendido en estos días que estamos en la feria, son sedantes y digestivos.
1: ¿Y estas infusiones se pueden poner ahí en el mate?
0: Claro, algunos lo consumen en el mate, otros lo consumen como agua, por agua, se dice, cuando la hace servir y la dejas enfriar y después se la toma.
1: Tu mensaje, Rogel, al final, nos vamos a estar encontrando, reencontrando en forma continua aquí todos los días, para la gente que está escuchando hasta ahora, tanto de Santiago del Estero como de otras provincias.
0: Bueno, le decimos que se lleguen aquí a la Feria Artesanal y visiten la carpa de la Agencia de Desarrollo Territorial, donde va a encontrar productos naturales y orgánicos, agroecológicos, perdón, en los cuales van a poder llevarse, y para también saber la historia de cada uno de los emprendedores y productores que estamos aquí.
1: Comenzamos nuestro recorrido aquí en la carpa de las ADT, Agencia de Desarrollo Territorial, desde la radio abierta ADT en Acción, y estamos con tu nombre, apellido, de dónde vienes vos, ¿y a qué organización, asociación perteneces? ¿Cómo te va? Buen día.
2: Hola, buen día. Bueno, mi nombre es Alicia Iñiguez, soy del departamento Figueroa, La Invernada. Bueno, nuestro trabajo, en nuestro emprendimiento es cerámica. El grupo se llama Nina Ashpa, porque trabajamos con la tierra y el fuego, que significa Nina es fuego y Ashpa es tierra. Nosotros somos un grupo de mujeres que estamos compuestas por 14 mujeres y trabajamos con la tierra, tierra local, no es arcilla industrial.
1: Esto es lo que los caracteriza, esta es la particularidad. ¿Y cómo es el proceso de elaboración?
2: Bien, sí, eso. Bueno, nosotros la tierra la extraemos de una zona donde vemos buscado una zona que no tenga, que no contenga tanto salitre, tanta sal en nuestra tierra. Nos trasladamos bastante lejos, que se llama una localidad de Ancahuera, está casi a 200 kilómetros de nuestro lugar, pero bueno, es tierra pura, y el propósito nuestro, o mío personal como sea, es que Santiago del Estero recupere su cerámica propia.
1: Importante todo esto, y todo lo que ustedes pueden hacer en base a este proceso, este trabajo, que lo vemos aquí reflejado en diferentes tipos de producciones, como cuáles.
2: Y nosotros lo que hacemos es, hacemos utensilios para la cocina, hacemos vasijas para el agua, y bueno, después hacemos también este tipo de adornos.
1: Y la verdad que muy lindo, a veces es difícil transcribirlo en la radio con palabras lo que vemos que ustedes elaboran, pero ya, bueno, la iniciativa que han tomado es muy buena. ¿Y cuál es la proyección de aquí en más? ¿Qué expectativas tienen también en este mes de Santiago del Estero, aquí en la feria?
2: Bueno, nuestra expectativa es, bueno, que nos vaya lindo, que la gente, bueno, sí se lleva cosas. Es un producto que, bueno, sale como... Más que nada lo llevan como recuerdo, si bien algo de nuestros ancestros que se vuelva a recuperar y la gente lo mira por ese lado. Sí hemos salido a vender, a hacer ferias también, y bueno, sé que nos hemos hecho conocidos también hasta otras provincias.
1: Con lo que me queda de vos, medio susurrando, estamos con Serena. Entonces vamos a estar serenos, tranquilos, con más allá de la música de fondo, que no tiene nada que ver con estar sereno. ¿Cómo te va? Buenas noches, ¿cómo andás?
3: Bien, bien, aquí andamos ya continuando la feria con toda la mejor onda posible, después del agónico partido, pero sí, aquí estamos.
1: Sí, sí, como sufrimos, de ahí las consecuencias de la disfonía. Pero bueno, ustedes vienen desde Loreto.
3: Sí, nosotros venimos desde Loreto con la cooperativa de trabajo agroecológico y trayendo todos nuestros productos, desde dulces, salsas picantes, semillas, plantas.
1: Aquí vemos, creo que comentaste también, diferentes tipos de mermeladas.
3: Claro, tenemos distintos tipos de mermeladas. Tenemos desde sabores tradicionales, como el zapallito en almíbar o higos en almíbar, y hasta sabores que salen de lo común, por ejemplo, jalea de uva e inclusive un durazno con jalapeño. Así que esa es una...
1: ¿Qué sería ese durazno con...?
3: El durazno con jalapeño sería una mermelada picante. Es dulce como el durazno, pero tiene ese toquecito picante, mira, del jalapeño.
1: Mira vos, al estilo así mexicano, se le ponen todo picante.
3: Sí, al estilo mexicano, o a los niños de ahora que he visto que comen taquis, todo así de comida mexicana.
1: Sí, está de moda también eso.
3: Así que también tenemos nuestras salsas picantes, y teniendo en cuenta que toda la producción es agroecológica. Nosotros los sembramos, los cosechamos y los preparamos.
1: Eso también es un punto muy importante, un valor agregado, que desde el momento cero el tema de todo el proceso viene desde ahí donde viven ustedes.
3: Sí, todo, tanto el proceso y también, por ejemplo, para los dulces, las recetas de la abuela, que la hemos podido normalizar un poco más, escribirlas, tener en cuenta las proporciones, buscar siempre que se mantenga la fruta, sobre todo, usar el azúcar, pero en agregado en la menor cantidad posible para que sea lo más sano.
1: Por último, ¿qué esperás para todo lo que se viene ahora en julio, que de alguna forma arrancó ahora el fin de semana, el viernes en realidad? Estamos dando los primeros pasos en la feria.
3: Sí, esperamos sobre todo que la gente camine, nos visite, vean los productos, que no solamente ahora, sino porque dentro de la carpa queremos mostrar todo lo que trabajamos durante el año. Más que la venta es el mostrar los productos, mostrar que se produce, mostrar que el esfuerzo que hay día a día. Entonces la visita nos genera eso. Muchos conversamos, contamos de dónde venimos, cómo producimos, qué nos ha traído hasta aquí. Buscamos siempre el arraigo a la tierra, el terreno nuestro, nuestra propia tierra.
1: Eso es lo importante. ¿Redes sociales?
3: Sí, tenemos en el Instagram, @ de la casa de Dora, así sin puntos, sin espacio, nada.
1: Bueno, muchas gracias.
3: No, muchas gracias a vos.
4: Buenas noches, ¿cómo están todos? Mi nombre es Nancy Campo, vivo en Santiago Capital, y tengo producción de plantas aromáticas y ornamentales. También trabajamos con productos regionales como harina de algarroba, café de mistol, café de algarroba, café de chañar, y también tenemos chimichurri, algunos dulces y arrope de chañar.
1: ¿Cómo va todo en este mes de julio, en este nuevo año de los festejos de Santiago y con tus producciones que son parte de la provincia y parte de nuestro acervo cultural, también podríamos decir?
4: Nosotros contentos, esperamos, porque es una oportunidad de trabajo muy importante esta feria, que durante todo el mes nos visita gente de otros lados, y algunos nuevos y otros que ya hace de otros años que nos vienen visitando, nos vienen comprando, y nos hace sentir muy contentos. Nosotros estamos dentro de una carpa de la Agencia de Desarrollo Territorial, donde hay compañeros de otros lugares. Este es un punto de encuentro y también es una oportunidad de trabajo de nosotros. No solamente mostramos los productos, sino también llevamos ingresos a nuestra casa para nuestra familia. Y aprendemos de los compañeros mismos y de la gente que nos visita, porque ellos nos comentan y nos dicen que los productos son buenos, que son seguros. Y bueno, eso también nos anima a seguir adelante con lo nuestro.
1: Bueno, con este clima y con la música de fondo, que es el clima de celebración, de fiesta, invitamos a todos para que se acerquen, como vos decías, para encontrar todo esto en tu caso, como bueno, de las otras compañeras y compañeros.
4: Sí, nosotros tenemos doble festejo porque estamos en pleno mundial y Argentina va ganando, así que doblemente felices. Les invitamos a que se arrimen y que haya un intercambio de saberes, porque por ahí nos cuentan de sus vivencias, de sus recuerdos del campo, de la provincia y de sus lugares de origen también.
1: Gracias, Nancy, como siempre, nos encontramos en cualquier momento.
4: Gracias, gracias, Lucas.
5: Mi nombre es Mafalda Juárez, soy docente de la Escuela 1073 de Ancaján, de la localidad donde está la asociación de fomento que lleva como nombre Solidaridad Vecinal. Con esa asociación hemos hecho viviendas rurales, cisternas para la gente porque no tenían en un lugar lejano donde estaba un poco desprotegido, porque esa era la verdad, y placitas, asistencia social para la gente. Y por último, tenemos un proyecto que se llama Impulsando el Crecimiento a Nuestro Pueblo. Viendo la necesidad de que la falta de trabajo, todo eso, entonces nos hemos reunido grupos de la asociación con un señor, Daniel Saavedra, que es deportista. El deporte se llama rappel, que no es competitivo, escalada, tirolesa. Entonces eso lleva gente y estamos impulsando al turismo rural en el lugar, porque es un lugar muy bello, de sello, una naturaleza muy linda y donde hay muchas cosas para aprovecharlo y que hay mucha gente que va y queda muy encantado del lugar. Entonces vamos avanzando de poco a poco, este es el segundo año de que vamos en este proyecto y mire, si hemos podido salir aquí a Santiago ya hay muchas más posibilidades, o sea, se nos van abriendo puertas donde creo que vamos a ir hacia adelante. Y como digo, que nosotros seamos el pie de otras personas o otros pueblos que no tengan salida laboral y que sepa que sí se puede. Si podemos nosotros, pueden los demás también.
1: Está lindo compartir ese mensaje con quienes hasta ahora nos están escuchando. Hoy, pues, si me puedes presentar con quienes viniste, que representan a sus familias ahí de la zona. Y también, bueno, en esta feria artesanal que hoy se está inaugurando con el apoyo de ahí de la ADT de Frías.
5: Sí, estamos apoyados por, yo digo, la Agencia de Desarrollo Territorial con la señora Valeria Cardoso. Y ella hizo posible que estemos hoy aquí. Y les voy a presentar las pequeñas productoras. Marcela Quevedo, Cintia Falcón y Rosa Flores. Son pequeñas productoras y lo que producen, lo, como digo, elaboran para poder vender sus alimentos y para poder subsistir y seguir adelante, sí, adelante. Ya que, vuelvo a repetir, es un pueblo que no tiene salida laboral, entonces es la forma que se ha buscado para poder salir adelante la familia y poder tener su sustento, porque es un, que se transforme en un pueblo sustentable entre las familias, sí.
1: Y bueno, y desde ya espero que puedan llegarse no solamente hoy, sino más adelante, en otra oportunidad también para poder aprovechar junto con otras productoras y productores estos espacios de comercialización directa. O sea.
5: Sí, seguramente que sí, porque ya estábamos hablando con la señora Valeria, nos dijo que cuando nosotros podamos y tengamos la mercadería o para vender, que ella van a estar dispuesto a ayudarnos. Y bueno, y para, como digo, esta salida es muy importante y que, bueno, yo siempre le pido a Dios que nos, siempre nos sigan abriendo las puertas y para poder crecer, porque lo que necesitamos, siempre digo que el futuro son los jóvenes y si los papás pueden hacerlo estudiar, Cintia tiene sus hijas estudiando, maestras y todo, entonces ese es el futuro del pueblo, con los chicos que... Y que aprendan a esto también, que también elaborando y haciendo proyectos pueden salir a flote, que no solamente vamos a esperar siempre de un empleo, que siempre tenemos que esforzarnos para salir adelante. Así que no sé qué otra cosa más les puedo decir.
1: Bueno, desde ya muchas gracias y también nosotros los invitamos a participar, ya vamos a estar en contacto para que no se pierda esto y... Y es una tarea desde la comunicación, este compromiso que establecemos de que esto no quede ahí nomás, sino que trascienda. Y bueno, hoy más que todo con el contexto que vivimos es muy importante esto de estar comunicados siempre de diferentes maneras.
5: Sí, es muy importante porque estoy compartiendo con diferentes productores y que todos tienen su historia, ¿no? Y qué lindo la historia porque es emprender y salir. Y salir adelante. Y yo lo que puedo decirle, muchísimas gracias a los medios de comunicaciones y para que sea posible este crecimiento, ¿no? Y conocer que hay lugares que no hay trabajo, pero la gente empuja para salir y crecer, que podemos, sí se puede.
6: Soy Alejandra Cardoso, vengo de Pozondo, departamento Jiménez.
1: Un año más aquí en la feria, ahora en el marco de las ADT y nosotros de la Radio Abierta, desde Agromás también. ¿Cómo estás en este año y cuál es el nombre de tu emprendimiento?
6: Estamos bien, mi nombre de emprendimiento es Manos Emprendedoras. Y venimos con muchas novedades y productos que traemos también siempre todos los años.
1: Esos productos son, que estoy viendo por ahí, y algunos muy originales como la ropa de tuna, mermelada de tomate, sandía, quinoto, cayote, entre otros, ¿no?
6: Sí, también tenemos la ropa de chañara, que eso es algo tradicional. También estamos trabajando con el mistol. Con el queso de cabra y bueno, gran variedad de mermelada. También tenemos de nuestra producción hilos de lana de oveja que también traemos.
1: Ah, eso también para aclarar a la gente que no solamente son este tipo de productos, sino también mate, sandía, quinoto, cayote, entre otros, ¿no?
6: Sí, también tenemos el arrope de chañara, que eso es algo tradicional. También estamos trabajando con el mistol, con el queso de cabra y bueno, gran variedad de mermelada. También tenemos...

0: hilo de lana de oveja es.
1: Sí, hilo de lana de oveja, que es algo que el año pasado hemos incorporado, así que este año presentar.
0: Mensaje de lo que esperas para este mes, lo que resta del mes.
1: Una expectativa muy buena, y así que a llegarse a la feria aquí en nuestra carpa que estamos de la agencia de desarrollo, y así que a llegarse.
2: Buenas noches, me llamo Ramona Beatriz Campo y el nombre de mi emprendimiento es Tata Yaya, Dios Padre. Así que quiero comentarles así brevemente. Yo estoy realizando las boinas en tela, monederos en cuero, sobres en cuero, billetera para cobradores, etcétera, bolsos en tela, caminos de mesa. También hemos incorporado este año el tejido con el color de nuestra provincia, Santiago del Estero, en las lapiceras, en coleritos, manteles y bueno, de todo un poquito. Vamos incorporando cosas, botones también artesanales hechos en madera, así que con lo que nuestro monte, nuestra tierra nos brinda, con eso nosotros los reciclamos y los transformamos en productos que podamos reutilizar.
0: Eso es lo importante. Un mensaje para lo que queda este mes de julio, a la gente que se llega aquí en diagonal aquí a la tribuna de Changolandia, estamos.
2: Bueno, yo quiero invitarles a toda la gente, todo el público que pasa, que pasen a nuestra carpa, que está cerca de las tribunas, a invitarles a que vengan a conocer nuestros productos, nuestras artesanías de nuestros compañeros, así que están invitados todos a que vengan a ver, a deleitarse mirando nuestras cosas.
0: No se cobra derecho de espectáculo, no se cobra entrada, nada de eso mismo. También más en estos tiempos, ¿no? Tenemos mucho. Ahí en la radio abierta tenemos cada personaje, ¿no?
2: Sí.
0: Solo por quien te habla.
2: Sí, este año contamos con la radio abierta, que estamos muy agradecidos porque eso nos incentiva, también le damos la posibilidad al compañero, a la compañera de cualquier otra carpa que puedan venir también a ofrecer sus productos.
0: Bien, con lo que me queda de vos después de lo que ha sido el partido con Egipto, increíble la emoción, pero estamos aquí en la Feria Artesanal 2026, desde las carpas de la ADT, la Agencia de Desarrollo Territorial, estamos con la radio abierta ADT en Acción, y ahora nos encontramos con un productor que viene desde Catamarca. ¿Cómo te va? ¿Cómo andás, Carlos?
3: Hola Lucas, ¿cómo estás? Buenas tardes. Sí, ya es el tercer año consecutivo que estamos participando en esta feria. Y bueno, con la expectativa de vender algo de nuestros productos. Vengo con frutos secos, con productos regionales, por decirte, vinos, aguardiente, aceite de oliva, aceitunas, mermeladas, semillas, un poquito de todo, bien variadito.
0: ¿Te lo traes de ahí? ¿De qué región de Catamarca?
3: Yo soy de Santa María, departamento Santa María, provincia de Catamarca.
0: Bueno, de ahí es parte de este tipo de producciones.
3: Exactamente. Es un lugar donde se produce una gran variedad de productos y de excelente calidad, por el clima, por su altura, por varias cuestiones, digamos, que hacen a un buen producto.
0: Así es, todas cosas muy ricas y también que el proceso que tienen es natural.
3: Exactamente, son productos agroecológicos, digamos. La gran mayoría son de mi huerta, de mi campo, sería de mi finca. Y son productos agroecológicos porque no es libre de agroquímicos, por ejemplo, no usamos nada, solo productos orgánicos.
0: Lo mejor para lo que resta de julio, en este mes tan especial que estamos celebrando en Santiago, los 473 años.
3: Exactamente. Todavía nos queda

0: mucho tiempo para la feria y bueno, que nos vaya bien a todos los productores, los emprendedores y nada, a seguir adelante.
1: Y de alguna forma vos representás tu provincia.
0: Exactamente, sí. Creo que soy uno de los pocos catamarqueños que está en esta feria, así que... Y siempre muy, muy agradecido de la gente de Santiago. Siempre nos atiende excelentemente.
1: Dale. Gracias, Carlos. Gracias. Y un saludo.
0: Nada, Lucas. Saludo, abrazo para todos.
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2: Una pausa y ya volvemos.
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5: Hola argentinos, ¿cómo va? Como siempre es un placer acompañarlos y ya recibir juntos una nueva semana. Vamos a ver cómo van a estar las condiciones de tiempo para este lunes 13 de julio. Y podemos decir que va a ser un comienzo de semana agradable, porque vamos a contar con la presencia del tiempo estable después de un fin de semana donde la inestabilidad estuvo presente. Mayor presencia del sol, como lo podemos ver en pantalla, que aparece para traer un poco de alivio. Viento que va a estar rotando al norte, así que ya vamos a contar con aire mucho más caliente en circulación, pero vamos a ir por parte. Comenzamos por lo que es el noreste y litoral, que después de un fin de semana podemos decir que bastante lluvioso, va a contar con tiempo estable, con la nubosidad variable, con este ascenso de temperatura, como lo podemos ver a algunos graditos más en relación al fin de máximas que alcanzan los 20, 22 y hasta los 25 grados. Continúan las temperaturas elevadas para esta época en esta región. Amaneceres también mucho más agradable, como lo podemos ver, una mínima de 12, 13 grados y viento que va a estar soplando del sector norte y noreste a lo largo de la jornada. Nos vamos ahora para la franja central de nuestro país, que también vuelve a ver el sol después de un fin de semana nublado, con la presencia del tiempo estable, de la nubosidad variable, un cielo mucho más despejado para Entre Ríos y también para Santa Fe. Día a poquito vuelven a recuperarse las temperaturas máximas que alcanzan los 14, 17, los 20 grados y va a continuar en ascenso para los próximos días. Así que podemos decir que tenemos aire mucho más cálido en circulación, con el viento soplando del sector norte también, que favorece este ascenso. Mínimas también que no son tan bajas, eso quiere decir que vamos a contar con una mañana, un amanecer mucho más agradable también y sin riesgo de heladas para este comienzo de semana. Nos vamos ahora para las provincias cuyanas, que van a contar con tiempo estable, con la presencia también de la nubosidad variable, un cielo más despejado para San Luis, un ascenso de temperatura, máximas que alcanzan los 18, 21, 23 grados, poco cambio de temperatura en esta región en comparación también a los días anteriores y amanecer mucho más agradable, teniendo en cuenta que el fin de semana contaron con las chances de heladas matutinas. Viento soplando del sector norte a lo largo de la jornada. Noroeste argentino, también con el tiempo estable, con la nubosidad variable, el cielo que va a aparecer por momentitos para traer este aire más cálido en circulación, temperaturas máximas que alcanzan los 17, 19 y hasta los 23 grados. Viento soplando del sector norte también. Y para la Patagonia, un escenario completamente diferente, porque continúa con aire polar en circulación, con las chances de algunas lluvias, con mejoras temporarias de por medio y también la presencia de las nevadas. Viento soplando del sector oeste y aire frío, aire polar en circulación para esta región del país. Ya sabes que toda esta información la puedes encontrar con mucho más detalle en infoclima.com y en todas nuestras redes sociales. Muchas gracias, buen comienzo de semana, hasta la próxima.
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16: Son las 7:38. La temperatura es de 6 grados. Y la humedad del 35%.
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20: Es tiempo de compartir las últimas actividades llevadas adelante por el Ministerio de la Producción de la provincia. Visita a la planta de naturaleza argentina, fábrica de curtido y terminación. El ministro de Producción, ingeniero Néstor Machado, junto al director general de Agricultura y Ganadería, ingeniero Javier Togo, y el coordinador, licenciado Marcelo Vanegas, recorrieron la fábrica de curtido y terminación de cueros Naturaleza Argentina, ubicada sobre ruta provincial número 1. La comitiva fue recibida por Jorge Carán, José Carán y José Carán hijo, integrantes de una tradicional familia dedicada a la industria del cuero, quienes compartieron el trabajo que desarrolla la empresa y su crecimiento sostenido en los mercados internacionales. La recorrida permitió intercambiar experiencias sobre innovación de valor agregado y las oportunidades para seguir fortaleciendo la industria local y la inserción en mercados internacionales en el marco del acompañamiento que el gobierno de la provincia brinda al desarrollo productivo. Capacitación y desarrollo para fortalecer la vitivinicultura santiagueña. El ministro de Producción, ingeniero Néstor Machado, junto al subsecretario de Producción y Recursos Naturales, profesor Ángel Iñiguez, el director general de Agricultura y Ganadería, ingeniero Javier Togo, el coordinador, licenciado Marcelo Vanegas, y los jefes de las agencias de Desarrollo Territorial de Fernández y Colonia El Simbolar, participaron de la quinta jornada de manejo integral del viñedo y frutales de Carozo, desarrollada en la bodega Finca María del Pilar, en Beltrán. La jornada reunió a productores, técnicos, profesionales y estudiantes en un espacio de capacitación, intercambio de experiencias y actualización técnica, con el objetivo de fortalecer la producción vitivinícola y de frutales de Carozo en la provincia. El Ministerio de Producción acompañó el lanzamiento de la campaña de arbolado urbano. El ministro de Producción, Recursos Naturales, Forestación y Tierras, ingeniero Néstor Machado, junto al subsecretario de Medio Ambiente, Contador Público Nacional, Pablo Fuentes, acompañó a la intendenta de la capital, ingeniera Norma Fuentes, y al secretario de Coordinación de Gabinete, ingeniero Mario Benavente, en el lanzamiento de la campaña de arbolado urbano, realizado en la Escuela Papa Francisco. La iniciativa forma parte de una política pública impulsada por el municipio de la capital, orientada a promover la forestación urbana, consolidar una ciudad más verde y fortalecer la conciencia ambiental a través de la participación de instituciones educativas, vecinos y organismos del Estado.

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2: Estas son las noticias de El Portal de las Cooperativas.
3: Corrientes, se reunieron entidades agropecuarias para fortalecer la integración productiva. Productores de distintos puntos de la provincia participaron en Goya de una jornada de intercambio técnico donde compartieron experiencias de agregado de valor, comercialización y desarrollo territorial. El trabajo articulado entre las entidades buscó consolidar estrategias comunes frente a los desafíos que atraviesan las economías regionales.
4: Neuquén, escuelas incorporarán cámaras y paneles solares. Equipos técnicos realizarán un relevamiento para definir los primeros establecimientos que recibirán las mejoras. La incorporación de nuevas tecnologías apunta a optimizar la infraestructura educativa, reducir el consumo eléctrico y avanzar hacia sistemas más eficientes mediante energías renovables.
3: Santa Fe convirtieron aceite usado en una red de jabonerías sociales. Más de 20 personas participan en la elaboración de productos biodegradables que sostienen el ingreso de 16 familias. La experiencia también impulsa espacios de capacitación en establecimientos secundarios y herramientas de emprendedurismo en distintas provincias.
4: Buenos Aires concretaron el primer envío internacional de mozzarella tandilense. La operación habilitó un nuevo destino comercial para la producción láctea regional mediante un cargamento certificado sanitariamente. El establecimiento obtuvo la habilitación definitiva tras adecuar sus procesos industriales y cumplir los requisitos exigidos para exportar.
5: Estas fueron las noticias del Portal de las Cooperativas. Más información en www.cooperativas.com.ar.
6: Gracias como siempre a El Portal de las Cooperativas que nos ceden este espacio con información de diferentes provincias vinculadas a este sector. Hemos también escuchado las novedades del Ministerio de Producción y ahora llega

0: Ya estamos en estos últimos minutos de A lo Más, en esta emisión que comprende del 10 al 16 de julio y en todo Santiago del Estero, en más de 16 provincias, nosotros también compartimos todo lo que tiene que ver con el campo y también con las ferias populares, el cooperativismo, que nos parece algo fundamental. Seguimos con una nueva tanda de testimonios ahí de feriantes de la carpa de las ADT, que son las agencias de desarrollo territorial del Ministerio de Producción de Santiago del Estero.
1: Buenas noches, mi nombre es Molina Aldana, estoy representando a la Escuela de Capacitación Annunziata Cocchetti, que tiene aquí su sede en el barrio Reconquista, pero estamos como invitados desde la sede de lo que sería Birmer, representando lo que es Birmer, en donde tenemos un anexo en donde damos varias capacitaciones.
2: He visto la otra vez justamente con la gente de la Agencia de Desarrollo, creo que de Birmer, también vinculadas a Fernández. Inclusive creo que estuvo Claudio ahí, porque estuvo en lo que fue, no sé si una capacitación o un lanzamiento ahí en Birmer. ¿Qué me podés contar en cuanto a las actividades que ustedes desarrollan?
1: Estamos ahora en el lanzamiento del curso de repostería, en donde nos han avisado que han gestionado lo que sería la cocina y horno para que se pueda dar una mejor capacitación. Dentro de lo que son las capacitaciones, también se está planeando el lanzamiento de llevar reparaciones de celulares, decoraciones de evento, talleres infantiles y talleres como costura, tejido y macramé.
2: Es muy importante en estos tiempos el apoyo a los emprendedores, este tipo de emprendimiento o el que sea, y también generando otro tipo de fuentes de trabajo.
1: Sí, muy importante. Hoy en día lo que más genera empleo es el emprendedor. Hoy en día, si uno tiene ganancia, es mediante el emprendimiento. Y estos cursos que ofrecemos y ofrece la institución vienen a la maravilla, ya que no solo genera empleo, sino que también genera autonomía.
2: ¿De qué forma se contactan con ustedes? ¿Cómo los encuentran? En forma virtual, en las redes, o de qué manera, fuera de que bueno, van a estar aquí prácticamente todo este mes de julio en la carpa de las ADT.
1: Sí, lo que sería ferias pueden llegarse a la carpa, aquí brindamos información sobre todos los cursos, brindamos números de contacto, si no por Instagram o Facebook, buscan Escuela de Capacitación Annunziata Cocchetti.
2: Muchas gracias. ¿Y con qué compañeras, a quién quieres nombrar, también autoridades que estuvieron la otra vez, no? El primer día estuvieron aquí.
1: Sí, a mis compañeras, la profesora María de Repostería, que es la que actualmente está trabajando en Birmer, y gracias a ella estamos aquí, podemos representar, y a la directora que nos brinda la oportunidad, Adelaide Amancia.
3: Bueno, soy Gabriela Gómez. Nuestro emprendimiento es Creaciones Peques. Trabajamos con mi esposo fabricando juegos didácticos, todo lo que es en fibro fácil, pero bueno, nuestro fuerte es los juegos didácticos, todo lo que es encastres, enhebrados, todo lo que se manipula para tener una buena motricidad fina, y juegos de ingenio.
2: Y bueno, todo hecho a mano y también original. Estoy viendo ahí varios rompecabezas. Sí, está bien, ¿no? Tenemos un juego didáctico ahí.
3: Este es un juego más que didáctico, es para divertirse. No tiene edad, porque tanto chicos como grandes. Este es un tejo de mesa. La idea es, son 5 fichas para cada jugador, se juega de 2. Y la idea es que vos quedes sin fichas. Es rapidez mental y bueno, motriz, para que vos puedas quedar sin fichas. Ese es el tejo de mesa. Después tenemos valeros, que es una versión moderna, vamos a decirle, al valero de antes, que era una pelota con un palito que tenías que ensartarla. Y bueno, ahora es, claro, ahora este es distinto, es tienes que embocar a la pelotita en el agujero de la figura, digamos. Y bueno, y después tenemos tamborcitos, que son más bien para los chiquitos, para hacer ruido, para ahora para el mundial.
4: Para hacer ruido.
3: Ha caído muy bien, digamos, porque bueno, ahora estamos casi sin producción, pero ha salido bastante. La verdad que no pensábamos. Sí, sí.
2: Lindo, comenzando este mes, ¿algo que quieras dejar? Las redes sociales, ¿cómo se contactan con ustedes?
3: Bueno, nosotros nos manejamos por Instagram, Facebook y WhatsApp. Somos Creaciones Peque, así nos encuentran en todas las redes. Y bueno, nuestro logo que tiene los colores que se distinguen, que son todo lo que es juegos y todo lo demás. Así se contactan con nosotros.
5: Me llamo Magdalena Vanegas, soy de Frías y mi emprendimiento se llama Maiden Rose. Es básicamente de joyería y accesorios. Ahora lo que trajimos para presentar son collares, pulseras hechas en hilo de seda, hilo chino, accesorios también en resina, que los realizamos artesanalmente en casa también. Y después todo lo que es la parte de los collares, nosotros los ensamblamos, ya que vienen por partes, digamos. Collares.
2: ¿Desde la ADT de Frías han tenido el respaldo, el apoyo y van a estar durante todo este mes?
5: Sí, vamos a estar durante este mes. Igualmente van a estar viniendo también otros compañeros emprendedores desde la ADT de Frías a participar.
2: Porque tenemos conocimiento ahí que hay una movida importante, no sé si directamente de la Dirección de Cultura, Secretaría de Cultura de la MUNI, también forma coordinada con la ADT, que hay muchas artesanas y artesanos ahí en la zona.
5: Sí, más que todo por ahí somos los que podemos venir y tenemos la oportunidad de tener donde quedarnos acá en la ciudad. Sí, ya que hay muchos en Frías, nada más que la diferencia por ahí es que no todos cuentan con los recursos económicos para poder venir a la ciudad.
2: Claro, todo lo que implica esto. ¿Primera vez que vienes vos acá?
5: Sí, es la primera vez que vengo a este tipo de ferias, una nueva experiencia, ya que por lo general solo estuve feriando en lo que es Frías y algunas de las zonas aledañas, que por lo general ferio yo junto con mi madre, y en esta oportunidad me tocó venir sola desde la ciudad.
2: ¿Dónde vas? ¿Vas a Tapso, La Valle, Choya, La Prida? Algo conozco por ahí, sí. Pero bueno, por ahí por la zona.
5: Sí, en toda la región, cuando se organizan por ahí las ferias o los eventos patronales también. Y bueno, y en Frías estamos todos los domingos, yo particularmente, pero los demás feriantes también están los días viernes.
2: Ahí estamos en Frías, te cuento en la radio que es Surcos, estamos los domingos. A veces está el padre Sergio Lamberti antes, los domingos al mediodía y después está nuestro programa. Ahí lo pueden escuchar. Y en Duplex, en la radio de Villa La Punta, sale también, en el mismo horario de paso, te comento. Que vos también estudiaste ahí la tecnicatura que hay en comunicación.
5: Sí, estudié, me recibí gracias a Dios el año pasado en comunicación social. Tuve varios proyectos presentados acá en la ciudad en la parte audiovisual, que es mi fuerte como directora. Y también otros proyectos de streaming en la ciudad. Y producimos varios documentales también.
2: Ah, mirá qué bueno, qué bueno. Buen dato. Ya vamos a charlar después, me interesa eso. En este mundo donde uno tiene que ser como comunicador multifacético, aunque es conveniente especializarse en algo, pero hoy con el avance de las redes y como vos decías, el streaming que tiene vinculación con la radio, hay que estar formado en todo sentido.
5: Sí, más que todo por ahí para ver, es algo que no se estaba viendo en la carrera, que lo introduje yo junto a una compañera, y este año nos enteramos que modificaron todo lo que es la cátedra para poder introducir lo que es el streaming.
2: Ah, buenísimo.
5: Sí, ya que nosotros teníamos las prácticas profesionalizantes en televisión, pero no se estaban dando, ya que no contamos con el equipo allá en la ciudad.
2: También hablando un poco de esto de los documentales, también no sé si habrán hecho algo ahí de la historia de Frías, de la ciudad o algo, cuestiones típicas de la región, por decirte.
5: Lo que nosotros manejamos fue el documental The City of Horror, que era sobre todos los misterios e historias de terror que tiene la ciudad. Mostrar un poco lo que es esa otra mirada de la ciudad de Frías, ya que la mayoría de los documentales dirigidos por mis demás compañeros se centraban solo en la historia, en la parte más, por así decirlo, aburrida y más conocida de la ciudad. Nosotros fuimos a indagar todo lo que era la actividad paranormal en distintos lugares, como Ademov, en la antigua escuela industrial que se encuentra por las vías allá en Frías, el cementerio, y muchos lugares más, como la casona también, que tiene muchísima historia por detrás.
2: No, interesante todo eso. Como estás comentando ahí de lo que también se han
0: se han dedicado y que los distinguió un poco del resto. Bien, no sos María Magdalena, ¿no? Magdalena sola.
6: Blanca Magdalena.
0: Blanca Magdalena. Magdalena, bien, lo mejor para lo que queda de este mes de julio y los, ¿cómo los encuentran justamente en las redes?
5: En Instagram nos encuentran como Maiden Rose y en Facebook me encuentran a mí como Magdalena Vanegas. Ahí van a encontrar en mi perfil todas las publicaciones de lo que hacemos. Y también no sé si puedo pasar el numerito de WhatsApp para la gente que quiera mandarnos mensajito, es 3854-469258. Realizamos también todo lo que son souvenirs, por ahí detalles, pedidos personalizados, fundas personalizadas en resina también. Y bueno, lo que vaya aprendiendo en el camino.
0: Buenísimo, buenísimo.
5: Así que muchísimas gracias por el espacio y por esta oportunidad, porque es una nueva experiencia y una oportunidad para poder crecer también como emprendimiento.
0: Gracias a cada uno de los que han participado. La invitación está hecha para que se lleguen ahí al Parque Aguirre. Tanto aquellos que son aquí de Santiago del Estero, de los diferentes barrios, como seguramente van a ser estos días de toda la provincia y muchas tonadas de Córdoba, de Buenos Aires, de Santa Fe, bueno, de todas las provincias que ya se están llegando a la madre de ciudades, y espero la verdad que la pasen muy pero muy bien. Ese es nuestro deseo. Ya vamos a seguir con esta cobertura que no solamente se circunscribe ahí a la carpa de las ADT, sino también de la Asociación Progreso de la Agricultura Familiar, del INTA también. Y bueno, si tenemos tiempo vamos a seguir con más emprendedoras y emprendedores, que siempre aquí en este plus que tenemos, porque no solamente se trata de hablar de nuestro campo, sino también de este tipo de ferias populares, tienen su lugar en AgroMás. Soy Lucas Matías Pereira, ya cerrando esta emisión. Espero que todos tengan una linda semana y nos encontramos a cada momento ahí en la radio abierta ADT en Acción. Y si no, será hasta la semana que viene aquí en esta radio, en esta frecuencia, en esta radio, en esta frecuencia amiga. Que la pases lindo. Mucha salud para vos y para toda la familia. Gracias.

0: 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Gracias por acompañarnos, por ser parte y por seguir apostando al desarrollo rural sustentable.
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0: 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Son las 8 y 3 minutos.
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0: 8 de la mañana, buen día a todos, ¿cómo andan? ¿Cómo están? Bienvenidos, buen día, buen lunes, buena semana. Esto es Cambiando la Mirada. Acá estamos para comenzar a acompañarte desde hoy. Y bueno, lo haremos así hasta que el Señor así disponga. Un hermoso comienzo para nosotros, hermosa mañana iba a decir. Y bueno, sí puede ser porque no hace tanto frío como otros días, así que los que no son tan amantes del invierno estarán contentos. Quien les habla, mi nombre es Juan Navarro y por supuesto estoy acompañado. Y estaremos juntos durante las mañanas desde las 8 y hasta las 10 de la mañana. Buen día, mi compañera Raquel Osorio, ¿cómo le va?
1: Hola Juan, ¿cómo estás? Muy buenos días, qué lindo. Comenzamos nuevamente aquí en Estación Luz.
0: Qué lindo, tanto tiempo.
1: Tanto tiempo, sí, es verdad, hace mucho que no estábamos juntos.
0: Años, no sé si años.
1: Acá en la radio, en otras cosas sí, pero acá en la radio sí.
0: Sí, sí, sí. Bueno, ¿cómo comenzó esta mañana?
1: Bastante movida, bastante acelerada, vamos a decir, porque bueno, uno tiene otras responsabilidades también, pero con todas las pilas, con todas las ganas de acompañar a la gente desde las 8 hasta las 10 de la mañana todos los días, de lunes a viernes. Y llevarle un poco de info, ¿no? Lo que sucede en el sur de Mendoza.
0: Mucha info
1: de lo que sucede en el sur de Mendoza y, ¿por qué no?, un poco nacional y provincial también.
0: Totalmente. Bueno, como les decía, mañana bastante agradable con respecto a la temperatura. Ya nos vamos a ir a actualizar el pronóstico del tiempo para que, si todavía no saliste, te enteres, ¿eh? Segunda semana de vacaciones de invierno, también para Mendoza, otras provincias como La Pampa, por ejemplo. Bueno, Buenos Aires también por allí, comienzan hoy, sí, comenzaron hoy, o comenzaron con el fin de semana largo en realidad. Pero, bueno, bastante movido ha estado el turismo durante el fin de semana en San Rafael. Mucha gente recorriendo la calle, comprando en el parque, en las actividades municipales, Raqui. Así que, por un lado está bueno. No sé si por un lado, vamos a decir, está por todos lados bueno, porque tiene que ver con más ventas, con alquileres, con, bueno, ocupación importante en los hoteles y demás. Y bueno, eso mueve el turismo siempre, ¿no?
1: Y sí, mucho. Este último tiempo se ha movido mucho más el turismo, ya somos como una ciudad más turística. Y no solo hablamos de San Rafael, también hablamos de Malargüe, que también con las leñas, en invierno tiene como muchísimo más movimiento. Este año con las nevadas quizás suba un poco más, llegue al 100% en alojamiento, en los comercios. Igualmente se ve muchísima gente en la calle, muchísima gente. Con esto que vos comentabas de los restaurantes y todo, hemos estado nosotros recorriendo los distintos lugares y la verdad que se ve muchísima, muchísima gente en San Rafael. Es lindo eso.
0: Es muy lindo y es ya, el otro día escuchaba a alguien y bueno, decía ya es más notorio que somos una ciudad turística.
1: Eso.
0: Y quizás antes, viste, como que nos parecía un poco más raro o estábamos menos acostumbrados al movimiento. Hoy ya lo vemos más normal, por decirlo de alguna manera, ¿no? Que hayan turistas. El fin de semana largo, ya desde el miércoles a la noche, era impresionante la cantidad de gente que andaba en el kilómetro cero, en los bares, en las cafeterías, que están muy, muy de moda también, ¿viste? Ir a salir a tomar algo. Era impresionante. Quizás hay algún turista que está llegando en este momento a la provincia, a San Rafael, a Malargüe, a General Alvear, anda por las rutas de la zona. Le damos la bienvenida al departamento también.
1: Sí, que deben estar conectados a través del 103.5, tanto en San Rafael como en Malargüe, y en General Alvear al 103.7, van arribando a una ciudad bastante hermosa, a un sur mendocino bastante hermoso, vamos a decir así.
0: Totalmente, un sur mendocino muy hermoso y además con muchísimas propuestas. Hay muchas propuestas, tanto desde el gobierno de Mendoza como también desde la municipalidad de San Rafael, para, bueno, poder disfrutar de esta temporada aquí, de estas dos semanitas de vacaciones de invierno en el departamento. Actividades gratuitas también en el Parque de los Niños, durante la tarde también. Hay mucha actividad de cine también por allí. Así que bueno, los invitamos a que por supuesto disfruten del paisaje sanrafaelino y del sur de Mendoza, que es bellísimo. ¿Cómo está la temperatura por allí?
1: Temperatura aquí en San Rafael, actualizada a las 7:46 de la mañana, 6 grados. Está despejado, bastante lindo en San Rafael. La verdad que me preguntaban más temprano, ¿hace frío? ¿Hace calor? Bueno, calor no va a ser, pero está tan frío.
0: ¿Te estaba preguntando
1: frío.
0: Vos?
1: Me estaban preguntando, ¿hace mucho frío? ¿Salgo abrigada? ¿No salgo abrigada? Yo venía con el gorrito.
0: Besa
1: que
0: usted.
1: Tengo acá.
0: Sí, Besa.
1: Yo soy Raúl Besa. Yo soy la que sé los horarios de los colectivos y la que sé la temperatura. Yo tengo ese, todos mis amigos me preguntan lo mismo. Bueno, en Malargüe, 1 grado, despejado también por allí, por Malargüe. Y en general Alvear está un poquito más arriba la temperatura, 8 grados, así que bastante lindo. Ha empezado tranqui, pero esperamos que vaya subiendo en el transcurso de la mañana.
0: 2604-548176 es el WhatsApp para que te comuniques con nosotros, para que ya comiences a contarnos cómo estás comenzando este lunes. Cuesta, y si no estás de vacaciones, cuesta muchísimo más.
1: Sí.
0: Así que nos contás ahí tu comienzo de semana para este lunes y, bueno, lo que quieras, por supuesto, contarnos en torno a tu consulta, tu duda, alguna pregunta, algún comentario que quieras hacer respecto a algún tema, también lo puedes hacer, y si podemos despejar tus dudas, lo haremos. Hay mucho para el programa de hoy, mucha información, Raque, del sur de Mendoza. También tenemos alguna nota en vivo por allí para un tema social bastante importante, que está bueno que pongamos ahí también nuestra mirada.
1: Sí.
0: Pero ha pasado de todo. Viste que hoy la mayor información corre respecto a los políticos de turno.
1: Uh-huh.
0: Y lo que hacen en torno a su vida, a sus andares, a sus andares y quehaceres. Bueno, mucho para el programa de hoy, mucha información, Raque, del sur de Mendoza. También tenemos alguna nota en vivo por allí para un tema social bastante importante, que está bueno que pongamos ahí también nuestra mirada.
1: Sí.
0: Pero ha pasado de todo. Viste que hoy la mayor información corre respecto a...

0: Estados Unidos no faltan, obviamente, siempre algunos que otros que las peleas, las discusiones, está muy caliente este partido contra Inglaterra. Tenemos historia, vamos a decir, con Inglaterra, no solo historia, lo que es la parte histórica, sino en la parte mundial, mundialista, ¿no? Con el 1986, y entonces eso hace que los hinchas estén como más efervescentes, ¿no? Y ya han habido peleas, ¿estén? Sí, entre ¿estén? Inglaterra y... Sí.
1: ¿Estén o estemos?
0: Estén. Yo sí, creo que...
1: ¿Vos no estás efervescente?
0: Pero no contra los ingleses.
1: Sí, pero es que sí.
0: Bueno, pero me refiero como que ya han habido muchas peleas entre ingleses y argentinos ahora, a la previa al partido, y creo que no ha habido tanto con los otros contra los otros equipos contra los que hemos...
1: Que pasa que hay un...
0: Por esa historia que se tiene, por ese tema que se tiene. Detrás. Exacto, por eso es lo que digo, que se ha vuelto como más... arriba, entonces ya hay peleas, ya hay, bueno, lo lamentable, ¿no? De que siempre hay algo que mancha un poquito. Pero bueno, la verdad que Argentina se ha venido, los hinchas argentinos, vamos a decir, se han venido portando bastante bien en los banderazos, en todas las reuniones que han hecho, la verdad que bastante bien. Algunos han limpiado los lugares en donde se han juntado, pero... siempre aparece algo, pero creo que va en esto de lo que te decía vos de la historia que tenemos contra Inglaterra, ¿no?
1: Totalmente, ¿eh? Así que bueno, vamos a estar hablando por supuesto más ratito sí. De fondo en torno al Mundial y a lo que respecta a la selección argentina. Bueno, si querés contarnos también si estuviste en la caravana porque eran las 2, las 3 de la mañana y la fiesta seguía en San Rafael, ¿eh? Impresionante.
0: ¿Vos fuiste?
1: No.
0: Bueno, yo tampoco.
1: No, porque el frío que hacía, perdón, chicos. Pero no, sí voy a ir si... No, sí voy a ir, no. Voy a ir cuando ganemos, ahí está, vamos a decirlo así. Ahí, bueno, moveremos un poco y nos enfrentaremos a, dependiendo la hora que sea, al clima también. Pero bueno, hay pantalla en el parque... Y bueno, está lindo igual plancito para ir a ver al parque, no sé, con la familia, con los amigos, te vas abrigado.
0: Sí, sí,
1: chao,
0: sí.
1: Qué sé yo, tampoco es que estás en las leñas, viste, ahí de manga corta.
0: Yo soy de la cábala, o sea, yo no voy por una cuestión de cábala. Y me lo planteé en el 2014 cuando fue la final del Mundial. Yo decía, no voy a ir a festejar hasta la final, no voy a ir a festejar hasta la final. Y veníamos tan arriba que en la semi, la Raquelita fue a festejar con su hermana, con todos. Habla en tercera persona, Raquel.
1: Sí, me di cuenta, es Maradona.
0: tal cual. Bueno, y fui a festejar y al final la final, valga la redundancia, la perdimos. Entonces esta, en el 2022, dije, está bien, estaba más lejos, vivía en rama caída, pero dije, no voy a salir a festejar hasta la final. Si ganamos la final, ahí voy. Entonces ya quedó como cábala. En esta estoy haciendo la misma. Lo que pasa es que es muy difícil cumplir con las cábalas en cuanto a decir, bueno, lo vemos todos juntos en familia, el otro partido también. Y no se puede hacer eso. Porque, por ejemplo, a mí me toca trabajar este miércoles.
1: Sí.
0: Y el resto de los partidos lo he visto en mi casa. Entonces ya ahí rompo con la cábala.
1: Claro.
0: Entonces ves que es medio complicado llevar la cábala adelante. Esta del festejo sí. Pero veremos. Bueno, acá tenemos como el historial que veníamos diciendo de la selección argentina contra Inglaterra en los mundiales. Obviamente que vamos a contar un poquito que le ganó a Suiza y se clasificó en el mundial para las semifinales y se enfrentará a nuestro gran rival con ¿se acuerda la mano de Dios usted?
1: Sí.
0: Bueno. Ahí, 1986. Bueno, este va a ser el sexto enfrentamiento entre ambas selecciones en el torneo que es el más importante del mundo. Y el primero, ¿sabes qué, Juan? En 24 años. Hace 24 años que no nos encontramos como en una semifinal contra Inglaterra.
1: Imagínate cómo no van a estar ansiosos los muchachos.
0: El primer antecedente data de la edición de Chile 1962, donde la selección argentina cae 3-1 ante los ingleses en lo que fue la fase de grupos. Ya 4 años después, ambas selecciones se vuelven a enfrentar y en aquella ocasión la albiceleste, que era el país, o sea, organizador, Inglaterra, se enfrentan en los cuartos de final.

0: y cae 1-0 en un muy, muy, pero muy polémico encuentro. Bueno, esto se debe al episodio que protagonizó el recientemente fallecido Antonio Ratín, quien fue expulsado en el primer tiempo y se terminó sentando en la alfombra roja de la reina Isabel II y estrujando una bandera del Reino Unido. Eso pasó en ese año. Ratín, el jugador de Boca que falleció hace unos días. Nosotros jugamos el sábado, el viernes falleció él. Bueno, los chicos del albiceleste usaron una cinta negra en su memoria. La selección argentina, después de eso, pudo tomar revancha recién 20 años después, en los cuartos de final de México 1986, y se pudo imponer por 2-1 gracias al doblete de el gran Diego Armando Maradona, quien brilló con los goles recordados como la mano de Dios y el gran gol del siglo.
1: Totalmente.
0: Después de eso hubo otro cruce entre ambos combinados que se dio en los octavos de final de Francia 1998, en donde el encuentro fue extremadamente disputado y se definió tras el 2-2 en los 120 minutos en los penales, donde Argentina se impuso por 4-3. Y finalmente, Juan, el último antecedente que no es para nada grato para los argentinos, ya que en Corea-Japón de 2002 cayeron por 1-0 y se terminarían despidiendo en la fase de grupos pese a haber llegado como uno de los candidatos a quedarse con el título. Este miércoles viene Argentina-Inglaterra y se volverán a cruzar, esta vez en el Mercedes-Benz Stadium de Atlanta, por un lugar en la gran final donde se medirá con el ganador del partido entre Francia y España. Otro partidazo que se va a poder disfrutar de semifinal, Francia y España, que viene con todo. Y con polémicas también de muchos jugadores que han hablado de Argentina. Bueno, siempre sucede esto en donde los distintos jugadores tiran comentarios. Yo, es como mucho dicen los argentinos, los jugadores argentinos, que todo se ve en la cancha. Sí. Las palabras de afuera están de más, están de sobra, todo se juega y se vive adentro de la cancha, y eso es lo que viene haciendo la República Argentina, o la selección argentina, mejor dicho, en el Mundial de este año. La verdad que muy lindo cómo los jugadores van llevando todo, ¿no?
1: Totalmente. Bueno, hay mucha información para el día de hoy. Se viene la tanda de las 8:30. Ya volvemos con toda la información política, social, económica también, porque hay mucho, ha pasado mucho. Estamos en la Argentina, señores, por si no se dieron cuenta. Y la Argentina tiene mucho para decirnos. Dale, ya volvemos.
2: 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Son las 8:36.
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1: Ocho de la mañana, 48 minutos, 6 grados en la ciudad de San Rafael y continuamos con las noticias del día, las más importantes.
2: Hay mucha información del sur mendocino, por supuesto, recordar que estamos en el 2604-548176, ya está el WhatsApp activado, habilitado, para que te comuniques con nosotros. ¿Querés dejarnos un audio de WhatsApp? Preguntas, ¿lo puedo hacer para hacerles alguna consulta? Por supuesto. ¿Querés contarnos también cómo estás comenzando esta mañana? De pronto sos turista, vas pasando por aquí por la zona, reportada sintonía desde el General Alvear, Malargüe, San Rafael, las zonas aledañas. Bueno, estamos en el 2604-548176 para que nos cuentes también y nos dejes, ¿por qué no?, tu consulta. Como siempre decimos, transitar por las rutas con mucha precaución. Sobre todo porque hoy tempranito, más temprano, después de las 7 de la mañana, había bastante neblina en algunas zonas y rutas, por supuesto, del sur de Mendoza. Entonces, bueno, estaba el recordatorio para circular con mucha precaución. Ahora vamos a dar una vuelta allí por la página del gobierno de Mendoza para ver cómo están las rutas, pero bueno, recordamos por supuesto transitar con mucha precaución en las rutas, sobre todo, no solamente porque, en torno a la velocidad, sino también porque respecto al invierno siempre hay calzadas a veces congeladas, dependiendo la zona en que esté circulando. Entonces, bueno, es importante transitar con precaución, sobre todo si la visión además está bastante obstruida por neblina en este caso, ¿eh? Así que el gobierno de Mendoza, bueno, compartía este estado en torno a la circulación, por supuesto, precavida en las rutas del sur de la provincia.
1: Dato importante, Juan, que con ahora en el receso invernal rehabilitan el transporte público hacia los Reyunos. Bueno, durante este receso invernal, con el inicio de las vacaciones de invierno, la empresa Butini volvió a poner en funcionamiento el servicio de colectivo entre el centro de San Rafael y los Reyunos, que mucha gente se dirige hacia allí, a veces por trabajo, algunos trabajan para aquellos lugares, entonces está bueno saberlo. Un recorrido especial que estará disponible, ¿hasta cuándo? Hasta el 17 de julio, para facilitar el acceso al principal destino turístico de la zona. El servicio contará con dos frecuencias diarias, tanto en días hábiles como durante fines de semana y feriados. Con bien, salidas desde la General Paz e Irigoyen, sí, que bueno, y en la avenida Irigoyen, aunque aún no se informó el costo del pasaje, representa una opción para vecinos y turistas que desean visitar el dique y los complejos turísticos sin necesidad de contar con vehículo propio. Teniendo en cuenta esto que hablábamos mucho del turismo, bueno, es un dato importante para aquellos turistas que han llegado a San Rafael y quieren conocer los Reyunos. Bueno, van a contar con un servicio diario de colectivos.
2: Muy bien, bueno, sí. Está importante, sobre todo, también si sos del departamento, sí, y decís, bueno, aprovecho, no tengo movilidad propia, quizás puedo hacerlo, por ejemplo, en algún colectivo de línea urbana. Bueno, sí, ahí está la disponibilidad, como pasa siempre también en el verano o para fechas especiales. Es importante tener en cuenta eso. Bueno, un buen fin de semana para San Rafael en torno al receso invernal. Hablábamos cuando comenzábamos el programa. Ha dejado muy buenos números de ocupación en el departamento. Picos superiores al 70%. 74% para los APAR Hotel. Sí. Es un dato bastante importante. Obviamente hay que recordar que el departamento en estas temporadas se espera mucho, en realidad en toda la provincia de Mendoza, en la alta montaña también. La nevada pasada fue una buena difusión también, sí. Hay gente que busca la nieve propiamente y está bueno también por ese lado las nevadas, si bien no había nevado tanto en la alta montaña como en el llano. Lo cierto es que, bueno, fue una difusión turística bastante agradable. 70 es el porcentaje que se compartió en torno a este fin de semana. Estamos hablando que todavía faltan para algunas provincias, recién comienzan hoy el receso invernal. Entonces, bueno, también vamos a recibir durante esta semana, la próxima, muchísimos turistas que estarán arribando hacia el departamento sanrafaelino, hacia el sur de la provincia de Mendoza. Y para los comerciantes, Raquel, es un, bueno, un dato importante porque la situación está difícil, sí. Está muy complicada. Entonces, esta temporada, esta época es muy esperada justamente para bueno, poder ofrecer los productos, hasta, no sé, desde los artistas callejeros hasta los que tienen comercios habilitados. Es una grata novedad que el turismo continúe activo. Hay degustaciones gratuitas. Hay muchísimo en el departamento para poder disfrutar y durante la temporada hay muchas que están gratuitas, entonces hay que aprovechar.
1: Sí, es uno de los destinos turísticos más elegidos en cuanto a los jubilados, en cuanto a los egresados de séptimo grado también viajan muchísimo. Bueno, ellos viajan más cerca de fin de año, pero para los jubilados muchas familias deciden venir de visita a San Rafael y de acá van hacia Malargüe, a General Alvear. ¿Y sabes lo lindo? Que algunos deciden quedarse después. Algunos que vienen dicen, ay, me gusta San Rafael, o me gusta Malargüe, o me gusta. Bueno, General Alvear, nos vamos a vivir para allá. Al final terminamos poblando el sur mendocino.
2: Total, hay gente que ha venido, por ejemplo, en ciertas temporadas y después dicho, che, bueno, si me tengo que ir a vivir a alguna otra parte de otra provincia, me voy a Mendoza, me voy a San Rafael.
1: Sí.
2: Tengo personas que hemos conocido, bueno, que hablan de eso, y es una buena temporada justamente, las vacaciones invernales, para mostrar el departamento. Hay muchas actividades que se hacen en invierno que en verano no se pueden hacer. Uh-huh. Entonces, por ese lado, es muy positivo la temporada invernal para justamente mostrar el departamento. Bueno, otro de los temas principales, Ra, que tiene que ver con el gasoducto.
1: Sí.
2: Es un tema que ha marcado agenda, es un tema que involucra tanto al departamento sanrafaelino como al departamento de General Alvear también. Por lo pronto hay que decir que Energas levantó la suspensión de estas nuevas conexiones en San Rafael y en General Alvear. Es una autorización que se da nuevamente a la posibilidad de avanzar con nuevas conexiones de gas natural en estos dos departamentos. Esto viene luego de una suspensión que había generado preocupación entre vecinos y también entre los distintos sectores productivos, tanto de General Alvear como San Rafael. Es una medida que había frenado nuevas factibilidades mientras, bueno, justamente se discutía la situación del gasoducto que conecta a los dos departamentos. Acá hay que decir algo. Esto es un conflicto, por supuesto, político.
1: Sí.
2: De un lado tenemos a el intendente de General Alvear y también, por supuesto, algunos dirigentes de nuestro departamento. Sabemos que la relación entre hoy Omar Félix y el intendente de General Alvear no es de las mejores. Alejandro Molero por General Alvear no es la mejor relación por distintas cuestiones. Vos dirás, bueno, piensan políticamente distinto. Pues sí, la respuesta es sí, ese es uno de los motivos. Sí, vos dirás también, bueno, pero primero tiene que entrar el pueblo, los vecinos, las situaciones. Bueno, sí, también, pero obviamente la política y las diferencias políticas siempre están presentes, lamentablemente y lastimosamente, cuando está en vil, en este caso, que la gente pueda tener gas o no.
1: Claro, a eso apuntamos en esta disputa, más que nada política, por, bueno, esas diferencias que vos comentabas, Juan. El tema es este, que dejamos de lado o se deja de lado el ver la necesidad de la gente, ¿no? Porque hay mucha gente que no llega a conseguir esa garrafa. Hace unos días se veía la cola impresionante para gente que quería conseguir la garrafa y llevaban de a 3 o 4 garrafas. Era muchísimo. Y si vos decís, bueno, contamos con la posibilidad de que tengan gas natural en su casa, que es tan importante, ¿no? Hoy poder estar calefaccionados. Hemos tenido temperaturas muy bajas en este invierno. y queda todavía. Entonces está re bueno esto y ves esta diferencia política que deja de lado la necesidad de la persona, ¿no? Por diferencias entre ellos.
2: Totalmente. La discusión surge porque San Rafael reclama que General Alvear debería realizar un aporte económico para, o mejor dicho, por la utilización de la capacidad del gasoducto. Desde San Rafael hemos escuchado a Francisco Perigués, el concejal del Partido Justicialista. Bueno, sostienen que hubo una inversión muy importante y obviamente esto es real porque la obra es importante para poder concretar la obra y que, bueno, justamente Alvear debe asumir una parte del costo para la utilización propia. Obviamente, desde Alvear rechazan este planteo y sostienen que no existe un acuerdo que los obligue a pagar ese monto. ¿Qué es lo que sucede acá? El municipio de San Rafael dice justamente que eso se debería haber subastado con fondos nacionales. Como sabemos, hubo bastante descontento en torno a medidas nacionales, hacia la obra pública y demás. Entonces, el municipio de San Rafael ha sido el que ha subastado en su mayoría todo el costo de esta obra pública para los departamentos. El municipio de
1: General Alvear.
2: General Alvear dice que no, que eso no hay ningún acuerdo firmado, no hay nada pactado para que esto sea así.
1: Entonces, ellos pongan una parte de ese costo, de ese gasto.
2: La discusión es esa, ¿no? ¿Se destraba la posibilidad de las nuevas conexiones? Sí, bueno, hoy sí. Por lo menos no hay otra actualización en torno a esto. Por un lado, por supuesto, está bueno porque los vecinos que esperaban acceder a este servicio de tener gas, gas nada más y nada menos.
1: Que es tan importante,
2: total, pueden volver a realizar los trámites.
1: Sí.
2: Es una obra que sigue generando debate. Vamos a ver si podemos hablar, no hoy, pero en esta semana, con alguno de los dos involucrados. Sí. O con los dos. Es importante tener las dos campanas siempre. De la información para, bueno, que nos cuenten de primera voz y en primera persona cómo continúa esto. Ahora están habilitadas las conexiones.
1: Sí.
2: Esto es lo que hay que decir. Están habilitadas las conexiones. Ahora, de lo que suceda de aquí para adelante, de que si van a llegar a un acuerdo los dos municipios o no, qué sé yo.
1: Hay que ver.
2: Silencio de radio. Porque yo me atrevería a decir que lastimosamente no. Porque las relaciones no están muy bien. Buenos términos, ya desde hace bastante y con otros temas también. Ustedes recordarán algún acto que hizo el gobernador en la zona, en donde nos invitó también a Félix, y estaba presente el intendente de General Alvear Molero, y hubo un descontento por allí también, más allá de las internas propias que tendrán ambos municipios. Ahí está. Es lastimoso, sobre todo porque tiene que ver con que los vecinos y las vecinas pueden tener garrafas.
1: La calidad de vida también de la persona, ¿no? Como bien decía recién, es muy difícil conseguir garrafas y todo, entonces el tener la posibilidad de acceder a gas natural, que es tan imprescindible hoy en día, es súper importante, y con estas diferencias políticas no llegamos a un acuerdo. Estaría bueno preguntarle a la gente a través del 2604-548176 si estaban esperando, están ahora esperando una conexión de gas. Estaría bueno que nos comentaran. Totalmente. A través de un audio o de un mensaje de texto si lo están esperando. Y además, ¿qué piensa la audiencia? A ver, esta mirada de ellos. ¿Estas obras deberían ser financiadas por la provincia, por la nación o por el municipio?
2: O por ambos.
1: Claro, por ambos municipios.
2: Total.
1: En este caso, que son los dos, porque va a llegar la factibilidad para los dos municipios. Si lo hacen entre ellos dos o si va mucho más allá de ellos dos.
2: Bueno, que nos cuenten ahí en el WhatsApp de la radio. 2604-548176, que nos cuenten. Y además, bueno, si ya tienen conexiones de gas con el gasoducto que ya se inició hace bastante, hay una difusión importante por parte del municipio, que también nos cuenten para contarnos, bueno, si ya pueden contar con gas, que es tan importante siempre, pero especialmente en la temporada invernal.
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1: Buen día.
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4: Trump asegura que tiene 1,000 misiles listos para atacar a Irán. El presidente Donald Trump sugirió que ha dado instrucciones permanentes al ejército estadounidense para que ataque a Irán a niveles nunca vistos si su país cumple con las amenazas de asesinato en su contra, los cuales datan de tiempo atrás. Sin embargo, el gobierno estadounidense no tiene un mecanismo automático que permita una represalia inmediata. En caso de que Donald Trump fuera asesinado, la sucesión presidencial se regiría por la 15ª enmienda y la ley de sucesión presidencial de 1947. El vicepresidente J.D. Benson asumiría el cargo y tendría la autoridad para decidir sobre cualquier represalia. Bajo esta situación, Benson podría actuar conforme a las órdenes de Trump, aunque también podría optar por no seguirlas o elegir una respuesta diferente. Mientras tanto, el periódico The Wall Street Journal reportó que Israel advirtió a funcionarios estadounidenses sobre nuevos planes de Irán para asesinar a Donald Trump, aunque la Casa Blanca no ha hecho comentarios. Trump hizo alusiones a las amenazas durante la cumbre de la OTAN en Turquía, afirmando que quieren eliminar al líder de los Estados Unidos, o sea, a mí. A pesar de esto, Donald Trump indicó en su red social que Irán habría hecho amenazas de asesinarme e intentar asesinarme, afirmando que 1,000 misiles están listos y apuntando hacia la República Islámica, con miles más en reserva, si el gobierno iraní actúa conforme a sus amenazas. Además, durante el fin de semana fue arduamente atacado Irán a través del fuego americano.
3: Internacionales.
4: Alerta máxima en Estados Unidos por el Mundial 2026. Peleas entre argentinos e ingleses encendieron las alarmas. La cuenta regresiva para la semifinal del Mundial 2026 entre Argentina e Inglaterra comenzó con un clima de máxima tensión fuera de la cancha. Es que durante las últimas horas se registraron violentos enfrentamientos entre hinchas argentinos e ingleses. Hay mucha preocupación en Estados Unidos porque se registraron enfrentamientos entre hinchas en muchas ciudades, pero sobre todo en Miami hay alerta máxima en Atlanta. Los videos de las peleas se viralizaron rápidamente en las redes sociales y muestran grupos de simpatizantes intercambiando golpes en distintos puntos de la ciudad. Las autoridades estadounidenses ya trabajan en un importante operativo para el encuentro, conscientes de la histórica rivalidad entre ambas selecciones. Según medios británicos, la policía reforzó la planificación para el partido debido a la posibilidad de que unos 75,000 espectadores, con una presencia similar de argentinos e ingleses, coincidan en el estadio y en las zonas de concentración de hinchadas. También existe preocupación porque muchos fanáticos adquirieron entradas fuera de los cupos oficiales y podrían compartir sectores en las tribunas.
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1: 26045481176, el número de la radio para que te comuniques con nosotros. Lo que quieras saber, cualquier información que necesites, nos consultas a través del WhatsApp de la radio y nosotros te informamos. Temperatura en San Rafael, 6 grados en este momento. En General Alvear, vamos a decir 8 grados. Y en Malargüe, temperatura en este momento 3 grados, actualizada a las 9:17 de la mañana.
2: Bueno, lo estábamos adelantando anteriormente. Ustedes seguramente también, quizás a través de los medios de la provincia, han podido interiorizarse, Raquel, y le compartimos a toda la audiencia acerca de una historia de una niña sanrafaelina que hace aproximadamente un año fue diagnosticada con un sarcoma sinovial. Es un tipo de cáncer poco frecuente, pero que ha afectado, en este caso, a su brazo izquierdo. Catalina tiene 8 años y nosotros estamos en comunicación telefónica con la mamá de la pequeña, con Inés, para que nos cuente un poco, en primera medida, cómo está hoy Cata, obviamente. Ha sido intervenida hace algunos días atrás y también hablar de otros temas. Primero la vamos a saludar a Inés, que está en comunicación telefónica y que nos ha atendido. ¿Cómo estás, Inés? Buen día.
3: Buen día, Juan. Buen día, Raquel. Buen día a toda la audiencia. Gracias, por favor, por este tiempo y la dedicación hacia nosotros.
2: Bueno, Inés, una de las primeras preguntas es saber cómo está Cata hoy. Sabemos que ha sido intervenida hace algunos días atrás. ¿Cómo está ella hoy?
3: Cata hoy está muy bien, gracias a Dios. Está muy bien. Está recuperándose de la cirugía. Esta cirugía de la cual vos hacías mención, ya en esta instancia y luego durante de un año haber luchado no solo por su vida, sino también por salvar la función del miembro. La cirugía que se realizó fue la de la amputación de su bracito izquierdo. Así que está en recuperación, tiene sus días buenos, sus días malos. Esto psicológicamente tiene mucho impacto, por supuesto, en la vida de cualquier ser humano y más aún en la vida de una niña de 8 años que viene luchándola durante un año con un montón de tratamientos, como lo que ha sido durante este proceso: 6 quimioterapias, 35 sesiones de radioterapia, 5 cirugías. Así que hoy, gracias a Dios, está bien, estable. Estamos en la ciudad de Mendoza, en un departamento, pero bueno, con estos altibajos en lo emocional, que es un proceso que hay que atravesar.
2: Totalmente. Para que nos cuentes un poco, Inés, resumidamente, y lo que quieras compartir, por supuesto, ¿esto cómo comenzó? Sabemos que aproximadamente un año, por lo menos lo que hemos podido leer, ¿esto fue progresivo? ¿Fue con algunas señales? ¿Cómo comenzó esto en la vida de Cata?
3: Mira, en la vida de Cata comenzó como uno menos se lo imagina. Un día voy a poner una camiseta térmica y me dice, ay, me duele, y no me estiro el bracito. Uno en su momento dice, bueno, se habrá golpeado, se habrá recalcado. Viste que en el codo muchas veces uno se golpea y queda como esa sensación del hormigueo o el cosquilleo. Sí. Pasaron 4 o 5 días, la estuvimos observando y no estiraba el codito al 100% y tampoco hacía el movimiento de la pronosupinación. Pero en cuanto a la vista, no había color rojo, no había hinchazón, no había malestar. Una niña que iba a baile, a la escuela, todo perfecto. El dolor solo se presentaba cuando se le tocaba ahí el codito. Se formó en el mismo codo como una bolsita y esa especie se solidificó formándose una pelota en el lapso de no más de un mes y medio. Que se hicieron resonancias, se hicieron radiografías de ambos miembros, la vieron diferentes especialistas, nos decían que no era nada óseo, hasta que se formó la pelotita. Porque cuando ella empieza en realidad con todo esto, las resonancias, resultados inmunológicos, radiografías, todos los estudios salían todos perfectos. Y cuando ya se forma la bolita, ¿sí? Ahí sí ya se ve el bulto, se ve el tumor. Nos decían que óseo no era nada, un ángel que puso Dios en nuestro camino, que hasta el día de ayer inclusive nos ha venido a ver acá al departamento, que es el doctor Franco Taley, uh-huh, a quien le agradecemos la vida de nuestra hija. Como un montón más de profesionales, pero bueno, fue la primera persona que llegó a nosotros. Nos dice que bueno, que había que hacer la derivación al Hospital Notilaria de Oncología, ya que no se trataba de algo óseo, sino de un bulto, y había que ver de qué se trataba ese bulto. Venimos al área de oncología. Oncología nos dice que hay que hacer resonancias, acá también se hace una resonancia, y nos dicen de que hay que hacer una cirugía y que lo iban a sacar completo al bulto, y en función a los resultados de esa anatomía patológica, se veía si era bueno, ya estaba el bulto afuera, ya se terminaba ahí, y si era algo que daba que era malo, había que empezar un tratamiento como quimioterapia y demás. Dos días antes de la cirugía nos dicen de que no va a ser extirpado completamente por una recomendación de Garrahan, sino que se obtenía una biopsia, porque a lo mejor se podía llegar a hacer más lesión sacándolo entero que obteniendo una porción y sabiendo de qué se estaba hablando. Así que ella tuvo su primer cirugía en agosto del año pasado. Se hace esa biopsia, da que es un sarcoma sinovial, la anatomía patológica, y es ahí cuando nosotros nos dicen de que estamos hablando de un tipo de cáncer que, por tener un nombre y un apellido, se llama sarcoma sinovial. Bien. Particularmente esto afecta a partes blandas, estaba localizado, estaba encapsulado, entonces se comenzó en las primeras semanas de septiembre, se hacen los estudios del PET, se hace resonancia, se hace la punción de médula para saber de que la sangre estuviera limpia, y ya la segunda semana de septiembre del año pasado se comienza con su primer ciclo de quimioterapia. Recibe dos drogas, estos ciclos son cada 21 días, y luego del cuarto ciclo nos dicen los doctores que estábamos en condiciones de realizar la cirugía para extirpar el sarcoma. Se hace la cirugía, se realiza con éxito, sale completo, pero que bueno, lógicamente que al ser una articulación de un brazo de una niña donde es tan chiquita, a donde había estado asentado el brazo, nos dicen que no se habían obtenido márgenes limpios, entonces que había que realizar sesiones de radioterapia para matar cualquier tipo de celulita que pudiera estar por ahí dando o hubiera quedado donde estuvo asentadito el tumor. Bueno, nos mandan a hacer la planificación para comenzar la radioterapia. Aún teníamos que continuar con más ciclos de quimio, pero los tratamientos son paralelos. En esta tomografía de planificación de radioterapia y en la resonancia antes de comenzar la radioterapia, se ve un nuevo bulto a donde había estado el sarcoma. Entonces nos dicen de que antes de empezar la radioterapia, que lamentablemente tenía que abrirse nuevamente el bracito para ver de qué se trataba este bulto que había aparecido a raíz de esta cirugía. Comenzar la radioterapia, aún teníamos que continuar con más ciclos de quimio, pero los tratamientos son paralelos. En esta tomografía de planificación de radioterapia y en la resonancia antes de comenzar la radioterapia, se ve un nuevo bulto a donde había estado el sarcoma. Entonces nos dice

El área de traumatología nos dice que era un hematoma, no había duda que era un hematoma porque siempre a raíz de cada cirugía se iba a formar un hematoma. Pero bueno, había que descartar que fuese hematoma y la única manera era operando y sacando. Se opera el 23 de diciembre, Catalina. La anatomía patológica de dicho bultito da que sí, que es un hematoma. Entonces, luego de la cicatrización correspondiente, que ya estamos hablando de principios mediados de enero, porque ya era la tercera cirugía en ese bracito, se puede comenzar, se hace una resonancia y la tomografía de planificación para comenzar con la radioterapia, y ahí inclusive se ve un nuevo bultito chiquitito, mucho más chiquitito que el hematoma, pero nos vuelven a decir lo mismo de que era raíz de la misma cirugía, otro hematoma seguramente, pero que eso iba a ser controlado mediante ecografías. Bueno, nosotros se hace el quinto quimio ya, el quinto ciclo de quimioterapia de Cata. Se comienza con la radioterapia. Cuando se han avanzado ya con más de 10 sesiones, se realiza el sexto y último ciclo de Cata. Esto ya fue el día 4 de febrero. Y el 18 de marzo terminamos las 35 sesiones de radioterapia. En este proceso, desde el primeros días de enero hasta marzo, siempre se controló dicho bultito mediante ecografías, porque no se puede realizar resonancia estando recibiendo la radioterapia. Y luego de haber terminado la radioterapia el 18 de marzo, nos dicen que hay que esperar 40 días para hacer los estudios de cierre. Cata, durante todo el tratamiento, por supuesto que pasó por lo que representa un tratamiento para el cáncer, su caída de cabello, su agotamiento, la pérdida de masa muscular, una niña que perdió más de 2,5 kilos, la debilidad, en fin, todo lo que esto implica. Yo te lo estoy resumiendo y contando muy bonito, pero ese año fue... ha sido muy duro en cuanto a lo físico para ella, poderlo superar. En esos, a partir de los últimos días de marzo, cuando nos dicen de que el tratamiento ya está completo, que faltan los estudios de cierre, que había que esperar 40 días, es cuando nosotros volvemos a San Rafael, la reciben sus compañeros y amigos, nosotros nos volvemos a mudar, porque a todo esto la familia nos mudamos a Mendoza, ante tremendo diagnóstico. Y teniendo dos hermanos más, Cata, había que, a lo mejor nos equivocamos o no, pero no hay nada escrito de cómo se pasan esta clase de situaciones cuando te tocan con un hijo. Y nosotros como papás elegimos pasarlo juntos. Benicio es su hermano más chiquito y Alejandro su hermano más grande, en etapas totalmente diferentes. Beni lo sufre desde un lugar del que no puede estar sin el papá y la mamá, y durante tanto tiempo, porque a todo esto, mientras diagnósticos, idas, venidas, biopsias, y que pasaron 2 meses en los que los niños no estuvieron con nosotros. Y también me parecía muy importante para Cata el estar acompañada por sus hermanos, y sus hermanos poder disfrutar a su hermana, hoy que tenemos todos a Cata, que es la idea. Pasan estos 40 días, hacemos los estudios de cierre, esto incluye un PET y una resonancia. En la primera semana de mayo nos llama la doctora, nos da los informes, nos dice que el PET sale impecable, todo el cuerpo de Catalina no tiene células, o sea, células no, mentira, no tiene metástasis en ningún lado de su cuerpo, que era la mejor noticia que nos puede pasar al día de hoy. Pero a diferencia de la resonancia que se realizó sobre el bracito para estudiar el bultito este que teníamos, nos dice que corresponde a una lesión tumoral. Ante esta diferencia de un estudio, una cosa y otra tan distinto, deciden intervenir quirúrgicamente a Catalina el día 14 de mayo de este año para ver de qué se trataba ese bultito a raíz de la anatomía patológica que iba a decir quién decía la verdad de qué era este bultito, si era hematoma o era sarcoma. Lamentablemente, a fines de mayo nos informan de que el bultito, la anatomía decía de que era un sarcoma sinovial que había revivido. A pesar de haber recibido todo el tratamiento que había recibido Cata. Es ahí cuando nos dan la noticia de que teníamos que amputar el bracito de Catalina. A raíz de dicho diagnóstico, nosotros como papás, primero está la vida de nuestra hija y por supuesto que qué mejor tener la vida de Cata y con su bracito y su cuerpo completo. Hicimos una consulta, pedimos a los doctores de Noti que hicieran una interconsulta con el Hospital Garrahan. Ellos le hicimos en forma directa de oncólogo a oncólogo para agilizar los tiempos. Garrahan hace un ateneo y dice que están de acuerdo con lo que plantea Noti, que la cirugía que ya que corresponde es la de la amputación del miembro para no correr el riesgo de que eso siga subiendo o vaya a otra parte de su cuerpo.
Hoy la

0: situación actual de Cata es que tuvo que ser intervenida, pierde su miembro superior izquierdo. Esto va a llevar un proceso, no solo nosotros pensábamos que acá se terminaba en cuanto al oncológico, ya que al no estar el miembro y el cáncer haber estado localizado, lo cual es muy bueno, pero no quiere decir que el proceso oncológico haya terminado. Es una niña que durante 4 o 5 años más tiene que estar en controles mediante PET, tomografías, y hay que ver si el equipo médico correspondiente dice a través de los resultados que de la anatomía patológica este bracito, si tenemos que hacer algún otro tipo de tratamiento desde el oncológico, como quimio intravenosa, quimio por pastilla. La verdad que no sabemos aún cuál va a ser el tratamiento al que Cata puede acceder y si tiene que acceder o no desde el oncológico, solo controles. Eso todavía no lo sabemos, dependemos del resultado de la anatomía patológica.
1: Bien.
0: Pero bueno, a este proceso desde el oncológico se le suma una nueva etapa y un tratamiento paralelo que ahora es lo traumatológico. Claro. Esta amputación hay que formarla mediante especialistas en el fisiatra, hay que formar ese muñoncito para que ella pueda acceder a una prótesis el día de mañana, claro. Hay que trabajarlo con kinesiología por la movilidad de ese muñoncito. Hoy su bracito no tiene más de 7 centímetros como mucho de largo, es muy cortito el muñón que ha quedado. Uh-huh. Se obtuvieron márgenes limpios, nosotros le pedimos a los doctores que por favor, no importaba la altura del corte, pero lo que sí queríamos como papás era que se obtuvieran márgenes limpios.
2: Claro.
0: Entonces sí sabemos que se obtuvieron márgenes limpios, que el corte se hizo seguro, uh-huh. Por más que haya quedado muy cortito ese muñón, pero sabemos que era lo que queríamos para cuidar la salud de ella. Uh-huh. Entonces, bueno, a este proceso oncológico ahora se le suma lo traumatológico. Para realizar dicho proceso, por supuesto que también tenemos que permanecer acá. Esto, formar su muñón, ver kinesiólogo, terapista ocupacional y todo, sabemos que va a ser un proceso largo, o sea, formar un muñoncito y todo, menos de 3-4 meses tampoco va a llevar, o sea que capaz que Cata acá está recién dentro de 5 o 6 meses pueda estar listo su bracito para recibir la prótesis.
2: Y sí.
0: Respecto a esto es que estamos pidiendo la colaboración, el gobierno da prótesis a los niños, pero las mismas son muy rudimentarias, por así decirlo, ¿no? Uh-huh. La idea como papás, ante la falta de un miembro y Cata preguntando por cuándo va a poder recibir una prótesis desde la misma noche de la cirugía, claro. Si bien psicológicamente hay que pasar por una etapa que es el duelo, la aceptación, uh-huh. Y todo lo demás, Cata a raíz de los videos de TikTok ha demostrado que es una niña que lo va superando y nos fascina día a día la entereza que tiene.
2: Sí.
0: Entonces, por supuesto que como papás queremos acceder a la mejor prótesis que Cata pueda obtener en este momento. Las opciones que hemos visto y estamos haciendo los contactos a través de la ortopedia alemana en Buenos Aires, a ver si se puede conseguir una prótesis biónica, la cual le permitiría tener movimientos inclusive en su manito sin necesidad de injertar un chip ni nada en su cabeza. Uh-huh. Entonces, esto obviamente que tiene valores elevadísimos y en dólares. Uh-huh. Pero bueno, tenemos estos meses mientras que su bracito está listo para poder recaudar el dinero. Uh-huh. Las campañas de solidaridad que se están haciendo no son solamente para eso, sino que como ya llevamos un año en el proceso, hemos embarcado en un alquiler en este momento nuevamente en la provincia de Mendoza, en Capital. Somos dos papás, trabajábamos de forma independiente y que hace un año no estamos trabajando y la vida continúa y hay un montón de cosas de que, aparte de que si bien estamos en el Hospital Noti, que es una entidad pública y al cual estamos eternamente agradecidos porque el servicio y la atención que hemos recibido es incalculable, el valor humano que tienen los profesionales que a nosotros nos han tocado es impresionante. Pero bueno, no quiere decir de que esto no tengamos gasto, no tengamos vivir, ¿no? Lo que representa el día a día.
1: Totalmente.
0: Y más ante una patología que a veces, bueno, hay cremas específicas, hay muchas cosas que uno trata de cubrir con lo mejor para la vida de Cata.
1: Lo importante es la entereza que tiene Cata para poder sobrellevar esta situación, cómo lo va llevando. He visto varios videos de TikTok de ella. La verdad que mucha fuerza tiene. Recordamos que tiene 8 añitos, es muy pequeña y está pasando por un proceso desde hace un año. Y la verdad que ella le ha puesto muchísima fuerza de voluntad. Pero yo te quería preguntar, ¿a dónde, si alguien quiere colaborar, si la gente quiere ayudar, cómo puede hacerlo, el alias y todo, para ya que estamos aquí al aire en Estación Luz y se escucha en el sur mendocino, saber que te podemos colaborar desde alguna manera? ¿Nos podrías vos decir el alias?
0: Sí, Raquel, perdón. El alias es todos.con.cata. Yo se los voy a compartir para que si ustedes, tanto el alias como el TikTok y el Instagram de Cata, sí, nos ayudan a que se visualice. Cuando Cata recibe la noticia ese lunes de la amputación, ella esa noche nos plantea de que quiere ser TikToker, que quiere ser influencer. Nosotros como papá jamás habíamos subido una foto de ninguno de nuestros hijos a las redes sociales, un mundo desconocido para nosotros. Y cuando Cata nos viene con ese planteo, una persona muy sabia nos dijo: cumplir los sueños que puedas cumplir y que estén a tu alcance a tu hija. Cata tiene una valentía, tiene una guerra y una garra impresionante, sí, como vos lo decís, Raquel. Y como papás, hablándolo con la psicóloga, por supuesto, de ella, al otro día, cuando ella nos plantea esto, dijimos: listo, Cata, sí, vamos a hacerlo. Vamos a hacer que seas la TikToker y la influencer más conocida del mundo, porque te lo mereces, porque hoy Cata es, y la idea también con esto es poder ayudar a las familias que lamentablemente empiecen a transitar este proceso. Uno como papá se cree que nunca le va a tocar y que esto pasa en países muy allá y porque los niños toda la vida se mal alimentaron, ¿no? Y la verdad, Raquel, no, Juan, que cuando a uno le toca y siendo una familia como somos nosotros, decís: wow, la cantidad de niños que hay atravesando esta situación, chicos, ustedes no tienen una idea de la magnitud y la cantidad, y que cada vez se den muchísimos más casos de esto. Entonces la idea también es esa, que Cata hoy sea una persona que pueda dar el mensaje de que de esto se puede salir, o que hay que ponerle la sonrisa y va a salir adelante, y Cata tiene que salir adelante y ser el referente para muchos niños que empiecen a transitar este proceso.
2: Totalmente. Bueno, verdaderamente la historia es muy impactante, es triste también, por supuesto, pero obviamente vos y ustedes la comparten, y Cata sobre todo, que es la principal protagonista de esto, desde otro lado, ¿no? Desde otra mirada, que nos hace también por ahí replantearnos a nosotros como adultos un montón de otras cuestiones en torno a cómo vemos la vida, en torno a las diferentes situaciones que nos tocan atravesar, y Cata es verdaderamente un ejemplo total de superación, más allá de que obviamente lo sienta. Imagínate, es un cambio rotundo para su vida, sí, y ni hablar para su familia también, pero elige mostrar esa otra parte también, por lo menos lo que hemos visto nosotros a través de las redes sociales. Es una historia de superación terrible y por supuesto es importante difundirla y acompañarla, ¿no? Inés, ¿algún mensaje que tengas para dejar a quienes acompañan a ustedes, a quienes por allí quizás desconocidamente aportan a todo el sur de la provincia, a cada uno de los que han estado colaborando y por qué no van a colaborar desde aquí también?
0: Sí, por supuesto, Juan. El mensaje más importante es que puedan ayudarnos, que puedan colaborar, que puedan seguir a Cata, por sobre todas las cosas, porque independientemente a veces de que no todo el mundo pueda ayudarnos desde lo económico, el solo hecho de compartir sus videos y ayudarnos a que esta cantidad de seguidores cada vez sean más, es la sonrisa más hermosa que uno puede ver en Cata, con toda su espontaneidad, y que ama hacer lo que hace, que es el reflejo de lo que ustedes ven en sus redes sociales. Igualmente, me parece que tienen un agrado incalculable, vas a tener vos, Juan, Raquel y toda la audiencia, van a ser unas palabras muy especiales.
2: A ver.
3: Ay. Hola, Juan.
1: Oh, hola, Cata.
2: ¿Cómo estás, Cata?
3: Hola.
2: Te hemos visto en los videos de TikTok. Sí. Estás a full. ¿Querés ser TikToker? En realidad ya sos TikToker.
3: Sí.
2: Te gustan las redes sociales, ¿verdad?
3: Sí.
2: ¿Y vos cómo estás hoy?
3: Bien.
2: ¿Bien? Bueno, eso es lo importante. Estamos muy, muy contentos de que estés bien, de que esté avanzando todo. Y bueno, acá estamos también nosotros para acompañarte, ¿eh? Así que gracias por dejarnos ser parte de tu historia, que es de superación.
1: Y seguir alentando a Argentina, como lo haces en las redes.
2: Sí, y vamos a Argentina también.
3: La quiero.
1: Ay, nosotros gracias, también, nosotros hermosa. También.
2: Y toda la gente que escucha también, ¿eh? Así que bueno, gracias, Cata.
0: Bueno. Chicos, les mandamos un beso enorme. Gracias a ustedes y a toda la audiencia. Que tengan un maravilloso día.
2: Bueno, muchas
1: Inés,
2: gracias, Inés.
1: Antes de cortar, ¿vos no podés pasar el Instagram de Cata?
0: Sí, el Instagram de Cata es la Cata.
1: Sí.
0: La Cata Soy, todo juntito.
1: Buenísimo. Bien. La Cata Soy para que la TikTok? Sigan en Instagram. ¿Y en TikTok, sí?
3: No, ya estoy.
0: Y en TikTok, la Cata les dice la cuenta, decirles.
3: @.
1: Sí.
3: Catalina empieza con minúscula.
1: Sí.
3: Punto.
1: Sí.
3: Fernández
2: 991. Buenísimo.
1: Fernández 991.
2: Ahí está. Buenísimo. Estamos todos ahí siguiendo también en las redes sociales.
0: Muchísimas gracias. Pedimos que nos sigan porque a partir de esta semana vamos a empezar a compartir el proceso del día a día de Cata. Uh-huh. Ya hoy Cata amaneció y ya se viste sola. Ya va al baño sola. Ya va superándose día a día y demostrándonos esta fortaleza, y todo ese proceso lo vamos a ir compartiendo en las redes. Uh-huh. Así que de verdad, chicos, que es sumamente importante que puedan acompañarnos.
2: Bueno, muchísimas Inés, gracias. Muchas gracias por la comunicación telefónica, por tu tiempo, y por supuesto estamos aquí acompañando también, ¿eh?
0: Gracias, chicos, gracias.
2: Abrazo grande para toda la familia. Bueno, teníamos comunicación telefónica con Inés Giroto. Ella es la mamá de Catalina Fernández, esta niña de 8 años que estábamos escuchando, que aproximadamente un año fue diagnosticada con un sarcoma sinovial. Es un tipo de cáncer poco frecuente que lamentablemente afectó su brazo izquierdo. Ella ha sido amputada de ese brazo, pero como la escucharon, tiene muchas ganas de seguir viviendo, de crecer, de disfrutar de la vida, así que nos quedamos con eso, por supuesto, y recordamos por allí
1: el alias. Sí, todos.com.cata para que puedan colaborar con lo que puedan, obviamente. Es entendible que a veces la situación es muy difícil, pero está es muy importante poder ayudarlos, porque ellos están viviendo en Mendoza, tuvieron que trasladarse con toda la familia y además para todo lo que necesiten ellos como papás y para ayudar a Cata, por supuesto. Y si la quieren seguir en Instagram, es una genia, Juan, vos la seguís, sí, yo también. La Cata Soy es el Instagram de Cata, y si no, los que tienen TikTok, @catalina.fernandez991 es el TikTok para que la sigan y, bueno, vean todo el proceso de crecimiento que está teniendo ella. La verdad que es una niña con mucha fuerza de voluntad para seguir viviendo, para luchar por la vida, y eso es un gran ejemplo para todos. San Rafael, General Alvear, Malargüe y el mundo.
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1: 5 minutos faltan para llegar a las 10 de la mañana. Estamos en vivo, esto es Cambiando la Mirada. De lunes a viernes de 8 a 10 de la mañana cambiamos justamente la mirada juntos, con lo que pasa, lo que sucede, lo que importa en el sur mendocino. Y bueno, con mucha información todavía nos queda para compartir. Nos quedan 5 minutos, pero la información es mucha, como siempre, porque sucede de todo, Raquel, en el sur mendocino. Y hablábamos temprano de el Mundial, hablábamos de la selección argentina, hablábamos también, por supuesto, de todo lo que implica en torno a eso. Y hubo bastante polémica, vamos a decir, internacional,
2: sí,
1: por las declaraciones de la vicegobernadora, la sanrafaelina Eve Casado. ¿Qué es lo que sucedió aquí? Bueno, nuevamente Eve Casado quedó en el centro de la polémica luego de una publicación que ella realizó en redes sociales en torno al Mundial 2026. Esto sucedió después de la selección, de un partido de la selección francesa
2: contra Paraguay, sí.
1: Claro. Bueno, ahí Eve Casado escribió un tuit, vamos a decir, o una publicación de X, referido justamente al equipo francés, que generó muchas críticas porque muchos lo consideraron como discriminatorio. Sí. Obviamente, la repercusión trascendió a la provincia y llegó también a los medios franceses e internacionales.
2: Se fue ya internacionalmente la situación. Pero ¿por qué, Juan? Porque esta controversia, todo lo que sucedió, creció porque Francia tiene una selección integrada por jugadores de distintos orígenes. Vamos a aclarar que son de distintas partes de, o sea, ha tenido como muchos extranjeros que obviamente sus padres son extranjeros. Ellos han nacido en Francia, por eso pertenecen a la selección francesa. Bueno, son de distintos orígenes y, bueno, la frase fue interpretada por sectores políticos, medios y diplomáticos como una referencia vinculada al origen étnico de sus integrantes, ¿no? Y eso ha chocado mucho. Medios franceses como Le Parisien, Liberation, Huffington Post Francia y otros reflejaron todo lo que fue el caso, y también hubo declaraciones de representantes diplomáticos franceses cuestionando los dichos de Eve Casado.
1: ¿Qué es lo que puso Eve para ponernos en contexto? Puso un tuit donde decía: muy bien Uruguay, muy bien Paraguay. Muy bien Paraguay. El equipo africano, flojo de modales, no lo aguantó a Mbappé.
2: Es la selección francesa, no africano. Pero bueno, volvemos a lo mismo. Francia ha sido uno de los países en donde ha recibido muchos extranjeros y se ha ido formando así. Entonces, mucha gente que ha salido de África, huyendo a veces de la pobreza, han ido a poblar los distintos países europeos, Francia, España, claro, todo. Y sus padres, sus abuelos han llegado a ese país y, bueno, obviamente que tenés gente que ha nacido ahí en Francia. No es que la selección francesa se forma de jugadores africanos. No, son franceses. Son de origen francés. Lo que pasa es que el cuestionamiento de la vicegobernadora...
1: Que, de hecho, vamos a decir, aclaramos, hicimos el contacto para poder hablar con ella. Hoy no hemos podido, vamos a intentar para mañana.
2: Exacto,
1: o sí, para sí, esta sí. semana.
2: Sí, sí, es una controversia. Yo creo que ella lo llama como algo, es futbolero.
1: Sí, ella dijo textualmente, folclore futbolero. Sí,
2: exacto.
1: Escuché una nota que dio en New Will y dijo: che, si todos lo pensaron, dijo Eve, si todos piensan lo mismo, solamente que no lo dicen. Bueno, eso lo dijo Eve, no yo, no lo estoy diciendo yo, lo dijo Eve.
2: Ella dice, obviamente, que no tuvo intención racista y argumenta que la interpretación que se hicieron, o sea, obviamente, de sus palabras no era la que ella buscaba transmitir. Pero bueno, es como muy, muy al hueso, digamos, por así decirlo. Hay que ver cómo realmente
1: obvio. Lo toman. Si es discriminatorio, a ver, es discriminatorio desde el punto que, viste, si vos lo tomás así, ya está. Si vos lo tomás así, bueno, ya está, no hay tema de debate.
2: En el Mundial se está viendo mucho el tema de la discriminación. el tema mucho de que, ay no, me dijo algo, bueno, está lo de la ley Prestiani también, que cuando un jugador le habla al otro tapándose la boca, el... pueden sacarle tarjeta roja. Entonces, por todo esto que sucedió con el racismo en Europa, obviamente, entonces no podés hablarle a otro jugador tapándote la boca, porque ya se genera todo como este contexto de racismo. Bueno, lo que pasó con Lusu también, con el seleccionado de Noruega, que es, uno lo interpreta como, bueno, una imitación, no es racismo, no es burla, no es... Pero... es como que es un hilo muy fino, ¿no? No sabes para dónde, cómo tomarlo. Y ese es el tema. Por eso, bueno, la idea era hablar con la vicegobernadora para ver el punto, para dónde había sido y que ella lo dijera desde sus palabras, ¿no?
1: Vamos a hablar con ella, por supuesto. Obviamente hoy estará este tema rondando mucho más porque ha tomado auge durante el fin de semana, sobre todo porque fue declarada persona no grata. Por las declaraciones.
2: Por la embajada francesa fue declarada persona no grata. No puede viajar a Francia.
1: Totalmente. No puede viajar a Francia. Y ojo con esto, porque tampoco si llega a haber conexiones entre la embajada y el gobierno de Mendoza, ella no debe estar presente tampoco.
2: No
1: quieren que esté presente, salvo que se retracte. Que lamento decirles que públicamente, pues no lo hará.
2: Ya lo dijo.
1: No lo hará. No lo hará porque no es, digo...
2: Ella no lo toma como racismo. Entonces,
1: no solamente por eso, porque ya ha tenido otras declaraciones... No en este caso, a ver, no con este tema, pero sí con otras cuestiones polémicas. Uh-huh. Y tampoco se ha echado para atrás, diría mi abuela. Digo, el tema pasan después los temas. Pero bueno,
2: veremos
1: qué pasa con esto y si podemos hablar con Eve durante la semana. Señores, son las 10 de la mañana. 2 minutos, estamos pasado 2 minutos de las 10, así que vamos a estar cerrando esta primera edición de Cambiando la Mirada a full hoy,
2: A full, muchas noticias, mucha info, la nota con la familia de Cata y Cata también, bueno, de todo.
1: De todo, mañana a partir de las 8 de la mañana, en madrugue,
2: Sí.
1: Había un refrán por así que decía, el que madruga Dios
2: lo
1: ayuda. Bueno, madrugue, vamos, estamos en vacaciones de invierno, pero... háganos el aguante y por supuesto nos siguen en @cambiandolamirada.sr en Instagram. Ahí vamos a estar compartiendo notas, compartimos de todo. Así que nos siguen por allí también, por supuesto, para estar enterados de todo lo que pasa y todo lo que se viene. Mañana habrá más información, o la misma que hoy quizás, pero obviamente siempre con esta mirada que tenemos puesta en los 3 departamentos. En Malargüe, General Alvear y San Rafael. ¿Qué tiene para enseguida, Raquel? ¿Se va a tomar algo?
2: No, a casa, preparar algo de mañana.
1: Pero por
2: sí,
1: eso
2: tengo un asado
1: algo,
2: esta noche.
1: Algo, ¿no? Ahora.
2: No, estoy tomando
1: ya se va el asado ahora.
2: No, esta noche tengo un asado con los de la escuela ministerial. Cerramos el año a full, nos recibimos, así que esta noche el asadito para cerrar el año.
1: Bueno, qué
2: el
1: rico.
2: El año, estamos asadito. A mitad de año y nosotros
1: ponele,
2: cerramos el año.
1: Qué sé yo. Señores, bueno. Lo malo es que esto se termina, lo bueno es que mañana nos volvemos a encontrar a partir de las 10 de la mañana. Se quedan con toda la programación a
2: sí,
1: las 11. Yamil, ¿llega qué?
2: Yamil, con el enfoque. Estén ahí conectados.
1: Chau, hasta mañana.

0: 10:06.
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2: Buen día.
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3: Política.
4: Bullrich, la oposición usa el Mundial para hacer campaña anti-reelección. La senadora nacional Patricia Bullrich afirmó anoche que desde la oposición están haciendo una campaña para la no reelección del presidente en el 2027. Y aseguró que para eso usan el Mundial, diciendo que con esa competencia se quiere tapar los problemas del país. Son unos ridículos y dicen cosas que no son verdad. Los argentinos están en una situación mucho mejor de lo que estaban. No como quisiéramos que estén, porque hoy un sueldo fijo, hoy en la Argentina cuesta, pero hay más estabilidad y la gente no se está muriendo de hambre. Hoy una persona sabe desde el primer día en que puede gastar lo que gana, y antes no lo sabía porque la plata se le iba como agua en las manos, dijo y agregó además, que hemos sacado a millones de personas de la pobreza y no pueden aceptar que un gobierno liberal tenga esos logros. El titular del bloque del Senado de la Libertad Avanza aseguró que todavía faltan cosas sin duda, pero recalcó que figuras que hoy están en la oposición, en el 2022, durante el Mundial de Qatar, había más pobreza, pero ahí no decían nada. Era un Mundial maravilloso. Asimismo, justificó la oferta del presidente Javier Milei para que la selección nacional, al regresar al país, pueda usar la Casa Rosada para saludar a la gente que los va a ir a vitorear. Esa lógica de creer que si vienen a la Casa Rosada apoyan al gobierno es una teoría que nunca se probó. Es una teoría estúpida. La gente evalúa al gobierno por sus políticas. Eso es una cosa. Y alentar a la selección es otra.
3: Fútbol.
4: Argentina le tiró la mística a Suiza. Le ganó 3-1 y jugará ahora ante Inglaterra. La selección argentina volvió a demostrar que sabe sobreponerse a la adversidad. Después de igualar en los 90 minutos, derrotó 3-1 a Suiza en el suplementario y se clasificó a las semifinales del Mundial 2026, donde se medirá con Inglaterra por un lugar en la gran final. El equipo de Lionel Scaloni abrió el marcador temprano gracias a un cabezazo de Alexis McAllister, pero los europeos reaccionaron en el complemento y llevaron la definición al alargue. Allí aparecieron Julián Álvarez y Lautaro Martínez para sellar una victoria trabajada en el estadio de Kansas City. Con este triunfo, Argentina se instaló entre los cuatro mejores del Mundial 2026 y ahora buscará un lugar en una nueva final cuando enfrente a Inglaterra, que dejó en el camino a Noruega. El seleccionado de Scaloni volvió a sufrir, pero una vez más encontró respuestas en los momentos decisivos para mantener vivos el sueño de defender el título mundial. El próximo encuentro se disputará el miércoles 15 de julio desde las 16 horas de la Argentina en el Mercedes-Benz Stadium de Atlanta, en Georgia. Los ingleses llegaron a esta instancia también luego de vencer 2-1 a Noruega en tiempo suplementario. La otra semifinal se jugará un día antes, el martes 14 de julio en Dallas Stadium con Francia y España, que buscarán el primer boleto a la final del certamen.
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1: Déjame iniciar el tema contándole la historia de un músico extraordinario, un violinista extraordinario. Su nombre era Paganini. Cuando leí su historia me impactó. Tenaz, de un carácter fuerte, como todo buen músico excéntrico, ¿no? Las notas que salían de su violín tenían sonidos diferentes. Por eso nadie quería perderse uno de sus espectáculos. Aquella noche el palco y el del auditorio estaba repleto de admiradores. La orquesta entró, el maestro entró, fueron ovacionados cuando Paganini surgió, el público deliró. Las notas que salían de su violín hacían que todos pudieran disfrutar la melodía extraordinaria. De repente, un sonido extraño interrumpe en la platea. Una de las cuerdas de violín de Paganini se rompe. Cuando el maestro mira esto, se detiene, la orquesta para, pero Paganini continuó tocando su violín. Mirando la partitura, no olvidó ninguna de las melodías que tenía que sacar de ese violín en problemas. Antes de que el público se serenara, se escuchó un segundo ruido que dejó a todos en silencio. La segunda cuerda del violín se rompe. El maestro se detiene, la orquesta para. Pero Paganini continuó, no se detuvo, sacó del violín en problemas cada una de las notas que debía de sacar. No olvidó ninguna de las notas, tocando su violín en problemas. El maestro, viendo la actitud del violinista, dirige la orquesta y todos vuelven a tocar juntamente con Paganini. El público no se imaginaba lo que estaba a punto de suceder. Todas las personas atónitas exclamaron asustadas cuando un nuevo sonido interrumpe. La tercera cuerda del violín se rompe. El maestro se paraliza, la orquesta para, la respiración del público se detiene, pero Paganini continuó tocando su violín en problemas con una sola cuerda, la que le quedaba al violín. Como si fuese un contorsionista musical, arranca todos los sonidos de la única cuerda que tiene su violín semidestruido y no olvidó ninguna de las notas que tenía que tocar. El maestro se anima siempre y la orquesta se motiva. El público parte del silencio a la euforia y de la inercia al delirio. Paganini alcanza la gloria. ¿Por qué? Porque permaneció tocando su violín en problemas. No era un solo violinista genial, era el símbolo de aquel que continúa frente a la adversidad, el que no se detiene. Y escúchame, Dios nunca nos dejará sin la última cuerda, nunca. Por más difícil que parezca tu situación, por más difícil que sea tu momento, por más preguntas que tengas sin respuestas, Dios siempre tiene una historia que construir. Cuando tú decides caminar hacia adelante. Esta es la historia de Elimelec en el libro de Ruth, un hombre principal importante en el pueblo de Belén. Y porque era importante, sus decisiones tenían influencias. Viene una crisis de hambre en aquella tierra y él decide llevar a su familia y hacerle emigrar a su esposa Noemí, a Kelión y a Malón, sus dos hijos, a la tierra de Moab, donde Dios dijo que no deberían de ir, donde Dios dijo que no deberían de juntarse con mujeres moabitas porque adoraban ídolos. Él, sin embargo, buscando cómo resolver la situación de dolor, conduce su familia a una tierra extraña. Escúchame bien, nunca te vayas de tu familia ni del lugar de refugio en medio de los problemas. Resiste los problemas, resiste la adversidad, resiste la noche, porque el día viene. Dios proveerá aquí en casa, amando tu familia, cuidando a tu familia. Pero me has preguntado, me fui. Me olvidé, me alejé. En el nombre de Jesús, este día te lo digo a ti: regresa donde perteneces, pide perdón, restaura tu familia, cuida tu familia, bendice tu familia. Porque todos nos hemos equivocado en algún momento. La historia dice ahí en Rut capítulo 1, verso 3 al 6: pero murió Elimelec, esposo de Noemí. Noemí significa dulzura. Ella se quedó sola con sus dos hijos. Estos se casaron con mujeres moabitas. Una se llamaba Orfa y la otra Rut. Después de haber vivido allí unos 10 años, murieron también Malón y Kelión. Y Noemí se quedó sin esposo y sin hijos. Es aquí cuando vienen las preguntas. Y Dios viene con respuestas. Noemí escucha que Dios acudió en ayuda al pueblo de Israel y proveyéndole alimento. En ese momento ella decide entonces regresar a donde nunca debía haber salido. Si tú saliste del lugar de refugio, de la casa de Dios, y te has equivocado y hoy caminas lejos, vuelve antes de que la noche se oscura. Vuelve antes de que las consecuencias vengan, porque nosotros, nuestras decisiones tienen implicaciones generacionales. Puede que esta palabra es para alguien especial. Si tú estás pensando en abandonar, en irte, porque sientes conflictos, sientes problemas, sienten que no lo logran resolver, no te vayas, busque ayuda, mas salva tu familia, cuida tu familia, protege tu familia, conduce tu familia al lugar correcto y no al lugar de muerte y de destrucción.
2: 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Continuemos con el programa.
1: Cuando yo veo a Noemí tomar la decisión de regresar, todos tenemos que aprender a tomar la decisión de no quedarnos en la noche, de no quedarnos en la oscuridad. El corazón de Noemí se entristece. La noche oscura ha llegado al corazón de Noemí, y cuando ella decide regresar, las mujeres del pueblo la reciben y dicen: ha vuelto Noemí, alegría, dulzura, la que nos hacía reír seguro, la que siempre tenía una canción en sus labios. Mas Noemí responde desde su dolor: ya no me llamen Noemí. Recuerde que en el pueblo de Israel, y que así debería ser siempre, los nombres describen el carácter de la persona. Ya no me llamen Noemí, llámenme Mara, amargura. Y tiene su propia conclusión, porque el Todopoderoso ha colmado mi vida de amargura. ¿Ha colmado Dios de amargura mi vida? No, no. Hay circunstancias que yo no puedo explicar. Todos vamos a pasar momentos difíciles, noches oscuras. Tendremos preguntas sin responder, mas en esos momentos Dios no está ahí para culparnos, y Él no ha salido en contra de nosotros, no te está castigando de nada. Simplemente son noches oscuras donde Dios estará presente para llevarte adelante, para sacarte adelante, para pastorearnos, para fortalecernos. Y es en esos momentos oscuros donde surgen personas maravillosas. Cuando Noemí decide irse, sus dos nueras, Orfa y Rut, deciden seguirle. Y le dijeron: nosotras vamos contigo. Noemí abre su corazón y les dice: yo no tengo nada que ofrecerles, hijas, nada. Yo ya soy vieja, no sé a dónde voy. Ustedes no pueden ir conmigo porque ustedes van a ser rechazadas en mi pueblo. Para mi pueblo es prohibido unirse a ustedes. Ustedes no tienen esperanza. Vuelvan a la casa de su madre y vuelvan a la casa que construyeron con su esposo. Vuelvan a sus dioses y a su pueblo. Orfa, siendo una buena mujer, llora y Noemí la despide y Orfa se va. Cuando yo leo la historia de Orfa en la literatura judía, se dice que Orfa termina siendo la madre de Goliat. Cuando yo leí eso me sorprendió enormemente, escúchame. Pero la historia de Orfa desaparece. No basta con ser buena persona, usted tiene que tomar decisiones sabias para entrar en historia. Usted puede hacer que su historia desaparezca. ¿Sabe cómo desaparece su nombre? Váyase, abandone, sea irresponsable. Su historia desaparece. Pero las mujeres valientes, las que han perseverado, los hombres valientes, los que han insistido, los hijos valientes, los que han decidido seguir amando a pesar de la traición, del abandono, y vuelven a los refugios de Dios, Dios los honra, los bendice, Dios los levanta y es gloria. Usted puede hacer que su historia desaparezca. ¿Sabe cómo desaparece su nombre? Váyase, abandone, sea irresponsable. Su historia desaparece. Pero las mujeres valientes, las que han perseverado, los hombres valientes, los que han insistido, los hijos valientes.

0: que jamás nosotros podíamos haber imaginado. Sin embargo, Ruth, la moabita, entendiendo aún el significado de lo que era llegar al pueblo de Israel y seguir a Noemí, yo me la imagino Noemí diciéndole: tu concuña se fue, vete tú también. Y entonces Ruth responde: no insistas que te abandone o que me separe de ti, porque iré donde tú vayas y viviré donde tú vivas. Tu pueblo será mi pueblo y tu Dios será mi Dios. Moriré donde tú mueras y allí seré sepultada. Que me castigue el Señor con toda severidad si me separe de ti algo que no sea la muerte. Por favor, valora a las Ruth que han caminado contigo. Por favor, valora a las Ruth que han abierto puertas. Por favor, valora a la madre valiente que sin la presencia de un padre ha pagado el precio para sacarte adelante, que tiene dos trabajos, que te envía cada mañana al colegio, que te insiste en que estudies, que te dice que tú vas a llegar lejos, porque son Ruth, los ángeles de Dios, los que ha puesto a tu lado para que trabajen por ti, para que bendigan tu vida. Pon de pie a las Ruth que han pagado el precio de caminar contigo y lo dejaron todo para seguirte a ti. Por favor, valora a los abuelos que te han dado abrigo. Ama a los padres que te han adoptado. Deja ir a los que ya no están. Tienes que entregar tu pasado. Ruth se casa con vos. Antes de eso es rechazada por el pariente más cercano. Sí, tú tienes derecho de comprar la propiedad del que murió, la compro, pero también tienes la obligación de casarse con la viuda. No, ¿por qué? Porque es moabita, no la quiero, es extranjera. Literalmente ese familiar dijo: traerá maldición a mi familia. Lo que él no sabía es que esta Ruth, esta moabita, esta sin nombre, esta extranjera, esta que no valía nada, un día sería llamada matriarca del pueblo de Israel. Aunque te menosprecien, aunque te humillen, aunque te denigren, déjame decirte, Dios ha dicho que a esta la levantaré, le restituiré, le bendeciré y marcaré la historia a partir de su vida por su fidelidad y lealtad.
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0: Son las 10:32. La temperatura es de 8 grados y la humedad del 35%.
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3: Hola, ¿qué tal, mi querido amigo, mi querida amiga? Una vez más aquí en Directo al Corazón. Y en el programa del día de hoy quiero hablar acerca de qué país queremos para el futuro. Y no quiero hablar de política, aunque lo que voy a tratar sí tiene que ver con políticas de gobierno, pero más que de lo que deciden los políticos es lo que realmente queremos nosotros como comunidad, como sociedad. Porque la sociedad argentina está en plena transformación. Y aún los datos y todo lo que estamos viviendo nos va a permitir un poco anticiparnos y pensar hacia futuro de qué es lo que realmente queremos construir. Hoy yo quiero hablar acerca de un tema bastante importante que está relacionado con la familia y está relacionado con la responsabilidad de procrear y de tener hijos. Pero Argentina, tengo datos solamente hasta el año 2020.

0: 2023, el año 2024, muy pocos datos he investigado y todo, y a pesar de que ya han pasado muchos años, varios años desde ese momento, los datos hablan de que Argentina redujo su natalidad en un 40% desde el año 2014. Y usted me dirá, ¿y por qué tenemos que tocar este tema? Porque hay muchos efectos que puede tener el futuro de nuestro país. Hay muchas cosas que realmente van a ir afectando y produciendo este tipo de filosofías, de pensamientos y de crisis, principalmente cómo la natalidad se ha reducido. Puedo hablar que desde el año 2016-2017 la natalidad era de 770 mil niños y hasta el año 2024, luego de haber sido aprobado en el año 2021 la ley del aborto, la población o la natalidad, el índice de natalidad se redujo en 350 mil niños menos. Escuchó muy bien, 350 mil niños menos. Esto creo que es un dato realmente alarmante. Va mucho más allá de simplemente mirar los derechos de la mujer. La realidad es que esto va produciendo un fenómeno y que va trayendo como un envejecimiento también poblacional, va produciendo cambios culturales y también la forma de pensar de las mujeres, en donde ya la maternidad y la paternidad de los hombres no es algo prioritario ni algo importante. Hay un estudio hecho por el Observatorio del Desarrollo Humano y la Vulnerabilidad de la Universidad Austral que revela justamente esto, que la tasa de natalidad en Argentina cayó un 40%, y digo que este es un estudio viejo. Yo estoy tratando de buscar algo nuevo, no encontramos, no se quiere difundir, no se quiere mostrar realmente esto, que es una disminución tremendamente abrupta, no solamente en América Latina, sino en nuestra nación Argentina, lo que se llama el perfil demográfico del país. Y esto trae problemas para el futuro. Si lo analizamos, podemos preocuparnos y realmente estudiarlo un poco más. Yo quiero seguir viendo e investigando y siguiendo estas líneas de estadísticas, porque esto va trayendo problemas en el área social, en lo económico y también en lo cultural. Es una población que se va envejeciendo y que va a cambiar de estructura. Se cuenta que en Argentina ha comenzado este proceso de envejecimiento de su población ya desde los años 90 y tiene casi como una reducción sostenida de la fecundidad desde el año 90. Hoy hay cada vez más adultos y menos niños, y es como un cambio silencioso, pero realmente impacta nuestra sociedad, impacta de una forma grave. Actualmente estamos como llegando a una situación que en la práctica nacen la misma cantidad de personas que mueren. Pero esto creo que todavía esto va cambiando mes a mes y año a año, pero vemos que el retroceso poblacional es algo significativo y muy importante. Hoy por eso quiero hablar, porque me parece que es un tema que está muy ligado al tema de Dios y de la familia, y cómo a veces cuando hacemos oídos sordos a las instrucciones de Dios y dejamos a Dios a un lado, lamentablemente es como que vamos cavando un pozo en el cual nos vamos enterrando solos. En la década del 70, por ejemplo, había 4 niños y jóvenes por cada adulto. Permítame decirle lo que sucede hoy. Hoy hay un joven, un niño por cada adulto. Esto es una transformación realmente estructural en donde nuestra sociedad ahora está mucho más achatada. Así que Argentina está como en un proceso de envejecimiento que ya comenzó en el año 90, y hay menos hijos y nuevas formas de pensar aún en lo que tiene que ver con la la familia y lo que tiene que ver con la comunidad. Pero esto va a producir cambios rotundos. Creo que lo tenemos que evaluar, lo tenemos que analizar y a la misma vez trabajar para que haya realmente un cambio a positivo y no a negativo, como ha estado sucediendo en los últimos 5 años. Vamos con la primer pausa musical aquí en Directo al Corazón y luego de la pausa musical seguimos con el desarrollo del tema del día.
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1: Y en el programa del día de hoy estamos hablando de la natalidad, estamos hablando de cómo Argentina está inmersa en un proceso de envejecimiento que ha comenzado desde los años 90. Hay menos hijos, nuevas formas de pensar y de pensar cómo es la familia. Y hay un montón de factores que son los que van afectando este tipo de cultura, este tipo de pensamiento, de ideologías. Hay muchas cosas que son las que afectan puntualmente a la fertilidad y a la fecundidad. Y podemos ver de que quizás la caída de la fecundidad se asociaba también a los sectores medios y altos, pero hoy vemos que esto está en todas las capas sociales. Vemos esto y yo estoy leyendo muchas cosas, muchos artículos que encontré en internet y me encuentro con que las mujeres están como que la maternidad dejó de ser como ese mandato social o ese mandato aún de parte del corazón. Y muchas mujeres van postergando, directamente renuncian al proyecto de ser mamá. Pero no es solamente un tema de la mujer, también tiene que ver con las nuevas masculinidades. Eso también influye, ¿no? Porque hay como una dificultad general para asumir la responsabilidad y el compromiso. Y por lo tanto, los mismos hombres han dejado esta responsabilidad y se transfiere, en vez de tener un hijo, se prefiere tener una más. Mascota. Entonces, todo esto es una condición y un impacto muy importante. Se produce la baja en la natalidad y esto se ve en todos los jardines de infantes, se ve en los colegios. Cuando comenzaron las clases, yo miraba todos los grados. Mi hijo todavía está en primaria y podía ver desde séptimo grado había un montón de niños. Y a medida que ibas séptimo, sexto, quinto, cuarto, tercero y de tercero para abajo, cada vez menos los cursos, tenían menos alumnos. Y ni hablar de lo que era primer grado. El nuevo primer grado estaba reducido a menos de la mitad de la cantidad de alumnos de los de tercero, de cuarto. Entonces vemos cómo ya se ve como una caída en las inscripciones, en las matrículas. Y si hablamos de las localidades pequeñas, es una situación tremendamente crítica. Hay pueblos en los que hoy hay más muertes que nacimientos. Y esto es una condición que se viene estudiando y se viene analizando y venimos con, escúcheme bien, venimos con los resultados un poco atrasados, pero ni hablar en el plano económico, es una de las mayores preocupaciones que tiene el sistema previsional. Hoy Argentina vive quizás todavía mirándola un poquito casi como una pequeña ventaja demográfica en donde los adultos en la edad productiva todavía hay abundante cantidad de adultos, pero esto no es seguro. Hay que hacer algo con nuestra filosofía de pensamientos y lo que le estamos enseñando a nuestros jóvenes y a nuestros adolescentes. La familia, ¿cuán importante es? Lamentablemente, para los jóvenes de hoy y para los adolescentes de hoy, no es importante. Ahora, ¿podríamos revertir esta tendencia? Sí, yo creo que sí se puede revertir, pero se necesita valores, fundamentos, principios, volver al significado y al propósito divino de la familia, volver justamente a ese primer mandamiento en el que Dios, cuando creó al hombre y creó a la mujer, usted lo va a encontrar en el libro de Génesis, en el capítulo 1 y en el capítulo 2, en donde Dios lo pone, lo hace a imagen y semejanza de Dios. Y no hace al hombre imagen y semejanza de un perro, ni de un animal, ni de una mascota, ni de un mono, ¿no? Como dicen algunas teorías, sino que dice que Dios lo hizo a imagen y semejanza suya. Y también le dio la posibilidad de ser creador y de ser autor, fundador y reinar sobre toda la naturaleza. Y Dios lo bendijo con las siguientes palabras, dice la palabra de Dios: sean fructíferos y multiplíquense, llenen la tierra y gobiernen sobre ella, reinen sobre los peces, sobre las aves, sobre todo. Y mire que les he dado de todo. Bueno, mire, está interesante poder leer la Sagrada Escritura y todo el texto bíblico, pero Dios lo puso como en un jardín y para que se ocupara de él y lo custodiara, y eso tiene que ver con responsabilidad. Y le dijo: no es bueno que el hombre esté solo. Y allí le hizo ayuda idónea. Y allí no solamente hizo al hombre y la mujer, sino que hizo la familia. La familia es la institución primaria de la sociedad. Cuando Dios, que hizo a la mujer de la costilla del hombre, y cuando se la presenta al hombre, el hombre dijo: al fin, exclamó el hombre, dice la Nueva Traducción Viviente, esta es hueso de mis huesos y carne de mi carne, y será llamada mujer porque fue tomada del hombre. Y ahí se explica por qué el hombre deja a su padre y a su madre y se une a su esposa, y los dos se convierten en uno solo. Y allí comienza este tremendo desafío de hacer nacer la familia. Y cuando digo la familia, qué preciosa que es la familia, qué valiosa que es la familia. Es tan valiosa como el agua. Yo comparo justamente la familia con el agua, porque el agua se crea con hidrógeno y oxígeno. Y yo creo que la familia se compone de la misma forma, ¿no? Se compone con Dios, se compone con el hombre y con la mujer. Son los tres pilares fundamentales para el desarrollo de la familia, en donde la familia tiene esa particularidad, en donde se desarrollan las verdaderas cualidades, los verdaderos principios, las verdaderas virtudes que todo individuo necesita y que son importantes para el crecimiento personal, para el crecimiento social. Son los valores fundamentales que solamente en la familia se pueden transmitir de padres a hijos, y allí viene como ese desarrollo que es armónico, que es sano, en donde se desarrolla esa base del afecto, del amor, de la justicia, de los verdaderos valores que consolidan la comunidad, esa capacidad de dar y de recibir amor, de conocer y diferenciar el verdadero amor, de aprender a ser generosos, de desarrollar el perdón, de desarrollar la verdadera reconciliación, la honra. ¿Cuántas cosas se aprenden dentro del hogar? ¿Cuántas cosas se aprenden dentro de la familia? La familia es importantísima, pero también Cada niño que nace es tremendamente valioso, tremendamente importante. Puedo hablar de la responsabilidad, pero también del compromiso, la verdadera comunicación. El hogar es como un lugar de protección, un refugio, un lugar de seguridad, de educación, de capacitación y de promoción. La familia ha sido plan de Dios. ¿Por qué lo hemos dejado de lado? Hablo como comunidad y hablo los argentinos. ¿Qué ha pasado? ¿Por qué se ha dejado ese genuino amor de fidelidad, de compromiso, de responsabilidad, de honra, de respeto, de tener en gran valor y en gran estima al cónyuge y de amarse hasta que la muerte los separe? ¿Qué es lo que ha pasado? ¿Qué es lo que ha pasado que se ha dejado a un lado? Yo creo que el agua, que uno abre el grifo y tiene como agua potable, un científico dijo del agua que es una de las sustancias químicas más investigadas, pero que sigue siendo la menos entendida. Yo veo que el agua es indispensable para todo, para todo, para todo, para todo. El agua es como que la molécula más común en todos los seres vivos de la Tierra, está en todos los organismos. En el ser humano, en el 75% está en el cuerpo humano, es el 75% del peso. Así como el agua es tan importante y es ese derecho humano que todos tienen y es indispensable para la vida humana digna, así también es la familia, mi querido, mi querida. Crear familia, forjar familia, familias saludables, familias sanas, conforme al propósito divino, conforme conforme al plan de Dios y conforme al verdadero significado que Dios le ha dado a la familia. Así como puedo decirte que la familia quizás es una de las instituciones primarias importantes de la comunidad y la más importante de todos, quizás la menos entendida, pero a pesar de que sea la menos entendida, es la más importante y es la más valiosa. No hay institución más importante que esta, que el hombre se una con la mujer y formen ese lugar de refugio, aún para que sus cachorritos, no sé cómo decirle, para que sus bebés puedan ser criados bajo un ambiente de bendición. Yo quiero hacer referencia a esto y quiero seguir hablando de lo importante que es. Pero mire, el tiempo se nos pasa, vamos con una corta pausa musical y en el tercer bloque yo voy a seguir hablando del poder de la familia y hablar de justamente el verdadero amor desarrollado en el hogar. Vamos con buena música.
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1: Y llegamos al último bloque de Directo al Corazón, tema triste, tema grave. Es una crisis realmente importante porque es un fracaso moral o un fracaso institucional y de nuestra comunidad que nuestra natalidad se haya reducido tanto, ¿no? De años anteriores podemos ver más de 770 mil nacimientos y en la actualidad hay más de 350 mil nacimientos menos. Cada vez hay menos nacimientos y esto tiene que ver con las políticas individuales, las filosofías, los pensamientos, pero yo sí puedo decir y definir puntualmente lo que está sucediendo. El egoísmo es el asesino silencioso. El egoísmo es el que está acabando con los valores de nuestra sociedad. El egoísmo es el que dice no hay nada digno, nada de valor, solo importa lo que yo siento, lo que a mí me importa, lo que a mí me satisfaga, mis propios deseos. Y así también la familia, yo digo que no ha perdido valor la familia, sino que hemos olvidado de recordarle este valor de la familia y enseñado a las próximas generaciones. Hay un poder tremendo en la familia. Porque la familia tiene que amar, amarte tal cual como sos y sostenerte, levantarte, te contiene. La familia tiene la capacidad de educar, de respaldarte, de protegerte. Y puedo decir que es la base fundamental de todo. Pero la familia es el primer y más importante ministerio. Y cuando uno empieza a investigar la palabra ministerio, vemos que la palabra ministerio o familia tienen la misma etimología y es sirviente, esclavo. Es equivalente al patrimonio de los sirvientes de la casa del amo. Tiene que ver con el que sirve. Cuando hablamos de la palabra ministerio o ministro o administrador, viene de la palabra minister, que tiene que ver con el menos, mínimo, el menor, el minuto, el que sirve, el que ayuda. Así que la familia es el primer ministerio. Es en la familia donde se aprende a servir. Y yo te voy a decir algo importante. La base fundamental de la prosperidad es el servicio. Si queremos prosperar, si queremos crecer, es servir. Y el servir es la base de todo. La base de todo es el servicio. ¿Por qué no tener en cuenta esto? Que la familia es el primer lugar y más importante donde se aprende ese tesoro, de esa riqueza interior de servir. De servir y de ser no el que manda y el que dirige. Todos hoy día quieren ser así. Fíjate que uno de los problemas de la maternidad, cómo la mujer ha abandonado el deseo y la posibilidad de ser madre, algo tan exquisito y tan poderoso, así quisiera ser Marte. Marte quisiera crear vida y Marte no tiene vida. Y todo el mundo quiere ir a Marte. ¡Ay, qué locura!, ¿no? Pero sin embargo, la mujer tiene la capacidad de crear vida. Y ha dejado esa función tan preciosa. Y el hombre ha dejado esa función de ser el progenitor, el que pone la semilla, pero también el que es responsable, el que desarrolla la familia, el hogar, que ama, que contiene, que cuida, que protege. Uy, uy, uy, uy. Más busca primeramente el reino de Dios y su justicia, y Dios va a bendecir todas tus cosas. Hoy es tiempo de hacer que el árbol bueno dé buen fruto. Eso es lo que el Señor está buscando. Por los frutos se van a conocer. Ay, del Señor Jesús, un poco enojado, decía: generación de víbora, ¿cómo podéis hablar lo bueno siendo malos? Porque de la abundancia del corazón habla la boca. El hombre bueno del buen tesoro del corazón saca las buenas cosas, y el hombre malo del mal tesoro saca malas cosas. Yo creo que la familia es ministerio, es servicio, y es un servicio abnegado. Es cuando uno se une y se hace esclavo del otro para siempre, pero eso es amor, el amor es generosidad, el amor es dar. Y eso es lo que necesita nuestra comunidad. Volvámonos a Dios. Dios es fuente de amor, Dios es fuente de justicia. Y en la identidad y en el propósito divino vamos a poder realmente revertir esta crisis aún de natalidad y de envejecimiento en nuestra población. Mira, yo tengo mucho para compartir, pero con este versículo quiero cerrar. Josué 24:15. ¿Qué clase de servicio querés dar? ¿Qué clase de servicio querés hacer? Mira, si mal te parece servir al Señor, escoge entonces a quién vas a servir. Si a los dioses que sirvieron vuestros padres cuando estuvieron al otro lado del río, a los dioses de los amorreos en cuya tierra habitáis, dice Josué 24:15, pero yo y mi casa serviremos a Jehová. Yo y mi casa serviremos a Dios. ¿Vos querés servir al Dios de la división, al Dios del abandono, al Dios del desamor, al Dios del adulterio, del engaño, de la promiscuidad? Al Dios de los anticonceptivos, de lo que tiene que ver con el no procrear, al Dios del pecado. ¿Querés servir a esa clase de dioses? Mira, decidite de una vez por todas, pero yo creo que lo sabio es decidir por esto. Pero yo y mi casa serviremos al Señor. Y nos pongamos en la brecha de tener esa identidad y propósito divino, de formar familia, porque la familia es propósito de Dios. Te invito a que recapacites sobre esto y hagas tu propia oración allí donde estás y te reconcilies con Dios. Y es tiempo de recibir aún la guía y la sabiduría de Dios. Mira, para mí ha sido un gusto hacer este programa. Espero que te haya sido de bendición y haya abierto tus ojos en muchas cosas. Y espero encontrarte nuevamente por esta misma emisora y en este mismo horario.
0: 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Son las 11 y 2 minutos.
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4: Buenos Aires.
5: Hallaron enterrado a un jubilado en Las Toninas y detuvieron a dos sospechosos. El cuerpo de Alfredo Alberto Cárvano, un hombre de 71 años de edad que era intensamente buscado desde fines de junio, fue hallado enterrado en una zona de los Médanos de Las Toninas, en la provincia de Buenos Aires. Por el crimen permanecen detenidos un hombre de 31 años y un adolescente de 17, señalados como los principales sospechosos. Cárvano, jubilado y ex integrante de la Policía Federal, había desaparecido el 26 de junio pasado. Ese día las autoridades acudieron a su vivienda ubicada en la calle 13 y 4 de Las Toninas tras un incendio y constataron de que el hombre no se encontraba en el lugar. Dos días más tarde, su camioneta fue encontrada abandonada en la zona de los Médanos, a pocas cuadras de su domicilio, lo que orientó la investigación hacia un posible hecho criminal. El operativo que permitió localizar el cuerpo contó con la participación de bomberos voluntarios, policía científica, defensa civil, personal de seguridad y la brigada del K9, que fue uno de los perros especializados, los que marcó el sitio donde la víctima había sido enterrada aproximadamente a un kilómetro del lugar donde apareció el vehículo.
4: Tucumán.
5: La Sociedad Aguas de Tucumán pide frenar edificaciones en zonas críticas de Tucumán hasta ampliar las redes de agua y cloacas. La Sociedad de Aguas de Tucumán, el SAT, advirtió que no recomienda autorizar nuevas construcciones en altura en los sectores críticos de San Miguel de Tucumán hasta que se concreten inversiones para ampliar las redes de agua potable, cloacas y desagües fluviales. El planteo fue realizado durante la última audiencia pública convocada para debatir la reforma del Código de Planeamiento Urbano, donde la empresa sostuvo que el crecimiento de la ciudad debe ir acompañado por obras de infraestructura que garanticen la prestación de los servicios esenciales.
3: No se podrá construir edificios en altura en la capital tucumana. La Sociedad Aguas del Tucumán, a cargo del Servicio de Agua y Cloaca, recomendó frenar las nuevas construcciones en altura en las zonas críticas de la capital, como la avenida Mate de Luna, hasta que se amplíe la red de agua y cloaca. Durante el debate por la reforma del Código de Planeamiento Urbano, las autoridades de la empresa advirtieron que los sistemas actuales tienen hasta 90 años y demandan una inversión cercana a los 16 mil millones de pesos para evitar el colapso del servicio. Si bien la empresa aclaró que no se opone al desarrollo inmobiliario, consideró prioritario modernizar la infraestructura sanitaria.
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0: a cruzar los dedos.
1: A ver, móvelo un poco. Más a la izquierda, un poquito a la derecha. Vamos que tiene que quedar bien el enfoque, vamos. Ahí me gusta. Vamos que sale perfecto. 3, 2, 1. Aquí comienza el enfoque. Subí el volumen.

¿Qué tal, familia? Buenos días, ¿cómo les va? Buen lunes para todos, buen comienzo de semana. ¡Ay, ay, ay! A seguir sufriendo. Bienvenidos al Enfoque. Así es, estamos arrancando esta mañana de día lunes, contentos, gozosos. Primeramente agradecidos a Dios por la posibilidad de estar vivos, de estar con ustedes, de compartir hasta las 13 horas este magazine informativo que pone el enfoque en las cosas del Señor. Nuestras vías de comunicación habilitadísimas, 2604-548176, 2604-6325-43. Un saludo gigante, bueno, a los chicos esta mañana. Escuchó la radio, aire de radio en vivo, qué lindo, a partir de las 8 de la mañana. Juancito Navarro y Raquel Osorio están cambiando la mirada. Programa informativo de 8 a 10 de la mañana, che, no hay un aplauso. Felicidades, chicos, que Dios bendiga sus vidas. Pum para arriba, excelente. Escuchamos la nota, bueno, muy lindo. Una propuesta informativa de 8 a 10 de la mañana. Saludos, Juancito y Raquel. Ellos hacen Cambiando la Mirada. Amigos, mi nombre es Yamil. Hasta las 13 horas te propongo un magazine informativo, también un repaso de los principales titulares de la semana, pero también de plano ministerial, todo lo que acontece en nuestro ministerio, todo lo que acontece en los anexos. Los segmentos diarios, por ejemplo, hoy viene Erika, allí me está escribiendo la señora Erika Lee. Te largo el título de hoy. ¿Cómo hago para saber la voluntad de Dios? ¡Epa! ¿Vendrá la escuela de formación ministerial? ¡Epa! No lo sé.

Vamos a estar hilando finito en conocer la voluntad de Dios. ¿Será que Dios tiene voluntad? Y si tiene voluntad, ¿te gustaría conocerla para vos? Me haría falta conocer a mi maestro que voy allí trabajando en el reparto. ¿Me haría falta conocer la voluntad de Dios? Yo creo que sí. Hasta las 3 horas estamos arrancando. Te hago compañía. Bueno, ayer tuvimos dos reuniones tremendas, 10 de la mañana y 20 horas a las 10 de la mañana. Se recibieron los alumnos del cuarto nivel de la Escuela de Formación Ministerial.

Bueno, fue un acontecimiento realmente muy lindo. Iglesia repleta a las 10 de la mañana. Los alumnos, todos bonitos, todos bien vestiditos, con sus diplomas. Qué lindo, amigos. Dios los bendiga. Tremenda actividad de los profesores, ¿eh? Un aplauso grande a los profes del nivel 4 de la Escuela de Formación Ministerial.

Che, qué frío esta mañana. Ay, ay, ay, estamos en invierno, claro que sí. Para, pa, pa, para, pa. Mensajitos que van llegando a la radio. Te cuento que a las 10 de la mañana el apóstol Víctor estuvo disertando acá en Olascuaga 600. ¿Qué serían? ¿Oportunidades o dificultades? Diste tu perdón y nueva vida. Tremendo, voy a estar hablándote durante la semana acerca de esto, donde muchos ven un problema, otros ven una solución. Bueno, de parte de Dios, ¿será una oportunidad o será una dificultad? Tremendo. Y por la tarde, en las manos correctas, cada vez se pone más profunda la palabra del Señor. Preste atención, siga el hilo conductor. Todo esto pasa los domingos, 10 de la mañana y 20 horas por la tarde.

0: Buen día, pastor, ¿cómo está? Hola, querido Agustín. Acá estamos, Agustinazo, poniéndole aire a la mañana de la radio. Mándenos un mensajito, 2604-548176, 2604-632543.
1: ¡Eres santo!
0: ¡Epa!
1: ¡Quieres ser rey! Sobre todo,
0: nosotros le cantamos, ponemos en alto al más grande.
1: Apocalipsis 4:8. Una parte dice:
0: yo sé que está lindo el mundial,
1: el cielo,
0: pero hay uno más grande.
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0: y allí lo está cantando Koalo Zamorano. 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

0: Bueno, subió un poquitito la temperatura. Estamos en los 10 graditos. ¡Ey!
1: Eres tú.
0: Vamos a alcanzar una máxima de 19 grados allá por las 16 horas.

Para hoy se espera cielo parcialmente nublado. Tuvimos una mínima de 2 grados. 3 grados bajo cero la sensación térmica. Estamos en pleno invierno. Se esperan momentos de nubes y sol parcialmente nublado, con temperatura máxima que va a alcanzar los 19 grados en el territorio departamental.

Bueno, ya te cuento todo lo que se viene para el mes de julio, agosto. Tengo testimonios de las personas, los hermanos que se recibieron ayer del módulo 4. Están contentos, estaban entusiasmados. Sonido ambiente, claro, terminaba la REU.

0: esto, ¿eh?
1: Santo, Santo.
0: 2604-548176. Recibo tus pedidos de oración.
1: Eres tú.
0: Hay algo que pasa cuando, a pesar de las lágrimas, a pesar de que no está saliendo todo como vos esperabas, le cantás a Dios. Hay algo allí, es una fuerza superior que hace que las cosas sucedan. Animate a cantarle a Dios en tu momento más difícil. ¡Dale!

0: Sigo conversando con las hermanas. Quieren foto, foto acá, foto allá. Cristina Ponce terminando, la egresada flamante de la Escuela de Formación Ministerial. Cristina, ¿me contás cómo estás?
1: Bueno, pastor, muy contenta, la verdad, y bendecida porque, bueno, llegué a la meta. Estuvimos, por ahí dicen 2 años, para mí han sido 3. Y muy contenta porque la verdad que esto fue un cambio, realmente fue una transformación, más allá de muchos años que estoy en el Evangelio, muchos, pero esto realmente ha sido muy, muy lindo, muy beneficioso, de aprender mucho, y yo insto a todos aquellos que todavía no se animan a que comiencen y hagan lo de la escuela ministerial, porque la verdad es de mucha bendición, y bueno, y servir con sabiduría creo yo que es lo más lindo para poder llegar a los corazones.
0: Muchas gracias, Cristina.
1: Gracias, pastor.
0: Conversando con las hermanas que están flamantemente recibidas. Ya volvemos.

0: Bueno, finalizando la reunión me encuentro con uno de los egresados de la Escuela de Formación Ministerial Cuarto Nivel. ¿Su nombre?
1: Diego Fernández.
0: Bueno, ¿qué pasó? Contame cómo te sentís con esto que ha pasado.
1: Ha sido algo muy bueno para mi vida, una bendición que me ha servido para salir avanzando en la vida y bueno, y es bueno para salir.
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0: Bueno, finalizando la reunión me encuentro con uno de los egresados de la Escuela de Formación Ministerial Cuarto Nivel. ¿Su nombre?
1: Diego Fernández.
0: Bueno, ¿qué pasó? Contame cómo te sentiste.

0: a gente que necesita escuchar una palabra de Dios. Así que muy desafiado a lo que nos está pidiendo el Señor, y bueno, y agradecido por todo lo que el ministerio nos ha brindado.
1: Muchísimas gracias. Estoy conversando con hermanos que han egresado de la Escuela de Formación Ministerial.

0: Bueno, sigo entrevistando, sigo contactando, charlando con gente linda que se ha recibido. Bueno, tu experiencia de estos 4 módulos.
1: ¿Cómo estamos, Pastor Yamil? Bien, una experiencia muy linda, la verdad que fue excelente la experiencia, fue algo que me llevó a crecer también espiritualmente, ¿no? Mentalmente también, y donde me enseñó a crecer, a discipularme y todo el centro de esto se trata de hacer discípulos, ¿no? Así que bueno, fue una experiencia muy linda que fue ahí en la escuela ministerial.
0: Qué bueno. Ezequiel, ¿qué le dirías a las personas que nos escuchan? Bueno, acá tenemos un varón que por ahí no sabía de qué se trata, ¿por qué deberían hacer esta escuela que arranca ahora nuevamente en agosto?
1: Y bien, yo la idea principal de que tienen que arrancar es para crecer espiritualmente, ¿no? Y conocer mayormente la palabra de Dios, conocer a Dios. Entonces, bueno, para que ellos crezcan y puedan conocer más, mucho más de Dios. Y así hacer discípulos, porque la palabra siempre está centrada en ir por esa gente perdida. Entonces, bueno, está muy bueno porque yo aprendí mucho ahí y mayormente sobre la familia. A mí me tocó mucho en el ambiente de la familia y aprendí mucho de eso.
0: Ezequiel Araya contándonos acerca de lo nuevo de la Escuela de Formación Ministerial, egresado y contento con este logro.
2: ¡Vamos al estudio! Seguir a Cristo. He decidido seguir a Cristo. La cruz delante, el mundo atrás. La cruz.
0: Bueno, ahí estabas escuchando un poquitito de lo que estuvimos viviendo ayer en la mañana. ¡Qué lindo! Mucha cantidad de gente, los testimonios de los hermanos recién recibidos, lágrimas, emociones, fotos, claro. Buenos perfumes árabes ayer. ¡Ah, oh, bueno! Por eso no lo vi. Bueno, se habían puesto toda la percha encima. ¡Qué lindo! Cuarto nivel de la Escuela de Formación Ministerial. Un poquitín de buena música y ya venimos de lleno con el repaso de las principales noticias de plano departamental y provincial.
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36 minutos pasaron de la hora en punto en el territorio nacional, con una temperatura de 11 grados para hoy. Se espera una máxima que va a alcanzar los 19 grados. Con cielo despejado, buen clima para el día de hoy, parcialmente nublado, pero mejorando hacia la tarde. De esta manera, abrimos el bloque de las principales noticias de plano departamental y provincial. Para la seguridad de los choferes, buscan que los pasajeros de aplicaciones de transporte deban registrarse con su DNI. El proyecto propone vincular las cuentas de los usuarios con el DNI a través de Mi Argentina para mejorar la seguridad de los choferes y pasajeros. Un proyecto presentado en la legislatura de Mendoza propone que las aplicaciones de transporte incorporen un sistema de validación de identidad para los pasajeros, con el objetivo de brindar mayor seguridad tanto a quienes conducen como a quienes utilizan estos servicios. La iniciativa fue impulsada por el diputado Lucas Yardo, de Fuerza Patria, quien explicó en diálogo con medios locales, en este caso Gentileza de Diarios San Rafael y FM Voz, que actualmente existe una diferencia entre la información que manejan las aplicaciones sobre los conductores y la que tienen los choferes respecto a los usuarios.

Continuamos con la información. Crece el reclamo por el precario sistema de transporte entre el norte de Neuquén y San Rafael. Las familias del norte de Neuquén volvieron a expresar su preocupación por las condiciones en las que funciona el servicio de transporte interprovincial que conecta a esta región con San Rafael. Tras varios episodios, usuarios exigen una intervención urgente de las autoridades para garantizar un servicio seguro y en condiciones adecuadas. Según denuncian los pasajeros, hubo jornadas sin calefacción, pese a las bajas temperaturas, incluso trasbordos en plena ruta, sin iluminación y a la intemperie. Medios del norte de la provincia destacan que la problemática se repite desde hace tiempo y que, pese a numerosas gestiones realizadas, todavía no existen respuestas concretas.

Continuamos informando Sierra Pintada. ¿Qué es la remediación ambiental y cómo se tratarán los residuos de uranio? En el complejo minero fabril Sierra Pintada hay tachos enterrados con desechos de uranio hace más de 30 años. Por eso la pregunta es, ¿qué es la remediación ambiental? Sierra Pintada es la mina con mayor cantidad de reservas de uranio conocida en el país y hace 31 años que dejó de explotar. Desde ese momento, en el complejo minero fabril hay 5.223 tachos enterrados con residuos de uranio y agua contaminada en las canteras que esperan ser tratados en el plan de remediación ambiental. En 1995, el complejo minero fabril Sierra Pintada dejó de extraer uranio de las canteras por la caída de los precios internacionales. Hubo un intento por reabrir la minera en 2003, pero quedó trunco tras la presentación de un recurso en la justicia y la sanción de la ley provincial 7722 que prohibió el uso del arsénico.

Continuamos con la información internacional. El gobierno le pidió a Estados Unidos endurecer los controles para evitar incidentes con los ingleses y anunció duras sanciones. Los representantes del Ejecutivo se reúnen este lunes con autoridades del FBI y otros responsables de seguridad para prevenir desmanes en la previa de los semifinales del Mundial. ¿Qué pasará con los argentinos violentos? El gobierno nacional le pidió este lunes a las autoridades estadounidenses que refuerce la seguridad en determinadas zonas donde se temen incidentes con los ingleses en la previa a las semifinales del Mundial 2026. A su vez, dispondrá de duras sanciones para los argentinos que cometan hechos violentos. Según pudo informar MDZ Online de fuentes oficiales, se realizó en las últimas horas una reunión de coordinación entre representantes del Ministerio de Seguridad con autoridades del FBI, la Policía del Estado de Georgia y la Policía de Miami y enlaces de la Policía del Reino Unido.

vamos al Departamento de Comunicaciones de la Municipalidad, donde ampliamos lo que acontece en el corazón de la provincia. Gracias, chicos.

0: días. Desde la Dirección de Comunicaciones de San Rafael queremos contarte que la selección argentina sigue adelante en el Mundial y nosotros seguimos con la cábala. Este miércoles desde las 15, la semifinal contra Inglaterra la vivimos en el Parque Irigoyen y en pantalla gigante. Una vez más, nos juntamos todos para alentar a la albiceleste.
1: También queremos contarte que el fin de semana largo invernal dejó muy buenos números de ocupación en San Rafael, con picos superiores al 70%. Recordamos que, para quienes nos visitan, todos los días hay degustaciones gratuitas en la Dirección de Turismo.
2: Equipos municipales comenzaron a levantar el viejo pavimento de las calles Nicaragua, Celestino Elvira, Juan Pi, Cuba y Canadá del barrio TAC. Pronto se colocará la nueva carpeta.
0: De 8 a 12.30, la Dirección de Vivienda de Belgrano 474 entrega las autorizaciones para conexión de gas natural para vecinos que cuenten con factibilidad condicionada a la obra del nuevo gasoducto y trámites aprobados por Ecogas. Además, en el lugar se atienden consultas y se brinda asesoramiento por parte de Defensa del Consumidor.
1: En vacaciones de invierno, los museos ferroviario y de historia natural te esperan con entrada gratuita de lunes a lunes de 8 a 18 horas. El Museo Histórico Militar abre de martes a sábados de 9 a 13 horas y de 15 a 19 y los domingos de 9 a 13 horas, con entrada a 1.000 pesos. El Museo de Villa 25 de Mayo abre todos los días de 10 a 18 y el valor del ticket de acceso es de 2.000 pesos.
2: El punto digital, ubicado en Montecaseros 1720, te espera con el mejor cine infantil este miércoles a partir de las 15. En el espacio también podés jugar con las Xbox, preparar tus materias con las notebooks y usar la conexión gratuita a internet.
0: Continuamos informándote que hoy, temprano, los operativos de limpieza comenzaron en los sectores 5 y 12, a la tarde en los sectores 1, 7, 9 y 11 y por la noche en los sectores 13 y 15.
1: Hasta el 19 de julio, el Teatrino del Parque de los Niños ofrece 5 shows diarios para disfrutar en familia. De 14.30 a 19 horas habrá espectáculos de clown, circo, magia, marionetas y mimo.
2: Si tenés largas esperas en ciudad, las casas municipales de Pausa y Encuentro te esperan en Saavedra 273 de 8 a 18 y en calle San Luis y Comandante Salas de 8 a 19 horas.
0: Para que lo tengas en cuenta, hasta el 31 de agosto en todas las dependencias municipales la atención al público es de 8 a 13 horas por la temporada invernal. La adecuación horaria no afecta a la prestación de los servicios.
1: Para mantener la ciudad limpia y ordenada, te pedimos que retires tus residuos los días y horarios en los que pasa el recolector. Los recorridos los puedes consultar en www.sanrafael.gov.ar.
2: Si tenés consultas o reclamos, puedes contactarte con Rafaela, la asistente virtual de la MUNI. Durante las 24 horas y los 7 días de la semana, la encontrás en www.sanrafael.gov.ar.
0: Para finalizar, te contamos que durante las vacaciones de invierno, la Feria de Génesis estará de martes a domingo desde las 16 en el playón de Plaza Francia. A metros de allí, los artesanos San Rafael del Diamante y el Paseo El Caminito estarán todos los días desde las 15.30 horas. El paseo gastronómico de la Rotonda del Gaucho funciona de jueves a domingo de 20 a 0 horas. Y los emprendedores del ferrocarril estarán de viernes a domingo de 16 a 20.30.
1: Hasta aquí la información del día. Desde la Dirección de Comunicaciones de San Rafael te deseamos un excelente lunes.

0: Gracias, chicos. Nos vamos a la información de alta montaña. Estamos en San Rafael, Mendoza, al pedemonte del macizo andino, pegadito a la cordillera de los Andes. Por eso nuestro clima tiene mucho que ver con lo que pasa en alta montaña. Allí lo tenemos a Osvaldo Valle desde la Coordinación Argentina de Fronteras contándonos cómo está allá arriba. Hola, querido Osvaldo.
1: Buenos días. Sistema Integrado Cristo Redentor habilita en el horario de 9 a 21 hora Argentina, 8 a 20 hora chilena, con suspensión de tránsito Guardia Vieja Chile a la hora 16:18 y lo que es Uspallata, hora 19. Les recordamos que en este momento la temperatura actual es de 10 grados bajo cero en las cuevas, el cielo se encuentra parcialmente nublado, movimiento importante después del cierre el día viernes, indudablemente el sábado a partir de las 11 de la mañana se habilitó el Sistema Integrado Cristo Redentor para todo tipo de vehículos, indudablemente también conjugó la presencia de turistas en la zona de lo que es Los Puquios, Puente del Inca, para disfrutar de algo de nieve que, bueno, quedó en la zona. Hay muy poca nieve nuevamente, a pesar de que nevó el día viernes. Para tener en cuenta, desde el miércoles 15 de julio y hasta el 22 de julio inclusive, se espera un temporal importante con nevadas durante todo el día y a tener en cuenta también de fuertes vientos con rachas entre 50 y 70 kilómetros por hora. Reitero, para el día miércoles 15 de julio hasta el miércoles 22 de julio, a planificar su viaje, sobre todo los transportistas de cargas, teniendo en cuenta que deberán buscar otros cruces, sobre todo el de Pino Hachado en Neuquén, para poder cruzar, ya que se podría complicar la situación en el Sistema Integrado Cristo Redentor. El paso Pehuenche continúa cerrado también por condiciones climáticas adversas. Fue Osvaldo Valle con la información de alta montaña y pasos fronterizos directamente desde la Coordinación Argentina de Fronteras. Gracias y feliz semana para todos.

Así pasó toda la información de plano departamental y provincial. Recuerda que cada una hora está el rotativo de la información acá en la 103.5 FM Estación Luz. Se puso linda la radio, ¿vio?

Y claro que sí. Se viene. El bloque mundialista.

0: me decía Andresito Alvarado que el partido de mañana, tremendo partido, va a ser transmitido por la cadena Gol & Pop, pero presentamos rápidamente el bloque mundialista.
1: ¡Argentina!
0: ¿Qué pasó?
1: ¡La escaloneta ya llegó!
0: ¡La escaloneta ya llegó! ¡Qué grande! ¡Tagliafico! ¡Están todos allí! 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
2: 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Bienvenidos a este nuevo informe en modo mundial con toda la actualidad del Mundial 2026. Se cerraron los cuartos de final y ya quedaron definidos los 4 mejores seleccionados del planeta. Argentina, Inglaterra, Francia y España siguen en carrera y ahora el sueño de levantar la copa está más vivo que nunca. Y atención, porque la ilusión de todo un país sigue intacta. La escaloneta está entre los 4 mejores del mundo y va por mucho más. Los cuartos de final fue una etapa cargada de emociones y de grandes partidos. Francia confirmó su candidatura al título al superar con autoridad a Marruecos por 2-0, mientras que España volvió a demostrar por qué es uno de los equipos que mejor juega en este Mundial y dejó en el camino a Bélgica tras imponerse por 2-1. Inglaterra tuvo que trabajar muchísimo para vencer a una durísima Noruega por 2-1 y meterse entre los 4 mejores. Y el cierre quedó para Argentina. Una selección que volvió a responder, a mostrar actitud cuando más lo necesitaba. Argentina 3, Suiza 1. Porque los partidos importantes se ganan con fútbol, pero también con carácter. Suiza complicó durante varios pasajes del encuentro, presionó alto, peleó cada pelota y obligó al equipo de Scaloni a mantener la calma. Pero esta selección tiene algo especial. Nunca, nunca deja de creer. Con paciencia, con personalidad y con esa jerarquía que aparece en los momentos decisivos, Argentina terminó imponiéndose 3-1 gracias a los goles de Alexis Mac Allister, Julián Álvarez y Lautaro Martínez. Una victoria que vuelve a instalar al albiceleste entre las 4 selecciones mejores del mundo. Y como siempre, el capitán habló después del partido.
4: Bueno, hoy Julián se vistió de Messi.
5: No, lo decía recién de él, ¿no? Hizo un golazo, pero no es la primera vez, ya tiene varios así, la verdad que fue un golazo, tiene un golpeo muy bueno y lo demostró, lo viene demostrando durante muchísimo tiempo en el Atlético de Madrid, hizo este año muchísimos goles similares y nada, la verdad que feliz porque por el resultado obviamente, porque hizo goles, porque hizo gol Lautaro, lo necesitábamos de esta manera los dos, así que muy contento por todo.
4: ¿Por qué la selección juega una nueva semifinal del Mundial?
5: Bueno, porque lo dije muchas veces, porque este grupo compite y no deja nunca de insistir, de querer más, de seguir estando a la altura de los mejores. Como decía recién, no es normal lo que hizo este grupo, ser campeón del mundo, ganar Copa América y volver a estar otra vez en una semifinal entre los cuatro mejores. No es normal lo que está haciendo, por eso hay que disfrutarlo como se está disfrutando, como lo está viviendo la gente, como lo vivimos nosotros también, y nada, iremos a competir una vez más como lo hacemos siempre contra una potencia, contra una gran selección, y nada, intentar descansar e intentar llegar lo mejor posible.
4: Leo, vas a ser el primer jugador argentino en jugar 3 semifinales de un mundial. Otro récord que no buscas, pero que se dan.
5: No, la verdad que es impresionante, ¿no? Poder estar una vez más, o que Argentina esté una vez más en una semifinal, que estemos entre los cuatro mejores. Este grupo no se cansa de seguir haciendo historia, de seguir queriendo más, y bueno, hoy dimos un pasito más y lo volveremos a intentar y volveremos a competir el que viene.
4: Leo, es tu primera vez con Inglaterra, ¿qué significa eso para vos?
5: La verdad que especial, un partido especial porque es mi primera vez, jugué contra todos menos contra Inglaterra, y es especial porque es una, como dije antes, una selección grande, es una potencia, y siempre es lindo jugar contra la selección así, partido de este estilo, más una semifinal de un mundial, así que nada, como dije, intentar de descansar porque venimos de mucha acumulación, mucho desgaste que el grupo obviamente lo siente, y llega en las mejores condiciones para poder hacer lo que venimos haciendo, competir.
2: Messi volvió a ser el conductor futbolístico del equipo, manejando los tiempos y apareciendo cuando el partido más lo necesitaba. Pero también una actuación colectiva muy sólida, con una defensa que respondió, un mediocampo que volvió a dominar gran parte del encuentro y delanteros que fueron contundentes cuando tuvieron las oportunidades. Lionel Scaloni destacó justamente ese compromiso del grupo. Lo escuchamos.
3: Por ambición, porque no queríamos llegar a los penales, porque llegar a los penales ellos con 10 jugadores y podía haber sido complicado, la inercia podía revertirse, y ganamos porque tuvimos ambición de ir a ganarlo, punto. En un momento del partido dijimos que lo íbamos a ganar, cuando te metes eso en la cabeza, yo creo que es una señal positiva, que lo íbamos a ganar. Incluso pensábamos en los 90, no se dio así, pero creo que sí, que fue por el aspecto emocional, lógicamente, por las ganas de ganar, no tanto por el juego, eso es evidente. Y en el primer tiempo, como decís vos, yo creo que tampoco logramos tener la pelota, como vos decís. Intentamos, pero ellos hicieron una gran presión y no fuimos capaces, y quiero ver por qué, porque capaz que me pongo acá a explicar y le erro, pero no fuimos capaces de tener la pelota, y ya lo analizaremos. Bueno, vieron que lo fuimos a saludar, así que está la imagen por todo lado, porque bueno, insistió mucho que en ese primer palo Alexi podía ganar, que Leo la tire ahí. Ya en el anterior partido Alexi también había tenido un par en ese sector, Alexi es de los mejores, y el reconocimiento para él porque se la pasa trabajando no solo de pelota parada, sino que lleva un tiempo, y bueno, es justo reconocérselo porque estamos bien ahí. Y al final la pelota parada, no es necesario ser alto, ser grandote. Alexi no es su fuerte la altura, pero va muy bien y conocemos nuestras virtudes, y sobre todo que tenemos gente que la pone donde realmente le decimos, así que no sé si potencia, pero que bueno, somos un equipo también que no, a tener cuidado, cosa que antes a lo mejor no sucedía, pero por un montón de connotaciones puede haber pasado, creo que estamos bien en ese aspecto.
2: Y si hablamos de figuras, hay un nombre que sigue escribiendo capítulos importantes con la camiseta albiceleste, Julián Álvarez, que volvió a convertir en un partido decisivo y sigue demostrando por qué es una de las piezas fundamentales de esta selección. Esto decía después de la clasificación.
6: Bueno, buenas noches, muchas gracias. Nada, muy contento obviamente en lo personal por el gol, y después todos los partidos del Mundial estamos viendo que son así, nos toca a nosotros, le toca a los rivales también, mucho tiempo extra, mucho se está dando así, pero bueno, sabemos que nosotros luchamos hasta el final, dejamos todo, estamos haciendo los goles sobre el final, así que nada, mientras ganemos es todo positivo. Sí, obviamente que como delantero es importante, como decís, en el Mundial Personalmente siento que vengo de menos a más. Esperemos que ahora sobre el final sea mejor aún todavía. Pero bueno, lo importante es que el equipo gane, siempre lo digo. Como delantero uno quiere ayudar a hacer goles, pero también toca correr, toca defender. Lo hacemos todos juntos, así que nada, mientras el equipo gane estamos todos felices. Por el momento el partido se da así, las selecciones que hemos enfrentado lo han hecho muy bien también, nosotros también hay cosas que podemos mejorar, pero en un mundial las cosas se dan como se dan, los equipos son muy fuertes, y nada, son partidos así de mata-mata que todos dejan todo, así que tenemos que seguir por este camino intentando mejorar esas cosas, pero este equipo, como decís vos, lo dejamos todo hasta el final, y bueno, en todos los partidos hemos hecho muchos goles, han llegado algunos sobre el final, pero el equipo siempre está. Bueno, muy, muy orgulloso obviamente de estar entre los cuatro mejores. Inglaterra sabemos que tiene unos jugadores impresionantes, que es una gran selección, que lo está haciendo muy bien. Pero bueno, nosotros a recuperar, a preparar lo nuestro. Después sobre los chicos, obviamente que agradecerles el cariño, todo el apoyo. Sabemos de la ilusión con lo que como lo viven, que siempre nos están alentando, nos están apoyando, y bueno, eso nos llena de orgullo y felicidad, sobre todo a los más chicos, verlos cómo disfrutan, cómo son felices viéndonos jugar o en cualquier cosa que hagamos, así que nada, a nosotros nos llena el alma eso.
2: Las semifinales ya están confirmadas, ahora sí el Mundial entra en su semana más apasionante. El martes se abrirán las semifinales con un verdadero partidazo, Francia enfrenta a España. Dos potencias europeas, dos estilos diferentes y un solo objetivo: llegar a la gran final. Y un día después llegará el partido que paralizará a todo un país. Argentina frente a Inglaterra. Una semifinal que promete emociones de principio a fin. 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Este martes desde las 15:30 comenzará la previa de Francia frente a España y desde las 16 el relato en vivo. Y el miércoles volveremos a acompañarte con una cobertura especial desde las 15:30 para vivir la previa de Argentina frente a Inglaterra con transmisión completa desde las 16 horas. Y el destino volvió a cruzar los caminos, Argentina e Inglaterra, otra vez frente a frente en una Copa del Mundo, un partido que nunca será uno más, porque detrás de la pelota aparecen los recuerdos de México 86, el legado eterno de Diego Maradona y una historia que marcó para siempre el corazón de los argentinos con nuestras Islas Malvinas. El fútbol no cambia la historia, ni pretende hacerlo, pero sí tiene la capacidad de despertar la memoria, la emoción y el orgullo de vestir una misma camiseta. Hoy será Lionel Messi quien lidere la ilusión de millones de argentinos, como ayer lo hizo Diego para toda una generación. Cambian los protagonistas, cambian las épocas, pero el sentimiento sigue intacto. El miércoles, durante 90 minutos, habrá un país entero alentando desde cada rincón. Y nosotros vamos a estar ahí para vivirlo con vos, porque cuando juega la selección Argentina no hay distancias, no hay diferencias, hay una sola bandera, hay una sola camiseta y hay millones de corazones latiendo al mismo ritmo. No te pierdas nada. 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
10: Córdoba.
11: 6 detenidos tras los festejos por la clasificación de Argentina en Córdoba. El operativo de seguridad desplegado durante los festejos de la clasificación de la selección argentina a las semifinales del Mundial concluyó con 6 personas detenidas por contravenciones en la ciudad de Córdoba. Según informó la policía, alrededor de 20.000 personas se encontraban de manera pacífica en la zona del patio Olmos para celebrar el triunfo del conjunto dirigido por Lionel Scaloni. El dispositivo de seguridad se extendió hasta las 5 de la madrugada del día domingo. Durante los controles realizados con la colaboración del personal de la Municipalidad de Córdoba, se encontraban botellas con bebidas alcohólicas, además de parrillas destinadas a la venta de comida y gazebos instalados de manera irregular en la vía pública. Los operativos contó con la participación de efectivos de Guardia de Infantería, motocicletas, comandos de acción preventiva y otras unidades especiales, además del refuerzo de patrullaje preventivo en el sector. Las 6 personas aprehendidas fueron trasladadas a distintas dependencias policiales y quedaron a disposición de la justicia.
10: Buenos Aires.
11: La policía bonaerense cierra su paritaria con aumentos salariales para agentes. El acuerdo establecido por el gobierno bonaerense es similar al de los estatales y docentes e implica un aumento del 7% en 2 tramos que se imputarán sobre los salarios de junio. En ese sentido, los haberes de julio tendrán un incremento del 5% en julio, mientras que se complementará el otro 2% en el mes de agosto.
12: La policía bonaerense cerró su paritaria y tendrán aumentos en 2 tramos. Será del 7% a partir de agosto. El agente de menor rango aún no llega al millón de pesos de haberes. Los efectivos tendrán una suba escalonada que se suma al 9.3% que recibieron por decreto a comienzo de año. A su vez, existe un adicional por riesgo de 250 mil pesos que es universal en la policía bonaerense y lo perciben desde el superintendente hasta el oficial de policía sin distinción de jerarquía. Por otro lado, la Policía Federal tuvo su último incremento en el mes de mayo.
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Erika Lee comparte herramientas simples, prácticas y poderosas, inspiradas por nuestro padre. Esto es Apps para el alma. Luz para el camino, dirección desde el cielo. 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

0: Así es, abrimos el bloque de Apps para el Alma junto a Erika. Buen día, Erika, ¿cómo estás?
1: Buen día.
0: ¿Todo bien?
1: Rete bien.
0: Qué bueno, bueno. Lindo, un día hermoso, fresquito, obviamente
1: sí,
0: estamos en invierno.
1: Pero cuando sale el sol yo sí. Me consuelo, amigo. Me pongo, antes de venir acá, me senté en un espacio de mi casa que entra el sol.
0: ¡Apa!
1: Que no está diseñado para sentarme ahí, pero yo agarro en mi casa y me siento donde yo quiero. Agarro una de esas reposeritas que son de la playa, la tengo guardada en una habitación y digo, acá hay sol, acá me planto.
0: Genial.
1: Disfrutando el sol antes de venir acá.
0: Disfrutando el sol de este comienzo de semana, día lunes. Y bueno, junto a Erika vamos a conversar acerca de la voluntad de Dios. ¿Tendrá voluntad Dios, amiga? Bueno, le contamos a la audiencia que ya nos podés ver, nos podés escuchar. Estamos allí en tu Facebook, allí La Lupita, arriba pones FM Estación Luz. Bueno, allí nos ves y nos escuchas. Estás viendo a Erika con la boina color arena. Es una, ¿qué es lo que es una boina, un gorro? ¿Qué es lo
1: sí,
0: que es?
1: Sí, es una boina que tiene una viserita.
0: Sí.
1: Que me salva porque cuando el pelo dice no, no lo vas a lograr, le digo, toma la boina sí. Y me vine.
0: Muy bien, sí. Bien vestida y producida, como tiene que ser.
1: Sí, obvio.
0: Nuestras vías de comunicación habilitadísimas, 2604-548176, 2604-632543. Hacenos preguntas, ¿qué opinas vos? ¿Tendrá voluntad Dios? Y si tiene voluntad, ¿cuál será? Y alguno dirá, mirá, flaco, yo no sé cómo hacer, tengo voluntad de pagar el alquiler o la cuota del banco y no me interesaría. ¿Debiera interesarme a mí la voluntad de Dios? Bueno, porque yo por ahí me pongo en ese lugar del que está full, que está complicado, claro. Tiene un día ajetreado. Así, ¿para qué quisiera yo saber la voluntad de Dios, no?
1: Bueno, en realidad, a la altura que está ya el planeta y la gente... Hay gente que no le interesa en absoluto. Y ¿sabes qué? Lo bueno de esto es que Dios te da libertad para elegir. Lo que no podés elegir son las consecuencias de lo que elegís. Por eso hay gente que dice, llama o pone a Dios en su boca cuando las cosas le van mal. Y dice, ¡ay! ¿Y dónde está Dios? Mirá cómo me va. Pero yo también te pregunto, ¿y dónde estaba Dios en tu vida? Y si querías conocer su voluntad cuando tomaste la decisión que tomaste. Uh-huh. Porque muchas veces nos encontramos en rollos que cuando ya se nos hizo complicado y ya nos damos cuenta que no hay vuelta atrás y que no se puede desenredar, ahí recién decimos, ¿y cuál será la voluntad de Dios? ¿Y por qué Dios me tiene acá? Y vos sabés que a veces no es que Dios te tenga acá. Dios no te tiene ahí, vos te tenés ahí porque vos te metiste en ese lío. Pero sí sé que también tenemos otra audiencia que sí quiere conocer la voluntad de Dios o saber cómo, ¿no? Porque yo creo que todo hijo de Dios ya está en el proceso. Es un proceso conocer la voluntad de Dios. Uh-huh. Porque conocer la voluntad de Dios no lo puedo desvincular de conocer a Dios mismo.
0: Claro.
1: Si alguien, a ver, viste que cuando es Dios es como que la mente lo piensa de una manera diferente, pero pasemos a otro ejemplo.
0: Sí.
1: Si alguien dijera, ¿cómo es? Yo quiero conocer la voluntad de Yamil. ¿Qué le aconsejaría? Y bueno, te tenés que ser amigo de Yamil, tenés que pasar tiempo con Yamil, porque la voluntad de Yamil no está aislada de Yamil mismo, ¿no? Y a veces en el cristianismo hemos... intentado implementar métodos de cómo conocer la voluntad de Dios, pero a veces casi sin querer involucrarnos en conocer a Dios mismo. Mirá que es delicada la cuestión, pero a veces pasa eso, ¿no?
0: Vos sabés que yo, bueno, este de hecho es uno de los temas que se está dando en la Escuela de Formación Ministerial. Bueno, ya felicité a los alumnos del cuarto módulo que se recibieron ayer.
1: Muy lindos todos ayer, los felicitamos.
0: Sí, con el título en la mano, claro, ¿no? Elevaban su triunfo allí, bueno, qué lindo, una bendición. Pero uno de los temas es el que estamos abordando hoy, que es cómo conocer la voluntad de Dios. Entonces, una de las cosas que yo pregunté al alumnado es, ¿qué es voluntad? ¿Viste? Porque uno habla de la voluntad. Bueno, pero ¿qué es la voluntad? Cuéntenme qué es la voluntad.
1: Sí, está bien.
0: Y ahí se quedan, bueno, qué sé yo.
1: Es desde algo, cero
0: es
1: vamos.
0: Algo, claro, es algo que hay que hacer, no sé. Entonces, por ejemplo, Nelly que me agarró ayer en la iglesia, me dice, Yamil, no soy Mari, soy Nelly la que te escucha. Claro, porque yo digo que está allá en el pueblo de Amante, pero es sí, Nelly. Así que me acordé. Nelly dice, bueno, pero ¿qué es la voluntad? Bueno, es la facultad humana para tomar decisiones de forma consciente y dirigir la conducta hacia el cumplimiento de un objetivo. Dirigir bien la conducta hacia el cumplimiento de un objetivo. Del latín voluntas, que quiere decir un motor interno que nos permite elegir alternativas ante procesos previos de reflexión. Y desde allí ahora entendés, y ahora nos metemos de lleno en el tema, es la voluntad de Dios. Yo hice una pregunta, ¿no? ¿Dios tiene voluntad? Porque uno dice, ¿quieres conocer la voluntad de Dios? Y yo me pregunté, Señor, ¿vos tenés voluntad? Bueno, y se puso más que interesante, pero la tenemos a Erika, que es la que nos va a enseñar hoy acerca de la voluntad del Señor.
1: Bien. Seguimos.
0: Sí, sí. No, este bache, escúchame, usted no hace baches en Cerebros Producciones y me hace bache acá. ¿Qué le pasa?
1: No, te hago un espacio para que vos, amigo,
0: un espacio reflexivo,
1: no sé si pusiste la música o qué. Yo porque no tengo los auriculares, bueno,
0: usted
1: por eso.
0: Usted porque no quiere escuchar porque usted tiene el gorrito bonito. Pero
1: claro, sí.
0: Yo no pongo musiquita y el bache es organizado. Bueno. 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Se va a enojar Juan Pablo, si no hagas bache porque
1: mira,
0: no voy a vender auto.
1: Mi esposo me escucha mucho hablar, desea los baches míos. Dice, a ver cuándo se calla esa chica.
0: Marido, yo me siento hermanado con su marido desde que él supe que él hace ruido en el mediodía con la comida.
1: Sí.
0: Siento como una hermandad con él. Así que bueno.
1: Tienes algo en común, ¿viste?
0: Algo en común me une a Juan Pablo Aguilera.
1: Un mismo complejo. Sí. Los abraza un mismo complejo.
0: Sí. Bueno,
1: claro, por supuesto que Dios tiene voluntad. Sí, Dios es una persona, es la persona, tiene voluntad, y él, lo importante, y lo vamos a lo básico, ¿no? Vamos a sentar bases. La voluntad de Dios ya está expresada en lo que es para nosotros nuestra fuente de autoridad máxima, que es la palabra de Dios, ¿no? Ahí está expresada toda la voluntad de Dios. Por eso, a veces, cuando los creyentes dicen, yo quiero conocer la voluntad de Dios, pero no tienen entusiasmo en estudiar la palabra de Dios, yo digo, ¿hasta qué punto la quieren conocer o de qué manera? Uh-huh. Porque muchas veces, y de hecho me sucedió a mí hace unos años atrás, y esto forma parte de mi libro de Apps para el Alma, que yo siempre creía que Dios iba con una varita señalando a dónde yo tenía que ir o qué es lo que tenía que elegir o hacer. Pero en realidad el concepto es mucho mayor, ¿no? Porque yo me acuerdo un día que yo le decía al Señor, Señor, ¿es tu voluntad? Bueno, pongamos que yo le decía, ¿azul o verde, Señor? ¿Azul? ¿Azul o verde? ¿O verde? ¿Azul o verde? ¿Azul o verde? Y yo estaba arrodillada pidiéndole, y el Señor me dijo, y me trajo a Josué, que le dijo, no es azul o verde, sos vos. Porque a Josué le dijo, todo lo que pisare la planta de tu pie, o sea, hasta donde vos pises, yo te lo voy a dar. Es decir, que para José no era piso acá o piso allá. ¿Piso acá o piso allá? ¿Qué quiere Dios, que conquiste acá o allá? Y cuando Dios me dijo eso, yo ahí entendí, claro, lo que Dios quiere es una persona aprobada, ¿no? Como dice la palabra, o como un obrero aprobado, de que no tiene de qué avergonzarse. O sea, una persona que conoce la voluntad de Dios en su registro escrito, que es la Biblia misma. Uh-huh. O sea, si Dios ya está trabajando en mí y yo conozco su voluntad, yo me voy a poner en una esquina a vender tortas fritas y me va a ir bien. Lo que yo haga me va a ir bien. ¿Por qué? Porque Dios está conmigo. Fíjate que a Moisés le hizo lo mismo. Cuando Moisés, viste, porque nosotros cuando Dios nos manda a hacer cosas, nos miramos a nosotros mismos y empezamos. Y sí, pero fíjate que yo soy tartamudo, fíjate. Claro, nos miramos, me miro mi yo y veo que me faltan muchas cosas. Y Dios nunca le dijo a Moisés, lo calificó, le dijo, yo estaré contigo. O sea, el punto es como que le dijo Moisés, sí, sos tartamudo, yo te conozco, sí, vos no me sorprendés a mí. Yo no te mando porque estás capacitado, yo te mando porque te digo una cosa, yo voy a ir con vos, ¿no? Y ahí pasamos del señor azul o negro, azul o verde, a entender un concepto mayor, que es que Dios quiere aprobar mi persona, y cuando mi persona es aprobada por Dios, en un proceso siempre, yo empiezo a andar por el carril de la voluntad de Dios.
0: Estamos conversando con Erika Ali acerca de cómo conocer la voluntad de Dios. Nos viene contando, y yo con ejemplos aquí, hablé recién de la conducta, la voluntad, de la definición cruda de voluntad, pero también la voluntad tiene que ver con la facultad humana para tomar decisiones de forma consciente y dirigir la conducta. Y cuando empecé a meterme un poquito en el tema, cuando veo acerca de facultades para tomar decisiones, conciencia y conducta, bueno, la conducta tiene que ver con las acciones, es el conjunto de acciones y reacciones y respuestas que manifiesto en relación con mi entorno. Está bueno compartir esto con ustedes para entender claramente cómo conocer la voluntad, en este caso de Dios. Y di este ejemplo, ¿no? Un ejemplo acerca de voluntad. Debo 500 pesos y no llego al monto. Entonces voy, a ver, le compré un auto. No lo voy a hacer con un auto. Debo en el negocio, ahí está, en el almacén de barrio, debo 500, pero no llego con el monto, le llevo 300. Y le explico a la persona, por X motivo, no puedo pagarte los 500, pero te entrego 300. La pregunta es, ¿qué va a pensar la otra persona de mí? Bueno, esta persona tiene voluntad de pago. Posiblemente estaba esperando los 500, yo le llevé 300. Posiblemente haya allí una corrección. Che, Yamil, estaba esperando los 500, me traes 300, pero es que no puedo. Pero mirá, acá te entrego esto porque no quiero quedar mal con vos. Bueno, allí es el ejemplo de que hay allí una voluntad de pago. Allí te estoy mencionando la definición de recién, de la facultad humana, el conjunto de acciones, la conducta y demás. Ahora, todo lo contrario. Debo 500 y no aparezco más por el negocio. Y si puedo, compro en el otro almacén y paso con las bolsas por enfrente. Voy común eso, ¿eh?
1: Sí.
0: Entonces, cuando me vea el almacenero donde yo saqué fiado, ¿qué va a decir? Este no tiene voluntad de pago. Era un ejemplo que quería traer a colación para que entendamos, porque estamos hablando y yo estoy haciendo base en el concepto de voluntad, pero Erika lo va a profundizar para ir conociendo justamente, en virtud de estos ejemplos sencillos, la voluntad de Dios. Amiga.
1: Bien. La voluntad de Dios, fíjense, Dios no, alguna gente dice, no, es que Dios está enojado, que Dios se olvidó. No, Dios no se olvidó. De hecho, una persona que te escribe 2000 años antes de que vos nacieras, que murió por vos, que se encargó de crear un diseño que se llama el Nuevo Pacto, para que después vos digas, sin leer la Biblia, decir, no, Dios no tiene voluntad. Y bueno, amigo, ¿qué querés? A ver, Dios no se puede aparecer un ángel a cada uno hablando. Dios tiene sus formas, y si yo quiero escucharlo, yo tengo que elegir la forma que Él elige hablar y con los protocolos que Él quiere. Lo que pasa es que hoy tenemos una sociedad que yo creo que no es consciente cuando se le dice que es Dios. Si yo te digo que Donald Trump te llama, averiguate cuál es el protocolo, amigo, de estar en su oficina, porque no vas a llegar así nomás. Primero vas a tener un protocolo de vestimenta, de asunto, una agenda, gente que te va a testear antes de pasar. ¿Y vos qué te crees que pasa con Dios? A ver, lo del Señor es más simple, porque Él dice, el que invoca mi nombre, Él va a estar.
0: Exacto.
1: Pero en el sentido reverencial, amigo, es Dios, sigue siendo Dios. Y es sencillo, porque dice que el reino de Dios es de los niños, pero a la vez no es un juguete, no es un payasito que vos contratas para tu cumpleaños de tu hijo, y decís, a ver, dale, hacé lo que vos sabés hacer. Que de hecho, fíjate que los fariseos, es algo que me llama la atención, cuando confrontan a Jesús, le dicen, bueno, hace una señal a ver si te creemos.
0: Ya.
1: Y Jesús no hizo ninguna señal. ¿Por qué? Porque la actitud para conocer la voluntad de Dios es ir de una forma como que es Dios, ¿no? Uh-huh. Con humildad, con reverencia. Si Dios dice, lee la palabra de Dios, yo me tomé tamaño trabajo de hacerlo, léela. Porque si vos no la lees, no es verdad que querés conocer la voluntad. Ahí a ese punto quería llegar yo, uh-huh. Yamil. Si yo, es algo que sucede también con la iglesia, ¿no? Y más que todo, la iglesia es la que busca la voluntad de Dios, o por lo menos lo intenta. Si yo, cuando llega un profeta a la iglesia, tengo más entusiasmo en llegar a una reunión para ver la posibilidad de que alguien me dé una profecía y no tengo el mismo entusiasmo para agarrar la Biblia y estudiarla todos los días, no es verdad que yo quiero conocer la voluntad de Dios. Mirá dónde te llevé. Lo que yo quiero es la varita mágica. Lo que yo quiero es que me manden a decir lo que él quiere, porque yo sé que si yo ando por donde él quiere, a mí me va a ir bien. O sea, a mí lo que me interesa es que me vaya bien. Y en realidad, conocer la voluntad de Dios tiene que ver con amarlo a él. Yo no puedo conocer la voluntad de alguien que yo no ame, porque no me interesa. Entonces, si no nos interesa la misma persona de Dios, no nos puede interesar su voluntad. Y su voluntad ya está en la palabra, ¿no? De hecho, vamos a leer ahí un versículo, bueno, Yamil. ¿Te parece?
0: Sí, dígame.
1: Romanos 12:2.
0: Transformaos por medio de la renovación de vuestro entendimiento para que comprobéis cuál sea la buena voluntad de Dios, agradable y perfecta.
1: Bien. ¿Con qué transformo mis pensamientos? O sea, el entendimiento yo lo transformo con la palabra de Dios. ¿Por qué? Porque yo cuando vengo a los pies de Cristo, es como si fuera una computadora mi mente. Está llena de falacias, está llena de una información.
0: Transformaos por medio de la renovación de vuestro entendimiento para que comprobéis cuál sea la buena voluntad de Dios, agradable y perfecta.
1: Bien, ¿con qué transformo mis pensamientos? O sea, el entendimiento yo lo transformo con la palabra de Dios.

0: ¿no? Que hemos recibido, y formación, no solo información. Entonces, ¿cómo renuevo yo mi mente? ¿Dejándola vacía? No, es un proceso de sacar, de construir, ¿no? Sacar, derribar lo que ya está para pasar a pensar algo diferente. Y fíjense que la manera de comprobar la buena voluntad de Dios, que yo lo busqué en el original, dice que es me permite a mí discernir la voluntad divina, en vez de comprobar la buena voluntad de Dios, dice, me permite a mí, si yo renuevo mi mente, eso hace que yo pueda discernir la voluntad de Dios para mi vida. Y te lo hago al revés, si yo no renuevo mi mente con la palabra de Dios, es imposible que yo pueda caminar en la voluntad de Dios, porque estoy dejando de lado un patrón que está establecido por su misma palabra. Por ejemplo, en Salmos 48 dice, tu ley la llevo dentro de mí. O sea, yo tengo que tener incorporado los pensamientos de Dios. ¿Para qué? Para que ellos comiencen a trabajar en mí de tal manera que secuestran, lo voy a decir con esta palabra, no sé. A ver, que hacen que mi voluntad ceda a la de Él. Porque el tema es este, que si yo no hago la voluntad de Dios, estoy haciendo la mía. ¡Ojo! Para uno decir, yo soy cristiano. Bueno, yo te digo, si vos no tenés muy claro si estás haciendo la voluntad de Dios, es muy probable que estés haciendo tu propia voluntad. Ahí está el punto también, ¿no?
1: Tal cual. Bueno, y justamente como cristianos tenemos la gran ventaja de contar con la dirección del Todopoderoso que está con nosotros para mostrarnos el camino que debemos andar. No, pues al final, chicos, está bueno, están redundando en la voluntad y vamos avanzando, pero una de las definiciones más sencillas que puedo encontrar a la luz de la palabra es esto que está aquí escrito acá. Es mostrarnos el camino que debemos andar. La palabra del Señor allí en Proverbios 3, del 5 al 7, habla, pero básicamente dice, fíate de todo corazón y no te apoyes en tu propia prudencia. Reconócelo en todos tus caminos y Él enderezará tus veredas. No seas sabio en tu propia opinión, teme a Jehová y apártate del mal. Estamos con Erika, a la luz de la palabra, intentando conocer la buena voluntad de Dios, por qué es buena, por qué es agradable, por qué es perfecta. Y tiene que ver con lo que decía Erika recién, ¿no? No mis propios caminos, el camino que el Señor quiere que uno transite, ¿no?
0: Y básicamente tenemos dos guías. Nosotros ya con nuestros alumnos, yo lo repito muchas veces porque a mí esto me hizo muy bien y me sirve todos los días, que son la palabra de Dios y el Espíritu Santo. O sea, el nuevo pacto, a ver, la voluntad de Dios transita en estos dos riles, ¿no? Es la palabra de Dios y el Espíritu Santo, ¿no? Bueno, la palabra de Dios lo vimos en Romanos 12. Dice, tenés que cambiar tu forma de pensar. Si no, nunca vas a darte cuenta cuál es la voluntad de Dios. Y el otro es el Espíritu de Dios, que está en San Juan 16:13, amigo. No sé si lo tenés.
1: Sí, lo tengo acá. Pero cuando venga el Espíritu de la verdad, Él los guiará a toda la verdad, porque no hablará por su propia cuenta, sino que dirá solo lo que oiga y les anunciará las cosas por venir.
0: Es decir, que yo tengo una guía para ir a la verdad. Yo no puedo ir a la verdad solo. Yo no puedo conocer la verdad sin tener el Espíritu de la verdad morando en mí, ¿no? Hay otro, sí, hay 1 Juan 2:27. Por eso, aquel que no ha recibido a Cristo como Señor y Salvador genuinamente y no respeta eso de Señor en su vida, es imposible que conozca la voluntad de Dios. ¿Lo tenés, amigo? 1 sí. Juan 2:27.
1: En cuanto dice, a ustedes, la unción que de Él recibieron permanece en ustedes y no necesitan que nadie les enseñe. Esa unción es auténtica, no es falsa. y les enseña todas las cosas

0: permanezcan en él tal y como él les enseñó.
1: La unción es el Espíritu Santo. El Espíritu Santo está. Por lo tanto, mirá, yo te voy a sorprender. Vos que decís, ¿dónde está la voluntad de Dios? Viste, como si buscaras un ovni por ahí, por las montañas.
0: ¿Dónde está la voluntad?
1: Amigo, ¿sos hijo de Dios? Entonces, la voluntad de Dios está dentro tuyo. O sea, cuando yo recibí a Cristo, la voluntad de Dios se metió adentro de mí. ¿Se dan cuenta? Así funciona esto. Yo no tengo que andar buscando a ver quién me dice la voluntad de Dios. Ahí Juan Pablo me comentaba de una anécdota, no voy a decir de dónde viene, pero de algunos alumnos de la escuela.
0: Sí, un ¿no? saludo a los alumnos de la Escuela de Formación Ministerial nivel 1, 2 y 3 que nos están escuchando, porque los 4 ya son grandes, ellos ya están en otro level,
1: sí,
0: en otro nivel.
1: Bueno, dice bueno que había venido un profeta y le había dicho a una persona que su compañero de vida iba a ser tal, ¿no? Y pasó, se le pasó, a 15 años se le pasaron, y resulta que esa persona se casó con otro. Entonces, ¿qué estoy entendiendo yo ahí? Y bueno, que hay falta de conocer la palabra de Dios, porque y conocer el diseño, porque ¿por qué Dios le va a mostrar a otro con quien yo me voy a casar si no me lo habla a mí? Porque si yo tengo comunión con Dios, Dios me habla a mí primero. Así funciona. Y no digo que la profecía esté mal o que no hayan profecías auténticas. Yo sé que la hay. De hecho, yo las he recibido. Pero no es mi guianza. No son los riles comunes para transitar toda mi vida. Son mensajes especiales que Dios permite para acentuarme, para acelerarme. Tal vez tengo dudas, viene alguien y me dice, mira, esto es de Dios, pero yo ya venía orando, yo ya venía buscando, yo ya venía leyendo. No es azul o verde, y alguien viene y me dice, te digo de parte de Dios que es verde. No es así. Todo tiene que ver con una relación, ¿no?
0: Bueno, justamente el ejemplo que trae Juan Pablo, yo siempre lo hablo con un poco de humor y con esto vamos a escuchar un poquitín de música, pero
1: sí.
0: Este es un caso real de un varón que lleva en su vehículo supuestamente un profeta, ¿no? Entonces el profeta le dice a este hombre, vos sabés que siento de parte de Dios que este vehículo me lo tenés que sembrar. Y claro, este hermano rápido de reflejo le dijo, mirá amigo, mire don profeta, si Dios me lo dice a mí, vamos ya a la escribanía y firmamos el 08 y se lo doy. Pero hasta que Dios no me lo diga a mí, no lo puedo hacer. Entonces cuando vos hacías esa mención acerca del profeta que profetizó que te vas a casar con esa persona, bla, bla, y no pasó, pues sí, ¿qué pasó? ¿Falló Dios? ¿Falló el profeta? ¿O falló el que recibió el mensaje?
1: ¿O fallé yo?
0: Por eso.
1: Ahí está.
0: Entonces, está bueno preguntarse eso. Y una cosa, por ejemplo, esta noche vamos a hablar de otro tema que es el bautismo. Una cosa es lo que dice la tradición, lo que dice la costumbre, pero otra cosa es lo que dice la palabra. Por eso la profecía, la luz de la palabra, a veces no tiene nada que ver con lo que es. No, Dios me dice que el color de tu sombrero es medio marrón. Dice, ¡wow! Y claro, el que por ahí no está firme y compra, ¿viste? Entonces hay que tener mucho cuidado con eso porque puede ser perjudicial, porque hasta se terminan enojando con Dios.
1: Exacto.
0: Y yo me imagino que Dios dice, pero si yo no tengo nada que ver, o sea, a él se le ocurrió andar diciendo que va en nombre mía y que, bueno. Por eso, amados, es importante conocer la voluntad de Dios. Amiga, escuchamos un minuto de música,
1: sí,
0: ¿le parece? Ya preparo
1: parece,
0: el tecito, sí. Ahora me pongo en modo
1: no hay problema.
0: Tecito y ya volvemos con Erika Alice.

Buen día, Pastor Yamil. Buen día, audiencia. Este mensaje es con un motivo muy importante, que están abiertas las inscripciones para la Escuela de Formación Ministerial, para módulo 1, los que quieran comenzar la escuela. Y también se ha dado la oportunidad de que se puedan inscribir para el módulo 2 y para el módulo 4, para todas aquellas personas que habían comenzado la escuela de formación y, bueno, por distintos motivos han tenido que interrumpir. Así es que, por favor, comuníquense al 2604-653040, es con mi persona, y bueno, allí con gusto los vamos a inscribir y les animamos. Hay muchas personas que se han comunicado conmigo en tiempos para atrás, que querían seguir, así que bueno, ahora está la oportunidad para hacerlo. No se olviden, comuníquense, estamos inscribiendo. Y bueno, esto comienzan las clases el 3 de agosto del corriente año, a las 20:30 horas en el Colegio Redentor. Así que, por favor, estamos a disposición para inscribirlos. Gracias, Dios les bendiga.

Gracias, querida Sandrita Rolni Contepomi. O Conteromi, bueno, algo así. Se ríe Sandra, me está escuchando. Bueno, estabas escuchando que justamente están abiertas las inscripciones esta noche. Venite esta noche, 20, 30 horas en punto. Pedí hablar con Sandra. Ella te va a asesorar, te va a guiar para que puedas empezar el nivel 1. Si por ahí dejaste colgado, bueno, varios que diferentes razones dejaron colgado el nivel, vénganse, hablen. Hay una posibilidad de volver a retomar allí el módulo 1, 2 y 3. Así que vénganse, hay tiempo, en agosto arrancamos. Vénganse, no pierdan esta gran oportunidad. Bueno, estamos hablando con Erika acerca de un tema que siempre genera controversia, ¿no? La voluntad de Dios. Llegó un mensajito, voy a ponerlo al aire, vamos a escuchar un poquito a ver qué dicen nuestros oyentes acerca de la voluntad de Dios.

0: Hola, Pastor Yamil, bendiciones, bendiciones, Erika también. Lo que Erika habla de los profetas, yo tengo un testimonio. A mí me profetizaron, oraron por mí, me profetizaron que el Señor tenía a mi esposo. Eso fue antes de la pandemia. Bueno, oraron, el Señor habló a través de esa persona, que él ya tenía a mi esposo y que lo iba a conocer antes de fin de año. Eso fue en el 2020, antes que empezara la pandemia. En el 2022 conocí a mi esposo, Daniel. Antes de fin de año, y bueno, y todo lo que el Señor me dijo se cumplió. Por eso es lindo cuando conocemos la palabra de Dios y conocemos cuando los habla el Espíritu Santo, cuando se manifiesta el Espíritu Santo, cuando conocemos su voz, esa esencia especial que tiene nuestro amado Señor. Y a mi esposo también fue rajatabla cómo le cumplió. Y bueno, y tiene un propósito con nosotros y estamos sirviéndole junto a mi esposo en el ministerio hospitalario. Dios los bendiga mucho. Bendiciones.
1: Qué lindo, saludos.
2: Buena. Perdón, ya.
1: Sí, sí, sí. Saludos a Anita allí. Gracias por tu hermoso testimonio, amiga.
2: Bueno, este testimonio, según la hermana, terminó en algo bueno.
1: Exacto.
2: A ver, acá no estamos diciendo, no, ahora no hay que escuchar a nadie. ¿Por qué? Porque la palabra de Dios dice que tenemos que examinar todo y retener lo bueno. Uh-huh. Pero ¿quién tiene esa capacidad? ¿Quién ha madurado? ¿Quién ya conoce la voluntad de Dios? Si no, yo no puedo filtrar. Por eso yo no puedo vivir por alguna profecía que me den. Las profecías, a ver, y esto, no sé, yo creo que lo digo a modo personal, ¿no? No sé si adhiere Yamil. Pero son como cuestiones que pueden estar o no pueden estar. Es decir, yo si viene un profeta a la iglesia y me profetiza, oh, buenísimo, igual yo lo voy a examinar. Y si no me profetiza, feliz, porque yo estoy al día con Dios. Entonces, todo lo que Él me tenga que decir, yo sé que me lo va a decir, porque estoy abierta a escucharlo a Él. Uh-huh. ¿Por qué? Ahora, ¿por qué advierto esto? Porque si no, pasamos a ser personas manipulables. Entonces, cuando yo no conozco la voluntad de Dios y no tengo intimidad, no permito que el Espíritu Santo me guíe a la verdad en mi vida diaria, ¿qué va a pasar? Va a venir alguien, me va a manipular con palabras y me va a dejar al costado del camino. Porque yo el caso que contaba recién era al revés. Era una persona que no se le cumplió la profecía. Ahora, está bien, punto aparte. Ese profeta dio una palabra, no era de Dios. Él va a dar cuenta a Dios, ojo. Ojo cuando hablamos del nombre de Dios y no estamos seguros que es el nombre de Dios. Uh-huh. Pero yo que recibí, me pongo en mi caso, ¿no? Yo que recibí y me creí eso y no tuve una vida de oración, una vida como la invitación que acaba de hacer Sandra recién. Vengan, estudien la palabra. ¿Cómo conocer la palabra, la voluntad? Vengan, estudien la palabra. Vengan. Conozcan profundamente. Si yo no lo hago, yo voy a estar expuesta permanentemente a que me manipulen, ¿no? Por eso siempre tenemos que examinar. Si, a ver, si algo es bueno y yo lo examino, sigue siendo bueno. Y si es de Dios, se va a cumplir. Ahora, si no es de Dios, yo no conozco la voluntad de Dios, yo no lo examino y no tengo intimidad con Dios, voy a caer en una trampa, ¿no? Uh-huh.
1: Continuamos con lo que estamos poniendo en la mesa de debate, que es cómo conocer la voluntad de Dios. Y Filipenses capítulo 2, verso 13,
2: sí,
1: dice: pues Dios es quien produce en ustedes tanto el querer como el hacer para que se cumpla su buena voluntad.
2: Para mí es clave este versículo. Porque dice que Él produce. A ver, ya dijimos que debemos conocer la palabra, ¿no? Ahora, vamos al mundo de la voluntad y de las emociones. Porque alguno dirá, bueno, sí, no, yo conozco. Pero conocer tiene que ver con la mente. Ahora, también dice que él produce el querer como el hacer. Uh-huh. Su querer y su hacer en mí. Es decir, que si yo estoy llena de la palabra de Dios, el Espíritu Santo me va a dar la impronta, me va a dar la capacidad, la potencia, me va a dar el querer como el hacer en su voluntad. Porque, a ver, acá hay un punto, Yamil. Si yo tengo que distinguir la voluntad de Dios entre algo que es pecado y no lo es facilísimo. ¿Por qué? Porque, por ejemplo, no robarás. Yo no tengo que orar para saber si tengo que robar o no, ¿verdad? Ya sé yo que en la palabra lo dice. Ahora, ¿cómo distingo cuando tengo dos cosas que aparentemente las dos son buenas, pero qué es lo que Dios quiere que haga? Que es una de las crisis por las que yo pasé. Crisis no como, ahí me quedé en la grieta, sino que crisis porque fue un proceso de crecimiento. Que yo decía, a ver, en la iglesia, por ejemplo, dentro del cuerpo de Cristo, hay muchas cosas para hacer, ¿no? Uh-huh. Y todas son buenas. Se necesita gente para ir al hospital, se necesita gente para recibir aquí en la iglesia los domingos, se necesita gente para pilares, se necesita... O sea, nadie te va a decir, no, acá no, que acá no es la voluntad porque está mal. ¡No! Pero ahora, yo tengo que saber dónde Dios quiere que yo esté, qué dones Dios me ha dado a mí y dónde Él va a producir ese gozo, porque el querer como el hacer yo lo traduzco también como ese gozo. El gozo, acuérdense que también tiene que ver con el aceite, con eso que no se gasta. ¿Viste cuando una puerta hace ruido? Que hace ñiii. Bueno, eso es que es una puerta sin unción. Quiere decir que cada vez que la abren se queja. Cada vez que la cierran se queja. Cuando yo estoy en la voluntad de Dios y estoy obrando en la, valga la redundancia, en la obra de Dios, Dios va a producir en mí un gozo que va a hacer que lo que yo esté haciendo no me va a gastar. Al revés. O sea, cuanto más doy de lo que yo recibo, y si yo estoy en la voluntad de Dios, yo me voy a deslizar. ¿En qué sentido? En que Dios va a producir en mí el querer como el hacer. Por ejemplo, en mi caso, yo hace 4 años que vengo acá a la radio, Yami. Uh-huh. Y yo te digo sinceramente, nunca te lo digo delante de Dios, nunca lo hice porque me había comprometido nomás. O sea, lo hice con gozo.
1: Amén, qué lindo.
2: Lo he hecho con gozo y lo digo delante de Dios. Bueno, de hecho, la vez anterior llegué 15 minutos. Y vine llorando, pero vine, porque yo sabía que tenía que estar acá.
1: Y fue un momento hermoso, sí.
2: Sí. Entonces, ¿qué pasa cuando nosotros estamos operando en la obra de Dios, pero... estamos sirviendo en la iglesia, por ejemplo, ¿no? Pero no estamos en los diseños de Dios, preparados para nosotros. ¿Qué pasa? Hay una cuestión que es como forzada. ¿Por qué es forzada? Porque estoy operando en la carne, ¿no? O a lo mejor puede ser también que sí sea la voluntad de Dios que esté en un ministerio, pero al perder comunión con Dios, empiezo a hacerlo bajo mi propia voluntad. Y en mi propia voluntad, no, o sea, todo se agota. Todo se acaba en la voluntad del hombre. De todo nos cansamos los hombres. Y más al tener roces unos con otros. Es como que, ya no voy más, me peleé, ya está, me cansé. No, yo quiero servir a Dios, pero si me van a tratar así. Sin embargo, cuando uno está en el poder de Dios y en esa unción, Dios provee el gozo para que aún en medio de las circunstancias difíciles seamos fieles a esa voluntad y a ese diseño, ¿no?
1: Así es, mensajitos que van llegando a la radio. Hola, hola, hermanos, excelente programa con Erika, como siempre, feliz y bendecida semana, dice Jorgito González. Gracias, querido.
2: Gracias,
1: Jorge, por estar allí. Estercita Bastida escribe desde el stream, amén, dice a lo que estamos compartiendo. Para avanzar y ya ir terminando, estamos a 5 minutos del final del programa. El libro de San Juan, capítulo 4, verso 34, dice: mi alimento es hacer la voluntad del que me envió y terminar su obra, les dijo Jesús. Qué importante lo que menciona el Señor acá, ¿no?
2: Y fíjate que ahí Jesús no está diciendo, bueno, a ver, quiero conocer la voluntad de Dios, a ver si me conviene o no. ¿Y cómo es? A ver, dame los 7 pasos para conocer la voluntad de Dios. No, no, no, no. Ahí él dice, mi comida es hacer la voluntad de Dios. Y yo te digo algo, hasta que para vos la voluntad de Dios no sea como tu comida, Dios no te la va a revelar. Porque Dios no se revela a los curiosos. A ver si la voluntad de Dios me gusta y veo si lo hago, lo hago. Y si no, bueno, hago la mía. No. Dios revela su voluntad, que revelar su voluntad es revelarse a sí mismo, a quienes están dispuestos a obedecer. No hay revelación de su voluntad si no hay previa disposición y obediencia. Por eso hay gente que se queda de afuera mirando y tratando de adivinar. Por eso hay gente que busca profecías específicamente, porque no quieren obediencia. Y la profecía, o las profecías específicas, porque, por ejemplo, escatología, que es los tiempos del fin, es profecía bíblica. O sea, estamos hablando de lo que Dios dice que va a pasar con el sistema. Ahora, si yo en las profecías específicas quiero instalarme y creer que yo voy a fluir en mi vida y voy a tener una vida aprobada por Dios y voy a ir de profecía en profecía, ahí es donde me equivoco. ¿Por qué? Porque quiero conocer la voluntad de Dios, pero lejos de Dios. ¿Y cómo es eso? ¿Cómo se entiende que alguien quisiera conocer la voluntad del pastor Yamil sin querer conocer a Yamil, sin querer pasar tiempo, sin querer conocer sus gustos, sus momentos difíciles, sus momentos de alegría, su familia? En todo eso que yo conozco del pastor Yamil, voy a entender la voluntad de Yamil, ¿no?
1: Así es, claro que sí. El libro de San Juan, capítulo 15, verso 15, ya no los llamo siervos, porque el siervo no está al tanto de lo que hace su amo. Los he llamado amigos, porque todo lo que a mi padre le oí decir, se los he dado a conocer a ustedes. Tremendo lo que dice la palabra, amiga.
2: Bueno, esto confirma el ejemplo que di recién. O sea, dicen, yo no los quiero llamar siervos. A ver, yo entiendo que estamos en un proceso de crecimiento, pero llega un punto en que Dios quiere esa amistad con nosotros. Por eso Él dice, yo ya no los quiero llamar siervos. ¿Por qué no nos quiere llamar siervos? Porque Él no quiere que estemos verde o azul, porque de hecho un siervo, ¿cómo era tratado? Al siervo no se le explicaba nada.
1: Exacto.
2: Al
1: siervo le decía, esto y listo, como mira, un esclavo.
2: Hoy no almuerzo a la 1, almuerzo a las 3, espérame acá. Poné mi campera allá, recibí a tal persona. Ahora Dios dice, los he llamado amigos porque todo lo que recibo de mi padre, yo se los doy a conocer. Es decir, Él quiere compartir con vos, quiere pasar tiempo con vos. De hecho, esto lo hizo Él con Abraham. Con Abraham dice que se comió un asado.
1: ¡Qué rico!
2: Y le dijo, si sé que en tu corazón tenés el problema de que te dije que ibas a tener un hijo, no lo tuviste, te digo que eso ya está solucionado, en el nombre de Jesús. Qué linda las profecías así, ¿no? Oh. Nivel Abraham. pero después dice que el Señor sale y comienza a pensar, dice, no le voy a contar a mi amigo Abraham lo que voy a hacer con Sodoma y Gomorra. Es decir, Dios ya tenía un juicio emitido para Sodoma y Gomorra. Dijo, no, Abraham es mi amigo, yo le voy a contar lo que voy a hacer con él. Y fíjense que ahí Abraham pasa de ser amigo a intercesor. Porque cuando le dice, mira, yo voy a erradicarla a Sodoma y Gomorra. Y ahí empieza Abraham, bueno, si hubiera un justo, salvará, si hubieran dos, si hubieran tres, ¿no? Lo que quiero decir es que Dios no solo te revela la voluntad para tu vida, su voluntad para tu vida, sino también los planes que Él quiere a nivel mundial y eso, y a nivel reino, que yo creo que eso ya es otro nivel, amigo. Ya estar sentada en la oficina de Dios, mirando su agenda, ahí Dios te llama. ¿Cómo crees que Dios no te va a llamar a conocer la voluntad de Dios para tu propia vida, no?
1: Así es. Estuve conversando con Erika acerca de cómo conocer la voluntad de Dios. Amiga, nos vamos, nos despedimos con una oración. Me gustaría, Erika, que me apoyes en oración. Vamos sí. a orar, que vos ores justamente por este tema y yo cierro en la parte final, amiga.
2: Padre, gracias te damos por tu palabra. Gracias, Señor, por los diseños del nuevo pacto, porque tu voluntad, Señor, no está detrás de una nube, en una sombra o en alguien que nos viniera a hablar. Tu voluntad ya fue escrita hace más de 2000 años. Derramaste tu Espíritu Santo. Nos has dado un diseño que es imposible escapar. O sea, si queremos realmente conocer tu voluntad, tu palabra misma dice que nadie le dirá a otro conoce a Dios, puesto que desde el menor hasta el mayor lo conocerán. Señor, ¿cómo escapar de este diseño? ¿Cómo resistir los diseños tuyos, Señor, para nuestra vida? Queremos transitar en ellos. Sabemos que a veces no queremos. Nos resistimos porque significa morir a nuestra voluntad, significa agonizar, significa transicionar, ser transformados, y eso trae dolor. Pero yo prefiero el dolor para que tu voluntad, Señor, se instale en mi vida, y no el dolor por vivir por fuera, por llegar en el momento equivocado, por hacer las decisiones equivocadas, por todo lo que significa no estar dentro de lo que vos hiciste. Gracias, Señor, porque tu voluntad está potencialmente como una semilla plantada en cada corazón de cada hijo de Dios. Y sabemos, Señor, que desde ahí, desde adentro, hacia afuera, vienen las respuestas. Gracias por este pozo profundo que has puesto, este río de agua viva que no nos da una gotita, no nos da una palabra, es una corriente que nos arrasa, que nos limpia y que nos deja plantados, así como esos árboles junto al río que dice que ni siquiera en invierno se caen las hojas porque sus raíces llegan hasta lo más profundo de esas corrientes que son la propia voluntad de tu Espíritu Santo en nuestra vida. Gracias, Señor, bendecimos esta audiencia, ayúdanos, Señor, renueva el gozo, renueva tu voluntad en nuestra vida, Señor, para que no vivamos en forma desgastada, sino, Señor, siempre fluyendo en el poder y en el gozo de tu Espíritu Santo, en el nombre de Jesús, amén. Amén.
1: Gracias, Señor. Me uno en la parte final para presentarte las peticiones en lo personal que han llegado. Señor, ten misericordia. Nos acordamos de esas peticiones y nos despedimos en paz. Hemos intentado hablar de tu voluntad buena, agradable y perfecta. Te pedimos ayuda, Espíritu Santo, para que seas tú clarificando en el corazón de las personas que oyen esto acerca de tu amor hacia con la humanidad. En el nombre de Jesucristo. Amén.
2: Amén.
3: Grande Señor es tu fidelidad.
1: Gracias, amiga. Nos vemos el lunes que viene.
2: Hasta la próxima.
1: Escuchen La Lupa por Cerebros TV en YouTube los miércoles 21 horas, ¿verdad?
2: Así es. Cerebros, ¿vio? Con S.
1: Con S de sapo. Exactamente. Nos vamos, amados. Esto ha sido todo por hoy. Quédate esta tarde. Se viene Andresito Alvarado con ADN Positivo. Y recordá la nueva propuesta de 8 a 10 de la mañana, cambiando la mirada con el Juancito Navarro y la Raquelita Osorio, de 8 a 10 de la mañana. Nos vamos. Esto ha sido todo por hoy. Nos encontramos mañana a partir de las 11. Dios bendiga tu vida, tu casa y tu familia. Hasta mañana. Chau, chau.

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1: Salta.
2: La fiesta por el pase de Argentina a semifinales terminó en tragedia en Salta. La celebración por la agónica victoria de la selección argentina frente a Suiza terminó en tragedia en la ciudad salteña de San Ramón de la Nueva Orán, donde un joven motociclista perdió la vida tras protagonizar un violento siniestro vial mientras cientos de personas festejaban la clasificación del conjunto nacional. El fatal episodio ocurrió durante la madrugada sobre la avenida Los Constituyentes, una de las arterias más transitadas de la ciudad, en momentos en que numerosos vecinos ocupaban las calles para celebrar el triunfo argentino. De acuerdo a las informaciones incorporadas a la investigación, el joven circulaba en motocicleta cuando, por causas que aún son materia de investigación, perdió completamente el control del rodado. En cuestión de segundos, el motociclista abandonó la calzada y terminó impactando con extrema violencia sobre un árbol ubicado en el costado de la avenida. Pese a la rápida llegada del personal de emergencia, los profesionales de la salud solo pudieron confirmar el fallecimiento de la víctima en el lugar del hecho, debido a la gravedad de las lesiones sufridas.
1: Mendoza.
2: Bodega Norton se derrumba por una deuda de 40 millones de dólares con casi 370 acreedores. La situación crítica que atraviesa una de las bodegas más emblemáticas de la Argentina y de la provincia de Mendoza sigue ganando dramatismo, y en pleno contexto de concurso de acreedores se conocen más detalles de su complicado estado financiero. La bodega Norton acumula un pasivo superior a los 40 millones de dólares, según tribunales de Mendoza, y según la información de la sindicatura cuyana, unos 367 acreedores se presentaron ante la justicia para reclamar el pago de deudas. En paralelo, sigue habiendo un conflicto también societario entre los herederos del gourmet Lange Swarovski, quien fundó la empresa y falleció hace 5 años. La crisis de la empresa se da en un escenario complejo para el sector. Consumo interno de vinos viene registrando una caída significativa, mientras que las exportaciones muestran un desempeño irregular. Norton y otras compañías del rubro se ven impactadas por un contexto general que afectó a los ingresos y a los márgenes de responsabilidad de varias bodegas. La bodega Norton debe miles de millones en bancos y instituciones financieras y suman más de 350 cheques emitidos sin fondos.
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1: ¿Qué hacen estas mochilas aquí? Y bueno, el título lo dice todo. ¿Qué tiene tu mochila? ¿Qué tiene tu mochila? Y nada que ver con lo que te imaginás, porque hay muchos mensajes que hemos predicado sobre las cargas. Nada que ver con, aunque toco en una parte, pero el enfoque principal de este mensaje no son las cargas de este mundo, no son las cargas personales, familiares, económicas, emocionales, sentimentales. Quiero hablarte de una carga excepcional, una carga extraordinaria que vas a descubrir en este mensaje y que seguramente la vas a llevar con placer, la vas a llevar con alegría. Lo que carga la mochila normalmente determina cómo será tu camino. Lo que hay dentro de tu mochila, lo que hay dentro de ella, es producto de tu origen o el origen cultural y el origen espiritual. Si yo soy una persona prudente, soy una persona sabia, entendida, y yo me voy, por ejemplo, en mi caso particular, fuimos con Lucas, Marcos creo que también, fuimos varias veces a la montaña, al avión de los uruguayos, al avión de los caballos, fuimos que es mucho más alto, estamos hablando de miles de metros de altura, y si tengo cabeza, obviamente que en la mochila voy a llevar las cosas que yo necesito en las alturas. El abrigo que necesito, el alimento que necesito, la linterna que necesito, el botiquín que puedo necesitar. O sea, voy a llevar lo necesario. Diga conmigo, lo necesario. Y así, cuando viajamos normalmente, tratamos de llevar lo que necesitamos. Ahora, yo no sé a cuántos le ha pasado. Y voy a hablar ahora de mi experiencia. Y I'm sorry, Sara. Perdón que te voy a tener que hoy exponer. Pero normalmente cuando vamos de viaje, vamos con la valija y yo empiezo en casa, ¿para qué pones tanto? Y las mujeres ponen 5 pares de zapatos. Yo con medio ya me arreglo. Pero ponen 5 pares. Y cuando resulta que cuando fuimos por una semana de vacaciones, descubrimos que el 70% de la ropa no se usó. ¿Para qué la llevamos? La llevamos por las dudas. ¿Cuántas cosas llevamos por las dudas en la vida? Por las dudas. ¿Y qué frase, no? Por las dudas. Y si hay algo que el cristiano no debe tener son pero llevamos muchas dudas. Por las dudas llevamos muchas cosas. Cada uno debe saber, es nuestro deber saber qué llevar en la vida. A mí me dijeron, no se te ocurra, Víctor, no se te ocurra ir allá arriba si no te llevas un abrigo térmico, pero de la cabeza a los pies. Y esto no lo escuchen los religiosos. Llévate la petaquita también. Ya sabes, ¿no? Y como no encontré petaca en el supermercado, compramos el petacón. Y bueno, justifica la situación, amerita allá arriba, 30, 40 grados bajo cero, y ahí no hay religión que valga ahí. Así que tenés que ir a la petaca, porque si no temblás, ¿no? verdad, temblamos como una hoja. Entonces, al conocer a dónde voy, sabiendo cómo es el lugar, porque me lo han dicho, me lo han revelado, me lo han mostrado, yo voy con el conocimiento y esto me lleva a tener esto sí, esto no, esto sí. Llevo lo que necesito. Ahora, ¿qué carga la gente en la mochila de la vida? ¿Qué carga la gente? ¿Qué es lo que carga la gente? Así como dije recién, cuando vamos de vacaciones, llevamos cosas que no las usamos. Al final, puro peso. Ah, y la aclaro. Llevamos por las dudas, sí, llevamos por las dudas. Llegamos al aeropuerto, $150. Ponga, por las dudas. Y ya arrancamos mal ahí en el aeropuerto, ya arrancamos mal. 150 por las dudas, porque hay que llevar un montón de cosas que al final no las usamos. Y a la vuelta te da lástima dejarlas. Entonces, por las dudas te vuelve a facturar 150 de nuevo ahora. Ah, pero las llevamos por las dudas. Así llevamos cosas en la vida. Jesús fue muy claro en San Mateo 11:28. San Mateo 11:28, donde dice la Escritura algo muy interesante, y ya lo pueden ver en pantalla. 11:28 dice: Vengan. Venid a mí. Vení. Yo soy tu destino. Vení. Yo estoy en lo alto. Vení. Yo estoy en el mejor lugar. Vení. A todos los trabajados y cargados. Diga conmigo: cargados. Que yo os haré descansar. Bueno, yo calculo que acá la gente debe... Esto representa la sociedad. Acá esta mochila representa una vida que no se le reveló Cristo. Y en esta mochila, mamita, qué pesa. Lo principal, la historia, ¿dónde está la historia? Por acá la tengo, la historia. Abajo, allá adentro. Empiezo a revolver y tengo la historia, los recuerdos. Yo los recuerdo, las circunstancias no se borran, lo que me hizo, lo tengo muy grabado, lo tengo muy presente. La gente está cargada de recuerdos improductivos. La gente está cargada de cosas que no aportan, que no sirven, que no benefician, pero las tiene adentro. Lleva una mochila de cosas. Pero en esa mochila de cosas lleva, se prepara en filosofía. Porque una filosofía, estudia filosofía, estudia letra, estudia historia, estudia economía, de todo. Se llena. Pero también es cierto que en uno de los, en una de las áreas de la vida, también está la palabra. Ah, entre todas las cosas que tiene, tiene la palabra. Pero ustedes van a notar, mira, esta Biblia la encontramos allá atrás. Alguien se la olvidó hace mucho tiempo. Se la dejó. Lo que hemos notado es que esta Biblia ha perdido con el tiempo un montón de hojas. Así como esta, hay un montón de partes que no están. Pero la tengo acá, en mi mochila de la vida, entre tantas cosas que yo cargo, en las experiencias, en el conocimiento, en las convicciones personales, yo cargo también la fe en Dios. Pero esta fe en Dios que yo cargo, que tengo en la mochila de la vida, está incompleta. Y ahí está el punto, y ahí está el mensaje esta mañana. Está incompleta. Es verdad que el Señor me invita a que yo lleve mis cargas. Llevad, vengan, traigan mis cargas, o vuestras cargas, perdón, vuestro cansancio. Vengan a mí los trabajados, los que están cansados. Venga, yo los voy a hacer descansar. Bien. Entonces le traemos toda la mochila de cosas a Dios y descansamos. Pero resulta que ahora encontramos el versículo 29, que es el mensaje. Llevad mi yugo y os haré descansar. ¿Cuál es el yugo que yo tengo que cargar? Yo tengo que hacer un canje, porque cuando yo llego a Cristo, vacío la mochila de todo lo que ella tiene, lo vacío. Oh, mira, mamá. Más. Más. Oh. Oh, mira, del abuelo. Mira todo lo que lleva esta mochila. Y la vaciamos. Nos vaciamos. Ahora, ¿qué es lo que pide el Señor que carguemos? Bueno, ya saben que el yugo es algo que se pone acá y que es una carga. Pero curioso que esta carga que dice el Señor es liviana, es rápida. Mi yugo es fácil y ligera, mi carga. Cuando yo descubro esta verdad, entonces la mochila que Dios me da para cargar es liviana. ¿Por qué? Porque solo necesita una sola cosa: la palabra de Dios. Diga conmigo, la palabra de Dios. Lo único que yo debo cargar en mi vida, lo único importante, lo único imprescindible, lo único que es prioridad, porque puede que en la vida no recuerde o recuerde. Puede que en la vida tengas mucha información, mucho conocimiento, mucha capacidad, habilidad. Puede que tengas mucha inteligencia. Puede que tengas riquezas. Acá esto representa también riqueza, bienes, talentos, dones. Pero si no tienes la palabra, si no tienes el plan de Dios, si no tienes información de cómo es allá, cuando llegues allá arriba como llegamos nosotros, y si no pusiste en la mochila lo que tenés que tener sí o sí, puede que no pases al otro lado. Y para pasar al otro lado, para llegar al lugar correcto, hay un requisito imprescindible. Y lo dijo Jesús. Nadie puede ver ni puede entrar al reino si no nace de nuevo. San Juan lo dice claramente. No hay forma de entrar, no hay forma de ver, no hay forma de ser parte del reino sino al otro lado. Y para pasar al otro lado, para llegar al lugar correcto, hay un requisito imprescindible. Y lo dijo Jesús. Nadie puede ver ni puede entrar al reino sin

Y nacer de nuevo es imposible para la psicología, para la filosofía, para la ciencia, para la cultura, para el deporte, para el arte, para la... todo. Es imposible nacer de nuevo, no hay forma. Por eso el ser humano carga con una historia terrible, porque no se le enseñó que puede nacer de nuevo. Y a partir de que naces de nuevo, no es que luego te desentiendes de todo esto, pero no lo cargas. Tu única carga es la palabra. Y yo quiero hablarles hoy de algo muy importante que el Señor carga desde la eternidad. ¿Qué carga Cristo? Bueno, el libro de los libros, este libro, en primera de Timoteo capítulo 1 verso 15, Timoteo 1 15 nos dice lo siguiente. Dice: palabra fiel y digna de ser recibida por todos, que Cristo Jesús vino al mundo para salvar. ¿A qué vino Cristo al mundo? ¿A qué vino? Vino eso. La carga de Dios es salvar. Cristo Jesús vino al mundo para salvar a los pecadores, de los cuales yo soy el primero, dice Pablo. Vino a salvar a los pecadores. Pero por esto fui recibido a misericordia, para que Jesucristo mostrase en mí primero toda su clemencia, para ejemplo de los que habían de creer en la vida eterna. Por tanto, al Rey de los siglos, inmortal, invisible, al único y sabio Dios, sea el honor y la gloria por los siglos de los siglos. Amén. Y este mandamiento, hijo Timoteo, te encargo para que conforme a las profecías que se hicieron antes en cuanto a ti, milites por ellas. ¡Wow! La buena milicia. Manteniendo la fe y la buena conciencia, desechando la cual naufragaron en cuanto a la fe algunos, de los cuales son Himeneo y Alejandro, a quienes entregué a Satanás para que aprendan a no blasfemar. Hay que mantener la fe y la buena conciencia, porque si no la mantenés, naufragas en la fe. Acá lo dice claramente. De manera que la salvación es lo principal en la vida. Jesús vino a salvar. Y vos naciste para definir tu eternidad, como lo dije el domingo pasado. La única razón por la que vos vivís, la única razón por la que existís, es porque Dios te ha dejado nacer para que vos encuentres la vida eterna en Cristo Jesús. Porque el diseño de Dios, el diseño original, no es temporal, es eterno. Nunca Dios creó un ser humano para que muera. Nunca Dios creó el alma para que termine en la tumba. Dios te creó a imagen y semejanza. Dios es eterno. No puede ser, no cabe en la cabeza que las paredes de una casa aguanten 200, 300, 500 años. Un árbol que vos lo plantaste, que vos lo regaste, se burle de vos chupando savia y vos pudriéndote al lado en una tumba. No, no, no cabe. Vos lo replantaste, vos lo regaste. Y ahora el árbol en el cementerio, ahí erguido. Mira a los difuntos que descansan en paz. Dios no te trajo para morir. Dios te trajo para vivir eternamente. Por eso hay tantas galaxias, por eso hay tantas estrellas.

0: ella, porque Dios no solo proyectó su plan en esta tierra, su plan es tan amplio que la cabeza humana no es capaz de poder discernir los designios divinos. La salvación es cosa seria. Jesucristo vino a salvar a los pecadores. ¿Pero de dónde vino a salvarnos? ¿De qué vino a salvarnos? Se habla poco esto hoy. Jesucristo vino a salvarnos del pecado y su consecuencia, que es infierno. La palabra pecado está muy familiarizada para el cristiano. O para personas que lean la Biblia, la palabra pecado está familiarizada. Ya sabemos lo que significa. Lo que no está familiarizado y no está en claro el concepto de perdición, condenación, infierno, Hades, es real. El infierno fue creado para Satanás y los demonios. Y déjeme hacer un paréntesis aquí. Estaba orando ayer, y mientras caminaba un ratito ayer en el predio, pensé, ¿qué es el mal? Entonces, cuando pensé la esencia del mal, me remití ¿a quién? A Hitler. Esencia del mal, algunos dirán, fulana, fulano, mengano. Algún político de turno. O un violador. O un asesino serial. O terminemos con el Chapo. Ayer miré el documental de Chapo, Rivera, que impresionante. La gente que mató. Entonces, el Chapo. Hitler. ¿Sabe qué? Sí. Bebé de pecho. No son tan malos como el que engendró en ellos la maldad. Satanás es la esencia de la maldad. Tú no tienes idea lo que es capaz de hacer esa bestia. Esa bestia atormenta en el infierno. Esa bestia domina y gobierna en el infierno. Pero Dios tiene preparado un lugar donde Él va a ser atormentado. Ahora Él atormenta en el infierno. Pero hay un lugar que la Biblia habla, que después del juicio final, Satanás y los demonios van a ser atormentados en el lago de fuego y azufre, donde el gusano no muere y donde el ay, ay, ay, ay, ay, es por siempre. Ese lugar no fue preparado para vos. Pero tengo que decirte la verdad. Lo que diga la religión, la filosofía, lo que digan los sentimientos populares, las leyendas, no es verdad. Lo que dice la Biblia es que más son los que se pierden que los que se salvan. ¿Y esa es la voluntad de Dios? ¿Ese es el plan de Dios? No. ¿Y por qué se pierden? Porque el hombre le cree más a la mentira que a la verdad. Porque la paga del pecado es muerte. Y por cuanto todos pecaron, están destituidos de la gloria de Dios, Romanos 3:23. Pero agradó a Dios salvar al mundo a través de la locura de la predicación, que la fe en la sangre de Jesucristo, que la fe en el siervo, que lo expone claramente Isaías 53. La fe en ese siervo, la fe en ese hombre, Dios hombre, que derrama su vida en la cruz del Calvario, la fe puesta en él, nos limpia de todo pecado y nos libera de la perdición eterna. Señores, la salvación es un tema central. Diga conmigo, la salvación es el tema central. Después las bendiciones. el gozo, la paz, la prosperidad, la familia, el bienestar, la salud, todo eso ayorna. ¿Por qué los discípulos solamente fueron beneficiados con la salvación? No tuvieron prosperidad económica, no tuvieron, inclusive no tuvieron protección física. Dejó el Señor que le corten el cuello así a Jacobo. Y los terminaron azotando, le quitaron los bienes, los prendieron fuego y los atormentaron, los mataron. Y uno dice, ¿qué? Pero porque para la iglesia primitiva, la bendición suprema, repito, la bendición suprema, lo máximo, lo más importante era la salvación. Lo demás, añadidura. Por eso dice la Biblia, Mateo 6:33, mas buscad primeramente el reino de Dios y su justicia, y lo demás añadido será. ¿Qué es lo más importante en el reino? La salvación. El rey que reina, por la única razón que vino a la tierra, es para salvar. Salvarnos del pecado y del infierno. Cuando yo busco el reino, yo tengo que buscar la salvación, primeramente mía. Segundo, conservarla. Diga conmigo, conservarla. Porque ahí recién leímos que algunos la descuidan. Por eso dice Pablo, ocupaos en vuestra salvación con temor y temblor. No va a ser cosa que te la robe el diablo. No, pastor, yo le entrego mi alma al Señor y no hay diablo que me la robe. Hermano, no le creas a esa teoría. Eso es una Biblia a medias. Pero pastor, me está diciendo que se pierde la salvación. Bueno, no voy a usar la palabra perder. Voy a usar otra, descuidar. ¿Cómo descuidaremos una salvación tan grande? Dice la Biblia, así en hebreo. Bueno, el primer salvo, el primero que estaba, era salvo. Y que creía, salvo, siempre salvo. Estoy en el cielo. ¿El lugar más seguro que ese? Dime, ¿dónde hay un lugar más seguro que el cielo? Ahí sí que podía pavonearse Lucifer. Y diciendo, soy el arcángel, soy el serafín, el querubín, era el querubín. Soy el querubín y montón de chupamedias de él. Montón de chupamedias, montón de demonios, ángeles que son caídos ahora, siguiéndole la corriente. Salvo, siempre salvo. Estamos en el cielo. Ajá. Y Jesús le dice a los discípulos, yo veía caer a Satanás como un rayo. Yo veía caer a Satanás como un rayo cuando Dios lo destituye. ¿Por qué? Porque no se cuidó. Porque el mal existe antes que fuese creado el querubín. Antes que fuera creado el serafín, antes que fuera creado el ángel y el arcángel, antes que fuera creado el cielo, ya el mal existía. ¿Cómo? Ah, no te da la cabeza a vos, ni me da la cabeza a mí para entender los misterios. Pero entonces, Dios, ¿cómo es el tema? Dios es Señor de todo. Y Dios tiene una ley y dijo, el día que pecares, morirás. Por tanto, ese salvo siempre salvo fue hasta el día que se descuidó, es el día que dejó entrar en su corazón el orgullo, es el día que dijo, subiré y seré igual a Dios, y Dios lo va para abajo, vení para abajo. Ese precedente, subrayar la palabra, marcar precedente, ¿viste? Se usa mucho en los términos jurídicos. o en derecho. Marcar precedente. Y Hebreo lo dice. Que tengamos cuidado. Que no descuidemos la salvación tan grande. Porque si a los ángeles Dios no les perdonó, sino que ejecutó. ¿Cómo nosotros podemos pisotear la sangre de Jesucristo? ¿Qué es pisotear? Y si yo la recibo como sangre divina que me redime, como sangre pura que me limpia, invoco la sangre, e inclusive tomo simbólicamente del vino que es la sangre, y al otro día, ¿para qué ser cristiano al final? ¿Para qué orar? ¿Para qué ir a la iglesia? ¿Para qué? Yo, y empieza a descalificar todo lo que antes exaltaba. Empieza a ningunear y a menospreciar a Cristo y su iglesia. Porque algunos dicen, no, a Cristo no, pero a la iglesia. El que ningunea a la iglesia, el que menosprecia a la iglesia, el que habla mal de la iglesia, el que desune o separa a la iglesia, el que daña a la iglesia, el que enchastra a la iglesia, pisotea la sangre de Cristo. Porque la iglesia tiene en sus venas la sangre de Jesucristo. Por eso el que no ama a su hermano es un homicida, derrama sangre. El que no ama, no ha conocido a Dios. El que no ama a su hermano, el que no le importa, es homicida. Y el homicida lo que hace es derramar sangre. Entonces, cuando yo no amo, yo derramo la sangre de Jesús en la vida de la iglesia, en la vida de la gente. Y la pisoteo. Y la pisoteo. Sangre que yo invocaba para que me limpie, sangre que yo invocaba para que me justifique, sangre que yo invocaba para que me redima, ahora yo la piso. No me importa, ignoro, pisoteo. Cuidado con pisotear a la gente. Cuidado con pisotear a los hijos de Dios, porque lo pisoteamos con nuestra boca. Pisoteamos la obra de Cristo, pisoteamos a los siervos del Señor, pisoteamos a los pastores, pisoteamos a los profetas. Hay gente que se despacha. Acá no dice nada en la iglesia, pero va a la casa y se despacha contra todo. Ah, pero él dice que es cristiano. Ah, pero él dice que lee la Biblia. Ah, pero claro, pero lo que pasa es que tiene un pedazo nomás de Biblia. Agarra lo que le gusta, lo que le interesa. Y encima le mete papelito, le mete cosas a la Biblia que no dice, que no están en la Biblia, pero lo mete. Así que le mete, como dice la Biblia, dicen algunos. Como, y nada que ver. Como dice la Biblia. Al que madruga, Dios le ayuda. Y eso no lo dice la Biblia. Eso no lo dice la Biblia. Pero le agregan, ¿viste? Le meten frases, le meten conceptos, le meten criterios, le meten mentira. No, como dice Dios la Biblia, si hay que rogar por los muertos y hay que pedirle y Dios los salva, Dios los perdona. ¿A dónde dice eso? Pero entonces hay gente que anda con ese tipo de Biblia. No sé si está interesante hasta ahora el mensaje. No, hay muy poco amén acá. Muy poco amén acá. ¿Qué pasa? Vamos, despierte, despierte, despierte. Uf. Entonces, tienes que cuidar el regalo, porque la salvación es un regalo. Diga conmigo, la salvación es un regalo. Es un don de Dios, es un regalo. No lo descuides. No te desentiendas. No te duermas. Porque el ladrón anda buscando a quien devorar. ¿Y qué es lo que quiere robar Satanás? ¿La paz? No, no le interesa la paz. ¿Qué quiere robar? ¿La prosperidad? No le interesa la prosperidad. ¿Qué quiere robar el diablo? Así como lo expone la Biblia. Anda como león rugiente, a ver a quién puede devorar robando. ¿Sabe lo que quiere robar? La salvación. la fe en Dios para que reniegue, para que te enfríe, para que te apague y te muera. Ahí te la robó. Ahora, claro, todo esto tiene un modus operandi. ¿Cómo opera Satanás? Empieza a traer, a través de esto, a través del mundo, a través de lo que carga la gente, dicen, diga conmigo, dicen, dicen. Dicen que los pastores son todos unos chantas, que los pastores son unos vividores, que los pastores son unos esto, aquello. Usted lo escuchó. Dicen. Puede que haya alguno, porque hay de todo en la viña del Señor. Por eso hay un Judas en medio del grupo. No es casual, hay un Judas porque el Señor permite que dentro del grupo haya gente que no pertenezca a su naturaleza y que entra Satanás dentro de ellos. Lo permite el Señor. Y también permite un Andrés incrédulo, y también permite un Pedro que maldice y cuestiona sin el Espíritu Santo. Todo está permitido para mostrar cómo sería la iglesia en el correr de los años y cómo tendríamos que luchar y cómo tendríamos que defendernos. Pero sobre todo guardar la fe, guardar el misterio de la fe. Satanás lo que quiere apagar la fe. Y una de las formas de apagar la fe es no dándole combustible. ¿Y cuál es el combustible de la fe? Romano 19. Si no me equivoco, capaz que le estoy errando. Romanos dice 9, si no me equivoco, la fe viene por el oír y el oír por la palabra. No me acuerdo si es ese el pasaje. Que si confesare con tu boca y creyere serás salvo. Creo que es el Romano 19. No importa. No lo había notado, perdone. Pero todos sabemos, los creyentes sabemos, que la fe viene por el oír la palabra. Yo debo comer la palabra. ¿Sabe lo que está haciendo hoy usted acá y la gente que se conecta por las redes, por la televisión? Está comiendo palabra. Porque primero está teniendo conocimiento de lo que Dios demanda, de lo que Dios enseña, de lo que Dios me pide, conocimiento. Y segundo, usted está tomando decisiones en el mismo momento que la palabra te habla. Porque la palabra te va hablando y vos vas tomando decisiones de inmediato. Vas corrigiendo la nave que se te estaba yendo para encallar. Entonces vas con el timón de la vida, vas corrigiendo cuando comes. Pero el Satanás sabe entonces que no comiendo la palabra entra la frialdad. Esto está sustituyendo hoy a la palabra de Dios. Segundo, dice que no hay que congregarse. Yo lo hago en casa. Pero tercero, lo peor. Satanás trabaja para que no pongas por obra lo que quizás leas y lo que quizás aprendas acá. Eso es peor todavía. Tres cosas dijimos: oír, congregar, pero tercero, poner por obra. Entonces ahí el diablo te va a trabajar para que no pongas por obra. Ejemplo, para que no ames, para que no perdones y para que no cargues la cruz. Voy cerrando. Cuando yo recibo a Cristo, que largué todo, cuando recibo la salvación, en la mochila de mi vida, solo importante es esto, nada más. Lo demás todo es secundario. Para mí la prioridad, estoy hablando de prioridades, no estoy hablando de que no puedas estudiar, que no trabajes, que no tengas empresa, no. Todo eso es secundario, esto es prioridad, la salvación. Diga conmigo, la salvación es prioridad. Bien. si yo tengo la salvación como prioridad, debo ahora poner por obra el verso 29 de Jesús, San Mateo 11, 29. Llevad mi yugo sobre vosotros. Yo llevo el yugo de la responsabilidad, del compromiso. Yo asumo un compromiso. Yo asumo un compromiso. Entonces, quizás lo vamos a parafrasear el versículo. Porque la parte final del verso, el verso 30, dice: porque mi yugo es fácil y ligera mi carga. ¿Cuál es la carga que yo tengo que llevar? Nico, ¿cuál es la carga que el Señor quiere que llevemos los creyentes? ¿Cuál es la carga que nosotros tenemos que cargar? La única. Gálatas 2:20, si no me equivoco, dice: cada uno tome su cruz. No, no es Gálatas, no importa. Esta cruz que yo voy a tener acá por un par de minutos, esta cruz es la que me enseña cada uno tome su cruz y sígame, dijo Jesús. Cada uno tome su cruz. ¿Cuál es la cruz tuya? En el Gólgota habían tres cruces. Una cruz a la izquierda era la cruz merecida, la cruz que se buscó. Supongamos que se llamaba Víctor. Víctor, el ladrón de la izquierda, se la buscó y lo encontró. Termina muriendo en una cruz. En la cruz de la condenación. El ladrón de la derecha también se la buscó. También la encontró. También está clavado. También está así. Acá, ahí. La diferencia del ladrón de la derecha es que utiliza la condenación, utiliza su merecido para buscar la redención, para buscar la salvación. Y en el momento crucial, el momento antes de morir, le dice a Jesús: acuérdate de mí cuando vengas en tu reino. Acordate, yo creo en vos. Yo creo que vos sos el Mesías, yo creo que vos sos el Salvador, acordate de mí. Yo estoy pagando por mi pecado. Y vos callate la boca, me callaste, porque se tiraban uno con el otro, se tiraban fuerte entre el de la izquierda y la derecha. Léelo eso en el Evangelio. Pero el de la derecha, además de hacerlo callar y decirle: nosotros estamos pagando por lo que nos corresponde, tiene la inteligencia, tiene la humildad de reconocer a Jesucristo y busca la salvación. Y la encuentra. Pero la cruz del medio, la más importante, la cruz de Cristo, esta, donde Cristo muere. Ahora Jesús resucita y dice: yo me voy, pero les mandaré el Espíritu Santo para que esté con ustedes. Y el Espíritu Santo es el Espíritu Santo de Cristo, es el Espíritu Santo de Dios. Quiere decir que el Espíritu Santo sigue teniendo carga de salvación. El Espíritu Santo sigue teniendo la carga de la salvación. Lo que quiere el Espíritu Santo es hacer lo que hizo Jesús. Vino a salvar a los pecadores. El Espíritu Santo va a venir a la iglesia si la iglesia está dispuesta a salvar las almas. ¿Para qué quieres el Espíritu Santo? Muchos tienen un concepto equivocado. Piden el Espíritu Santo para sentirse bien. Piden el Espíritu Santo para el gozo. Piden el Espíritu Santo para seguridad, para bendición de la familia, para la unidad matrimonial, para la prosperidad, para vivir más años, para estar más lindo. Si pides el Espíritu Santo, el Espíritu Santo, cuando Él venga, cuando Él venga, dice San Juan, que lo dijo Jesús, Él convencerá al mundo de pecado, de justicia, ¿y de qué? Y de juicio del infierno. El Espíritu Santo viene a desarrollar la obra de la salvación. Ahora, cuando viene el Espíritu Santo, cosa que ya hizo Jesús en la mayoría de nosotros, y no hacemos caso de salvar los perdidos, la Biblia dice que el Espíritu Santo se contrista. Y esto, me hago cargo de lo que digo. Yo pienso, yo creo que el Espíritu Santo está contristado con la iglesia en general, porque la iglesia tomó un rumbo que no está en la voluntad del Señor. La iglesia en general se dedicó a predicar más sobre que Dios te bendiga al que Dios te salve. La mayoría de los creyentes buscan que Dios te bendiga, que Dios te sane, que Dios te prospere, que Dios, sí, pero han descuidado la salvación. Y el Espíritu se contrista. Llevad mi yugo, llevad mi carga. Esa es la única carga que tenemos que tener. Y es liviana. Cuando vos cargas la carga de Jesús, de querer salvar a los pecadores, de querer salvar al mundo, se te aliviana todo. Cada día se te pone más liviana la vida. Cada día se te pone más dulce el camino. Porque al ver lo que es capaz de hacer la obra de la cruz, al ver lo que hace el Espíritu Santo en la gente, te endulza el alma, te endulza la vida. ¿Tenés carga por la gente? ¿Tenés carga por los pecadores? Caminaba esta semana por la calle Perú, en una pequeña peatonal ahí, en Buenos Aires. Después fui por Florida. Y por un momento miro. Casi todo va con auriculares, casi todo el mundo va así, todo. Y Dios como que me muestra, no vi una visión, sino que una imaginación me hizo sentir. Van todos al abismo, a la perdición, al infierno. ¿Y quién les hablará? ¿Quién irá por nosotros? ¿Quién les hará saber? Yo sé, muchos dirán ahora, es que no. No me quieren escuchar, no les importa, se burlan. ¿Verdad? Entonces hagamos la pregunta, ¿por qué se burlan? ¿Por qué ningunean? ¿Por qué tanta indiferencia con el Evangelio? ¿Te preguntaste? Mea culpa. ¿No será que los que nos antecedieron, que Dios bendiga sus buenas acciones, que Dios bendiga sus oraciones, que Dios bendiga y recompense todo lo que hicieron por Cristo nuestros antepasados? Pero ¿no será que también fueron parte del péndulo? Y este es un mensaje aparte y lo voy a predicar en los próximos días, pero lo anticipo. Porque de un extremo del legalismo, de un extremo de expresar el Evangelio carnalmente y no espiritualmente, donde reinaba el desorden, el griterío y el biribibí, donde predominaba la ignorancia inclusive de la palabra, donde predominaba la ignorancia en cosas básicas, generó en el oído, generó en la mirada del incrédulo un concepto. Y se metió ese concepto. Y dijo, es un ignorante. Esto es un pura cáscara, puro ruido. Porque en la iglesia. Pero el lunes en el laburo. Peor no podés encontrar. El lunes en la fábrica es el primero que hace el lío. El lunes o el martes en la albañilería es el primero que deja todo como un chascrín, un desastre. Entonces, el mal testimonio, la mala conducta, generó en muchos un concepto de rechazo. Un rechazo. O sea, un concepto y un rechazo. Y el Señor nos manda a dar testimonio. Porque la palabra dice, si no creen por mis palabras, por mis hechos tienen que ser contundentes. Mi testimonio tiene que ser contundente. Entonces Dios va a respaldar también mis hechos, mi conducta, la va a respaldar con señales. Y ya el que no crea, bueno, es un mundo aparte. El que ya no quiera creer, pero la pregunta, hermano, en esta parte final, ¿tenemos el testimonio? ¿Tenemos la unidad? ¿Tenemos el amor como para que el mundo diga, epa, no, para, esto es serio esto? Esto es serio. Habrá algún chanta, pero esto es serio. Señores, necesitamos examinarnos. Y tenemos que pedirle perdón al Señor porque hemos sido nosotros el impedimento para la salvación de muchos. Cuando el mundo vea que somos uno, tengo mucho para decir, pero ya no, se me fue el tiempo. Uf. Padre, te pido que sean uno como tú y yo, para que cuando sean uno el mundo crea. Gálatas 6:2 dice, sobrellevad los unos las cargas de los otros y así, y cumplid así la ley de Cristo. Sobrellevar las cargas. La primera que tenemos que sobrellevar es la de Cristo. Carguemos hoy esa carga por salvar las almas. Iglesia, todo lo que hagamos, empezando de la oración, la predicación, el discipulado, los talleres, los congresos, las plenarias, todo lo que hagamos tiene que tener como principal objetivo la salvación. No perdamos de vista la salvación, porque hoy estamos y mañana no sabemos. Puede que mañana estemos sepultando a algún hermano o a mí. Ayer, anteayer, falleció una hermana. ¡Tac! Se fue. La otra semana falleció otro hermano. Y así se van. Pero, ¿y el del barrio que no tiene a Cristo? ¿El del trabajo que no tiene a Cristo? Se mueren sin Cristo. Y necesitamos predicarles de Cristo. Ponte de pie, por favor. ¿Qué lleva tu mochila? ¿Qué llevas en tu alma? Probablemente muchas cosas acá. probablemente en tu corazón, en tu alma, en tu mente, haya mucho de esto. Afán, ansiedad. Hay mucha gente que tiene profundas heridas por el pasado, profundas heridas abiertas por lo que le hicieron o lo que no le dieron. El pasado es una carga, o el presente mismo es una carga, y para los otros el futuro, como fue en tiempo para Carlos Anacondia, el miedo al futuro de los hijos, el miedo que tenía terrible por lo que se venía por delante, lo llevó a la cruz y se convirtió en el evangelista más importante de nuestra amada nación. ¿Qué tenés vos en tu mochila? Llévalo todo a Cristo hoy y solo carga la palabra, carga la pasión por el reino de Dios, carga en tu alma solo una cosa importante: Dios. Dios, Dios es lo más importante. Dios primero, Dios primero. Que nada se ponga en el lugar de Dios. Y la salvación es salvación. Entonces hoy Dios quiere darte esta carga. Lleva mi carga, dice el Señor. ¿Quién quiere llevar la carga? A ver, ¿quién más quiere llevar la carga? Jesús dice, llevad mi yugo. ¿Quién más quiere llevarla? O llevas eso o llevas esto. No hay dos. O llevas todo ese andamiaje social, llevas ese andamiaje terrenal, o cargas la cruz. Parece pesada, parece grande, pero es liviana. Ligera es mi carga. Ligera. Mi yugo es fácil y ligera mi carga. Ah, y hallaréis descanso para vuestra alma. El descanso que te da la cruz de Cristo no te lo puede dar nada en el mundo. Vos que me estás viendo en tu casa, hoy me lo dijo el Espíritu Santo esta mañana temprano. Deciles, así me dijo, deciles que el descanso no lo encuentran en el día domingo ni en las vacaciones. Vuelven y siguen con el mismo cansancio. Yo soy el descanso, dice el Señor. Pero el que no toma su cruz y sigue en pos de mí no puede ser mi discípulo. ¿Estás dispuesto a caminar en pos de Jesús? En pos. ¿Es, en pos? Sí, Señor, porque Él es el Señor. Porque en el mundo católico cualquiera hace esto. No sé cómo es el tema, ya me olvidé, hermano. Cualquiera. Y en el mundo evangélico cualquiera dice: yo soy cristiano. Sí. Cualquiera. Ahora, Jesús nos dijo: el que se persigna, o el que diga yo soy evangélico, o yo tengo la Biblia en casa, dijo, el que toma su cruz. Tomémosla. Tomémosla. No tengas miedo, vale la pena, porque te salva del infierno, te lleva a la vida eterna. Cerrá tus ojos por un instante. ¿Quién se quiere entregar a Cristo, que nunca se entregó y que quiere entregarle su alma a Dios y pedirle perdón por sus pecados? Este es el día. Si vos querés entregarle tu alma a Dios, querés entregarle tu vida a Cristo, levanta tu mano, yo quiero guiarte en una oración. Que no lo haya hecho antes. Bien, hay varias manos levantadas. allá donde estás o en tu casa, decí conmigo: Señor, te entrego mi alma, te entrego mi corazón, te entrego mi voluntad. Perdona mis pecados, Señor. Limpia mi corazón. Transforma mi vida y haz de mí una nueva persona. Yo acepto llevar la cruz en el nombre de Jesús. Amén. Y ahora todos, yo pido que ahora todos, aquellos que quieran cargar con la cruz de Cristo, con la salvación, con la carga de salvar, la carga, la pasión de salvar, cosa que ya cuando salgamos de aquí, salgamos con esa pasión, con esa idea, con esa visión de salvar. ¿Cuántos quieren cargar esa cruz? A ver, ¿cuántos quieren? Mantenga la mano en alto, que Dios la vea. No yo, a mí no me interesa. Dios le interesa ver tu mano. Es Dios quien quiere ver tu mano. Dios te pregunta, Dios pregunta a través del predicador: ¿quién quiere llevar la cruz de mi hijo? ¿Quién quiere llevar la cruz de la salvación? ¿Quién quiere llevar la pasión? ¿Quién la quiere cargar? Entonces, con tu mano en alto, ahora decí conmigo: Señor, mi Dios, tu palabra me ha desafiado, ella me ha hablado claramente. Saco de mi mochila, de mi agenda personal, todo lo que no sirve, y solo dejo en ella tu palabra, tu verdad, tu justicia, tu reino, Señor. Yo pido que ahora tu palabra me limpie, me santifique, y yo tomo la cruz, tomo la responsabilidad de llevar la salvación, de compartirla con otros, de hacerle ver a la gente que no ha venido al mundo para disfrutar, sino que ha venido para ser salvo. Dios mío, dame palabra y sabiduría, dame gracia, inteligencia, habilidad para poder predicar en lo personal y en lo grupal también. Dios, ayúdame. Yo me dispongo hoy. Echo fuera la pereza, la desidia, la indiferencia, la frialdad. Fuera de mi vida, fuera de mi casa. Y declaro públicamente que soy hijo de Dios. Tengo la cruz. Es mi yugo. No reniego de ella. Me da placer caminar con la cruz hasta la meta final. Amén y amén a la palabra. Gloria a Dios. Aleluya.
1: 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Antes de despedirnos, te dejamos esta promesa de Dios para tu vida. El Señor te bendiga y te guarde. El Señor te mire con agrado y te extienda su mano. El Señor te muestre su favor y te conceda la paz.
2: Son las 2:20. 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
3: Buenos Aires.
4: Hallaron enterrado a un jubilado en Las Toninas y detuvieron a dos sospechosos. El cuerpo de Alfredo Alberto Cárvano, un hombre de 71 años de edad que era intensamente buscado desde fines de junio, fue hallado enterrado en una zona de los Médanos de Las Toninas, en la provincia de Buenos Aires. Por el crimen permanecen detenidos un hombre de 31 años y un adolescente de 17, señalados como los principales sospechosos. Cárvano, jubilado y ex integrante de la Policía Federal, había desaparecido el 26 de junio pasado. Ese día las autoridades acudieron a su vivienda ubicada en la calle 13 y 4 de Las Toninas tras un incendio y constataron de que el hombre no se encontraba en el lugar. Dos días más tarde, su camioneta fue encontrada abandonada en la zona de Los Médanos, a pocas cuadras de su domicilio, lo que orientó la investigación hacia un posible hecho criminal. El operativo que permitió localizar el cuerpo contó con la participación de bomberos voluntarios, policía científica, defensa civil, personal de seguridad y la brigada del K9, que fue uno de los perros especializados los que marcó el sitio donde la víctima había sido enterrada aproximadamente a un kilómetro del lugar donde apareció el vehículo.
3: Tucumán.
4: La Sociedad Aguas de Tucumán pide frenar edificaciones en zonas críticas de Tucumán hasta ampliar las redes de agua y cloacas. La Sociedad de Aguas de Tucumán, el SAT, advirtió que no recomienda autorizar nuevas construcciones en altura en los sectores críticos de San Miguel de Tucumán hasta que se concreten inversiones para ampliar las redes de agua potable, cloacas y desagües fluviales. El planteo fue realizado durante la última audiencia pública convocada para debatir la reforma del Código de Planeamiento Urbano, donde la empresa sostuvo que el crecimiento de la ciudad debe ir acompañado por obras de infraestructura que garanticen la prestación de los servicios esenciales.
5: No se podrá construir edificios en altura en la capital tucumana. La Sociedad Aguas del Tucumán, a cargo del servicio de agua y cloaca, recomendó frenar las nuevas construcciones en altura en las zonas críticas de la capital, como la avenida Mate de Luna, hasta que se amplíe la red de agua y cloaca. Durante el debate por la reforma del Código de Planeamiento Urbano, las autoridades de la empresa advirtieron que los sistemas actuales tienen hasta 90 años y demandan una inversión cercana a los 16.000 millones de pesos para evitar el colapso del servicio. Si bien la empresa aclaró que no se opone al desarrollo inmobiliario, consideró prioritario modernizar la infraestructura sanitaria.
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0: A través del lente de la gente, siempre el error que cometiste superará todo el bien que has hecho. 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

0: 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La empatía como superpoder silencioso. No es magia. No brilla. No hace ruido, pero transforma todo lo que toca. La empatía es mirar al otro y pensar, ¿y si me pasara a mí? Es ponerse en sus zapatos, aunque no te calcen. No es estar de acuerdo con todo. 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

0: Son las 3 y 3 minutos. 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
1: Política.
2: Bullrich, la oposición usa el Mundial para hacer campaña antirreelección. La senadora nacional Patricia Bullrich afirmó anoche que desde la oposición están haciendo una campaña para la no reelección del presidente en el 2027 y aseguró que para eso usan el Mundial, diciendo que con esa competencia se quiere tapar los problemas del país. Son unos ridículos y dicen cosas que no son verdad. Los argentinos están en una situación mucho mejor de lo que estaban. No como quisiéramos que estén, porque hoy un sueldo fijo, hoy en la Argentina cuesta, pero hay más estabilidad y la gente no se está muriendo de hambre. Hoy una persona sabe desde el primer día en que puede gastar lo que gana, y antes no lo sabía porque la plata se le iba como agua en las manos, dijo y agregó además que hemos sacado a millones de personas de la pobreza y no pueden aceptar que un gobierno liberal tenga esos logros. El titular del bloque del Senado de la Libertad Avanza aseguró que todavía faltan cosas sin duda, pero recalcó que figuras que hoy están en la oposición, en el 2022, durante el Mundial de Qatar, había más pobreza, pero ahí no decían nada. Era un Mundial maravilloso. Asimismo, justificó la oferta del presidente Javier Milei para que la selección nacional, al regresar al país, pueda usar la Casa Rosada para saludar a la gente que los va a ir a vitorear. Esa lógica de creer que si vienen a la Casa Rosada apoyan al gobierno es una teoría que nunca se probó. Es una teoría estúpida. La gente evalúa al gobierno por sus políticas. Eso es una cosa. Y alentar a la selección es otra.
1: Fútbol.
2: Argentina le tiró la mística a Suiza. Le ganó 3-1 y jugará ahora ante Inglaterra. La selección argentina volvió a demostrar que sabe sobreponerse a la adversidad. Después de igualar en los 90 minutos, derrotó 3-1 a Suiza en el suplementario y se clasificó a las semifinales del Mundial 2026, donde se medirá con Inglaterra por un lugar en la gran final. El equipo de Lionel Scaloni abrió el marcador temprano gracias a un cabezazo de Alexis McAllister, pero los europeos reaccionaron en el complemento y llevaron la definición a la largue. Allí aparecieron Julián Álvarez y Lautaro Martínez para sellar una victoria trabajada en el estadio de Kansas City. Con este triunfo, Argentina se instaló entre los 4 mejores del Mundial 2026 y ahora buscará un lugar en una nueva final cuando enfrente a Inglaterra, que dejó en el camino a Noruega. El seleccionado de Scaloni volvió a sufrir, pero una vez más encontró respuestas en los momentos decisivos para mantener vivos el sueño de defender el título mundial. El próximo encuentro se disputará el miércoles 15 de julio desde las 16 horas de la Argentina, en el Mercedes-Benz Stadium de Atlanta, en Georgia. Los ingleses llegaron a esta instancia también luego de vencer 2-1 a Noruega en tiempo suplementario. La otra semifinal se jugará un día antes, el martes 14 de julio, en Dallas Stadium con Francia y España, que buscarán el primer boleto a la final del certamen.
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14: El libro de Judas tiene solamente 25 versículos, y en el versículo 3 tenemos un tema en el que dice que contendamos ardientemente por la fe. O sea, debemos estar preparados para salir en defensa de la fe y hacerlo con firmeza. Describe el carácter y la conducta de los falsos maestros y cómo engañan a la iglesia y la dividen. Ha expuesto todas estas cosas en los 16 primeros versículos, y comenzando en el versículo 17, les dice a los creyentes lo que deben hacer. O sea, cómo vivir entre esos falsos maestros que no se alejarán. Y les dice en el versículo 17 que tengan memoria de las palabras que han oído. Y hablamos de eso en otros sermones de esta serie, y también de la filosofía de estos falsos maestros que dividen a la gente debido al concepto que tienen de la persona y del espíritu, el alma y el cuerpo. Luego, en los versículos 19 y 20, nos habla de cómo vivir entre los falsos maestros, de lo que debemos hacer. Y es ahí donde quisiera comenzar en este mensaje, bajo esa misma idea. En primer lugar, dice que hemos de recordar algo, lo que hemos oído y lo que son ellos. Debemos fortalecer y edificar nuestra vida espiritual a la luz de tener que vivir entre personas que enseñan falsa doctrina. Vayamos por favor a Judas, versículos 20 al 23. Dice así: Pero vosotros, amados, edificándoos sobre vuestra santísima fe, orando en el Espíritu Santo, conservaos en el amor de Dios, esperando la misericordia de nuestro Señor Jesucristo para vida eterna. A algunos que dudan, convencedlos. A otros salvad, arrebatándolos del fuego. Y de otros tened misericordia con temor, aborreciendo aún la ropa contaminada por su carne. Ahora bien, hablamos acerca de vivir entre falsos maestros que enseñan toda clase de falsa doctrina, y así es nuestra sociedad. Hoy en día tenemos todos los ismos que podamos pensar y toda clase de ideología, filosofía, religión y creencia, la mayor parte de las cuales es puro humanismo decorado y falsificado bajo toda clase de mantos religiosos. Sin embargo, Judas dice que, cuando estemos en medio de todo eso, debemos edificarnos en nuestras propias creencias y nuestra propia fe. Y creo que quizás hubo un tiempo cuando podíamos defendernos sabiendo un poco, pero ya no es así. Si usted no sabe lo que cree hoy día, tendrá problemas. Y si los padres no enseñan a sus hijos la verdad, sus hijos tendrán problemas. Usted envía a sus hijos a una universidad impía y le paga a alguien mucho dinero al año para que deformen sus mentes. Y si va a hacer eso, asegúrese de que sus hijos estén en una iglesia en la cual alguien les enseñe la verdad. Así cuando oigan el error, serán capaces inmediatamente de examinar cuidadosamente esa enseñanza mediante el Espíritu Santo, y discernirán la verdad y el error. Edificarnos en la fe, eso es lo que dice Judas. Y quisiera ofrecerle cinco formas en las que nos dice que lo hagamos. Mire, podríamos dedicar un mensaje completo a cada una de ellas, pero si lo hiciéramos perderíamos un poco el contexto. Vayamos por favor al versículo 20. Dice así: Pero vosotros, amados, edificándoos sobre vuestra santísima fe. Ahora bien, aquí no se refiere a mi fe personal, y yo creo en Dios, sino que cuando habla de edificarnos sobre nuestra santísima fe, está hablando de edificarnos en la palabra de Dios. O sea, edificándonos, fortaleciéndonos y reforzándonos mediante nuestro propio estudio en la Escritura de esas doctrinas básicas que constituyen nuestra teología. Amable oyente, si me acercara a usted y le dijera, ¿podría darme un pequeño resumen de su teología? Y usted me dijera que no lo tiene, le diría que obvio que tiene. Cada persona tiene su teología personal. Ahora bien, nos gustaría creer que toda nuestra teología personal está en consonancia con la palabra de Dios, y quizás en algunos puntos lo está y en otros tal vez no. Sin embargo, Judas dice aquí que hay momentos en los que necesitamos edificarnos sobre lo que creemos y defendemos. Por tanto, no está hablando de fe personal, como la fe en Dios, sino que habla acerca de toda la verdad básica que creemos, lo que creemos acerca de Dios, lo que creemos acerca de Jesucristo, lo que creemos acerca del Espíritu Santo, lo que creemos acerca del cielo, lo que creemos acerca del infierno, lo que creemos acerca de la condición de los perdidos, lo que creemos acerca de la fe. Judas dice que debemos edificarnos sobre esas cosas. Lo dice con un participio presente, lo cual significa que es algo que debiera continuar todo el tiempo. Edificándoos sobre vuestra santísima fe. Entonces, ¿cómo puede hacer eso? Estudiando la palabra de Dios. Hay muchos versículos que podría citar, pero vayamos al libro de Salmos. Quizás necesite usted meditar en este salmo a la luz de esta idea del poder de la palabra de Dios en su vida. Vayamos por favor al Salmo 119, versículo 9. dice así: ¿con qué limpiará el joven su camino? Con guardar tu palabra. Leamos también el versículo 11. En mi corazón he guardado tus dichos para no pecar contra ti. Ahora leamos el versículo 15. En tus mandamientos meditaré. Y ahora el 18. Abre mis ojos y miraré las maravillas de tu ley. Vayamos ahora a la segunda parte del versículo 23 y el 24. Mas tu siervo meditaba en tus estatutos, pues tus testimonios son mis delicias y mis consejeros. Nos dan dirección y guía para nuestra vida, y podría seguir mencionando versículos de este pasaje. Vayamos ahora al 105. Lámpara es a mis pies tu palabra, y lumbrera a mi camino. Por tanto, este Salmo 119 habla en su mayor parte de la palabra de Dios. Vayamos ahora a 2 de Timoteo, capítulo 2, versículo 15. Dice así: procura con diligencia presentarte a Dios aprobado. Estamos hablando de la palabra de Dios, de estudiarla y compartirla correctamente. La palabra de Dios no debería ser un libro que abrimos solamente los domingos. Debería ser un libro que leemos y en el que nos deleitamos. Amable oyente, en ese caso se edificará en lo que cree y lo que defiende, es decir, su conjunto de creencias. Por eso, Judas lo dice en este pasaje en particular. ¿Por qué? Porque Dios quiere que los principios por los cuales vivimos vengan, ¿de dónde? De la palabra de Dios. Quiere que los principios por los cuales vivimos encuentren su fuente. ¿Dónde? En la palabra de Dios. Entonces, lo que nos edifica es la palabra de Dios. Leamos otra vez, por favor, en Judas, versículo 20. Pero vosotros, amados, edificándoos sobre vuestra santísima fe. Y entonces dice que nos edificamos orando en el Espíritu Santo. Ahora bien, cuando dice orar en el Espíritu, no habla de la oración en lenguas, porque Pablo no dice que sean sinónimos cuando habla de las lenguas. ¿A qué se refiere cuando dice orando en el Espíritu? Vayamos por favor a Romanos, capítulo 8. En este pasaje, Pablo dice que en ocasiones no sabemos cómo orar. Leamos el versículo 26. Dice así: y de igual manera el Espíritu nos ayuda en nuestra debilidad. Todos tenemos debilidad en diferentes áreas y no hablamos solo de cosas físicas. Pues qué hemos de pedir como conviene, no lo sabemos. Pero el Espíritu mismo intercede por nosotros con gemidos indecibles. Por tanto, ¿qué estamos haciendo cuando clamamos a Dios, oramos y el Espíritu de Dios intercede por nosotros? Estamos orando en el Espíritu. Además, significa que debemos orar bajo la dirección o en la dirección del Espíritu Santo. Indudablemente no querremos orar en la carne. Estamos orando en el Espíritu, bajo la dirección del Espíritu Santo, a medida que Él nos guía hacia las cosas por las que hemos de orar. La verdad es que toda oración empieza ¿con quién? Empieza con el Espíritu Santo. Es Él quien inculca en nuestro corazón por qué deberíamos orar. Es Él quien dirige nuestra oración. Es Él quien nos alienta en nuestras oraciones. Y dice que hay ocasiones en las que no sabemos cómo orar de manera apropiada. Entonces, ¿qué hacemos? Dice que el Espíritu intercede con gemidos. Estamos orando en el Espíritu de Dios. Sin embargo, todas nuestras oraciones deberían ser en el Espíritu, aunque la verdad es que son en el Espíritu o en la carne. Al orar en el Espíritu, Dios responde la oración. Orar en el Espíritu significa que el Espíritu de Dios interviene en mi petición, interviene en mi intercesión, es un colaborador en mi oración. Somos el Espíritu de Dios y yo mismo haciéndole a Él esas peticiones. Él interviene. Y cuando el Espíritu de Dios interviene en su oración, usted puede esperar y contar con respuestas claras y concretas de Dios. No podemos tolerar el pecado porque Dios no lo tolera. No podemos permitirnos tolerar el pecado intencionado y conocido y esperar que Dios lo pase por alto y responda a nuestras oraciones. Él no lo hará. No puede permitirse hacerlo. Y alguien podría decir, yo he vivido en pecado y Dios ha respondido algunas de mis oraciones. No, no lo hizo. Puede que haya respondido las oraciones de otras personas que han estado pidiendo e intercediendo por usted. Él no respondió sus oraciones. No si usted está viviendo en desobediencia intencionada ante Dios, a menos que esa oración sea de confesión y arrepentimiento. No crea que Dios responderá a la oración mientras usted esté viviendo en pecado, porque no lo hará. Ahora bien, hará algunas cosas en su vida que indudablemente no son una respuesta a su oración. Si me pregunta si Dios no dice, «Pedid y se os dará», es verdad, pero no puede usted sacar de contexto esos versículos. Permítame preguntarle lo siguiente. Como padre o madre, ¿les dará a sus hijos todo lo que quieran cuando estén viviendo en rebeldía hacia usted y de forma independiente? ¿Les dará lo que le pidan? No lo hará si es un padre sabio. Les dirá, «Endereza tu camino y entonces lo haré». Hasta entonces, no. Sin embargo, hay una idea general en el ambiente que dice, «Bueno, Dios responderá». Me gustan esos mensajes que hablan de que Dios responde mi oración. Amable oyente, eso empieza con una vida limpia y recta. Edificarnos en la fe empieza en la palabra de Dios. En segundo lugar, en nuestras rodillas. Y en tercer lugar, leamos otra vez los versículos 20 y 21. Dice así, «Orando en el Espíritu Santo, conservaos en el amor de Dios». Ahora bien, parecería que podemos entrar y salir, pero la verdad es que no podemos entrar y salir del amor de Dios. Lo que dice realmente aquí es lo siguiente. Debemos proteger nuestra relación de amor cercana e íntima con Él. Fíjese que todos estamos ocupados. Yo atesoro el tiempo que puedo estar a solas con Dios, porque aprendí hace mucho tiempo que si paso demasiado tiempo con las personas y no el suficiente con Dios, el tiempo que paso con la gente no será tan eficaz como si hubiera pasado ese tiempo con Dios. Y lo que es verdad en esa área de mi vida es verdad también en su vida, amable oyente. Usted será más eficaz con los demás si pasa más tiempo a solas con Dios en quietud, sin radio, sin televisión y sin libros. Quizás con la palabra de Dios, pero pase tiempo a solas con Él. Le plantearé una pregunta que nadie puede responder excepto usted. ¿Se siente cómodo al estar a solas con Dios? ¿Qué siente cuando está a solas? ¿Espera que alguien le llame? Si le dijera en este momento, si pudiera escoger a cualquier persona en el mundo con quien le gustaría estar a solas durante un rato, ¿a quién escogería? Supongo que pensó en alguien, pero me pregunto si pensó en Dios, en Jesucristo. Si yo pudiera pasar un poco de tiempo a solas con alguien en este mundo, escogería a Jesucristo. Amable oyente, ese es el privilegio que usted tiene. Puede pasar tanto tiempo a solas con Él como quiera, y le garantizo lo siguiente: será más satisfactorio, más gratificante y más beneficioso que cualquier otra persona en este mundo, sea quien sea. Veamos un cuarto punto en el versículo 21. Conservaos en el amor de Dios, esperando la misericordia de nuestro Señor Jesucristo para vida eterna. Lo cual se refiere realmente a la segunda venida de Jesucristo. Una de las ideas de edificarnos en la vida cristiana es enfocar nuestra atención en la inminente venida del Señor Jesucristo, porque esa es una esperanza y un pensamiento que purifica, que Jesucristo puede venir en cualquier momento. Y si realmente creemos que Él puede venir en cualquier momento, esa idea en sí misma es purificadora, defensiva y protectora para el creyente. Leamos ahora los versículos 22 y 23. A algunos que dudan, convencedlos. A otros, salvad, arrebatándolos del fuego. Y de otros, tened misericordia con temor, aborreciendo aún la ropa contaminada por su carne. Ahora bien, ¿qué podría significar eso? Estamos hablando de edificarnos en la fe. ¿Cómo lo hacemos? En primer lugar, en la palabra. En segundo lugar, arrodillados en oración. En tercer lugar, protegiendo nuestra relación cercana e íntima con Él. En cuarto lugar, esperando la venida de nuestro Señor, la cual purifica y guarda nuestra conducta diaria. Y por último, acercándonos a otras personas que tienen necesidades. Leamos otra vez el versículo 22. A algunos que dudan, convencedlos. Aquí nos habla de tres categorías de personas. Primero, están las personas que conocemos que más o menos bordean la incredulidad y la falsa doctrina. Se podría decir que andan en el límite y tienen sus dudas. Judas nos dice que nos apiademos de ellos y nos acerquemos porque están bordeando y jugueteando con ideas y filosofías, comienzan a dudar o están dudando. En segundo lugar, después están quienes viven en pecado deliberadamente y a sabiendas y necesitan ser salvos justo a tiempo. Dice, arrebatándolos del fuego. Me pregunto a cuántas personas tenemos cerca, con quienes hablamos y trabajamos todo el tiempo, y que están más cerca del fuego de lo que pensamos. ¿Sabe usted lo que decimos? Ah, tenemos tiempo. ¿Acaso no ha dicho eso usted alguna vez? No les daré testimonio hoy. Esperaré hasta otro momento. Amable oyente, Judas dice que los arrebatemos del fuego. Eso significa que los saquemos, que les comuniquemos el Evangelio antes de que sea demasiado tarde. Hay una sensación de urgencia en sus palabras acerca de nuestros amigos, las personas con quienes trabajamos, nuestros vecinos, los desconocidos, o sean quienes sean. Yo aprendí una lección. Cuando Dios nos dice que hagamos algo, es mejor que lo hagamos, o habrá consecuencias que no nos gustarán. No serán las mismas consecuencias todas las veces, pero habrá consecuencias que no nos gustarán. Y hay un tercer grupo de personas a las que debemos comunicar nuestra fe. En primer lugar, los que dudan. En segundo lugar, los que viven en pecado deliberadamente y se dirigen al fuego. Y en tercer lugar, hay un grupo peligroso. ¿A qué me refiero con eso? Vayamos otra vez al versículo 23. Dice así. Y de otros tened misericordia con temor, aborreciendo aún la ropa contaminada por su carne. Ahora bien, lo que dice es que hay algunas personas que necesitan ser ganadas, pero no todas están equipadas para ganarlas. Su vida malvada, vil y diabólica influye mucho en la defensa de su estilo de vida y tienen una actitud sensual. Dice que algunos son tan peligrosos que están contaminados por el pecado y casi debemos aborrecer hasta la ropa que visten. Entonces, hemos visto que hay tres clases de personas a las que debemos comunicar nuestra fe. Quienes dudan y no saben lo que ocurre. Quienes viven en pecado deliberadamente. Y a quienes es peligroso dar testimonio. Amable oyente, le he dicho cinco cosas que usted conoce tan bien como yo y son las siguientes. No puede vivir la vida cristiana con éxito sin permanecer en la palabra, orar en el Espíritu Santo, proteger su relación cercana con Él, mantener su vida santa delante de Dios y comunicar a Jesucristo que está en usted. Esa es la parte que es puro servicio.
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17: Creo que muchos padres de hoy en día no se dan cuenta de lo absolutamente devastador que es para un hijo o una hija sentirse no amado por su padre. Y si usted abandona a su familia, se aleja de ese hijo o hija.
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17: Creo que muchos padres de hoy en día no se dan cuenta de lo absolutamente

0: Lo que Dios quiere que veamos es que Él nos ama y que cuando entra en nuestra vida, nos libera y nos equipa para amar a otras personas de la misma manera. Pero no un amor condicionado. Se trata de que no vivamos de acuerdo con las normas y lleguemos a una especie de meseta. Se trata de que Dios derrame generosamente su amor incondicional sobre nosotros. ¿Cuál es su motivación? Su motivación es revelar la naturaleza verdadera de Él mismo. Y su motivación es ver que Él nos ama para llevarnos a aceptar a su Hijo Jesucristo y por lo tanto a Él mismo y llevarnos a la vida en su mejor momento porque quiere lo mejor para nosotros. Y traerá adoración y alabanza y honor y gloria al Padre porque lo amaremos motivados. ¿Por qué? Porque Él nos amó primero. Nadie llega y ama a Dios primero. La Biblia dice que Él nos amó primero. Y siempre estamos respondiendo a este maravilloso, impresionante, indescriptible, indefinido, infinito amor de Dios. Él nos ama tal como somos.
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3: El libro de Salmos, Salmo 104, versículos 1 al 9.
4: Que todo lo que soy alabe al Señor. Oh Señor mi Dios, eres grandioso. Te has vestido de honor y majestad. Te has envuelto en un manto de luz. Despliegas la cortina de estrellas de los cielos. Colocas las vigas de tu hogar en las nubes de lluvia. Haces de las nubes tu carro de guerra. Cabalgas sobre las alas del viento. Los vientos son tus mensajeros. Las llamas de fuego, tus sirvientes. Colocaste el mundo sobre sus cimientos, así jamás se removerá. Vestiste a la tierra con torrentes de agua, agua que cubrió aún a las montañas. A tu orden, el agua huyó. Al sonido de tu trueno, salió corriendo. Las montañas se elevaron y los valles se hundieron hasta el nivel que tú decretaste. Después, fijaste un límite para los mares, para que nunca más cubrieran la tierra.
3: El libro de Isaías, capítulo 15.
5: Recibí este mensaje acerca de Moab. En una sola noche será reducido a escombros el pueblo de Ar, y la ciudad de Kir destruida. Tu pueblo irá al templo de Dibón para lamentarse. Ellos irán a sus santuarios sagrados para llorar. Gemirán por la suerte de Nebo y de Medeba, y en su angustia se raparán la cabeza y se cortarán la barba. Vagarán por las calles vestidos de tela áspera. De cada hogar y plaza pública saldrá el sonido de gemidos. Los habitantes de Esbón y de Eleale gritarán. Sus voces se oirán hasta Jaasa. Los guerreros más valientes de Moab gritarán de terror. Se paralizarán de temor. Mi corazón llora por Moab. Su pueblo huye a Zoar y a Eglat Selisilla. Sube llorando por el camino a Luit. Se pueden oír sus gritos de angustia a lo largo del camino a Honoraim. Hasta las aguas de Nimrim se secaron. Las riberas cubiertas de hierba se quemaron. Desaparecieron las plantas tiernas. No queda nada verde. La gente toma sus posesiones y las carga a través del barranco de los sauces. Se oye un grito de angustia por toda la tierra de Moab, desde un extremo hasta el otro, desde Eglaim hasta Be'er Elim. El arroyo cercano a Dibón corre rojo por la sangre. Pero todavía no he terminado con Dibón. Los leones cazarán a los sobrevivientes, tanto a los que traten de escapar como a los que se queden atrás.
3: El libro de Isaías, capítulo 16.
5: Envíen corderos de Sela como tributo al gobernante de la tierra. Envíenlos a través del desierto, hasta el monte de la hermosa Sión. Las mujeres de Moab fueron abandonadas como aves sin nido en los vados del río Arnón. Ayúdennos, claman. Defiéndannos de nuestros enemigos. Protéjannos de sus ataques implacables. No nos traicionen ahora que hemos escapado. Permitan que nuestros refugiados se queden entre ustedes. Escóndanlos de nuestros enemigos hasta que haya pasado el terror. Cuando hayan terminado la opresión y la destrucción, y hayan desaparecido los saqueadores enemigos, Dios establecerá como rey a uno de los descendientes de David. Él reinará con misericordia y verdad. Hará siempre lo que es justo y estará deseoso de hacer lo correcto. Hemos oído hablar del soberbio Moab, de su orgullo, de su arrogancia y de su furia. Pero todo su alarde ha desaparecido. Toda la tierra de Moab llora. Sí, todos se lamentan en Moab por los pasteles de pasas de Kir Hareset. Ya no queda ninguno. Las granjas de Esbón están abandonadas. Los viñedos de Sibma están desiertos. Los gobernantes de las naciones han quebrantado a Moab. Esa vid tan hermosa. Sus arcillos se extendían hacia el norte hasta la ciudad de Hazer y trepaban hacia el oriente hasta entrar en el desierto. Sus sarmientos se extendían tan lejos hacia el occidente que cruzaban por encima del Mar Muerto. Así que ahora lloro por Hazer y por los viñedos de Sibma. Mis lágrimas correrán por Esbón y Eleale. Ya no hay gritos de júbilo por sus frutos de verano y sus cosechas. Se acabó la alegría. Desapareció el gozo de la cosecha. No habrá cantos en los viñedos, ni más gritos felices, ni se pisarán las uvas en los lagares. Yo puse fin a la alegría por sus cosechas. El clamor de mi corazón por Moab es como el lamento de un arpa. Estoy lleno de angustia por Kir Hareset. El pueblo de Moab rendirá culto a sus santuarios paganos, pero no le servirá de nada. Clamará a los dioses en sus templos, pero nadie lo podrá salvar. El Señor ya ha dicho estas cosas acerca de Moab en el pasado. Pero ahora el Señor dice, dentro de 3 años, contando cada día, se acabará la gloria de Moab. De su gran población, solo unos cuantos débiles quedarán vivos.
3: El libro de Isaías, capítulo 17.
5: Recibí este mensaje acerca de Damasco. Miren, la ciudad de Damasco desaparecerá. Se convertirá en un montón de escombros. Las ciudades de Aroer quedarán desiertas. Las manadas pastarán en las calles y se echarán sin que nada las perturbe, sin que nadie las espante. Las ciudades fortificadas de Israel también serán destruidas. Y se acabará el poder de la realeza de Damasco. Todo lo que quede de Aram tendrá el mismo destino de la desaparecida gloria de Israel, proclama el Señor de los ejércitos celestiales. En aquel día, la gloria de Israel se desvanecerá. Su robusto cuerpo se irá consumiendo. Toda la tierra parecerá un campo de grano después de que los segadores han recogido el cereal. Estará desolada, como los campos del valle de Refaim después de la cosecha. Solo quedarán unos cuantos de su pueblo, como aceitunas sueltas en un olivo después de la cosecha. Solo 2 o 3 quedan en las ramas más altas, 4 o 5 esparcidas aquí y allá entre las restantes, proclama el Señor, Dios de Israel. Entonces por fin el pueblo buscará a su Creador y volverá los ojos al Santo de Israel. Ya no buscarán ayuda de sus ídolos, ni rendirán culto a lo que hicieron con sus propias manos. Nunca más se inclinarán ante los postes dedicados a la diosa Acera, ni rendirán culto en los santuarios paganos que construyeron. Sus ciudades más grandes quedarán como bosques desiertos, como la tierra que abandonaron los heveos y los amorreos cuando llegaron los israelitas hace ya mucho tiempo. Estarán totalmente desoladas. ¿Por qué? ¿Por qué te has apartado del Dios que puede salvarte? Te has olvidado de la roca que puede esconderte. Así que tal vez plantes las mejores vides e importes los tallos más costosos. Tal vez echen retoños en el día que las trasplantes. Sí, hasta es posible que florezcan la misma mañana que las plantes. Pero nunca recogerás ni una uva de ellas. Su única cosecha será una carga de aflicción y de dolor continuo. ¡Escuchen! Los ejércitos de muchas naciones rugen como los bramidos del mar. Escuchen el trueno de sus fuerzas poderosas que avanzan como olas estruendosas. Pero aunque rujan como las olas grandes de la playa, Dios los hará callar y huirán como la paja que esparce el viento, como los arbustos que ruedan antes de una tormenta. En la noche, Israel espera aterrado, pero al amanecer, sus enemigos están muertos. Esta es la justa recompensa para quienes nos saquean, un final apropiado para quienes nos destruyen.
3: El libro de Isaías, capítulo 18.
5: Escucha, Etiopía, tierra de ondulantes velas que está ubicada a la cabecera del Nilo. Envía embajadores, río abajo en rápidos barcos. Vayan, veloces mensajeros. Llévenle un mensaje a un pueblo de gente alta con piel suave, temido en todas partes por sus conquistas y destrucción, y cuya tierra está dividida por ríos. Todos ustedes, habitantes del mundo, todos los que viven en la tierra, cuando levante mi bandera de guerra, miren. Cuando toque el cuerno de carnero, escuchen. Pues el Señor me ha dicho: observaré en silencio desde el lugar donde habito, tan silencioso como sube el calor en un día de verano, o como se forma el rocío de la mañana durante la cosecha. Aún antes que ustedes comiencen a atacar, mientras sus planes maduran como uvas, el Señor cortará sus brotes nuevos con podaderas. Cortará y descartará las ramas extendidas. Su poderoso ejército quedará muerto por los campos, abandonado para los buitres de las montañas y los animales salvajes. Los buitres despedazarán los cadáveres durante el verano y los animales salvajes roerán los huesos durante el invierno. En aquel tiempo, el Señor de los ejércitos celestiales recibirá obsequios de esa tierra dividida por ríos, de ese pueblo de gente alta y de piel suave, temido en todas partes por sus conquistas y destrucción. Llevarán obsequios a Jerusalén, donde habita el Señor de los ejércitos celestiales.
3: La segunda carta de Pablo a los Corintios, capítulo 9.
6: En realidad, no necesito escribirles acerca del ministerio de ofrendar para los creyentes de Jerusalén, pues sé lo deseosos que están de ayudar. Y estuve jactándome en las iglesias de Macedonia de que ustedes, los de Grecia, hace un año estuvieron dispuestos a enviar una ofrenda. De hecho, fue su entusiasmo lo que fomentó que muchos de los creyentes macedonios comenzaran a dar. Les envío a estos hermanos para estar seguro de que ustedes realmente están listos, como les he estado diciendo a ellos, y que ya tienen todo el dinero reunido. No quiero estar equivocado al jactarme de ustedes. Sería vergonzoso para nosotros, ni hablar de la vergüenza que significaría para ustedes. Si algunos creyentes macedonios llegaran conmigo y encontraran que ustedes no están preparados, después de todo lo que les hablé de ustedes. Así que pensé que debería enviarles a estos hermanos primero, a fin de estar seguro de que tienen lista la ofrenda que prometieron. Pero quiero que sea una ofrenda voluntaria, no una ofrenda dada de mala gana. Recuerden lo siguiente. Un agricultor que siembra solo unas cuantas semillas obtendrá una cosecha pequeña, pero el que siembra abundantemente obtendrá una cosecha abundante. Cada uno debe decidir en su corazón cuánto dar, y no den de mala gana ni bajo presión, porque Dios ama a la persona que da con alegría. Y Dios proveerá con generosidad todo lo que necesiten. Entonces siempre tendrán todo lo necesario y habrá bastante de sobra para compartir con otros. Como dicen las Escrituras, comparten con libertad y dan con generosidad a los pobres. Sus buenas acciones serán recordadas para siempre. Pues es Dios quien provee la semilla al agricultor y luego el pan para comer. De la misma manera, Él proveerá y aumentará los recursos de ustedes y luego producirá una gran cosecha de generosidad en ustedes. Efectivamente, serán enriquecidos en todo sentido para que siempre puedan ser generosos. Y cuando llevemos sus ofrendas a los que las necesitan, ellos darán gracias a Dios. Entonces, dos cosas buenas resultarán del ministerio de dar. Se satisfarán las necesidades de los creyentes de Jerusalén y ellos expresarán con alegría su agradecimiento a Dios. Como resultado del ministerio de ustedes, ellos darán la gloria a Dios, pues la generosidad de ustedes, tanto hacia ellos como a todos los creyentes, demostrará que son obedientes a la buena noticia de Cristo. Y ellos orarán por ustedes con un profundo cariño debido a la desbordante gracia que Dios les ha dado a ustedes. Gracias a Dios por este don tan maravilloso que no puede describirse con palabras.
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0: Son las 4. 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
1: Córdoba.
2: 6 detenidos tras los festejos por la clasificación de Argentina en Córdoba. El operativo de seguridad desplegado durante los festejos de la clasificación de la selección argentina a las semifinales del Mundial concluyó con 6 personas detenidas por contravenciones en la ciudad de Córdoba. Según informó la policía, alrededor de 20.000 personas se encontraban de manera pacífica en la zona del patio Olmos para celebrar el triunfo del conjunto dirigido por Lionel Scaloni. El dispositivo de seguridad se extendió hasta las 5 de la madrugada del día domingo. Durante los controles realizados con la colaboración del personal de la Municipalidad de Córdoba, se encontraban botellas con bebidas alcohólicas, además de parrillas destinadas a la venta de comida y gazebos instalados de manera irregular en la vía pública. Los operativos contó con la participación de efectivos de Guardia de Infantería, motocicletas, comandos de acción preventiva y otras unidades especiales, además del refuerzo de patrullaje preventivo en el sector. Las 6 personas aprehendidas fueron trasladadas a distintas dependencias policiales y quedaron a disposición de la justicia.
1: Buenos Aires.
2: La policía bonaerense cierra su paritaria con aumentos salariales para agentes. El acuerdo establecido por el gobierno bonaerense es similar al de los estatales y docentes e implica un aumento del 7% en 2 tramos que se imputarán sobre los salarios de junio. En ese sentido, los haberes de julio tendrán un incremento del 5% en julio, mientras que se complementará el otro 2% en el mes de agosto.
3: La policía bonaerense cerró su paritaria y tendrán aumentos en 2 tramos. Será del 7% a partir de agosto. El agente de menor rango aún no llega al millón de pesos. Pesos de haberes. Los efectivos tendrán una suba escalonada que se suma al 9.3% que recibieron por decreto a comienzo de año. A su vez existe un adicional por riesgo de 250.000 pesos que es universal en la policía bonaerense y lo perciben desde el superintendente hasta el oficial de policía sin distinción de jerarquía. Por otro lado, la Policía Federal tuvo su último incremento en el mes de mayo.
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1: Hoy tenemos a una experta para hablarnos sobre el impacto del cáncer de mama en la sexualidad femenina. Se trata de la doctora Mónica Ortiz, sexóloga médica del Hospital Los Andes, y hoy está aquí en este encuentro de Ciudad Médica. Yo soy Ofelia Díaz de Simbaña y estoy súper contenta de disfrutar en este mundo tan apasionante de la salud. El cáncer de mama en la sexualidad de las mujeres explora dimensiones físicas, emocionales y psicológicas en esta relación. Hoy acompáñame para comprender cómo las mujeres afrontan los cambios en su vida íntima tras un diagnóstico de cáncer de mama. Por eso, el día de hoy tenemos a la doctora Mónica Ortiz, sexóloga médica del Hospital Los Andes, para hablarnos justamente de este tema. Gracias, Moni, bienvenida.
2: Muchas gracias, Ofelia. Feliz de poder estar aquí también.
1: ¿Cómo se da esto, mi querida Moni? ¿Hablamos del antes y también hablamos del después?
2: Claro, va a depender de la fase en la que esté, ¿no? Porque, por supuesto, cuando alguien recibe un diagnóstico como estos, hay muchas interrogantes. Sabemos también que de pronto hay estadiajes, ¿no? Va a depender en qué parte de la evolución, ¿no?, de esta enfermedad está, si es que es un cáncer localizado, si es que es algo generalizado, que afecta también la esperanza de vida. Entonces, de alguna forma, esto va a cambiar los pensamientos que la persona que está recibiendo el diagnóstico, y en este caso los más cercanos, que sería su pareja o su familia, también lo va a cambiar, ¿no?, la percepción de todo esto. Entonces, porque quizás en este momento, a veces, Ofe, se piensa como que la sexualidad fuera un premio, ¿me explico? Uh-huh. O sea, si es que toda mi vida está
1: la
2: en orden.
1: La recompensa.
2: Exacto, si toda mi vida está en orden, si puedo tener control de todo, entonces yo puedo tener una buena sexualidad. Y no solamente pasa en este tipo de diagnóstico, sino en cualquier circunstancia. Por ejemplo, si yo estoy desempleada, si alguien de mi familia falleció, ¿sí? Entonces no merezco tener placer sexual, uh-huh. ¿Sí? Claro. Entonces, de alguna forma, y la otra es que también, como dije, o sea, el mismo diagnóstico hace que uno se focalice, que se enfoque mucho más en lo que está pasando, porque uno dice, entonces, ¿cómo puedo yo merecer tener placer sexual o disfrutar de mi sexualidad si está en riesgo mi vida? Uh-huh. ¿Ya? Que es una construcción que la estamos exponiendo, pero que no necesariamente es algo saludable, porque hay que deconstruir la idea de que la sexualidad se utilice como recompensa, o que el placer sexual tiene que estar solamente si mi vida está todo en orden. No es así. Más bien, sabemos que la sexualidad implica, sí, el placer sexual, pero también la contención emocional, sentirme unido a mi pareja. Hay la liberación de muchos neurotransmisores que nos pueden ayudar, inclusive con el estrés mismo del diagnóstico, de todas las circunstancias que tenemos que pasar. Y obviamente la dinámica va a cambiar también de la sexualidad, dependiendo de la fase del diagnóstico, del tratamiento y de muchas cosas.
1: Definitivamente no es algo solamente físico, sino es emocional, anima muchísimo y bueno, creo que parte de la recuperación también está en esta salud emocional, ¿no? Y el placer que brinda también este momento en las relaciones sexuales que a veces las personas se preguntarán, bueno, ¿y cómo voy a poder pensar en una relación sexual cuando tengo un diagnóstico de este tipo? Pero también me va a ayudar. Es parte del tratamiento, a lo mejor.
2: Por supuesto, porque parte de lo que hay que hacer, como dije, es deconstruir la idea de que es una recompensa, sino más bien que es algo que nos puede ayudar en el proceso, ¿sí? Y obviamente no hay que desconocer que, por supuesto, que va a cambiar el cuerpo, que por supuesto que, dependiendo de la fase del tratamiento, digamos, no es lo mismo que hay una terapia farmacológica a cuando ya hay un proceso de quimioterapia, de radioterapia, que de pronto inclusive afecta el tema de la penetración. Por ejemplo, puede producir resequedad vaginal. Entonces las relaciones penetrativas serían mucho más dolorosas. Pero lo que está de base es como que sexualidad lo enfocamos de uno al coito, ¿ya? Entonces, si yo, por ejemplo, estoy teniendo resequedad vaginal, sé que me va a doler la penetración. Entonces no, o sea, no me mires. Porque, y es quitar la idea de que todo tiene que ser penetración. Que hay otras formas de vivir la sexualidad, que es vivir nuestra sexualidad o ejercer la función sexual específicamente, implica también la intimidad emocional, implica el que podamos tener conversaciones de cómo me siento con mi pareja, profundas, ¿no? De sentirme acompañada. También implican los besos, las caricias, los abrazos. Entonces es como cambiar la idea de esto. Inclusive una mujer que está pasando que tiene esto podría llegar al orgasmo, sin penetración, a través de estos besos, de estas caricias, o podría no llegar, sino es simplemente del hecho de acompañarnos. Entonces, en la pareja también va a haber un cambio, por supuesto, en esto, ¿no? Porque se necesita, Ofe, mucha comprensión del proceso. Y hay distintos tipos de pareja, no todo el mundo va a manejar la situación de la misma manera. De entender también la frustración que esto puede traer para ambos. Y va a depender también del estado previo que estuvieron, porque era algo que tú mencionaste, el estado previo de cómo se llevó la sexualidad antes, durante el diagnóstico y quizás después, ¿no? Cuando, digamos, se usó un procedimiento quirúrgico, se
1: Claro.
2: extrajo la mama.
1: Justamente para allá vamos. ¿Cómo influyen estos cambios físicos como la mastectomía o la pérdida de cabello debido a la quimioterapia en la autoimagen, en la autoestima de las mujeres que tienen el cáncer de mama?
2: Por supuesto, y todo viene también de un estereotipo social,
1: Sí.
2: porque en la sociedad está muy metido el tema de la belleza con ciertos estereotipos,
1: Y
2: ¿ya?
1: además, Moni, hay que agregarle que somos mujeres, ¿no? Y que siempre
2: Exacto.
1: creo que va a estar eso ahí ligado, que,
2: Que va a haber una mayor carga, por
1: claro, piensas
2: supuesto.
1: mujer, piensas en cabello, piensas en senos y en varias condiciones importantes para nosotras como mujeres.
2: Por supuesto, y hay que entender algo, tampoco se trata como de decir, ¿no?, a la persona que está teniendo el diagnóstico, a nuestra paciente, como que piense de otra manera. En realidad es un proceso de poder escuchar, ¿sí?, cuál es su frustración, cuáles son sus dolencias, de acompañar también en esto, ¿me explico? Y por supuesto que en el diálogo hay que ir cambiando ciertos pensamientos que están trayendo frustración. Hemos hablado que las emociones no son el problema, o sea, el que yo me sienta frustrada, triste, es razonable, es esperable frente a una situación así, pero la forma en la que miramos la situación es lo que genera esta emoción.
1: Sí.
2: Explico, la forma en la que se lleva la relación, el apoyo que puede haber en la pareja, la contención familiar, inclusive mucho más amplia, como pueden ser los compañeros de trabajo, las amistades, van a ayudar muchísimo en el proceso, ¿no? O sea, ¿cómo está mi red de apoyo? Y eso, por supuesto, que nos ayuda en la percepción personal. Entonces, cuando yo estoy hablando de un estereotipo de esa carga, es como que el cuerpo perfecto es de esta forma. Ya, inclusive las mamas, con diferente tamaño y demás, esto es bello. Todo aquello que no cumpla con estos parámetros es desechable, no sirve, no tiene el derecho a vivir una sexualidad saludable.
1: Hay que quitarnos esos estereotipos de primero de la cabeza, pero es difícil cuando la percepción quizá de nosotras mismas en ese momento es quizá muy poco atractiva de manera física.
2: Por supuesto, y uno tiene que entender de que también hay fases, ¿no? O sea, al recibir esto es entendible, por eso necesita mucha comunicación, comprensión y el entendimiento que la sexualidad, como dije antes, no tiene que ser solamente penetración vaginal, coito, orgasmo, sino que hay diferentes formas de vivir nuestra sexualidad y es entender las fases por las que están también la persona, pero de alguna forma pensar en no negarse la oportunidad de vivir una sexualidad, sí, con muchos cambios, sí, sí con adaptaciones. Por supuesto que sí, pero no es menor a lo que viví antes, simplemente es diferente y que más bien va a ser un aporte a mi estado de vida saludable, ¿no?
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2: Que ese sentirme acompañada, acariciada, inclusive deseada por mi pareja, por supuesto que nos va a ayudar emocionalmente, inclusive biológicamente, por la cantidad de neurotransmisores que estoy secretando, nos va a permitir el llevar de pronto la ansiedad que estamos sintiendo frente a esto de una forma muchísimo más llevadera.
1: Ese tema, por ejemplo, de la edad, que creo que influye muchísimo si la mujer se encuentra en una edad posmenopáusica o antes de la menopausia pensando en un futuro tener hijos.
2: Él debería ser de esta manera. El peso que le damos, por ejemplo, al tema reproductivo. Entonces, yo decía de la capacidad que nosotros podamos tener para adaptarnos a los cambios, ¿sí? Para deconstruir estas ideas, ¿no? De lo perfecto, del debería ser, nos va a ayudar muchísimo más en este proceso. Ahora, ¿por qué digo con el tema reproductivo? Porque, digamos, si yo, no, aunque puede haber una afectación, no necesariamente es directa, va a depender muchísimo del abordaje y demás. Entonces, no hay una causa directa entre el cáncer de mama e infertilidad. O sea, empezando por eso, ya no es que no va a ser posible un embarazo. Y en el caso de la lactancia, también va a depender del abordaje quirúrgico, o sea, hay muchas medidas. E incluso inclusive sabemos que aún personas que conservan sus dos mamas que no han pasado por este diagnóstico, a veces la lactancia es lo que esperamos, ¿no? Que se dé, pero a veces no es posible por A o B circunstancias de la madre, del bebé. Entonces la capacidad de poderse adaptar, ¿no?, va a ayudar muchísimo en este proceso. Como dije, también la contención de la familia. No es lo mismo que alguien venga y nos imponga nuestro criterio, que más bien lo que mencionaba desde la parte profesional y también la contención familiar, te escucho, ¿no? Estoy atento a cuáles son tus necesidades, a entender también, aunque no pueda vivir lo que tú estás viviendo, pero estoy dispuesto a acompañarte en este proceso. Por ejemplo, con las mujeres que están en posmenopausia, ¿no? También hay como la idea de que con el envejecimiento es como lo esperable, ¿no? Que te llegue este tipo de enfermedad, no va a ser lo mismo como si acepta el diagnóstico a alguien que está solamente muy joven, pero va a depender muchísimo, ¿ya? Alguien que está en posmenopausia igual podría tener un estilo de vida saludable, una sexualidad saludable, a pesar de esto con ciertas variaciones, y por eso es importante que aparte que se maneje de una forma interdisciplinaria. ¿A qué me refiero? A que no solamente sea el acompañamiento de un oncólogo, ¿no?, o del ginecólogo experto en mama, sino que también haya el acompañamiento de un psicólogo, del sexólogo, sí, que nos ayude a manejar el tema de pareja, poder vivir de una forma más integral, de una forma muchísimo más saludable.
1: También las mujeres y sus parejas pueden quizá tener esta preocupación por la seguridad en las relaciones sexuales después del diagnóstico de cáncer de mama, ¿no? Y no saber si se puede, si eso lo empeora, si no, porque hay un desconocimiento total del tema.
2: Por eso es necesario que lo hablemos, ¿no? Que expongamos el tema, porque que quizás muchas de las mujeres puedan decir, ¿cómo le pregunto a mi oncólogo si me está dando un diagnóstico? O sea, ¿qué va a pensar de mí?
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2: Por la idea que tenemos, que es con lo que inicié, ¿no es cierto? O sea, si, ¿cómo, si está a costa su vida ahorita, ¿no es cierto? Está en esta tela de duda. ¿Cómo a usted se le va a ocurrir pensar tener una sexualidad? O sea, es una pregunta que ni siquiera la pensamos, se nos viene de, pero es cambiar más bien esta idea, ¿no? Que eso forma parte de nuestra vida, que es un derecho de todos y todas, el poder vivir una vida saludable también conferido al tema sexual, y que, como sabemos, con todos los beneficios que esto puede traer. Entonces es necesario que hablemos, como bien lo dijiste, que preguntemos qué alternativas hay, me va a afectar, no me va a afectar, es posible o no lo es.
1: Y dentro de eso también, Moni, abordar el tema de el volver a conocerse como mujer y volver a conocerse como pareja en esta vida sexual, ya sea en el diagnóstico o luego del tratamiento.
2: Por supuesto, por eso había mencionado el tema de adaptarse, o inclusive se habla de la resiliencia, ¿no? La capacidad que tenemos para de esas circunstancias difíciles más bien convertirlo en algo positivo. No basta con simplemente decir, cambia de pensamiento, acompañar en este proceso de una forma positiva. No puedo vivir lo que tú estás viviendo, pero estoy aquí. ¿Qué necesitas de mí? ¿Cómo puedo ayudar? ¿Cómo puedo acompañarte en este proceso?
1: Qué bonito pensar de una manera diferente y también ponernos en los zapatos de la otra persona. Muchísimas gracias, doctora Mónica Ortiz, sexóloga médica del Hospital Bos Andes. Un fuerte abrazo.
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1: Un hombre preguntó a un sabio si debía quedarse con su esposa o con su amante. El sabio tomó dos flores en su mano, una rosa, un cactus, y le preguntó al hombre: si te doy a escoger una flor, ¿cuál escoges de estas? Y el hombre sonrió y dijo: la rosa, es lógico. El sabio respondió: a veces los hombres dejan llevarse por la belleza externa o lo mundano y eligen lo que brille más, lo que valga más. Pero en esos placeres no está el amor. Yo me quedaría con el cactus, porque la rosa se marchita y muere. El cactus, en cambio, sin importar el tiempo o el clima, seguirá igual, verde con sus espinas. Y un día dará la flor más hermosa que jamás hayas visto. Dinero.

0: Conforme a la verdad, que es leal, es aquel que es digno de confianza, cumplido y responsable. Y trayendo esto a nuestro matrimonio, el deseo que Dios tiene para con nosotros es que seamos fieles a nuestro cónyuge. Sí, hombre o mujer, ambos casos aplica. Repito, la historia estaba basada en ese hombre que llegó y no sabía qué escoger, pero en este caso puede ser una mujer. Hoy más que nunca debemos prestar atención a ese pacto que hemos hecho, manteniéndonos unidos en espíritu, alma y cuerpo a nuestro cónyuge, porque el enemigo, el diablo, el adversario, se ha levantado atacando a los matrimonios. Y si eres una persona creyente, cristiana o no, quiero decirte que no estás exento. Todos estamos en la mira del enemigo para atacarnos. Y hoy quiero recordar lo que dice Mateo 26:41 en la palabra de Dios en nuestro manual. Dice: velad y orad para que no entréis en tentación. El espíritu a la verdad está dispuesto, pero la carne es débil. Lo más importante en nuestra relación de matrimonio es tener a Dios en el centro, en que Él tenga el control. Y por eso la palabra dice: velad y orad. Velar es estar despiertos, atentos y con nuestros sentidos espirituales preparados, porque no sabemos de dónde el enemigo va a lanzar su ataque. Algunas veces a través de un pensamiento, actitud o consejo, o en contra de nuestro esposo o esposa. Otras veces a través de miradas o tratos con otras mujeres en el caso de los esposos, u hombres en el caso de las esposas. Dice la palabra que el diablo anda como león rugiente buscando a quien devorar. Y a los que primero quiere devorar es a los que pertenecen a su pueblo. Y el enemigo está ensañado en acabar con los hogares, con ese fundamento sagrado que es la familia. Cuando estamos velando en el espíritu, nos indica el momento justo en que debemos desechar todo engaño escondido en alguna de estas situaciones. Así que hoy le pido a Dios, te dé sabiduría, te dé el discernimiento y que juntos como pareja se ayuden, oren. Dice: velad y orad. Y esta oración tiene que ser juntos, que mejor son dos que uno, dice la palabra. Y la oración de juntos crea como una valla, como un cerco de protección. Y ese cerco el enemigo no lo podrá atravesar. Porque si tu hogar está flaqueando, estoy seguro que si oran juntos, se fortalecen juntos, las cosas van a andar mejor, para que no puedan ser atacados por el enemigo. Hoy en el nombre de Jesús, levanto una oración por tu hogar, por tu casa, por tu relación, y todo lo que no es de Dios en tu vida se ha echado fuera en el nombre de Jesús. Eso lo creo. Vamos adelante y a luchar por ese hogar que Dios te entregó. Dios te bendiga.
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3: Son las 4:30. La temperatura es de 18 grados y la humedad del 18%.
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6: Hola amigos, ¿cómo están? Bienvenidos. Aquí empezamos una nueva semana. Aquí estamos, como siempre, acostumbramos a encontrarnos por 30 minutos con un panorama lindo, federal, fundamentalmente de noticias del turismo federal, porque recorremos varios puntos del país buscando la información turística, buscando la información de las ofertas turísticas que los distintos destinos, que son muchos en Argentina, nos prometen para visitarlos, para conocerlos, para que pases tus vacaciones, tus días de descanso. Así que estamos ya comprometidos a darle marcha a esta linda semana, una semana que es especial porque tenemos un feriado este 9 de julio próximo, y bueno, se ha decretado, ¿no? Como sabemos también que el día posterior, el 10 de julio, ya ha sido declarado como un día no laborable con fines turísticos, lo que va a permitir a muchos disfrutar de un fin de largo de 4 días, ¿eh? Así que ojalá que este sea tu caso y puedas aprovecharlo para viajar, hacer alguna escapadita. A veces

No hace falta hacer tantos kilómetros, esos viajes que hacemos tipo relámpago a algún lugar cerca de nuestro domicilio, de nuestra casa, pero siempre es lindo ponerse en movimiento y planificar esa escapadita, ese viaje corto para poder aprovechar los días que no te toca trabajar, ¿eh? Así que ojalá que muchos de lo que nos escuchan puedan aprovechar esta fecha. Así que para algunos, semana corta. Pero bueno, estamos ya arrancando este día lunes en el mes de julio con temperaturas de invierno, mucho frío la semana pasada en distintos puntos del país, esperando la nieve también en lugares como en Córdoba, en el norte, y mucha expectativa con lo que estamos viendo, porque

poquito la familia, hacer, por qué no, algún viaje. Así que de esto vamos a hablar en la semana. Hay presentaciones de las que ya te hemos contado y nos han quedado cosas ahí para compartir que bien valen la pena y lo vamos a hacer. Así que este es nuestro compromiso para esta semana y este día lunes, por supuesto, hay lindas cosas que queremos hacerte escuchar. ¿Qué te parece si ponemos primera, arrancamos y ya estamos con nuestro material en minutos?

Estamos aquí, esta es la oportunidad que tenemos de comunicarnos, de contactarnos, agradeciendo gentilmente a esta emisora que nos abre sus puertas y nos da la posibilidad de ocupar media hora en su programación que te acompaña con mucha información, con música, con entretenimiento, con personas que le ponen mucho amor al trabajo de comunicar y de hacer radio, y es por eso que también nos sentimos muy a gusto estando aquí en esta emisora que es tu radio, que te acompaña cada día, y fundamentalmente nosotros ocupamos este espacio para hablar de viajes y de turismo y hacerte sugerencias, no yo en particular, sino que las sugerencias las recibimos de las personas que entrevistamos en los distintos eventos a los que tenemos posibilidad de asistir. Así que hubo mucho de esto, todo relacionado

0: especialmente con la época en la que estamos viviendo, este invierno 2026. Una presentación, no sé si la semana pasada hicimos un repaso, pero nos vamos al norte porque Jujuy también estuvo en Buenos Aires haciendo el lanzamiento de su temporada de invierno. Jujuy, que está, creo que lo escuchamos al ministro de Turismo la semana pasada haciendo un balance sobre varios puntos importantes de la provincia del norte, haciendo hincapié, entre otras cosas, entre la importancia de los vuelos, la conectividad, no solo la local, sino también con algunos vuelos internacionales, que esto es realmente importante. Bueno, nos vamos a este lanzamiento que contó nada más y nada menos que con la destacada presencia del gobernador. Cuando un gobernador va a una presentación, está realmente mostrando también el apoyo a la actividad turística, destacando el interés que ello tiene. Así que realmente es muy de destacar, ¿no?, que un gobernador en su agenda aparte un tiempo para viajar a Buenos Aires, estar allí con las autoridades turísticas de su provincia, y es el caso de Carlos Zadir, que estuvo en Buenos Aires, también allí presente Daniel Scioli, y vamos a ir escuchando sus palabras, su reflexión, sus expectativas sobre el presente turístico de Jujuy en este 2026, especialmente en este lanzamiento de temporada.
1: Estamos presentando la temporada de invierno de turismo de la provincia. La verdad que un gusto, bueno, acompañar a todo lo que es el Ministerio de Cultura y Turismo de la provincia. Agradecer al Secretario de Turismo, a Daniel Scioli, que nos acompañó, y al CFI, que nos prestó acá su casa, su Secretario General, a Ignacio Lamote. Bueno, para presentar acá a los amigos, las agencias acá en Buenos Aires, todo el potencial y todo lo que tiene Jujuy para el turismo en invierno. Así que la verdad que muy contentos de poder mostrar, bueno, todo esto, ¿no?, lo que tenemos.
2: Gobernador, para aquellos que conocen Jujuy, que hace mucho que no van, y para aquellos que no han ido nunca, ¿qué le dice usted? ¿Por qué tienen que ir a Jujuy?
1: Bueno, tenemos que ir a Jujuy porque, bueno, obviamente que tenemos unas bellezas naturales únicas, la verdad, hermosa. Tenemos un excelente clima para este tiempo y tenemos obviamente un montón de hitos muy importantes que merecen ser visitados y conocidos. Todo lo que es nuestra quebrada de Humahuaca y las Yungas, que tienen una gran potencia. Bueno, y obviamente también tenemos la bonomía de nuestra gente, nuestra gastronomía, que es tan particular y diferente a otras, y bueno, todo lo que tenemos en materia de cultura e historia, que Jujuy está lleno de eso. Así que la verdad que es un hermoso destino para conocer no solo una parte tan hermosa de nuestro país, sino también todo lo que es nuestra gente, nuestra cultura, nuestra historia, que es muchísima, que es muy rica.
2: Sin ninguna duda, gobernador, que se ha convertido en un destino Jujuy todo el año, no solamente para el mercado nacional, sino también para el mercado internacional. Ustedes han trabajado mucho, especialmente en la área aerocomercial.
1: Sí, bueno, la verdad es que venimos trabajando muchísimo, para mostrar nuestra provincia, todo lo que tenemos. De hecho, la participación en distintas ferias nacionales e internacionales, obviamente trabajando buscando la manera de mejorar toda nuestra conectividad con más vuelos, incorporando distintas empresas, y bueno, obviamente también no solo nacional, sino internacional, con conectividad con Asunción, y ahora a partir de agosto también con Iquique. Así que la verdad, y mejorando obviamente la conectividad con Buenos Aires, Córdoba, que son los grandes centros. Así que la verdad que hacemos un gran esfuerzo en ese sentido, y bueno, creo que da sus resultados, ¿no? Porque en realidad creo que el turismo ha crecido mucho, representa una buena porción de nuestro producto bruto, significa generación de trabajo para nuestra gente. Así que bueno, la verdad que por eso es que acompañamos e invitamos a todos los que nos estén escuchando y viendo, para que acompañarlos, para esperarlos en Jujuy en la temporada de invierno. Sí, bueno, hoy está prácticamente en el orden de 28.000 puestos de trabajo. y además también representa más del 10% de nuestro producto bruto, así que es una industria muy importante para nosotros, así que bueno, vamos a seguir insistiendo y trabajando para que más turistas nos acompañen y lleguen a visitar nuestra provincia,
2: ¿no? ¿Se debe trabajar en el Norte Grande como una marca registrada, como lo es Patagonia, por ejemplo?
1: Bueno, creo que lo venimos trabajando, ¿no? Ya desde hace muchos años que venimos con ese esfuerzo. De hecho, siempre, digamos, las provincias del Norte Grande, las 10 provincias, venimos trabajando en distintos aspectos y, bueno, obviamente el turístico es uno de ellos. Pero sobre todo creo que aunamos esfuerzos buscando la mejora en la conectividad, mejora en lo que es la, digamos, todo lo que es el tránsito, lo que es las rutas, porque, bueno, son muy importantes y, bueno, así que hacemos gran esfuerzo para trabajar sobre eso, ¿no?
2: La última, y ahora sí, ¿le preocupa la baja de consumo a nivel país?
1: Bueno, sí, obviamente que nos preocupa y mucho, porque bueno, obviamente esto significa además merma en la coparticipación, esto tiene su repercusión en la materia impositiva, pero bueno, esperamos y hacemos esfuerzos para que esto no decaiga, y bueno, uno de los sectores es el turismo, así que esta presentación tiene que ver con eso, con buscar la manera de seguir mejorando y tener más turistas, y obviamente eso significa más consumo, más trabajo y mejora en la economía de nuestra provincia.
2: ¿Qué le pidió a Santilli?
1: No, bueno, le pedí por la ruta 34, que si bien estamos trabajando, haciendo un esfuerzo, bueno, necesitamos también el acompañamiento de Nación. Le pedí también por otra ruta, por la ruta 52, que es la que une de Purmamarca hasta Chile, hasta el Paso de Jama, que es una ruta muy importante desde el punto de vista turístico, porque atraviesa Salinas Grandes, que es una gran atracción turística, sino también por eso la ruta es muy importante para la minería, para la producción. Así que bueno, un poco hablando de cuáles son las necesidades más urgentes que tenemos.
0: Te comentaba y escuchábamos al gobernador de la provincia de Jujuy en este acto de lanzamiento de temporada invernal 2026, muy contentos, ¿no?, de poder estar también haciéndonos eco de este tipo de actividades tan importantes y tan destacadas, que abre expectativas a los destinos turísticos, porque muchos de ellos, como habitualmente lo solemos decir, dependen muchísimo del turismo, dependen mucho de tu visita, de la visita que podamos hacer, porque esto tracciona la economía, fortalece la economía local, y es lo que buscan, ¿no? Cada temporada se esmeran en que vayamos a visitarlos, y ellos se esmeran también en prepararnos un escenario digno, ¿no?, para disfrutar, para descansar, para cansarnos también, porque nos tenemos que cansar cuando vamos a un destino turístico, en el sentido de recorrerlo, vivirlo, que siempre tengamos actividades para hacer, muchas actividades, y esto es lo que un poco nos propone la provincia de Jujuy. Dando su apoyo también, que es importante, estuvo allí presente la Cámara Argentina de Turismo en la persona de la Presidente de la Cámara, María Laura Teruel, este primer año de mandato, ¿no?, o este primer año donde está al frente de la presidencia de un organismo tan, tan importante y que tanto trabaja justamente con los prestadores turísticos, los privados, así que vamos a repasar las palabras que nos dejaba María Laura Teruel.
3: La verdad que la energía de Jujuy se transmite, se nota la energía de Jujuy, de su gente, y todo el trabajo que vienen haciendo posicionando al turismo, el gran cambio que han hecho, un antes y un después, con la gran inversión del tren solar, con la gran inversión de tener una agenda activa, una agenda y un calendario activo de eventos de distinto tipo, deportivos, culturales, gastronómicos. Ahora la inauguración del Museo Lola Mora. Ya tienen un 60% de reservas para vacaciones de invierno. Y bueno, un trabajo, lo dijo el gobernador, más de 28.000 puestos de trabajo generados por el turismo. Vamos camino a ser el máximo empleador a nivel mundial, y Argentina no puede quedar afuera de eso. Y en ese sentido, nuestra responsabilidad del sector privado y desde el sector público, que nos acompañen con todas las medidas que necesitamos para poder producir estos puestos laborales. Trabajo mancomunado, y lo venimos haciendo, lo vamos a profundizar. En el día de mañana tenemos una reunión extensa de trabajo con el secretario Scioli y el equipo del secretario Scioli y el equipo de la Cámara Argentina de Turismo, trabajando en muchas cuestiones y bueno, vamos a estar trabajando en esta agenda y luego seguramente vamos a volcar a la prensa algunas cuestiones, preparando acciones. Se viene el 60 aniversario de la CAT prontito, así que bueno, trabajando muy, muy activamente en un año de gestión que lo cumplí ayer. Sí, en algunos sectores comenzó a nevar la semana pasada, en varios de los destinos de nieve está nevando. Hay mucha demanda de los destinos de nieve, sobre todo de público del exterior, el mercado brasileño. Se ha hecho un gran trabajo del Improtur, de la Cámara Argentina de Turismo con todos los operadores en distintos destinos de Brasil, en rondas de negocios. Hay más conectividad, los vuelos están con alta demanda. Necesitamos la nieve, la condición se está dando, pero también necesitamos mover el turismo interno, ¿no? Y ahí es clave la financiación. Recientemente se lanzó un programa de Banco Nación, algunos otros bancos replicaron. Y bueno, el entusiasmo y que la gente pueda vacacionar, pueda viajar, pueda hacer un movimiento de escapada en los distintos destinos de nuestro país. Los destinos que marcan agenda, que tienen calendario, la demanda acompaña. Lo vimos recientemente en este fin de semana que pasó de junio, que es un fin de semana que históricamente no se mueve el turismo o se mueve muy poco. Hay que medirlo cada fin de semana y la sumatoria de cada fin de semana, porque en este 2026 son muchos los fines de semana, entonces no podemos quedarnos con un dato aislado. Pero el movimiento está los fines de semana que no son largos también, porque quien puede toma algún día, quien trabaja home office, el movimiento está. Así que, bueno, desde la CAT acompañando en todo esto y en todas las acciones del sector privado, con agenda abierta, trabajando con las 22 instituciones, las cámaras, miembros socios, los socios activos y cada una de las personas que traslade cuestiones inherentes al turismo. Exactamente, el turismo receptivo. Están cambiando los números, lo expresó el secretario, y bueno, eso tiene que ver con un trabajo que se viene dando, con un levantamiento de visados, con una apertura de la conectividad, de cielos abiertos, y con un gran trabajo del sector privado, ¿no? Que invierte mucho. El sector privado invierte mucho para viajar, para estar en las ferias, para estar en los BAI, para estar en los destinos del exterior, mostrando nuestros productos. Y bueno, hoy los números están, se están revirtiendo, pero necesitamos promocionar a Argentina, siempre estar activo Argentina en el mundo y en todos los mercados nuevos, los mercados que tenemos grandes expectativas, los cercanos como Brasil, Chile, pero siempre tenemos que estar presentes.

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1: Ingresamos en este lindo segmento que tenemos en el programa, donde viajamos un poquito por la Patagonia. Viajamos de la mano de nuestros amigos de www.portaldeloslagos.com, una linda web con consejos útiles para preparar tu viaje si estás yendo o ya con planes de visitar, no sé, Bariloche, Villa La Angostura, San Martín de los Andes, El Bolsón, toda esta zona patagónica preciosa realmente. Así que, bueno, te invitamos a descubrir esta web, te invitamos a seguir en Instagram, buscás Portal de los Lagos y allí vas a acceder a mucha información útil sobre el clima y sobre, bueno, las posibilidades que hay para esquiar y todas estas cosas que nos proponen estos destinos tan lindos allí en la Patagonia. Vamos a ver con qué nos deleitan hoy en materia de información.
2: 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Ubicado a pocos kilómetros de San Carlos de Bariloche, este centro de esquí es el más grande de Sudamérica y ofrece opciones para todos, desde quienes dan sus primeros pasos en la nieve hasta esquiadores y snowboarders experimentados. Pero no todo es deporte extremo. También podés disfrutar de caminatas con raquetas, paseos en telecabina o simplemente relajarte contemplando las vistas imponentes de la cordillera de los Andes. La excursión suele comenzar temprano, con el traslado desde la ciudad hacia la base del cerro. A medida que avanzás, el paisaje se transforma: bosques nevados, montañas imponentes y un aire puro que ya anticipa la experiencia. Una vez en el cerro, el tiempo es tuyo. Alquilar equipo, tomar clases, deslizarte por las pistas o hacer una pausa en alguno de los refugios de montaña para disfrutar un chocolate caliente o una comida típica. Uno de los grandes atractivos del Cerro Catedral es su infraestructura: modernos medios de elevación, servicios completos y una amplia oferta gastronómica que convierten la jornada en una experiencia cómoda y accesible. Al caer la tarde, el regreso a Bariloche cierra un día perfecto, con la sensación de haber vivido el invierno en su máxima expresión. 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Déjate envolver por la magia de la Patagonia con el paseo La Cueva, la experiencia más exclusiva y lujosa de la región. La aventura comienza con un emocionante recorrido en motos de nieve o cuatriciclos, atravesando los bosques de lengas del Cerro Catedral y revelando paisajes impresionantes, hasta llegar a un refugio secreto a 1.400 metros de altura, el restaurante La Cueva. Este restaurante único, esculpido en una cueva natural, ofrece una vista sobrecogedora de los bosques, los arroyos y la nieve pura que rodea el lugar. Aquí serás parte de una experiencia gastronómica de cuatro tiempos, con platos exquisitos como trucha arcoíris asada en horno de leña y bondiola de cerdo cocida lentamente, acompañados de vinos premium y destilados, en un ambiente acogedor y sofisticado. Después de la cena, la emoción continúa con el regreso conduciendo las motos de nieve, en silencio, rodeado por la belleza de la montaña y la nieve, creando recuerdos inolvidables. La cueva es la unión perfecta entre aventura y lujo, una experiencia que trasciende lo ordinario y se convierte en algo verdaderamente único en la Patagonia.
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0: Son las 5 y 2 minutos. 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
1: Salta.
2: La fiesta por el pase de Argentina a semifinales terminó en tragedia en Salta. La celebración por la agónica victoria de la selección argentina frente a Suiza terminó en tragedia en la ciudad salteña de San Ramón de la Nueva Orán, donde un joven motociclista perdió la vida tras protagonizar un violento siniestro vial mientras cientos de personas festejaban la clasificación del conjunto nacional. El fatal episodio ocurrió durante la madrugada sobre la avenida Los Constituyentes, una de las arterias más transitadas de la ciudad, en momentos en que numerosos vecinos ocupaban las calles para celebrar el triunfo argentino. De acuerdo a las informaciones incorporadas a la investigación, el joven circulaba en motocicleta cuando, por causas que aún son materia de investigación, perdió completamente el control del rodado. En cuestión de segundos, el motociclista abandonó la calzada y terminó impactando con extrema violencia sobre un árbol ubicado en el costado de la avenida. Pese a la rápida llegada del personal de emergencia, los profesionales de la salud solo pudieron confirmar el fallecimiento de la víctima en el lugar del hecho, debido a la gravedad de las lesiones sufridas.
1: Mendoza.
2: Bodega Norton se derrumba por una deuda de 40 millones de dólares con casi 370 acreedores. La situación crítica que atraviesa una de las bodegas más emblemáticas de la Argentina y de la provincia de Mendoza sigue ganando dramatismo, y en pleno contexto de concurso de acreedores se conocen más detalles de su complicado estado financiero. La bodega Norton acumula un pasivo superior a los 40 millones de dólares, según tribunales de Mendoza, y según la información de la sindicatura cuyana, unos 367 acreedores se presentaron ante la justicia para reclamar el pago de deudas. En paralelo, sigue habiendo un conflicto también societario entre los herederos del gourmet Lunch Swarovski, quien fundó la empresa y falleció hace 5 años. La crisis de la empresa se da en un escenario complejo para el sector. Consumo interno de vinos viene registrando una caída significativa, mientras que las exportaciones muestran un desempeño irregular. Norton y otras compañías del rubro se ven impactadas por un contexto general que afectó a los ingresos y a los márgenes de responsabilidad de varias bodegas. La bodega Norton debe miles de millones en bancos y instituciones financieras y suman más de 350 cheques emitidos sin fondos.
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14: Hola, ¿qué tal, mi querido amigo, mi querida amiga? Una vez más aquí en Directo al Corazón y en el programa del día de hoy vamos a estar hablando acerca de la importancia de una buena actitud. La actitud es indispensable, una buena actitud es indispensable en la vida, pero no solamente la actitud, es como que ¿de dónde nacen las buenas decisiones? ¿De dónde nacen justamente las buenas acciones? ¿De dónde nace ese querer y ese hacer para hacer buenas cosas? Sí, los que creemos en la palabra de Dios sabemos que el querer y el hacer viene de parte de Dios. Pero uno empieza a profundizar un poquito más y sabe que la actitud y tener una buena actitud es clave. Es clave, pero también puedo hablar de que casi siempre tenemos dos tipos de actitudes. Una actitud tiene que ver con una actitud positiva ante una circunstancia o la otra que es una actitud negativa. Y sabe que esto de la actitud y tener una actitud positiva tiene que ver muchísimo con la fe. Tiene muchísimo que ver con lo que uno cree y a lo que uno le da lugar en el corazón. Cuando tenemos una actitud positiva, eso nos ayuda a afrontar cualquier tipo de situación, principalmente enfocándonos en aquellos posibles beneficios y principalmente lo que Dios ha sembrado en nuestro corazón como una palabra, como una promesa, como una palabra de esperanza, como una palabra de confianza. Y allí es donde uno enfrenta cualquier tipo de acontecimiento con otra manera de ver, sabiendo de que no pelea solo, sabiendo que Dios está con él y desarrollando nuevos hábitos que uno va aprendiendo cuando escucha la palabra de Dios. Cuando el corazón se llena de las bendiciones de la palabra de Dios, seguro va a sacar una actitud positiva. Pero lo otro que suele suceder es que hay circunstancias, hay momentos, hay adversidades donde es más normal y es más común que surjan actitudes negativas. Pero quiero que recapacitemos y pensemos juntos, porque la actitud negativa no te permite sacar ningún buen provecho. La actitud negativa, al contrario, va generando como sentimientos de frustración, de enojo, de estrés, de desesperanza, de desesperación misma también. Leí en una oportunidad una frase que me parece oportuna para compartirla en el programa del día de hoy, y habla justamente y dice que una mala actitud es como una rueda pinchada en el auto. No podés ir a ninguna parte si no la cambias. Y me parece muy buena para aplicarla en el programa del día de hoy. Entonces, si vamos a hablar de actitudes, si vamos a hablar de que hay dos tipos de actitudes y que hay una positiva y una negativa, y que la negativa es necesaria cambiarla, es importantísimo cambiarlo, la pregunta es, ¿cómo puedo cambiar mi actitud? Es una muy buena pregunta. ¿Cómo puedo cambiar mi actitud en la oficina, en el trabajo, en la familia, en el matrimonio? Es como que hay veces que uno está cansado, está cargado, está un poco, quizás en el trajín de la vida, está como tan preocupado que esa preocupación ya le dio una actitud hacia la vida, hacia la familia, hacia el marido, hacia la esposa, y eso va produciendo bastantes conflictos si no se toma en cuenta exactamente lo que estamos hablando. ¿Dónde nacen las actitudes? Y sabe que las actitudes nacen principalmente en la fe, principalmente en lo que creo, lo que está dentro de mi corazón. Es por eso que es importante llenarse de las promesas y de la palabra de Dios para poder tomar actitudes correctas aún en todo momento y darse cuenta en el momento que hay que cambiar la actitud. Por eso en este programa de Directo al Corazón vamos a profundizar y vamos a meternos un poquito más en esto, y por eso te invito a que vayamos a la primer pausa musical, y en el segundo bloque vamos a desarrollar el tema del día de hoy.
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0: escuchamos el mensaje del día de Juan Carlos Bazán.
1: Y en el programa del día de hoy estamos hablando de tener la actitud correcta ante toda circunstancia. Estuvimos viendo en el primer bloque cómo la actitud hace la diferencia y podemos llegar a tener dos tipos de actitudes, una actitud positiva y la otra actitud negativa. La actitud negativa es como una rueda pinchada, decíamos de acuerdo a esta frase, como la rueda pinchada de un auto, en donde es necesario para seguir avanzando hay que cambiarla. Así que la actitud negativa no trae ningún tipo de productividad, de ayuda, pero sí la actitud positiva. ¿Y de dónde sacamos actitudes positivas? ¿De dónde sacamos esas ganas de cambiar la actitud? Y bueno, mucho tiene que ver con la fe y mucho tiene que ver con el corazón de cada uno. Yo creo que cuando uno se dispone a hacer las cosas con amor, la historia cambia. En 1 Corintios 16, 14, es más, hay como un mandamiento en donde dice: todas vuestras cosas sean hechas con amor. Y vivimos en un mundo, vivimos en una comunidad, que también voy a dar un versículo bíblico que está dicho por el Señor Jesús en Mateo capítulo 24, en el versículo 12, dice: y por haberse multiplicado la maldad, el amor de muchos se enfriará. Como, bueno, ahí hablo un poco de las señales de los últimos tiempos y es largo todo lo que dice, pero me llama la atención cuando habla y dice que a causa de tanta maldad, a causa de tanta injusticia, de tantas cosas perversas, y perversa es desviado de lo recto, desviado de lo justo, es como que tanta maldad va produciendo que el amor de la gente se desvíe, se enfríe. Se apague. Es por eso que tenemos un problema bastante grave en donde nuestra Argentina está sufriendo un envejecimiento en su población y más del 50% de los hogares en Argentina no tienen niños ni adolescentes. Es como un proceso en el cual la natalidad se ha reducido en más de un 45%, y cuando vemos esto, vemos que es un problema que tiene que ver con la falta de amor de hombres que propongan a una mujer una vida en familia, una vida en hogar. Es por eso que muchas mujeres, de cada 10 mujeres, 5 deciden y deciden no tener hijos. Y deciden emprender una carrera, amar una profesión y dejar ese tremendo privilegio de poder ser madres. Y claro, lo que pasa es que porque se ha multiplicado la maldad, ¿quién va a querer, en cierta forma, aceptar a un hombre que lo más probable que lo que menos quiere es desarrollar una familia, sino que lo que quiere es desarrollar el egoísmo? Entonces, claro que sí, que hay actitudes que uno empieza a mirar la circunstancia alrededor y por supuesto que como evaluación saca actitudes negativas, saca actitudes que es como que se pierde la fe, se pierde la capacidad de soñar, la capacidad de emprender, y de entrada ya uno tiene una mala actitud. Mira, hay una historia en la Biblia muy particular, me llama la atención, está en Esdras capítulo 3, versículo 10. Y cuenta un poco el relato, y yo déjame que lo lea y después te explico. Y dice: y cuando los albañiles del templo de Jehová echaban los cimientos, pusieron a los sacerdotes vestidos de sus ropas y con trompetas, y a los levitas, hijos de Asaf, con címbalos, para que alabasen a Jehová según la ordenanza de David, rey de Israel. Y cantaban, alabando y dando gracias a Jehová, diciendo: porque Él es bueno, porque para siempre su misericordia sobre Israel. Y todo el pueblo aclamaba con gran júbilo, alabando a Jehová, porque se echaban los cimientos de la casa de Jehová. Y luego dice el versículo 12: y muchos de los sacerdotes, de los levitas, de los jefes de las casas paternas, o sea, los ancianos que habían visto la casa primera, viendo echar los cimientos de esta casa, lloraban en alta voz, mientras muchos otros daban grandes gritos de alegría. y no podía distinguirse el pueblo, el clamor de los gritos de alegrías, de la voz del lloro, porque clamaba el pueblo con gran júbilo y se oía el ruido de hasta lejos. ¿Sabe que esta historia es muy particular? Muy particular porque habla de cuando el templo de Jerusalén fue destruido, el que construyó Salomón, no sé si usted se acuerda, en el cual había mucho lujo, mucho esplendor, y fue destruido por los babilónicos. Pero esta historia relata 70 años después que empiezan a reconstruir. Y en eso que lo empiezan a reconstruir, cuando son liberados después de haber estado cautivos ante el pueblo babilónico, empiezan a reconstruir y edificar de nuevo la ciudad. Y cuando empiezan a reconstruir, claro, los más jóvenes que no habían conocido el templo anterior, que se había destruido, al reconstruirlo, tenían alegría y había júbilo y había alabanza al Señor y cantaban y decían: Dios es bueno, y no dejaban de cantar y no dejaban de alabar. Pero los ancianos que habían conocido y recordaban el esplendor del templo de Salomón, al contrario, lloraban con gran tristeza, pues sabían que este templo jamás iba a ser igual al majestuoso templo que había sido destruido. Por lo tanto, lloraban y lloraban. Dos actitudes diferentes ante una oportunidad, ante un acontecimiento, ante una situación. Una era una actitud de lamento, de temor, de irse para atrás y no ver la bendición presente y no ver un nuevo futuro. Y los otros, al contrario, veían un nuevo futuro, veían la bendición presente y estaban llenos de alegría y empezaron a trabajar y decir: lo vamos a edificar con amor. Y así fue. Mire qué interesante, porque yo hice una comparación hace un ratito con las circunstancias del mundo de hoy. Claro, como la maldad ha ido creciendo, el amor de muchos se ha enfriado. El amor de muchos, como dice allí Mateo 24 en el versículo 12, el amor de muchos se ha enfriado, se enfriará. Pero mire, que en este programa te estoy animando a justamente aprender a tener una actitud correcta. Y la actitud correcta es: vamos a edificar y vamos a trabajar. Vamos a construir una familia, vamos a construir un hogar, vamos a construir una sociedad, vamos a construir un negocio, un trabajo, pero le vamos a meter el amor de Dios en nuestro corazón. Sí, mi querido, sí, mi querida. La clave en esto es depender de Dios y llenarse del amor de Dios. Es Dios el que pone en nosotros tanto ese deseo de tener una buena actitud para hacer la buena voluntad de Dios. Hay muchos versículos que hablan acerca de esto, pero Filipenses 1:12 dice: quiero que sepan, hermanos, que las cosas que me han sucedido han redundado más bien para el progreso del Evangelio, de tal manera que mis prisiones, mire lo que decía Pablo, mis prisiones se han hecho patentes en Cristo en todo Pretorio y todo lo demás, y la mayoría de los hermanos, cobrando ánimo en el Señor con mis prisiones, se atreven mucho más a hablar la palabra sin temor. Me encanta este versículo bíblico, porque Pablo estaba diciendo: fíjate que en medio de las crisis, en medio de las adversidades, también está la oportunidad para cobrar ánimo y tener la actitud positiva para ir hacia adelante y que Cristo Jesús se glorifique en cada uno de nuestros asuntos. Interesantísimo el tema de hoy. Te invito a que vayamos a una última pausa musical y en el último bloque vamos a ir a la conclusión del programa del día.
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1: Y así llegamos al último bloque de Directo al Corazón, hablando de actitud y de cómo tener una actitud aún que edifique, una actitud que vaya al frente y que cambie las circunstancias. Ahora, una buena pregunta, ¿no? ¿Puede cambiar las circunstancias? Mira, hay circunstancias que sí se pueden cambiar, ¿sí? El ambiente se puede cambiar. Y hay otras circunstancias que no las vas a poder cambiar. Eso es una realidad. Ahora, si hay algo que no te gusta, haz lo posible y cambialo. Pero si no lo podés cambiar, entonces ahí está el proceso de cada uno de aprender a cambiar la actitud ante esa situación. Aprender a cambiar la actitud ante ese motivo o esa circunstancia que te toca atravesar. En 1 Reyes 19:7 dice: y volviendo el ángel de Jehová la segunda vez, lo tocó diciendo: levántate y come, porque largo camino te resta. Esto fue una palabra de aliento para el profeta, que estaba con una depresión bárbara. Una depresión bárbara en la cual lo que yo veo y entiendo de que todos, a veces las circunstancias son tan difíciles que nos agarra no una tristeza, nos agarran dos, tres, cuatro, cinco tristezas juntas y se te convierte en una depresión que no querés salir de la cueva, no querés salir de allí, ese lugar en donde más o menos te agarró la angustia y te quedás allí en la depresión. Pero mire lo que dice la palabra de Dios: levántate y come, porque largo camino te resta. No, pero usted no entiende, Juan Carlos, que yo ya no espero más nada de la vida. Ya estoy desesperanzado. No es que estoy desanimado. Ya no espero más nada de la vida. Bueno, déjame decirte algo. Juntas y se te convierte en una depresión que no querés salir de la cueva. No querés salir de allí, ese lugar en donde más o menos te agarró la angustia y te quedás allí en la depresión. Pero mire lo que dice la palabra de Dios: levántate y come, porque largo camino te resta. No, pero usted no entiende, Juan Carlos,

0: mucho de ti. Y si tengo que decirte algo más fuerte, te voy a decir esto: Dios es el que espera mucho de vos. Y nosotros también, y yo como aliento te digo, yo sí creo que vos podés levantar cabeza y cambiando la actitud, y vas a ver cómo el Señor va a renovar tus fuerzas. Pero si pones tu fe en Jesucristo, yo te dije desde el primer bloque de este programa que la clave para cambiar de actitud es llenarse de una fe correcta, una fe basada en la bondad de Dios, basada en la misericordia de Dios, basado en la mano de Dios que da nuevas oportunidades. Puedo hablarte y estar en muchos programas explayándome sobre este tema, pero hoy en el cual estoy tocando este tema, qué importante es que hoy cambies de actitud y que te despabiles, que te despiertes y tomes la actitud correcta, una actitud de fe. Poné tu esperanza y tu confianza en Jesucristo, y al poner tu esperanza en Jesucristo vas a ver que nuevas fuerzas empiezan a surgir desde tu interior, y no te vas a rendir, no te vas a quedar tirado en la cueva, sino que al contrario, vas a levantar cabeza, vas a levantar tu corazón y vas a poder cambiar de actitud, y aún vas a ver que el ambiente, aunque las circunstancias sean adversas, el ambiente en el que te encontrás va a ser diferente, porque vas a ver hasta la salida, vas a ver hasta la solución. Y en el proceso te vas a dar cuenta que Dios te da las herramientas para que salgas en victoria aún de esa circunstancia que parecía imposible. Este es el programa Directo al Corazón, una palabra fresca, una palabra basada en las Sagradas Escrituras. Podés tomar la actitud correcta, podés cambiar de actitud. Quizás no puedas cambiar la situación, pero sí podés cambiar de actitud. Y tu actitud pone alabanzas en tu boca. ¿Sabés lo que es una alabanza? Son adjetivos calificativos en los cuales vos podés decirle a Dios: todopoderoso, majestuoso, admirable, eres hermoso, eres bello. Son adjetivos calificativos. La alabanza, que esté siempre en tu boca, que siempre esté palabras en las cuales vos expreses qué opinás de Dios, qué está en tu corazón, y decirle al Señor cuán admirable es. Ahora, yo sé y puedo entender que hay gente aquí que dice: ¿cómo admirable si yo no lo conozco? ¿Cómo yo puedo decir que lo admiro si todavía no lo conozco? Ahí está el desafío. Cuando te animás a confiar en Dios y a poner tu fe en acción, el amor de Dios se te va a revelar de tal forma que vos vas a poder entender y decir: ¿cómo me perdí tantos años de mi vida apartado de Dios y no desarrollando la fe? Porque es por fe. No es por otro camino que podés conocer el amor y el poder de Dios. Te invito a que tomes una actitud de fe y digas conmigo: Padre Celestial, yo te doy gracias porque por medio de Jesucristo yo puedo alcanzar la victoria, y por medio de Jesucristo puedo salir de toda circunstancia adversa. Señor, hoy cambio mi actitud. Quiero tener una actitud positiva y aprender a creer y a confiar en tus promesas. Aprender a creer y a confiar en tu palabra. Espíritu Santo, lléname de una actitud correcta, una actitud de fe y positiva para ver tu gloria en acción sobre mi vida. En el nombre de Jesús. Amén y amén. Mi querido, mi querida, para mí ha sido un gusto hacer este programa. Anhelo que haya sido de bendición y espero encontrarte nuevamente por esta misma emisora y en este mismo horario. Dios te bendiga.
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Un siglo de historia. ...1981... El virus de la inmunodeficiencia humana, HIV, es reconocido como el causante del SIDA. Con el tiempo se convierte en la más peligrosa epidemia mundial. Hoy hay 27 millones de personas en todo el mundo que están contagiadas y no lo saben. 1982. Se lanza comercialmente el Compact Disc. Es el inicio de la revolución digital. En la Argentina se produce la Guerra de Malvinas. 712 soldados mueren en cumplimiento del deber. Fue un siglo de historia. Quédate atento. Volveremos con más.

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0: Son las 6:01. 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
1: Internacionales.
2: Trump asegura que tiene 1000 misiles listos para atacar a Irán. El presidente Donald Trump sugirió que ha dado instrucciones permanentes al ejército estadounidense para que ataque a Irán a niveles nunca vistos si su país cumple con las amenazas de asesinato en su contra, los cuales datan de tiempo atrás. Sin embargo, el gobierno estadounidense no tiene un mecanismo automático que permita una represalia inmediata. En caso de que Donald Trump fuera asesinado, la sucesión presidencial se regiría por la 15ª enmienda y la ley de sucesión presidencial de 1947. El vicepresidente J.D. Benson asumiría el cargo y tendría la autoridad para decidir sobre cualquier represalia. Bajo esta situación, Benson podría actuar conforme a las órdenes de Trump, aunque también podría optar por no seguirlas o elegir una respuesta diferente. Mientras tanto, el periódico The Wall Street Journal reportó que Israel advirtió a funcionarios estadounidenses sobre nuevos planes de Irán para asesinar a Donald Trump, aunque la Casa Blanca no ha hecho comentarios. Trump hizo alusiones a las amenazas durante la cumbre de la OTAN en Turquía, afirmando que quieren eliminar al líder de los Estados Unidos, o sea, a mí. A pesar de esto, Donald Trump indicó en su red social que Irán habría hecho amenazas de asesinarme e intentar asesinarme, afirmando que 1000 misiles están listos y apuntando hacia la República Islámica, con miles más en reserva, si el gobierno iraní actúa conforme a sus amenazas. Además, durante el fin de semana fue arduamente atacado Irán a través del juego americano.
1: Internacionales.
2: Alerta máxima en Estados Unidos por el Mundial 2026. Peleas entre argentinos e ingleses encendieron las alarmas. La cuenta regresiva para la semifinal del Mundial 2026 entre Argentina e Inglaterra comenzó con un clima de máxima tensión fuera de la cancha. Es que durante las últimas horas se registraron violentos enfrentamientos entre hinchas argentinos e ingleses. Hay mucha preocupación en Estados Unidos porque se registraron enfrentamientos entre hinchas en muchas ciudades, pero sobre todo en Miami hay alerta máxima en Atlanta. Los videos de las peleas se viralizaron rápidamente en las redes sociales y muestran grupos de simpatizantes intercambiando golpes en distintos puntos de la ciudad. Las autoridades estadounidenses ya trabajan en un importante operativo para el encuentro, conscientes de la histórica rivalidad entre ambas selecciones. Según medios británicos, la policía reforzó la planificación para el partido debido a la posibilidad de que unos 75.000 espectadores, con una presencia similar de argentinos e ingleses, coincidan en el estadio y en las zonas de concentración de hinchadas. También existe preocupación porque muchos fanáticos adquirieron entradas fuera de los cupos oficiales y podrían compartir sectores en las tribunas.
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0: 12 minutos de las 6 de la tarde. ¿Cómo están, amigos? Acá estamos, arrancando una nueva semana nosotros.
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0: Sion Nación Santa junto a Músico, haciendo la versión remix de esta canción, Dale con Fe.
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0: Buenas. ¿Cómo anda la gente? ¿Cómo anda la banda? ¿Todo tranquilo? Arrancamos una nueva semana y nosotros venimos, como venimos, con todas las ganas de hacerte compañía durante las próximas 3 horas. Con la mejor música, con toda la información y un montón de cosas para compartir en la tarde de este día lunes 13, ¿no? Lunes 13. Claro, lunes 13 es no te cases, no te embarques. Ah, no, es

0: Claro, vamos a darle con fe, amigos. Ahí estamos, ahí está, un poquito. A ver, a ver, a ver. Ahí estamos, ahora sí. Ok, ok, pusimos primera, ya está en marcha nuestra edición del lunes de ADN Positivo, el espacio donde repasamos los éxitos que están sonando en todo el mundo, los nuevos lanzamientos, por supuesto, esos clásicos que nunca pasan de moda, ¿viste? Sobre todo en nuestro bloque Retro Hits, allá por las 19 pasaditas, y por supuesto, toda la actualidad que dejó el fin de semana. En un rato nos vamos a meter de lleno en el Mundial 2026 con toda la información de la selección argentina, las novedades del último momento, por supuesto de último momento, bien digo, las repercusiones y todo lo que tenés que saber. Estábamos mirando recién algunas declaraciones de algunos jugadores ingleses. Me gustan las declaraciones de Erling Haaland, el goleador noruego, el androide, que fue compañero de Julián Álvarez, ¿no? En el Manchester City. También llegan las noticias, la tecnología. Vamos a hablar algo de tecnología, las efemérides, en un rato.
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0: Tenemos, ¿eh? Tenemos curiosidades del día, las curiosidades del día, mirá. Y mucha, mucha data, pero mucha música también. Y desde este preciso instante, queremos que vos también seas parte del programa. Mándanos tu mensaje de voz, claro que sí, tu saludo, pedí tu canción y contanos desde dónde nos estás escuchando. Al mensajero, nuestro WhatsApp, más 549-2604-548176. Si ya lo sabes, genial, joya, mándanos entonces. También nos encontrás en Instagram como @ADN-positivo-gay, @ADN-positivo, ¿ok? Y las redes sociales de la radio, por supuesto, @estacionluzfm, donde compartimos allí todo lo que pasa antes, durante y después de cada programa. Acá estamos, equipo completo, el Negro Tomás en la producción, mi nombre es Andrés Alvarado y gracias por elegir una vez más a Estación Luz para acompañarte en esta tarde. Señoras, señores, ajusté el volumen porque recién estamos empezando y venimos realmente con todo. Esto es ADN Positivo, nuestra quinta temporada, versión Winter 2026.
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vamos a remar, dale, vamos a remar. Ahí está, estamos remando. Ahí está, tremendo. ¿Te acordás de todo? ¿No? Estamos acá dando comienzo entonces a la edición del lunes. Y en un rato te voy a contar cómo está el clima en la ciudad de San Rafael, lo que viene. ¿Se viene la nieve? ¿Se viene la lluvia? ¿Qué onda con todo eso? En un rato te voy a contar. Mañana partidazo. Estaba mirando la previa, ¿no? 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

0: Y aprovecho rápidamente y te presento el versículo de la tarde. Claro, claro que sí. Acá estamos. Che, qué lindo, ¿no? Qué buena onda compartir una nueva tarde con vos. Y como cada tarde, comenzamos de la mejor manera regalándote el versículo de la tarde que está en Hebreos 2:18, la nueva traducción viviente. Ya que el mismo pasó por sufrimientos y pruebas, dice la palabra, puede ayudarnos cuando pasamos por pruebas. Hebreos 2:18, en la versión que yo tengo, la NTV, la nueva traducción viviente, dice: ya que el mismo pasó por sufrimientos y pruebas, puede ayudarnos cuando pasamos por pruebas. Qué bueno saber que Jesús no nos acompaña desde la distancia, ¿no? Él conoce el dolor, las dificultades y los momentos de incertidumbre que también, porque Él también los vivió, ¿no? Por eso cuando atravesamos una prueba podemos acercarnos a Él con total confianza, amigos. Que esta palabra sea el mejor comienzo para tu tarde y que Dios renueve tu fe. Sí, dale tu paz y tus fuerzas en las manos del Señor.
1: La cosa seguirá adelante.
0: A 2 días estamos, del partido.

0: Ahí está, ahora sí, ahí te estaba buscando una canción, justamente, por eso me demoré un poquito. Te decía que en las efemérides ocurrieron cosas, hechos que marcaron la historia, ¿no? Y justamente un día como hoy, 13 de julio, pasaron hechos. Por ejemplo, se celebra el Día Mundial del Rock, la fecha recuerda el histórico concierto Live Aid, realizado en 1985 de manera simultánea en Londres y Filadelfia, un espectáculo solidario que reunió a las bandas y artistas más importantes del planeta para luchar contra el hambre en África. Desde entonces, cada 13 de julio es una jornada especial para todos los amantes del rock. Pero en 1930 comenzó el primer mundial de fútbol de la historia, un día como hoy. 13 de julio, Uruguay fue el país anfitrión de aquella Copa del Mundo organizado por FIFA. El torneo que con el paso de los años se convertiría, bien digo, en el evento deportivo más importante del planeta. También un día como hoy nació Harrison Ford, un 13 de julio de 1942, uno de los actores más reconocidos del cine, ¿no? O al menos eso creo yo, protagonista de sagas inolvidables como Indiana Jones, Star Wars, claro, y sigue siendo una de las grandes figuras de Hollywood. En 1939, Frank Sinatra realizó su primera grabación profesional, mirá vos, dando el primer paso de una carrera que cambiaría para siempre la historia de la música popular. Y en 1923 se inauguró el famoso cartel de Hollywood Land, ¿viste? Sobre las colinas de Los Ángeles, lo habrás visto en varias películas. Bueno, con el tiempo quedó simplemente como Hollywood. Uno de los símbolos más reconocidos de la historia del cine, ¿no? De la industria del cine. Algunas de las historias que hacen del 13 de julio una fecha muy, pero muy especial, ¿no?
1: Pase lo que pase.
0: Y mira, estaba mirando y encontré una fecha que se festeja hoy día, no en la Argentina, pero sí en algunos países de Europa. Y atención a esta, porque está buena esta efeméride. Hoy también se celebra el Día Mundial de, escuchá, aceptar tu lado geek. Sí, ese fanatismo, viste, por la tecnología, por los videojuegos, las películas de ciencia ficción, los cómics, o todo aquello que alguna vez te dijeron que eras de nerd o que te retaban. Bueno, hoy ser geek o geek está de moda. Así que si sos de los que esperan el próximo celular, te gusta estar en lo último en tecnología, que maratonean con series o no se pierden un estreno de Marvel, qué sé yo, ¿qué ocurre? Bueno, este es tu día. ¡Feliz día! Bueno, y una curiosidad para sumar a este día lunes, hoy también se conmemora el Día Internacional del Pregonero. Mirá vos, en homenaje a aquellos personajes... ¿Existen todavía los pregoneros? En homenaje, te decía, a aquellos personajes que mucho antes de la radio, la televisión o las redes sociales recorrían las calles anunciando las noticias. Sí, iban por la calle y te iban contando las noticias. Productos también, por supuesto, hacían los famosos... ¿cómo se me va la palabra? De los autos que andan con los parlantes arriba. El perifoneo, gracias. Hacían perifoneo, pero humano, ¿no? Los pregoneros. Claro, haciendo publicidad y, por supuesto, dando a conocer acontecimientos importantes a viva voz, a los gritos. Eran, de alguna manera, si querés, los primeros comunicadores de la historia. Así que hoy también es un buen momento para reconocer a quienes hacen de la comunicación una forma de conectar con la gente. Negro Tomás me dice que todavía por acá existen en algunos países. Mirá, no sabía yo. Y esta efeméride que no podía faltar en un programa como este. Cada día 13 de julio, recién te lo decía, se celebra el Día Mundial del Rock. Y nosotros lo festejamos con esta banda que es una de mis preferidas.

0: Esto es Feel Invisible. Esto es Scale. 27 minutos de las 6 de la tarde.
1: ¿Qué es eso?
0: ¿Cómo que es eso? Nos sacudimos un poquito, ¿no? Con esta canción. Ya te cuento cómo está el clima en la ciudad de San Rafael. Lo que sí te puedo adelantar es que estamos en el 103.7, Estación Luz General Alvear. Ahí sonamos bien fuerte en la tarde alvearense.

0: 17 grados la temperatura actual en General Alvear a esta hora de la tarde, con una sensación térmica de 14 grados. Cielo mayormente nublado en Alvear. En la vista futuro para Alvear, ya te lo spoileo, te lo tiro, te lo adelanto, hay previsión de chaparrones para el próximo viernes a última hora de la noche. Ya está, te lo dije. 16 grados la actual temperatura en la ciudad de San Rafael, alrededores, cielo parcialmente nublado, 47 el porcentaje de la humedad a esta hora de la tarde.
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0: 37 minutos de las 6 de la tarde.
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0: 17 minutos, Ritán, para llegar a las 7 de la tarde. Ahí está sonando Dariana, la canadiense con sangre mexicana, creo también.
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0: Y hablando de Dariana y su nacionalidad, estamos con el tema de las últimas horas, ¿no? ¿A qué me refiero? A la polémica con Francia de la vicegobernadora Eve Casado. Y atención, porque esta historia generó repercusiones no solo en nuestra provincia, sino también a nivel internacional. Lo cierto es que la vicegobernadora mendocina, Eve Casado, quedó en el centro de una fuerte controversia luego de un mensaje publicado en la red social X, la ex Twitter, tras el triunfo de Francia sobre Paraguay por 1-0 en el Mundial, ¿no?, de fútbol 2026. En esa publicación, Casado calificó al seleccionado francés como un equipo africano flojo de modales. Y además apuntó directamente contra su figura, contra Kylian Mbappé, con una frase muy contundente. No lo aguanto, dijo. Las repercusiones no tardaron en llegar. La embajada de Francia en Argentina la declaró persona no grata y el embajador Román Nadal fue categórico al expresar que el racismo no es una opinión, es un delito y que no hay lugar para ese tipo de expresiones en la relación entre ambos países. Ahora, un francés hablando de racismo es raro, por las colonias, digo, ¿no? Como Inglaterra. Ellos fueron África, ¡pum! Colonia, esto es nuestro, dijeron. Y esclavizaron a muchos de esos hombres de color, ¿no? Que sean negros. Así que es medio todo controversial esto, ¿no? Ahora bien, ¿qué respondió la vicegobernadora con todo esto, ¿no? Tras sus declaraciones en un medio, en una radio, Casado aseguró que no considera que su publicación haya sido racista. Dijo que, por el contrario, reconoce el nivel deportivo de los jugadores de ascendencia africana y sostuvo que si alguien interpreta sus palabras como discriminatorias, esa interpretación corre por cuenta de quien las reciben y no de ella. En esa le doy la derecha, ¿qué crees que te diga? Yo pienso exactamente igual en este sentido. Además, fue tajante al afirmar que no pedirá disculpas porque entiende que hacerlo sería admitir una conducta que asegura no haber tenido. Un tema que, sin dudas, sigue dando que hablar mientras algunos pseudo periodistas respaldan, ¿no?, a lo que se dice sobre el racismo. Otros respaldan la postura apelando a la libertad de expresión. Otros consideran que sus palabras excedieron ese límite y terminaron generando un conflicto diplomático completamente inesperado. Y que yo diría que nada tiene que ver con nada, ¿no? Y veremos si esta polémica queda solamente en el plano político o si todavía tiene nuevos capítulos por delante, ¿no? Ahora, si esta polémica también deja un debate mucho más amplio, ¿no? Que me parece que va más allá de un simple posteo en las redes sociales. Porque en los últimos días no solo habló la vicegobernadora Eve Casado, también el ex presidente del gobierno español, Mariano Rajoy, volvió a instalar la discusión al referirse a Francia como un equipo de muy alto nivel, pero sin franceses. Una frase que generó un fuerte rechazo tanto en Francia como en España y que fue calificada por distintos dirigentes como una expresión de tinte racista. Y ahí aparece una pregunta interesante, ¿no? ¿Qué define hoy la identidad de una selección nacional? El fútbol cambió. Hace décadas que las grandes potencias conviven con jugadores nacidos en distintos países o hijos de inmigrante incluso. De hecho, Mbappé, su papá es camerunés, su mamá argelina, ¿se entiende? Francia, Inglaterra, Bélgica, Alemania, España, prácticamente todas las selecciones importantes reflejan sociedades cada vez más diversas. Y estaba mirando, nosotros en la Argentina también tuvimos un par de jugadores negros también. Me acuerdo del arquero del, creo que era del 78, el Chocolate Valley, le decían, o Valley, era también negro, no era morocho, era negro de piel, ¿no? Esto lo digo bien, sin el tinte discriminatorio. Lo digo porque por ahí están los sensibles, los dedos de Dios, que dicen, vos dijiste, vos hacés, y después llevan una vida de aquella. Bueno, en el caso de Francia, Además, la enorme mayoría de sus futbolistas nacieron en territorio francés y todos representan oficialmente al país porque son ciudadanos franceses. Es el caso de Mbappé, que te decía, papá camerunés, mamá argelina, pero nació en Francia. ¿Se entiende? Entonces, por eso cuando el debate deja de ser futbolístico y pasa a centrarse en el origen familiar, el color de piel o la ascendencia de los jugadores, rápidamente aparece una línea muy fina, ¿no?, que puede dar lugar a interpretaciones muy distintas, y también están los que aprovechan, los que están en la vereda de frente, hablo desde la política, que quieren hacer, ¿cómo se dice?, leña del árbol caído, una cosa así, ¿viste?, y sin fundamentos. De esos hay muchos. Lo cierto es que esta discusión ya trascendió la cancha. Empezó con un comentario en redes sociales, siguió con una respuesta diplomática, sí, amplificó con las declaraciones de una figura política europea y terminó instalando un debate internacional sobre identidad, nacionalidad y los límites del discurso público. Mientras tanto, amigos, la pelota sigue rodando, Francia está entre los cuatro mejores del mundo y una vez más queda demostrado que a veces un partido de fútbol termina generando conversaciones mucho más grandes que los 90 minutos de juego.
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Estábamos mirando una noticia que tiene que ver con el Mundial, ¿no? Argentina, Inglaterra y seguimos en modo Mundial, gente, porque hay una confirmación de esas que siempre despiertan recuerdos y también ilusión. ¿A qué me refiero? Bueno, estábamos mirando la información que ya es oficial. La selección argentina jugará con la camiseta azul este próximo miércoles frente a Inglaterra en la semifinal del Mundial 2026. Camiseta que a mí me encanta, la nueva. La de suplente de Argentina está tremenda. Me encanta, la tengo que tener, sí. Vamos a ir por la camiseta. Me la tengo que comprar, sí. A no ser que alguien quiera, sienta en el corazón de regalarla, ¿no? Pero bueno, me encanta la camiseta azul de Argentina. La suplente sería, claro. Te decía entonces que está oficialmente confirmado que Argentina va a jugar con esa camiseta azul suplente. Ya te cuento bien. Bueno, ¿por qué? ¿Por qué va a jugar? Porque el reglamento de la FIFA determinó que el conjunto de Lionel Scaloni será el visitante, ¿se entiende? O sea que Inglaterra jugará con su camiseta blanca, la titular, ¿no? Van a jugar en el Mercedes-Benz Stadium de Atlanta y eso obliga a dejar por un partido la tradicional

camiseta albiceleste, ¿no? Ahora bien, este detalle tiene un condimento muy, pero muy especial, porque cada vez que Argentina enfrentó a Inglaterra en un mundial y consiguió ganar, lo hizo vistiendo justamente la camiseta azul. Una imagen que quedó grabada para siempre en la memoria de los argentinos. ¿Te acordás? ¿No te acordás? Bueno, la histórica camiseta azul está inevitablemente asociada a aquella inolvidable tarde en México 86, cuando Diego Maradona escribió una de las páginas más grandes de la historia del fútbol argentino con los dos, y del fútbol mundial, con los dos goles que todavía emocionan a generaciones enteras. Por supuesto, esta es otra historia, otro plantel y otro mundial, pero el fútbol también vive de esas coincidencias que alimentan la ilusión de los hinchas, ¿no? Mientras tanto, el equipo de Scaloni ya sabe cuál será su indumentaria para buscar el pase a una nueva final del mundo. Será el mismo modelo azul oscuro con detalle celeste que ya utilizó durante la fase de grupos en el triunfo frente a Jordania. Y del otro lado, también se vive un clima muy especial. El capitán inglés Harry Kane ya reconoció que enfrentar a la Argentina siempre tiene un significado diferente por la historia que une a ambas selecciones. El partido se va a jugar este miércoles desde las 4 de la tarde en nuestro país, transmisión de Estación Luz, que comenzará la previa desde las 15:30 gracias a la cobertura internacional de la cadena Golan Pop, junto a más de 500 emisoras de todo el mundo, ¿no? Y claro, para los argentinos en Argentina, Inglaterra, nunca es un partido más, ¿no? Es fútbol, es historia, es memoria, es rivalidad deportiva y es una de esos, de esas citas, ¿no?, que paralizan el país. Acuérdate, igualmente mañana martes, también 15:30 arrancamos con la transmisión de la otra semifinal entre España y Francia. Lo vas a poder escuchar acá en Estación Luz. Los ingleses quieren ser campeones tras 60 años. Están ilusionados. Y humildemente digo esto, ¿no? Inglaterra no es más que Argentina. No digo que Argentina esté en un top, top, top. Pero creo hoy que somos más, más equipo. Y creo que tenemos ese aporte que no sé si los ingleses lo tienen, ¿no? Agallas se llama. Bueno.

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1: Buenos Aires.
2: Hallaron enterrado a un jubilado en Las Toninas y detuvieron a dos sospechosos. El cuerpo de Alfredo Alberto Cárvano, un hombre de 71 años de edad que era intensamente buscado desde fines de junio, fue hallado enterrado en una zona de los Médanos de Las Toninas, en la provincia de Buenos Aires. Por el crimen permanecen detenidos un hombre de 31 años y un adolescente de 17, señalados como los principales sospechosos. Cárvano, jubilado y ex integrante de la Policía Federal, había desaparecido el 26 de junio pasado. Ese día las autoridades acudieron a su vivienda ubicada en la calle 13 y 4 de Las Toninas tras un incendio y constataron de que el hombre no se encontraba en el lugar. Dos días más tarde, su camioneta fue encontrada abandonada en la zona de los Médanos, a pocas cuadras de su domicilio, lo que orientó la investigación hacia un posible hecho criminal. El operativo que permitió localizar el cuerpo contó con la participación de bomberos voluntarios, policía científica, defensa civil, personal de seguridad y la brigada del K9, que fue uno de los perros especializados los que marcó el sitio donde la víctima había sido enterrada aproximadamente a un kilómetro del lugar donde apareció el vehículo.
1: Tucumán.
2: La Sociedad Aguas de Tucumán pide frenar edificaciones en zonas críticas de Tucumán hasta ampliar las redes de agua y cloacas. La Sociedad de Aguas de Tucumán, el SAT, advirtió que no recomienda autorizar nuevas construcciones en altura en los sectores críticos de San Miguel de Tucumán hasta que se concreten inversiones para ampliar las redes de agua potable, cloacas y desagües fluviales. El planteo fue realizado durante la última audiencia pública convocada para debatir la reforma del Código de Planeamiento Urbano, donde la empresa sostuvo que el crecimiento de la ciudad debe ir acompañado por obras de infraestructura que garanticen la prestación de los servicios esenciales.
3: No se podrá construir edificios en altura en la capital tucumana. La Sociedad Aguas del Tucumán, a cargo del servicio de agua y cloaca, recomendó frenar las nuevas construcciones en altura en las zonas críticas de la capital, como la avenida Mate de Luna, hasta que se amplíe la red de agua y cloaca. Durante el debate por la reforma del Código de Planeamiento Urbano, las autoridades de la empresa advirtieron que los sistemas actuales tienen hasta 90 años y demandan una inversión cercana a los 16.000 millones de pesos para evitar el colapso del servicio. Si bien la empresa aclaró que no se opone al desarrollo inmobiliario, consideró prioritario modernizar la infraestructura sanitaria.
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1: Una cortina clásica de los 90, ¿no? Utilizábamos mucho en la vieja y querida FM del Sur. Estamos mirando acá en pantalla las declaraciones de los distintos periodistas ingleses, cada uno dando su opinión con respecto a la rivalidad entre la Argentina e Inglaterra. Lo bueno que muchos separan, ¿no? Lo que es el fútbol de lo que ocurrió, ¿no? De la historia marcada para los argentinos. Hablando de Malvinas, una semifinal histórica y de película, es lo que dicen los ingleses, ¿no? Que va a ser. Lo cierto es que fuera del estadio y en otros lugares ya hay encontronazos entre hinchas argentinos y ingleses, donde el gobierno norteamericano está poniendo cada cosa en su lugar. No podemos ir a hacer lo que nosotros queremos a Estados Unidos, porque allá no te la perdonan los Yankees. Bueno, amigos, damos vuelta a la página en un rato. Vamos a estar con el modo mundial. 19:30, estamos con el modo mundial. Y esta canción es de Twila Baris, Witch and Pray se llama, del año 96. Y lo usamos a modo de introducción al Retro Hits. Hoy lunes, tres canciones, diferentes artistas. Es hora de abrir, ¿no?, el baúl de los grandes clásicos, porque durante los próximos minutos vamos a viajar en el tiempo con canciones que marcaron generaciones, que siguen sonando, ¿no?, como el primer día, y que cada vez que vuelven despiertan un montón de recuerdos, ¿no? Así que subí el volumen, cantala si te la sabes y disfruta de una nueva edición del Retro Hits, este espacio que tenemos dentro de ADN con canciones retro vintage. Así que hoy tenemos tres verdaderas joyas de tres artistas diferentes para empezar la semana con toda la nostalgia, gente. Retro Hits, porque la buena música nunca envejece. Arrancamos así de esta manera.
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0: 22 minutos de las 7 de la tarde. Música, música del recuerdo. Rescate. ¿Cuándo volverá? Seguimos.
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1: Él es un miembro pequeño.
2: Esta banda se llama Jaque.
1: Siempre estaba
2: una banda de los 80, de los 90.
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2: Hay poca data de esta banda en la web.
1: Estaba todo mal.
2: Jaque con cada kilo,
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2: Este era un clásico, se llama El pequeño personaje.

en el Día Mundial del Rock. Estamos hablando de esta banda ska, una banda de ska cristiano que apareció a fines de los años 90 y cuyo nombre significaba Jóvenes que alaban a Kyrios y lo esperan. Su propuesta estaba muy influenciada por el sonido de bandas como D.O.C., los Superstone, mezclando el ska con el reggae de ese entonces, no tan de moda allí, dejando por supuesto un mensaje de fe pensado especialmente para los jóvenes. Su álbum se llamó Fe Aventura Total y para muchos se convirtió en un disco de culto dentro de la escena del rock cristiano argentino. Cuando la música circulaba, viste, de mano en mano, en cassette, o préstame el cassette que, y llegaba si te lo grababas vos en el doble casetera o en el CD, mucho antes, ¿no?, de las plataformas digitales. Y de ese trabajo es que compartimos una de las canciones más recordadas, esta, El Pequeño Personaje, Jaque. Y esto es como que le ponemos un poquito de un pañito de agua fría a tanto rock. Si bien hacen rock, esta es una canción más tranqui, más pop. En la cruz se lavó. Siempre la encontré muy parecida a la voz de esta dama, la cantante de Rojo, no recuerdo su nombre ahora. Mi Jesús. A la primer cantante de La Oreja de Van Gogh, Amaya.

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37 minutos de las 7 de la tarde en toda la República Argentina. Así de esta manera terminábamos el Retro Hits con algunas canciones de rock nacional, algo internacional con la banda Rojo. Nuestra vía de contacto, por supuesto, está activada, 2604-548176. Para que interactúes con nosotros, que nos cuentes de qué parte nos estás escuchando, si estás laburando, si estás en casa, si estás estudiando, ¿qué estás haciendo? Nosotros te invitamos a que sigas disfrutando buenas canciones en la tarde del lunes. Alex Zurdo.

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1: Se vive, se siente y cada vez falta menos para conocer al nuevo campeón del mundo. Bienvenidos a este nuevo informe en modo mundial con toda la actualidad del Mundial 2026. Se cerraron los cuartos de final y ya quedaron definidos los cuatro mejores seleccionados del planeta. Argentina, Inglaterra, Francia y España siguen en carrera y ahora el sueño de levantar la copa está más vivo que nunca. Y atención, porque la ilusión de todo un país sigue intacta. La escaloneta está entre los cuatro mejores del mundo y va por mucho más. Los cuartos de final fue una etapa cargada de emociones y de grandes partidos. Francia confirmó su candidatura al título al superar con autoridad a Marruecos por 2-0, mientras que España volvió a demostrar por qué es uno de los equipos que mejor juega en este Mundial y dejó en el camino a Bélgica tras imponerse por 2-1. Inglaterra tuvo que trabajar muchísimo para vencer a una durísima Noruega por 2-1 y meterse entre los cuatro mejores. Y el cierre quedó para Argentina, una selección que volvió a responder, a mostrar actitud cuando más lo necesitaba. Argentina 3, Suiza 1. Porque los partidos importantes se ganan con fútbol, pero también con carácter. Suiza complicó durante varios pasajes del encuentro, presionó alto, peleó cada pelota y obligó al equipo de Scaloni a mantener la calma. Pero esta selección tiene algo especial. Nunca deja de creer. Con paciencia, con personalidad y con esa jerarquía que aparece en los momentos decisivos, Argentina terminó imponiéndose 3-1 gracias a los goles de Alexis Mac Allister, Julián Álvarez y Lautaro Martínez. Una victoria que vuelve a instalar al albiceleste entre las cuatro selecciones mejores del mundo. Y como siempre, el capitán habló después del partido.
2: Bueno, hoy Julián se vistió de Messi.
3: No, lo decía recién de él, ¿no? Hizo un golazo, pero no es la primera vez, ya tiene varios así, la verdad que fue un golazo, tiene un golpeo muy bueno y lo demostró, lo viene demostrando durante muchísimo tiempo en el Atlético de Madrid, hizo este año muchísimos goles similares y nada, la verdad que feliz porque por el resultado, obviamente, porque hizo goler, porque hizo Lautaro, lo necesitábamos de esta manera los dos, así que muy contento por todo.
2: ¿Por qué la selección juega una nueva semifinal del Mundial?
3: Bueno, porque lo dije muchas veces, porque este grupo compite y no deja nunca de insistir, de querer más, de seguir estando a la altura de los mejores. Como decía recién, no es normal lo que hizo este grupo. Ser campeón del mundo, ganar Copa América y volver a estar otra vez en una semifinal entre los cuatro mejores no es normal lo que está haciendo, por eso hay que disfrutarlo como se está disfrutando, como lo está viviendo la gente, como lo vivimos nosotros también y nada, iremos a competir una vez más como lo hacemos siempre contra una potencia, contra una gran selección y nada, intentar descansar e intentar de llegar lo mejor posible.
2: Leo, vas a ser el primer jugador argentino en jugar tres semifinales de un Mundial. Otro récord que no buscas, pero que se dan.
3: No, la verdad que es impresionante, ¿no? Poder estar una vez más, o que Argentina esté una vez más en una semifinal, que estemos entre los cuatro mejores. Este grupo no se cansa de seguir haciendo historia, de seguir queriendo más. Y bueno, hoy dimos un pasito más y lo volveremos a intentar y volveremos a competir el que viene.
2: Leo, es tu primera vez con Inglaterra. ¿Qué significa eso para vos?
3: La verdad que especial, un partido especial porque es mi primera vez, jugué contra todos menos contra Inglaterra y es especial porque es una, como dije antes, una selección grande, es una potencia y siempre es lindo jugar contra selección así, partido de este estilo, más una semifinal de un mundial, así que nada, como dije, intentar de descansar porque venimos de mucha acumulación, mucho desgaste que el grupo obviamente lo siente y llegar en las mejores condiciones para poder hacer lo que venimos haciendo, competir.
1: Messi volvió a ser el conductor futbolístico del equipo, manejando los tiempos y apareciendo cuando el partido más lo necesitaba. Pero también una actuación colectiva muy sólida, con una defensa que respondió, un mediocampo que volvió a dominar gran parte del encuentro y delanteros que fueron contundentes cuando tuvieron las oportunidades. Lionel Scaloni destacó justamente ese compromiso del grupo. Lo escuchamos.
4: Por ambición, porque no queríamos llegar a los penales, porque llegar a los penales ellos con 10 jugadores y podía haber sido complicado, la inercia podía revertirse. Y ganamos porque tuvimos ambición de ir a ganarlo, punto. En un momento del partido dijimos que lo íbamos a ganar. Cuando te metes eso en la cabeza, yo creo que es una señal positiva, que lo íbamos a ganar. Incluso pensábamos en los 90, no se dio así, pero creo que sí, que fue por el aspecto emocional, lógicamente, por las ganas de ganar, no tanto por el juego, eso es evidente. Y en el primer tiempo, como decís vos, yo creo que tampoco logramos tener la pelota, como vos decís. Intentamos, pero ellos hicieron una gran presión y no fuimos capaces, y quiero ver porque capaz que me pongo acá a explicar y le erro, pero no fuimos capaces de tener la pelota y ya lo analizaremos. Bueno, vieron que lo fuimos a saludar, así que está la imagen por todo lado, porque insistió mucho que en ese primer palo Alexi podía ganar, que Leo la tire ahí. Ya en el anterior partido Alexi también había tenido un par en ese sector. Es muy Alexi es de los mejores, y el reconocimiento para él, porque se la pasa trabajando no solo de pelota parada, sino que lleva un tiempo, y bueno, es justo reconocérselo porque estamos bien ahí. Y al final, la pelota parada, no es necesario ser alto, ser grandote. Alexi no es su fuerte la altura, pero va muy bien y conocemos nuestras virtudes, y sobre todo que tenemos gente que la pone donde realmente le decimos, así que no sé si potencia, pero que bueno, somos un equipo también que no, a tener cuidado, cosa que antes a lo mejor no sucedía, pero por un montón de connotaciones podía haber pasado. Creo que estamos bien en ese aspecto.
1: Y si hablamos de figuras, hay un nombre que sigue escribiendo capítulos importantes con la camiseta albiceleste. Julián Álvarez, que volvió a convertir en un partido decisivo y sigue demostrando por qué es una de las piezas fundamentales de esta selección. Esto decía después de la clasificación.
5: Bueno, buenas noches, muchas gracias. Muy contento, obviamente, en lo personal por el gol, y después todos los partidos del Mundial estamos viendo que son así. Nos toca a nosotros, le toca a los rivales también. Mucho tiempo extra, se está dando así, pero bueno, sabemos que nosotros luchamos hasta el final, dejamos todo, estamos haciendo los goles sobre el final, así que nada, mientras ganemos es todo positivo. Sí, obviamente que como delantero es importante, como decís, en el Mundial personalmente siento que vengo de menos a más. Esperemos que ahora sobre el final sea mejor aún todavía, pero bueno, lo importante es que el equipo gane, siempre lo digo. Como delantero uno quiere ayudar a hacer goles, pero también toca correr, toca defender, lo hacemos todos juntos, así que nada, mientras el equipo gane estamos todos felices. Por momento el partido se da así, las selecciones que hemos enfrentado lo han hecho muy bien también, nosotros también hay cosas que podemos mejorar, pero en un Mundial las cosas se dan como se dan, los equipos son muy fuertes, y nada, son partidos así de mata-mata que todos dejan todo, así que tenemos que seguir por este camino intentando mejorar esas cosas, pero este equipo, como decís vos, lo dejamos todo hasta el final, y bueno, en todos los partidos hemos hecho muchos goles, han llegado algunos sobre el final, pero el equipo siempre está. Bueno, muy muy orgulloso obviamente de estar entre los cuatro mejores. Inglaterra sabemos que tiene unos jugadores impresionantes, que es una gran selección, que lo está haciendo muy bien. Pero bueno, nosotros a recuperar, a preparar lo nuestro. Después sobre los chicos, obviamente que agradecerles el cariño, todo el apoyo. Sabemos de la ilusión con lo que cómo lo viven, que siempre nos están alentando, nos están apoyando, y bueno, eso nos llena de orgullo y felicidad, sobre todo a los más chicos, verlos cómo disfrutan, cómo son felices viéndonos jugar o en cualquier cosa que hagamos, así que nada, a nosotros nos llena el alma eso.
1: Las semifinales ya están confirmadas, ahora sí el Mundial entra en su semana más apasionante. El martes se abrirán las semifinales con un verdadero partidazo. Francia enfrenta a España. Dos potencias europeas, dos estilos diferentes y un solo objetivo: llegar a la gran final. Y un día después llegará el partido que paralizará a todo un país: Argentina frente a Inglaterra. Una semifinal que promete emociones de principio a fin. 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Este martes desde las 15:30 comenzará la previa de Francia frente a España y desde las 16 el relato en vivo. Y el miércoles volveremos a acompañarte con una cobertura especial desde las 15:30 para vivir la previa de Argentina frente a Inglaterra con transmisión completa desde las 16 horas. Y el destino volvió a cruzar los caminos, Argentina e Inglaterra, otra vez frente a frente en una Copa del Mundo, un partido que nunca será uno más, porque detrás de la pelota aparecen los recuerdos de México 86, el legado eterno de Diego Maradona y una historia que marcó para siempre el corazón de los argentinos con nuestras Islas Malvinas. El fútbol no cambia la historia, ni pretende hacerlo, pero sí tiene la capacidad de despertar la memoria, la emoción y el orgullo de vestir una misma camiseta. Hoy será Lionel Messi quien lidere la ilusión de millones de argentinos, como ayer lo hizo Diego para toda una generación. Cambian los protagonistas, cambian las épocas, pero el sentimiento sigue intacto. El miércoles, durante 90 minutos, habrá un país entero alentando desde cada rincón. Y nosotros vamos a estar ahí para vivirlo con vos, porque cuando juega la selección Argentina, no hay distancias, no hay diferencias, hay una sola bandera, hay una sola camiseta y hay millones de corazones latiendo al mismo ritmo. No te pierdas nada. 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
10: Salta.
11: La fiesta por el pase de Argentina a semifinales terminó en tragedia en Salta. La celebración por la agónica victoria de la selección argentina frente a Suiza terminó en tragedia en la ciudad salteña de San Ramón de la Nueva Orán, donde un joven motociclista perdió la vida tras protagonizar un violento siniestro vial mientras cientos de personas festejaban la clasificación del conjunto nacional. El fatal episodio ocurrió durante la madrugada sobre la avenida Los Constituyentes, una de las arterias más transitadas de la ciudad, en momentos en que numerosos vecinos ocupaban las calles para celebrar el triunfo argentino. De acuerdo a las informaciones incorporadas a la investigación, el joven circulaba en motocicleta cuando, por causas que aún son materia de investigación, perdió completamente el control del rodado. En cuestión de segundos, el motociclista abandonó la calzada y terminó impactando con extrema violencia sobre un árbol ubicado en el costado de la avenida. Pese a la rápida llegada del personal de emergencia, los profesionales de la salud solo pudieron confirmar el fallecimiento de la víctima en el lugar del hecho, debido a la gravedad de las lesiones sufridas.
10: Mendoza.
11: Bodega Norton se derrumba por una deuda de 40 millones de dólares con casi 370 acreedores. La situación crítica que atraviesa una de las bodegas más emblemáticas de la Argentina y de la provincia de Mendoza sigue ganando dramatismo, y en pleno contexto de concurso de acreedores se conocen más detalles de su complicado estado financiero. La bodega Norton acumula un pasivo superior a los 40 millones de dólares, según tribunales de Mendoza, y según la información de la sindicatura cuyana, unos 367 acreedores se presentaron ante la justicia para reclamar el pago de deudas. En paralelo sigue habiendo un conflicto también societario entre los herederos del gourmet Lange Swarovski, quien fundó la empresa y falleció hace 5 años. La crisis de la empresa se da en un escenario complejo para el sector. Consumo interno de vinos viene registrando una caída significativa, mientras que las exportaciones muestran un desempeño irregular. Norton y otras compañías del rubro se ven impactadas por un contexto general que afectó a los ingresos y a los márgenes de responsabilidad de varias bodegas. La bodega Norton debe miles de millones en bancos y instituciones financieras y suman más de 350 cheques emitidos sin fondos.
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un ojo al tiempo para ver cómo termina este día lunes acá en el sur mendocino. Estamos mirando la página oficial en San Rafael. La tarde continúa con nubosidad variable, aunque de a poco el cielo se irá despejando. Al menos eso es lo que estamos interpretando ahora en la pantalla. La temperatura se mantiene agradable. Digamos, ¿no? En San Rafael rondó los 18, 19 grados, con viento del sector norte de intensidad leve a moderada. Una buena noticia, no hay pronóstico de lluvias, al menos para lo que queda de esta jornada. Para Alvear, General Alvear, el panorama es muy parecido, ¿no? Tarde fresca pero agradable, algunas nubes, momentos de sol y una temperatura que también se ubicó entre los 19-20 grados, acompañada por viento norte. Y si nos vamos a Balargo, la temperatura es un poco más baja, como siempre, ¿no? Con una máxima que rondó los 16 a 17 grados en algunos sectores del departamento malargüino. El cielo presenta nubosidad variable y durante la tarde se mantiene el monitoreo por la presencia de viento sonda débil en sectores de precordillera y el sur del departamento malargüino. Ahora, ¿cómo sigue la semana para este martes? Bueno, se espera una jornada muy similar con temperaturas agradables durante la tarde, aunque irá aumentando la nubosidad, especialmente hacia la noche. En la cordillera, amigos, volverían las nevadas, atención, y continuará la vigilancia por viento sonda de intensidad débil en sectores de precordillera. El miércoles el sonda podría volver a hacerse sentir en áreas de precordillera y Malargüe, mientras que en alta montaña se esperan nevadas más importantes. En el llano el ambiente seguirá estable y la temperatura tendrá un leve ascenso con máxima cercana a los 19 grados. Así que si todavía tenés actividades para esta tarde, o mejor dicho ya tarde-noche, o pensás salir más tarde, bueno, abrigo liviano a mano porque cuando se vaya el sol, que ya creo que no está, nosotros estamos dentro del estudio. El descenso de la temperatura se va a hacer sentir y, como siempre, estaremos atentos.

0: 17 minutos de las 20 y ahora te contamos una historia que parece sacada de una película de ciencia ficción. Atención, pero esto ocurrió de verdad. Escucha, imagínate caminar por una playa y encontrarte con una enorme esfera metálica caída del cielo. Bueno, eso fue exactamente lo que pasó en Australia. Todo ocurrió en Forest Beach, en el estado de Queensland, donde aparecieron 6 misteriosas bolas de titanio sobre la arena. El hallazgo sorprendió, por supuesto, a vecinos, a turistas y a las autoridades, que rápidamente montaron un operativo de seguridad porque sospechaban que podían ser restos de un cohete espacial. Durante varias horas la playa fue cerrada y algunas personas incluso tuvieron que ser evacuadas mientras los especialistas analizaban las piezas. ¿Y qué descubrieron? Bueno, según la Agencia Espacial Australiana, toda indica que estas esferas son depósitos de presión utilizados en cohetes espaciales. En el ambiente aeroespacial incluso tienen un apodo bastante curioso. Se llaman Space Balls, ¿no? Bolas del espacio sería. Están construidas con titanio, un material tan resistente que puede soportar el intenso calor del reingreso a la atmósfera y llegar prácticamente intacto hasta la superficie terrestre. Ahora bien, ¿por qué las autoridades pidieron que nadie las tocara? Porque existía la posibilidad de que todavía contuvieran restos de hidracina, un combustible utilizado en sistemas de propulsión espacial que es altamente tóxico e inflamable. Por eso, los expertos recuerdan que si alguna vez encontrás un objeto que parezca provenir del espacio, no hay que moverlo, no hay que tocarlo, no hay ni abrigarlo, ni abrirlo, ni llevárselo como recuerdo. Lo correcto es alejarse y avisar inmediatamente a las autoridades. Afortunadamente, después de varias horas de análisis, confirmaron que estas esferas ya no representaban peligro y la playa volvió a abrirse. Nosotros seguimos haciéndote compañía acá en ADN Positivo, con más historia, con más música y, como siempre, con buenos sonidos.
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0: uno de los éxitos del 2025, la banda sueca Lindy, haciendo el move, movimiento. La banda que acaba de lanzar una nueva canción, la estábamos mirando recién en las redes sociales, acaba de lanzar nueva música, seguramente la vamos a presentar mañana, el miércoles, ok. Lindy, la banda sueca, uno de los éxitos del 2025, sonando como siempre acá, los éxitos suenan acá en Estación Luz, en ADN, donde si no... Quédate, todavía nos queda un rato por delante y te vamos a comenzar a presentar los nuevos lanzamientos.
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2: Parte del material nuevo que lanzaba, que llegó y el lanzamiento fue la semana pasada. La banda se llama Secreto junto a Samuel Ash. Ya, el ritmo ya te lleva a mover el piecito, ¿no? Una onda muy Ángeles Azules, ¿no? La canción se llama Borrón y Cuenta Nueva.

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3: para... David Ordóñez, sonando el colombiano. Este próximo viernes, sí, este viernes que viene, está charlando con nosotros y contándonos todos los detalles de esta canción. David Ordóñez, Verso de Amor.

0: desde la comuna 13 de Medellín. Antioquia, Colombia presente. Un poco de salsa.
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Acá está sonando el dúo colombiano Cabello y Nodrama con una de sus últimas producciones, que ya lanzaron nueva canción. El sábado lanzaron nueva canción.

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2: Luis era un muchachito de 12 años que le encantaban los videojuegos, sobre todo uno en específico, donde él representaba a un soldado que luchaba en un campo de batalla. Una de sus misiones favoritas era ambientada en una costa, donde miles de soldados luchaban por tomar una playa llena de peligros y dominada por enemigos. Era una misión sumamente difícil, pero para Luis era un reto que no podía dejar de tomar. Es más, cada vez que superaba la misión en sus tres niveles de dificultad, sentía satisfacción. Una de esas mañanas Luis fue a la escuela y tenían clases de historia. El profesor comenzó su lección hablando de alguna de las batallas más grandes que ha enfrentado la humanidad. Relato tras relato, la clase parecía un poco más larga que de costumbre, pero de repente llegó a un punto en el que comenzó a describir partes bastante similares a las del videojuego que Luis jugaba. En ese instante, los sentidos de Luis cobraron vitalidad. Los relatos del profesor tenían cierto parecido con las misiones que tenía que cumplir el personaje de ficción del videojuego. Al terminar la clase, Luis se dirigió a su profesor para hacerle algunas preguntas y si era posible pedirle algún libro para calmar la curiosidad que había despertado en su interior. Al leer con más detenimiento, el muchacho encontró una historia que describía una batalla con soldados que tenían que desembarcar en una playa llena de peligros y dominada por enemigos. Se trataba del desembarco de Normandía en 1944. Luis sencillamente no podía salir de su asombro al ver cómo algo que hasta hace algunos días parecía ciencia ficción hoy era un hecho que realmente había ocurrido. Salmos 44:1 dice: Oh Dios, con nuestros oídos hemos oído, nuestros padres nos han contado la obra que hiciste en sus días, en los tiempos antiguos. La Biblia tiene algunos de los relatos más impresionantes que la historia puede tener, pero al leer todo lo que está ahí escrito, ¿en verdad estamos conscientes que todo ocurrió realmente? El mar se abrió por la mitad, un remolino de fuego cayó del cielo, un arbusto se llama hablando, muchos años construyendo una barca para salvarse de una lluvia que nunca antes había ocurrido, hombres caminando entre el fuego, muchachos venciendo a guerreros gigantes, hombres que comparten mazmorras con leones hambrientos, un salvador que nace de una mujer virgen. Cada relato es más impresionante que el otro. Algunas veces se ha tratado de poner a la Biblia en la categoría de libros religiosos con historias utópicas, pero con el paso del tiempo se ha podido develar la veracidad de muchos de sus relatos. La pasión con la que leemos y predicamos sobre los hechos de la Biblia debe estar asentada en la convicción de creer en cada relato y en el conocimiento de Dios como autor de cada suceso. Para terminar, comparto contigo 2 Pedro 1:16, porque no os hemos dado a conocer el poder y la venida de nuestro Señor Jesucristo siguiendo fábulas artificiosas, sino como habiendo visto con nuestros propios ojos su majestad.
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0: 8 minutos restan para llegar al final de la edición de ADN Positivo, sonando Eva Luna Montaner junto a su padre Ricardo Montaner, haciendo un clásico, ¿no? La gloria de Dios. Y vamos llegando prácticamente, bien digo, al final de este programa del día lunes. Y mientras nos acercamos al miércoles, pensaba, ¿no?, que con respecto al Mundial, el enfrentamiento entre Argentina e Inglaterra, hay un aire, viste, que se empieza a respirar distinto. No sé si te diste cuenta. Se viene la semifinal, Argentina-Inglaterra. Y admitámoslo, ¿no?, para nosotros, los argentinos, nunca es solo un partido de fútbol. Es inevitable, se nos cruza la historia, se nos cruza el dolor de Malvinas, la memoria de los pibes y esa necesidad casi genética de querer ganarles en lo que sea, ¿eh? Hay algo de patriotismo, claro. Pero también una fantasía inconsciente de que 90 minutos pueden reescribir la historia o darnos una especie de justicia poética, ¿no? Queremos revancha. Pero si paramos la pelota un segundo antes de que empiece la locura, vale la pena preguntarse, ¿qué pasa del otro lado? Es curioso, ¿no? Porque del lado inglés, la película se cuenta muy distinto, al menos eso imagino. Para muchos de sus ciudadanos, la palabra, por ejemplo, colonialismo o piratas, no está en su vocabulario diario. Ellos nacieron naturalizando una realidad que heredaron, sin cargar con la culpa activa de las decisiones de sus gobiernos de turno. Para el inglés promedio, este partido quizás es solo un cruce deportivo durísimo contra una potencia sudamericana. O tal vez, en su propia lógica nacionalista, sientan un orgullo muy parecido al nuestro, ¿no? Pero con otros colores. Yo creo que ahí está la trampa y la belleza de todo esto. El fútbol nos permite canalizar batallas que, por suerte, hoy no se pelean con armas. Pero no nos confundamos. Ganar el miércoles no nos va a devolver las islas, ni perder nos va a hacer menos soberanos. Yo creo que la verdadera madurez tal vez está en entender que se puede desear la victoria con el alma, porque como argentinos, les queremos ganar para siempre, en todo, ¿no? Hasta en las bolitas si es necesario. O al menos yo siento eso. Yo a los ingleses les quiero ganar en todo, sin necesidad de cargarle a un puñado de jugadores, de futbolistas o a sus hinchas el peso de una guerra que ellos no declararon y seguramente no desearon. Yo creo que el miércoles tenemos que salir a ganar, sí, con el corazón en la camiseta, pero con la cabeza despierta, ¿no? Porque la historia se defiende en la memoria y el fútbol se disfruta en la cancha. Only forever, yes, forever you will sing. Only forever, yes, forever we will sing. 5 minutos se arritan para llegar al final de la edición del lunes de ADN.
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0: Apenas restan segundos para llegar al final de la edición del lunes de ADN Positivo. Emanuel Noir, la gente de Qué Personajes, haciendo este cover, esta versión de Cuerdas de Amor.
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2: Pasan los días, los meses. 21 horas en la República Argentina, a las 9 de la noche. Nosotros levantamos campamento, nos despedimos, nos retiramos. Nos vamos con esta canción nueva de Omi Alga junto a Alex Zurdo. Te la regalamos. Acordate de seguirnos en las redes sociales, ¿eh? Arroba Estación Luz FM, arroba ADN, guión bajo, positivo, ok. Que tengas una linda, linda noche. Que puedas descansar bien, que disfrutes, si tienen que disfrutar de lo que resta de esta jornada, pero bien abrigados. La producción del Negro Tomás, mi nombre es Andrés Alvarado. Pueden seguirnos en las redes, amigos, amigas. Ahí estamos. Bendice mi casa, se llama esta canción. Ya llega Brenda Dialoy con Sin Mirar a los Costados. Chau, gente, buena vida. Nos reencontramos el miércoles. Mañana, acordate, 15:30, 3:30 de la